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Son las 6:15.

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0: Son las 6:26.
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8: Son las 6:30.

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1: 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Son las 6:43.

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2: 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Puede ser siguiendo el programa tradicional de la SEP, pero desde casa, con la responsabilidad que esto conlleva para los padres, aunque también se utilizan métodos como el Montessori o el Charlotte Mason. 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
4: 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Comenzamos. Titulares.
5: Sancionan a empresas de seguridad privada por lanzar convocatorias irregulares para contratar personal por medio de las redes sociales. Inicia en Querétaro la campaña Septiembre, mes del testamento. Celebra Poder Judicial medida para negar licencia de conducir a deudores alimentarios. Bancos anuncia nueva comisión para el pago de colegiaturas con tarjeta a partir de octubre próximo. En México, solamente 54 de cada 100 personas trabaja en algo vinculado a la carrera que estudió, según datos del Instituto Mexicano para la Competitividad. En la información nacional, la presidenta Claudia Sheinbaum anticipó que México estará presente en la próxima cumbre del G20, que se celebrará en Miami en diciembre. Y en el panorama internacional, una avalancha de barro y escombros azotó las zonas fronterizas del Himalaya entre Nepal y el Tíbet chino, dejando hasta el momento más de 90 muertos y 400 desaparecidos.
6: ¿Qué tal? Buenas tardes. Gracias por estar con nosotros. Me da mucho gusto saludarle. Estamos a mitad de semana, este miércoles 26 de agosto del 2026. Y tenemos para usted la información más importante de este día. Soy Mónica Ramírez. Y les saludo a través del 100.3 de FM Radio Querétaro o en los canales 10 o 10.1 de televisión abierta, así como a través de los diferentes sistemas de televisión por cable. Gracias, gracias por acompañarnos. Pues resulta que finalmente, después de un trabajo entre ciudadanos y gobierno, que además promovieron intensamente diferentes organizaciones de protección al ambiente, pues ya se firmó el decreto y por lo tanto Los Alcanfores es un área natural protegida.
7: El gobernador Mauricio Curi González firmó el decreto mediante el cual se declara al Parque Los Alcanfores como área natural protegida, acción con la que afirmó Querétaro da un paso importante para preservar su patrimonio natural y garantizar que este espacio emblemático continúe al servicio de las familias queretanas. Dicha declaratoria permitirá conservar uno de los principales pulmones verdes de la ciudad al proteger su biodiversidad y los servicios ambientales que proporciona, entre ellos la captura de carbono, la infiltración de agua y la regulación de la temperatura. Además, con la protección de este espacio se permitirá que siga siendo un lugar destinado a la convivencia, la recreación, el deporte y la educación.

0: ambiental. El mandatario estatal resaltó que esta declaratoria representa el cumplimiento de un compromiso con las y los queretanos y subrayó que la conservación del Parque Los Alcanfores es resultado del trabajo conjunto entre las instituciones y la sociedad. Finalmente, Curi González señaló que el decreto brinda certeza para que el Parque Los Alcanfores se mantenga como patrimonio natural de todas y todos, al tiempo que refrendó la visión de su gobierno de impulsar un desarrollo que considere la protección de los recursos naturales. Informó para Noticias RTQ, Viviana Ávila y Manuel Tobar.
1: Y también con la intención de mantener en buenas condiciones el ambiente en Querétaro, el ayuntamiento del municipio capital aprobó la donación de 12 hectáreas para este fin.
2: En sesión ordinaria de Cabildo, el Ayuntamiento de Querétaro aprobó por mayoría de votos los acuerdos que autorizan la donación a favor del Fideicomiso Queretano para la Conservación del Medio Ambiente, de los predios urbanos que se encuentran al norte del fraccionamiento La Espiga y del anillo vial Fray Junípero Serra en la delegación municipal Epigmenio González, y serán destinados como áreas de conservación ecológica por su valor ambiental. La superficie donada es mayor a los 125.317 metros cuadrados y vale más de 345.877.000 pesos. La donación beneficiará de manera directa a más de 16.533 personas de las colonias aledañas y fortalece al municipio de Querétaro como referente nacional en materia de responsabilidad y conservación ambiental. Finalmente, en la sesión se reconoció la trayectoria y vocación de Pablo Meré Hidalgo por su labor en la formación y educación de nuevas generaciones de jóvenes queretanos. Destacaron los resultados obtenidos recientemente en la Singapore International Mat Olympiad Challenge 2026, donde seis jóvenes consiguieron 13 medallas internacionales, en total como muestra de su trabajo y del talento de las juventudes queretanas. Para Noticias RTQ, Aurora Vizcaíno Ruiz.
1: Y precisamente dentro de los trabajos de conservación del ambiente presentó ya la Secretaría de Desarrollo Sustentable la Estrategia de Descarbonización del Estado.
0: Querétaro tiene como meta reducir 65% de sus emisiones de gases de efecto invernadero para el 2050, mediante una estrategia que involucra al sector industrial y contempla mecanismos para disminuir y compensar la generación de carbono. El secretario de Desarrollo Sustentable, Marco Antonio del Prete III, presentó los avances de este modelo durante el Natura Summit, Alianzas por la Naturaleza, organizado por Salesforce y Grupo Bimbo. Durante el encuentro, el funcionario se reunió con la titular de la Secretaría del Medio Ambiente y Recursos Naturales, Alicia Bárcenas Ibarra, y compartió la experiencia que ha desarrollado Querétaro en materia de descarbonización y conservación ambiental. La estrategia estatal establece una primera meta de reducir 27% de las emisiones de gases de efecto invernadero para el 2030 y alcanzar una disminución del 65% para el 2050. En el marco de dicho evento, también se dio a conocer uno de los instrumentos implementados por la Secretaría de Desarrollo Sustentable, que es el sello estatal de bajas emisiones de carbono, una certificación mediante la cual las empresas pueden acreditar acciones para disminuir o compensar sus emisiones. Del Prete explicó que la estrategia busca que las acciones ambientales también estén vinculadas con la competitividad de las empresas mediante la incorporación de tecnologías limpias y procesos productivos más eficientes. Informó para Noticias RTQ, Viviana Ávila y Manuel Tobar.
1: La secretaria de Salud en el Estado, la doctora Martina Pérez Rendón, dijo que el Estado está dispuesto a sumarse a las acciones federales en materia de salud relativas al crecimiento de consultorios de atención primaria recientemente anunciados.
0: La secretaria de Salud en el Estado, Martina Pérez Rendón, señaló que Querétaro está dispuesto a sumarse a las estrategias en materia de salud a favor de la población, impulsadas desde la Federación. Lo anterior, luego del anuncio de la creación de 12.750 nuevos consultorios de atención primaria, dado por la presidenta Claudia Sheinbaum. Manifestó que pese a que el Estado no está adherido al sistema de salud IMSS-Bienestar, no le ve problema en que el Estado pueda ser beneficiario, pues incluso por parte del gobierno federal se habla de un posible convenio con los estados que no están dentro del sistema de salud y con ello puedan ser beneficiarios de la nueva infraestructura.
3: La presidenta comentó que se acercaría con los gobernadores de los estados para hacer algún convenio. Ella lo comentó en la conferencia. Entonces yo identifico que no es una condición el estar adherido para poder ser beneficiarios de esta infraestructura que se está pensando implementar.
2: ¿Cómo se lo dejaría al final? En cuanto a la posibilidad de que Querétaro sea de las últimas entidades para la creación de los nuevos consultorios, mencionó que ello no implica que no

0: se esté dando el servicio, pues para la población con seguridad social está siendo atendida por los diferentes sistemas como IMSS e ISSSTE, entre otros, y los que no cuentan con seguridad social son atendidos por los servicios estatales. Respecto a dónde podrían estar ubicados estos consultorios, indicó que podría ser en el municipio de San Juan del Río, en la zona oriente, esto debido al crecimiento poblacional sin seguridad social. Informó para Noticias RTQ, Viviana Ávila y Manuel Tobar.
1: Se anunció oficialmente el inicio de la campaña del mes del testamento. Como usted sabe, en septiembre hay facilidades especiales. Los notarios bajan las tarifas y el costo de cada testamento queda en solo 2.500 pesos.
0: Bajo el lema "Tu decisión hoy, tranquilidad para siempre", el secretario de Gobierno, Eric Gudiño Torres, en coordinación con el Consejo de Notarios del Estado de Querétaro, dio inicio formal a la campaña nacional Septiembre, Mes del Testamento, una iniciativa orientada a incentivar y facilitar la elaboración de testamentos entre toda la población. El titular de la SEGOF destacó que el testamento no solo es un documento legal, sino que es un acto de amor, previsión y madurez, el cual brinda certeza y seguridad jurídica para proteger el legado, la paz y la armonía en cada hogar. Para este año, en la campaña participan 117 notarías en todo el estado, quienes durante todo el mes de septiembre otorgarán el 50% de descuento en honorarios notariales, horario extendido y en algunos casos servicios sábados y domingos, además de un esfuerzo conjunto en favor de la economía familiar entre el gobierno del estado y el notariado queretano. El costo del testamento bajó, pasando de 3.000 pesos a 2.500 pesos, además de otorgar tasa cero por los derechos hechos de avisos testamentarios ante el Archivo General de Notarías.
2: Esperamos que hoy, con este costo, pueda de la gente acudir y aprovechar el espacio para invitar a todas las personas a que se hagan su testamento en cualquier notaría de su preferencia. En todo el estado hay diferentes notarías y es importante que pongan en orden sus bienes y su voluntad para que después de la muerte pues no dejen problemas a la familia.
0: Cabe señalar que en 2025 sumaron un total de 4.896 trámites de testamento realizados en campaña y se espera que con el bajo costo de este 2026 se pueda incrementar el número de trámites. Informó para Noticias RTQ, Viviana Ávila y Manuel Tobar.
1: Cuando estamos a punto de iniciar un nuevo ciclo escolar, resulta que la Asociación de Bancos da a conocer medidas que podrían afectar el costo de las colegiaturas, por lo cual ya se inconforma la Confederación Nacional de Escuelas Particulares.
3: El registro obligatorio que vincula las líneas de telefonía móvil con la CURP busca reducir delitos como fraude y extorsión. Sin embargo, especialistas en telecomunicaciones y ciberseguridad advierten que la medida tendría limitaciones frente a las herramientas utilizadas por grupos delictivos para ocultar el origen real de sus comunicaciones. Entre las formas de evadir el registro se encuentra el spoofing, una técnica que permite modificar el identificador de una llamada para aparentar que proviene de un banco, una institución o un número distinto. Además, pueden utilizarse líneas virtuales, números temporales y tarjetas SIM o eSIM adquiridas en otros países que funcionan en México mediante roaming sin estar vinculadas a una CURP. Para los ciudadanos, el nuevo esquema también implica tomar mayores precauciones, pues las líneas que no completen la vinculación pueden ser suspendidas para llamadas, mensajes y datos móviles, mientras especialistas señalan posibles riesgos relacionados con el almacenamiento de información personal y con la suplantación de números registrados. Ante este escenario, se recomienda no proporcionar información personal o bancaria mediante llamadas, verificar directamente con bancos o familiares cualquier supuesto caso de emergencia, activar la verificación en dos pasos de aplicaciones como WhatsApp y evitar abrir enlaces enviados por SMS. Los intentos de extorsión pueden denunciarse al número 089, mientras que la vinculación de una línea telefónica no debe interpretarse como garantía de que las llamadas fraudulentas desaparecerán. Para Noticias RTQ, Paco Hernández.
1: Bueno, pues esta información de Paco Hernández, francamente, es un reflejo de lo que todo mundo ha cuestionado y por lo cual no se había dado el registro de las líneas telefónicas en la anterior oportunidad, antes de que nos pusieran un plazo para la terminación de cada uno de los números telefónicos, como estamos ahorita, que nos dan 15 días para que se hagan los registros completos, dependiendo del último dígito de cada uno de los números. Y es que quedan muchas dudas. Por un lado, acerca de si esto puede realmente generar alguna seguridad de que no haya fraudes. Y por el otro, del manejo que se pueda hacer de la información que vamos a dar. Que hay que decir que ya tienen toda nuestra información. Mire, si usted paga impuestos, si tiene una cuenta bancaria, todo está fiscalizado. Por todos lados tienen nuestra información.

0: Sin embargo, pues es generar un nuevo banco de información que ya hemos visto que lamentablemente a veces no se tiene toda la seguridad. Y es que pues se ha visto antes con algunas experiencias amargas cuando se venden los bancos de datos de algunas instituciones. Pero bueno, por lo pronto ahí está y se siguen registrando las líneas telefónicas. Esta vez es a fuerzas, porque pues si no, le van a cortar su teléfono y por lo tanto se va a quedar usted sin la posibilidad de tener una línea. Así es que más vale con todo y los cuestionamientos, pues a registrarlos. Y vamos ahora sí con la información en torno a lo que podría impactar en las colegiaturas.
1: A partir de octubre del 2026, las escuelas particulares de educación básica con una facturación anual superior a los 3.5 millones de pesos deberán de asumir nuevas comisiones por los pagos realizados con tarjeta bancaria ante la eliminación de la tasa de intercambio del 0% que actualmente beneficia a este sector, una medida que podría incrementar los costos de operación de los colegios y eventualmente reflejarse en las colegiaturas. La Confederación Nacional de Escuelas Particulares rechazó el cambio planteado por la Asociación de Bancos de México y calculó que cada escuela con alrededor de 300 alumnos cuya colegiatura mensual sea de más de 3 mil pesos podría desembolsar hasta 100 mil pesos adicionales al año por estas operaciones. La organización advirtió que el impacto alcanzaría a las familias ya que destinan entre el 13 y el 21% de su gasto total a la educación privada. El sector educativo estima que alrededor de 2.5 millones de hogares podrían resentir indirectamente el incremento de los costos para los colegios. La tasa de intercambio del 0% de educación básica surgió entre las condiciones establecidas por la banca durante la contingencia sanitaria para impulsar los pagos digitales. Sin embargo, ahora se plantea incorporar al sector esquemas similares aplicados en otros niveles educativos. Para Noticias RTQ, Paco Hernández.
0: La Secretaría de Educación está preparando nuevos protocolos para la limitación del uso de teléfonos celulares en las aulas y lo que se busca además es tener la consideración para que el uso se regule de acuerdo con las condiciones académicas en cada plantel.
2: La Secretaría de Educación de Querétaro prepara un nuevo protocolo para reforzar y homologar la restricción del uso de teléfonos celulares en planteles de educación básica y media superior. La titular de la dependencia, Marta Elena Soto Obregón, informó que el área jurídica de la Secretaría ya recibió la instrucción de elaborar una propuesta que permite establecer criterios comunes, pero con la flexibilidad necesaria para adaptarse a las características de las diferentes comunidades educativas. Consideró que esta semana podrá estar listo un primer borrador del protocolo, pero difícilmente podría aplicarse el primer día del ciclo escolar que inicia la siguiente semana.
3: Evidentemente los tiempos no nos van a dar como para tenerlo el primer día de clases, pero ya le pedí al jurídico de la Secretaría de Educación generar un protocolo que fuera lo suficientemente flexible para las diferentes características de las comunidades académicas y con eso empezarlo a trabajar, pero yo creo que en esta semana vemos el primer borrador del protocolo. No va a empezar con el primer día de clases, yo creo que no, pero bueno, pues vamos avanzando.
2: Cabe señalar que la medida se lleva a cabo como parte del estudio preliminar que realizó la Universidad de Washington sobre la llamada Ley Curie, que reveló mejoras académicas tras la regulación del uso de dispositivos en las aulas. De igual manera, se informó que durante la semana intensiva de capacitación docente se abordará el tema de los teléfonos celulares como parte de una consulta promovida a nivel federal por la presidenta de México. En el caso de Querétaro, señaló, la intención será reforzar los protocolos que ya se encuentran vigentes y avanzar hacia criterios nuevos que permitan homologar su aplicación, subrayando que las disposiciones deberán considerar tanto escuelas públicas como privadas de educación básica y media superior. Informó para Noticias RTQ, Viviana Ávila y Manuel Tobar.
0: La Universidad Autónoma de Querétaro y el Tecnológico de Monterrey acuerdan un protocolo conjunto en materia de investigación.
4: Con el propósito de consolidar su alianza en investigación científica, académica y tecnológica, la Universidad Autónoma de Querétaro y el Tecnológico de Monterrey refrendaron las acciones de colaboración que realizan a través de un convenio que impulsará proyectos conjuntos focalizados en movilidad, vinculación, prácticas profesionales, formación dual, servicio social, capacitación y extensión. Con dicha unión se sumarán las capacidades y el talento de ambas comunidades en áreas en las que poseen una sólida experiencia en la generación de conocimientos. Los avances de innovación innovación, la transformación tecnológica y las necesidades del entorno exigen construir relaciones académicas más abiertas y colaborativas. Y ante este panorama, el actual documento ofrece un amplio marco para

0: fortalecer el trabajo entre dichas instancias, particularmente en ámbitos que resultan vitales en su quehacer profesional. Colaborar con otras universidades es una convicción profunda, pues al unir habilidades se garantiza un mayor impacto. Este esfuerzo se suma a las estrategias que actualmente se desarrollan junto con la Universidad Nacional Autónoma de México y el Tecnológico Nacional de México mediante la iniciativa de Distrito CRO, así como la planificación de apuestas de sostenibilidad agroalimentaria, medio ambiente, agua, energía y posteriormente manufactura sostenible. Para Noticias RTQ, Aurora Vizcaíno Ruiz.
1: Fíjese que el Instituto Mexicano para la Competitividad da a conocer una estadística que resulta pues preocupante, porque imagínese usted con el trabajo que da estudiar una carrera, y le hablo del trabajo que da para la familia por el costo que esto tiene y para el estudiante por todo lo que implica, solo el 54% en este país está trabajando en lo que estudió. Así es que para muchos la carrera pues no sirvió de mucho.
0: La Organización para la Cooperación y el Desarrollo Económico, al analizar datos de 22 países del mundo, da a conocer que cerca de 39% de los trabajadores se desempeña en un área distinta a la que estudió. Finlandia registra el menor nivel con 23%, seguida de Alemania y Austria. En el extremo opuesto están Corea del Sur, Inglaterra e Irlanda del Norte e Italia, con índices de alrededor del 50%. En dicha evaluación no se encuentra incluido México, por lo cual el INCO, en la 12ª edición de Compara Carreras, realizó una investigación particular que arrojó un índice del 54% de personas en México que cuentan con una licenciatura y no la ejercen en sus puestos laborales. Por primera vez, esta edición mide la vinculación entre los estudios y el trabajo para identificar con qué frecuencia los profesionistas se desempeñan en ocupaciones relacionadas con su formación. En ese sentido, se da a conocer que las carreras con mayor vinculación son Medicina General, Formación Docente Nivel Primaria, Enfermería General y Obstétrica, Ciencias de la Educación, Estomatología y Odontología, Medicina de Especialidad, Matemática, Formación Docente a Nivel Preescolar, Terapia y Rehabilitación, Electricidad y Generación de Energía, con estimaciones que van del 81 al 60%, mientras que las carreras con menor vinculación son Planes Generales de Ciencias Sociales, Ciencias Computacionales, Diseño Curricular y Pedagogía, Industria de la Alimentación, Administración en Construcción, Administración Turística, Criminología, Comunicación y Periodismo, Sociología y Antropología y Ciencias Políticas, con índices que van del 8 al 24%. Para Noticias RTQ, Aurora Vizcaíno Ruiz.
1: El magistrado presidente del Tribunal Superior de Justicia, Braulio Guerra, dio a conocer que se recibe con beneplácito en el Poder Judicial la medida para que no se dé licencia de conducir a los deudores alimentarios.
2: El presidente del Poder Judicial del Estado, Braulio Guerra Urbiola, respaldó la medida para negar licencias de conducir a quienes se encuentren inscritos en el Registro Nacional de Obligaciones Alimentarias, al considerar que esta medida permitirá establecer consecuencias concretas para quienes incumplen con el pago de pensiones a sus hijos.
3: Querétaro es el primer estado que le pone dientes, que le pone pinzas a una ley que solamente era enunciativa.
2: Guerra Urbiola explicó que el registro estatal se mantiene por debajo de los 200 casos, aunque se acerca a esta cifra y presenta un crecimiento constante, mientras que son pocos los registros que han logrado revertirse. Aclaró que esta cantidad no representa necesariamente el total de personas que incumplen con sus obligaciones alimentarias, pues para aparecer en este padrón debe de existir una solicitud ante el juez. El magistrado llamó a madres, padres o responsables de menores que no reciben la pensión correspondiente a buscar asesoría para conocer el procedimiento que permite solicitar judicialmente la inscripción del deudor, ya que consideró que las nuevas restricciones pueden fortalecer la protección de los derechos de las niñas, niños y adolescentes. Además de las licencias de conducir, Guerra Urbiola planteó que las consecuencias previstas para los deudores alimentarios deben de extenderse a otros trámites contemplados por la legislación, como la expedición del pasaporte, aunque precisó que su aplicación corresponde a las autoridades federales y requerirá de coordinación entre instituciones. Para Noticias RTQ, Paco Hernández.
1: Estamos ya en la época de la presentación de informes de gobierno y, bueno, pues el presidente municipal de Corregidora entregó ya el texto de su informe al gobernador, lo cual fue, bueno, pues una cortesía política, porque realmente donde él tiene que presentarlo es allá en el ayuntamiento y luego ante los ciudadanos.
4: Entrega el alcalde de Corregidora, Chepe Guerrero, su segundo informe de resultados al gobernador Mauricio Curí. La entrega del documento se realizó en Palacio de Gobierno y marca el inicio de la difusión oficial de los programas, obras y acciones realizadas durante el segundo año de gestión del alcalde de Corregidora, en el que se realizó una inversión cercana a los 500

0: millones de pesos en obra pública social en beneficio de la ciudadanía. Como parte de este ejercicio de rendición de cuentas, durante 12 días el presidente municipal de Corregidora, integrantes de su gabinete y brigadas municipales, recorrerán colonias y comunidades para informar de primera mano a las familias sobre las obras, programas y acciones realizadas en su zona. Asimismo, se informó que el próximo 2 de septiembre se llevará a cabo la presentación del segundo informe de resultados en sesión solemne de Cabildo ante las y los integrantes del Ayuntamiento de Corregidora. Para Noticias RTQ, Víctor Cabeza.
1: Y allá en Corregidora quedó inaugurada ya una nueva estación eléctrica. Vamos con la información acerca de la estación eléctrica que se puso ya en marcha allá en el municipio de Corregidora y que se considera va a ser un avance importante en la generación de energía eléctrica, que ya sabe usted cómo nos anda fallando la luz. Vamos con la información. Ahí la tiene. Bueno, entonces vamos a mensajes y en un momento regresamos con ustedes. Esto es Radio y Televisión Querétaro. Volvemos.
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0: Santiago Nieto Castillo fue nombrado como coordinador de la defensa de la transformación y la soberanía nacional en Querétaro. El morenista sanjuanense fue designado por el Comité Ejecutivo Nacional en una rueda de prensa a la que acudieron todos los aspirantes a la coordinación en Querétaro, quienes reconocieron el triunfo de Nieto Castillo en la encuesta. Tras recibir su constancia y rendir protesta, afirmó que buscará mantener la unidad del movimiento y fortalecer su organización en los 18 municipios del estado. Y bueno, pues ya le decía yo que estamos en la época de los informes y tocó también el informe de la legislatura estatal. Sinué Piedra Gil, quien está al frente de la mesa directiva del Congreso de esta 61ª legislatura, fue quien dio cuenta de los trabajos realizados. Entre otras cosas, llamó a mantener el diálogo de las fracciones.
1: La aprobación de las leyes secundarias de la reforma judicial y la construcción de acuerdos entre distintas fuerzas políticas serán dos de los principales retos de la 61ª legislatura durante el último tramo de su ejercicio, señaló el presidente de la mesa directiva Sinué Piedra Gil Ortiz al rendir el segundo informe de actividades del Poder Legislativo. El diputado destacó que el Congreso opera sin una fuerza política con mayoría absoluta, por lo que llamó a mantener el diálogo para sacar adelante los asuntos pendientes. Durante el periodo comprendido entre septiembre del 2025 y el 15 de agosto del 2026, el Pleno del Congreso dictaminó y aprobó 170 iniciativas relacionadas con justicia, seguridad pública, protección civil, igualdad sustantiva, derechos humanos, medio ambiente, gobernanza, salud, finanzas, planeación y desarrollo económico. Piedra Gil reconoció que el INEGI coloca al Congreso de Querétaro en una posición intermedia a nivel nacional en productividad legislativa, aunque sostuvo que el objetivo debe de centrarse en el impacto de las leyes y no únicamente en incrementar las estadísticas. En cuanto a la actividad del Congreso, el informe reportó la realización de 26 sesiones de pleno y 69 sesiones de comisiones durante el periodo, además de 92 ruedas de prensa difundidas por primera vez a través de las redes sociales institucionales. La legislatura también recibió informes de distintas dependencias y organismos, además de realizar nombramientos y ratificaciones, entre ellos los correspondientes al Consejo Estatal Ciudadano de la Comisión Local de Búsqueda de Personas, el de la Fiscalía Especializada en el Combate a la Corrupción y el Tribunal de Justicia Administrativa. Para Noticias RTQ, Paco Hernández.
0: Mañana jueves 27 de agosto y el viernes 28 habrá suspensión de agua en 19 colonias en San Juan del Río, informa la Junta de Agua Potable y Alcantarillado que esto se debe a trabajos de mantenimiento.
2: Nuevamente suspenderán el servicio del agua potable en 19 colonias del municipio de San Juan del Río por trabajos de mantenimiento al tanque de agua de Rancho del Medio. La Junta de Agua Potable y Alcantarillado de la demarcación detalló que la suspensión del servicio se llevará a cabo el jueves 27 y viernes 28 de agosto a partir de las 11 de la mañana, por lo que se verán afectadas con la escasez del servicio las siguientes colonias: Tercera Sección de Granjas Bantí, Sagrado Corazón, Las Águilas 1, 2 y 3, Indeco, Comevi Bantí, La Magisterial, Villas de las Flores, Insurgentes, Revolución, Francisco Villa, El Dorado, El Mirador, El Capricho, Heraclio Bernal, Las Bugambilias, Praderas del Oriente y Paseos de Xosdá. La Junta Municipal precisó que la recuperación del servicio será gradual durante la tarde del día viernes, agradeciendo de antemano a la población su comprensión, recomendando tomar las previsiones necesarias, almacenando agua y administrando su tinaco. Para Noticias RTQ, Víctor Cabeza.

0: La Comisión Nacional del Agua inició 25 procedimientos sancionadores a concesiones en Querétaro.
1: La Comisión Nacional del Agua mantiene abiertos 25 procedimientos administrativos sancionadores derivados de las revisiones a concesiones y aprovechamientos de agua en Querétaro, informó el titular de la dirección local del organismo, José Gerardo Cinesio Ríos. Las acciones forman parte del Plan Nacional de Inspecciones, mediante el cual la dependencia federal ha ejecutado poco más de 60 revisiones en la entidad y prevé alcanzar alrededor de 85 para finales de septiembre, con el objetivo de verificar el cumplimiento de las condiciones establecidas por la autoridad.
2: Y hasta el momento llevamos un poco más de 60 inspecciones. Yo creo que para finales de septiembre probablemente terminemos con unas 85 inspecciones.
1: Cinesio Ríos indicó que las inspecciones continuarán durante las próximas semanas con especial atención en las descargas de aguas residuales como parte de las labores de vigilancia que realiza la Conagua sobre el aprovechamiento y manejo del recurso hídrico en el estado. De acuerdo con lo informado por el funcionario, los procedimientos se encuentran actualmente en curso, por lo que no se precisaron las concesiones involucradas, las irregularidades detectadas ni las sanciones que podrían imponerse una vez que concluyan estos procedimientos administrativos. Para Noticias RTQ, Paco Hernández.
0: Ya va a volver el internet gratuito en las unidades de Crobús y sobre todo se va a dar atención en las que son las más usadas por la población estudiantil.
3: Será en el mes de septiembre cuando pudiera regresar el servicio de internet gratuito a las unidades de Crobús, informó el titular de la Agencia de Movilidad en el Estado, Gerardo Juan Alos Santos. Mencionó que actualmente se encuentran aún definiendo cuáles serían las rutas en las que estarían instalando nuevamente el servicio de internet, recordando que serán 100 unidades a las que se les colocará el servicio en una primera etapa, pero refirió que se dará prioridad a aquellas con mayor demanda por parte de jóvenes y estudiantes.
4: Estamos prácticamente cerrando ya este mes con una conclusión para ver si el próximo mes ya podemos empezar a instalar los primeros 100 autobuses.
3: Indicó que tampoco se tiene una fecha precisa para el inicio del servicio ni a la empresa que será contratada para la implementación del mismo. De acuerdo con el titular de la AMEC, la inversión estimada será alrededor de los 160 mil pesos mensuales. Informó para Noticias RTQ, Viviana Ávila y Manuel Tobar.
0: Y también dentro de los cambios en el sistema Crobús será a mediados de septiembre cuando se ponga en marcha en 24 unidades el aire acondicionado y sobre todo va a ser en la ruta C-52. El titular de la Agencia de Movilidad en el Estado, Gerardo Cuanalo, puntualizó que por retraso aduanal se tuvo un retraso en la entrega de las nuevas unidades. Cabe recordar que la ruta C-52 conecta a la zona de paseos de San Miguel con el fraccionamiento Vistana. Y en otras cosas, le platico que la Contraloría del Estado concluyó ya con la última auditoría al trabajo en Avenida 5 de Febrero.
3: La Secretaría de la Contraloría en el Estado ya concluyó la última auditoría a la obra de Paseo 5 de Febrero, con un total de 10 hallazgos u observaciones. De acuerdo con el titular de la dependencia, Oscar García González, señaló que se trata de hallazgos menores, pues corresponden a un tema de documentación, los cuales deberán ser solventados por la Secretaría de Desarrollo Urbano y Obras Públicas, dependencia que cuenta con un plazo de 10 días hábiles para atender, aclarar y solventar cada una de ellas.
5: Ahorita nos faltan cerca de 10 hallazgos por terminar, que realmente ya son muy pocos. Como les dije desde el principio, a la Contraloría del Estado no le interesaba prácticamente tener muchas observaciones o muchos sancionados o muchos hallazgos. Lo que nos interesaba es que lo que fuéramos detectando se fuera corrigiendo, se fuera arreglando, se fuera clarificando, y ya estamos realmente en todo ese proceso.
3: Se aclaró que la infraestructura está completamente terminada y funcionando, y una vez solventadas las observaciones detectadas, se tendrá el cierre administrativo y financiero de la obra. Finalmente precisó que la obra no tuvo sobrecostos y que el gobierno estatal no sufrió ningún daño patrimonial. Informó para Noticias RTQ, Viviana Ávila y Manuel Tobar.
0: Se han rehabilitado más de 200 kilómetros de caminos, tanto en la zona serrana del estado como en el semidesierto.
6: Tras las lluvias de octubre del 2025 que dejaron incomunicadas a más de 108 localidades en la Sierra Gorda, el gobierno del estado, en coordinación con municipios y la federación, pusieron en marcha un ambicioso programa de reconstrucción vial. Se han rehabilitado más de 200 kilómetros en 8 municipios, con una inversión estatal de 150 millones de pesos, sumando recursos municipales y federales por más de 250 millones de pesos. En total, las obras benefician a más de 140 mil habitantes, garantizando acceso

0: a salud, educación, comercio y conectividad para comunidades alejadas. Como ha señalado la titular de la CI, que invertir en caminos es invertir en la gente. La meta es clara, que ninguna comunidad quede aislada y que el estado de los caminos no sea un límite para el progreso de las familias de la Sierra Gorda y el semidesierto. Informó para Noticias RTQ, Pedro Sierra.
1: La Encuesta Nacional de Ocupación y Empleo del INEGI señala que en el estado de Querétaro, fíjese usted, hay más de 1.217.000 personas que tienen ocupación de la que sea en algún trabajo.
2: En un año incrementó en un 3% la población ocupada en el estado. Lo anterior lo dio a conocer el INEGI en el reporte reciente de la Encuesta Nacional de Ocupación y Empleo del segundo trimestre del año. Lo anterior quiso decir que hubo más de 1.217.000 personas ocupadas en nuestra entidad, de las cuales el 43% son mujeres. En la generalidad, de todas las personas ocupadas laboralmente hablando, se estima lo siguiente: 73 de cada 100 son asalariadas, 18% trabajadores no remunerados, 6% son empleadores. Si se hace una comparativa anual, puede observarse un incremento del 11% en la cantidad de empleadores, mientras que el sector de asalariados subió un 5%. El comercio, los servicios profesionales, financieros y corporativos, la industria manufacturera y la construcción son las ramas que más trabajadores concentran en la entidad. Llama la atención que en un año incrementó hasta en un 61% la industria extractiva y de electricidad, mientras que el comercio presenta una caída del 17%. Otro sector que presentó afectaciones fue el del campo, ya que la cantidad de personas ocupadas en actividades primarias tuvo un decremento del 8%. Respecto a las condiciones de acceso a instituciones de salud, se calcula que poco más de la mitad sí cuentan con dicha prestación. Para Noticias RTQ, Aurora Vizcaíno Ruiz.
1: Y esa misma Encuesta Nacional de Ocupación y Empleo tiene datos que no son muy halagadores para el sector femenil de la población. Y es que señala que la mitad, fíjese usted, la mitad de las mujeres que tienen trabajo en Querétaro ganan un solo salario mínimo.
2: En el estado de Querétaro se estima que el 39% de quienes tienen una ocupación laboral ganan hasta un salario mínimo, situación que se agudiza más en las mujeres, puesto a que se calcula que la mitad de ellas gana solo un salario mínimo. Lo anterior de acuerdo con los datos recientemente publicados por el INEGI en la Encuesta Nacional de Ocupación y Empleo del segundo trimestre del 2026. Sin embargo, se advierte que el grueso de la población ocupada gana de uno a dos salarios mínimos, lo cual implica un porcentaje de hasta el 42% de la población ocupada. Son los varones quienes ganan más ingresos, puesto a que del total de hombres ocupados se calcula que 47 de cada 100 ganan de 1 a 2 salarios mínimos. En tanto, esta cifra se reduce al 34% al hablar de mujeres. En la entidad se estima que solamente 7 de cada 100 personas ocupadas gana de 2 a 3 salarios mínimos, lo cual se reduce hasta 2% si se trata de quienes ganan de 3 a 5 salarios mínimos. En nuestro país, el salario mínimo al día en zona general se estima 315 pesos. En lo que concierne la cantidad de tiempo trabajado del total de la población ocupada en Querétaro, se calcula que 54 de cada 100 personas trabajan de 35 a 48 horas a la semana. La cantidad de quienes llegan a laborar más de 48 horas a la semana es de poco más de 284.000 trabajadores, lo cual equivale al 23% de quienes mantienen una ocupación en la entidad. Para el segundo trimestre de este año hubo más de 1.217.000 personas ocupadas en Querétaro, de las cuales el 43% son mujeres. Para Noticias RTQ, Aurora Vizcaíno Ruiz.
1: El Instituto Queretano del Emprendimiento y la Innovación está trabajando con diferentes municipios en la zona serrana.
3: El Instituto Queretano del Emprendimiento e Innovación, el IQEI, adscrito a la Secretaría de Desarrollo Sustentable, la SEDESU, continúa estrechando vínculos con los municipios de la Sierra Gorda para acercar herramientas, conocimientos y oportunidades a quienes sostienen la economía de las comunidades, como por ejemplo comerciantes, artesanos, productores y prestadores de servicios turísticos. El objetivo central es impulsar a los sectores que generan recursos para sus familias y detonar el desarrollo empresarial de las pequeñas regiones y comunidades del estado. Ya son más de 5.400 emprendedores capacitados en toda la entidad. Los resultados del trabajo del IEQI en todo Querétaro respaldan su impacto. Más de 5.445 emprendedores han recibido capacitación mediante programas de incubación, aceleración, talleres, intervenciones en municipios y plataformas digitales. Desde su creación, el instituto ha brindado acompañamiento a más de 12.000 personas mediante distintos programas de apoyo. Se han incubado e impulsado más de 500 proyectos y se han apoyado

0: apoyado con financiamiento a más de 400 negocios. Por medio del programa Capital Semilla 2026, se entregaron apoyos en especie de hasta 8 mil pesos a 100 emprendedores del estado. El ICUEI cuenta con una estrategia estatal de intervención en municipios que permite llevar charlas, talleres y capacitaciones directamente a las localidades. Entre las líneas de apoyo destacan las charlas y talleres presenciales, que son pláticas de cultura emprendedora, venta de marketing digital y gestiones financieras, adaptadas a los sectores productivos de cada región. El segundo es la formación especializada, que son programas de cómo aprender a vender con el ICUEI y asesorías personalizadas para negocios en etapa inicial o crecimiento. También se encuentra la incubación y aceleración, que es un acompañamiento para consolidar proyectos productivos y fortalecer unidades económicas locales. Y por último, Capital Semilla, que apoya en especie de hasta 8 mil pesos para emprendedores que completen su formación sin costo de devolución. Los municipios pueden solicitar estas actividades mediante oficio dirigido al instituto, indicando sectores a atender, temas de interés y disponibilidad de espacios. La colaboración es sin costo para la comunidad, informó para Noticias RTQ, Pedro Sierra.
1: Aquí le presento algo de lo que va a haber como parte de las fiestas patrias en septiembre aquí en el centro de Querétaro.
2: Música mexicana, danza, drones y pirotecnia formarán parte de la celebración del 15 de septiembre en el Centro Histórico de Querétaro, donde las familias podrán participar de manera gratuita en las actividades por el 216 aniversario de la Independencia de México, informó la oficial mayor Linda Luz Luna Rangel. La fiesta comenzará desde las 4 de la tarde en Plaza de Armas con el cantante queretano Miguel Patricio, seguido de Jorge Meré y el mariachi juvenil Chona. A las 6 de la tarde llegará el ballet folclórico del municipio de Querétaro y a las 7 de la noche se presentará el grupo Matiz. Más tarde participará la banda de música del estado, mientras que en el Jardín Cenea habrá actividades musicales antes de la transmisión del grito de independencia encabezado por el gobernador Mauricio Curi. Uno de los principales atractivos será la presentación de Pedro Fernández, artista elegido por la convocatoria que ha registrado anteriores presentaciones en Querétaro. La programación también contempla a la voz gemela de Juan Gabriel, además de espectáculos de drones y pirotecnia que acompañarán la noche mexicana. El acceso a las actividades será gratuito y no se requerirán boletos, aunque el ingreso estará sujeto al aforo que determine Protección Civil. De manera preliminar, las autoridades estiman capacidad para alrededor de 5.000 asistentes en la parte superior y 8.000 más en la zona inferior, por lo que la celebración podría congregar hasta 13.000 personas en el primer cuadro de la ciudad. Para Noticias RTQ, Paco Hernández.
1: Sancionan a empresas de seguridad privada por lanzar convocatorias para la contratación de personal de manera irregular.
3: El secretario de Seguridad Ciudadana, Giovanni Elías Pérez Hernández, confirmó la sanción a dos empresas de seguridad privada por reclutar personal mediante convocatorias irregulares en redes sociales para los partidos del equipo Gallos Blancos. De acuerdo con el titular de la dependencia, se trata de las empresas de seguridad privada Uricam y Puma, quienes publicaron anuncios en plataformas digitales para contratar guardias de seguridad con muy poco tiempo de anticipación a los encuentros deportivos, práctica que dejó claro infringe los mecanismos oficiales y controlados de contratación de personal de seguridad. De acuerdo al secretario, no se descarta aplicar sanciones o multas mayores al concluir la revisión de los expedientes.
4: Se van a seguir los mecanismos internos correspondientes y en su caso pues se pueden determinar sanciones mayores. Bueno, es algo que estamos trabajando con ellos, en su momento se dará a conocer, eso también es algo que está en proceso, que se está desarrollando, hay sanciones en proceso.
3: Pérez Hernández señaló que ambas empresas recibieron una amonestación formal por parte del área de seguridad privada y cuentan con un plazo de 15 días para presentarse a comparecer ante la Secretaría de Seguridad Ciudadana. Informó para Noticias RTQ, Viviana Ávila y Manuel Tobar.
1: Se registró otro trenazo. Esta vez fue en Namazcala, en el municipio del Márquez.
5: De nueva cuenta se registra un accidente ferroviario en Querétaro tras intentar ganarle el paso a la locomotora. El siniestro se presentó en las inmediaciones de la comunidad de Amazcala, en territorio del municipio de El Marqués, donde el operador de un camión de volteo, tras intentar ganarle el paso al ferrocarril, terminó siendo embestido y proyectado por la pesada unidad. La colisión provocó que el conductor del tractocamión resultara con lesiones de consideración, por lo que al arribar los servicios de emergencias al sitio, paramédicos de la Coordinación Municipal de Protección Civil del Marqués le brindaron los primeros auxilios, determinando su traslado a un nosocomio para recibir atención médica especializada. El choque generó el cierre temporal de la carretera estatal 500, mientras fue atendida la persona herida y se retiró el camión siniestrado con el

0: el apoyo de una grúa de gran tonelaje. Autoridades que tomaron conocimiento para el deslinde de responsabilidades continúan invitando a las y los automovilistas a no intentar ganarle el paso al tren por el riesgo que representa. Para Noticias RTQ, Víctor Cabeza.
1: Entérate de las noticias del mundo deportivo con Toño Romero.
2: En la actividad de los octavos de final del torneo Interbarrios de San Francisquito se definió otro boleto para los cuartos de final. En los Campos de Barrientos se enfrentaron Deportivo Marroquín como favorito ante Tintero. Duelo de muchos goles. Al final Tintero le pega a Marroquín 4-2. Tintero tomó ventaja al 33 del primer tiempo. Marroquín logró el 1-1 al 39 y así se fueron al descanso. En la segunda parte, Deportivo Marroquín se puso arriba 2-1 al minuto 70, pero luego vino la voltereta de parte del Tintero. Al 55 lograron el empate a 2 y mostrando una gran contundencia, metieron el 3-2 al minuto 79 y ya en el añadido al minuto 91 pusieron el 4-2. Gana el Tintero y es invitado incómodo a los cuartos de final del torneo Interbarrios de San Francisquito. 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México inició con el pie derecho en el Campeonato Mundial Juvenil de Clavados 2026 en Rijeka, Croacia, luego de que las gemelas Mía y Lía Cueva Lobato protagonizaran un histórico 1-2 en el grupo B, 14-15 años, del trampolín, un metro femenil. Mía Cueva se quedó con el oro sumando 335.45, mientras que Lía Cueva ganó plata con 335.40, apenas 5 centésimas por detrás de su hermana. El podio lo completó la China, Xiang Ling Chen, quien registró 327.30 puntos. 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El atleta queretano José Alfonso Camacho Pérez se proclamó campeón de los 400 metros al participar en los sextos Juegos Panamericanos de la Juventud Sorda, evento que tuvo como sede Guayaquil, Ecuador. El deportista queretano llevó a Querétaro y a México al siguiente nivel con una gran preparación, un gran esfuerzo y una gran disciplina, lo que derivó en subir a la cima. Así, José Alfonso Camacho se consagra como medallista de oro en los sextos Juegos Panamericanos de la Juventud Sorda. 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México hizo historia en el Campeonato Mundial Juvenil 2026 de Artes Marciales Mixtas al conquistar dos títulos en Juvenil B y conseguir además el cuarto sitio por equipos en Abu Dhabi, Emiratos Árabes Unidos. Mariana Michelle Estrada se proclamó campeona en 77.1 kilogramos luego de ganar sus dos combates por nocaut técnico, ambas peleas contra rivales sudafricanas. Por su parte, Wendy Rebeca Lara escribió un nuevo capítulo en la historia del MMA amateur mexicano al conquistar por tercera ocasión el campeonato mundial de la categoría juvenil B tras conseguirlo en 2023 y 2025, convirtiéndose en tricampeona en esta edición. 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
3: Gracias a Toño Romero por la información deportiva y agradezco también a mis compañeros en la producción, a Cristian Aviña, Alfonso Sánchez, Yael Senil y Alma Torres. Y claro, gracias a usted que nos hace el favor de seguir la señal de Radio y Televisión Querétaro. Hoy cerramos este espacio con Nicho e Hinojosa. A veces. Buenas noches.

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0: Son las 7, con 59 minutos.
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8: Bienvenidos a otro gran concierto en RTQ Radio 100.3 de FM. El día de hoy les saludo a nombre de todo el equipo, un amigo y servidor José Manuel Mosqueda, y les doy la bienvenida a este gran concierto que pertenece a uno de los DJs y productores musicales más exitosos de la música electrónica, con su origen en Bélgica, donde nace un 16 de mayo de 1982 con el nombre de Dimitri. Mientras que su hermano menor, Michael, nacido un 3 de diciembre de 1985, ambos con orígenes griegos, de ahí su apellido Tibaios. Ambos crecen en la municipalidad de Wilbrook, en Antwerp, Bélgica. En su adolescencia, Dimitri comienza a mezclar y presentarse en clubes, en la radio de música electrónica también, Beat FM. Para 1999, Dimitri se muda a España y luego a Grecia, antes de instalarse en Ibiza, donde continúa como DJ hasta que en 2009 se une a su hermano, utilizando el alias de D&M. Los nombres artísticos con los que se dan a conocer al mundo, Dimitri Vegas y Like Mike, se presentan así en Tomorrowland en 2010, creando el tema himno del festival, justo cuando fundan su sello disquero Smash the House. El éxito internacional continúa los siguientes años con temas como Tremor de 2014, que se convirtió en su sello. En 2015 fueron votados en el listado de la revista DJ Magazine como DJs número uno del mundo, apoyando a otros proyectos con su sello disquero, continuando siendo reconocidos con números uno alrededor del planeta, asociados a un gran número de artistas internacionales y cosechando éxitos mundiales, creando también temas para cine y videojuegos. A la par han sido parte del proyecto Trier Legend junto al DJ Steve Aoki. Lo que hoy escuchamos es su presentación en la edición 2026 del Tomorrowland, a la que por motivos de salud no pudo asistir Like Mike, por lo que su hermano se encargó del set y de pedir por la recuperación de Like Mike. Ante decenas de miles de asistentes, aquí está Dimitri Vegas.
9: Please welcome Dimitri Vegas.

los fines de semana del 17 al 19 y del 24 al 26 de julio de 2026 se llevó a cabo la edición Conciencia de Tomorrowland. Ahí se retomaba la celebración temática que año con año se realiza en Boom, Bélgica, tras el incendio de 2025 que modificó el ya legendario escenario principal para recibir nuevamente un promedio de 60.000 asistentes diarios. Este es Dimitri Vegas.

0: En esta ocasión escuchamos el gran concierto de Dimitri Vegas desde Tomorrowland en Boom, Bélgica. Hacemos una pausa y seguimos disfrutando.
1: El gran concierto hace una pausa. 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

0: Son las 8 con 28 minutos. 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
1: Ahora de regreso para seguir disfrutando de un gran concierto con Dimitri Vegas y su hermano conocido como Laik

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Dimitri Vegas y Like Mike han sido considerados número uno del mundo como DJs en 2015 y 2019, número dos en los años 2014, 16, 18, 20 y 23. Se presentan desde 2017 hasta nuestros días como DJs residentes del Ushuaia Ibiza. Escuchamos la presentación en Tomorrowland 2026 de Dimitri Vegas.

Dimitri Vegas.

0: See you all next year. Peace.
1: Y así hemos llegado al final de otro gran concierto, en esta ocasión con Dimitri Vegas, la mitad de Dimitri Vegas y Light Mike, que en esta ocasión estuvo enfermo y no se pudo presentar. Sin embargo, bueno, aquí lo escuchábamos ya, Dimitri Vegas se encargó del set en este 2026. Los esperamos en el próximo, aquí en RTQ Radio Conectados Contigo. Me despido a nombre de todo el equipo, un amigo y servidor, José Manuel Mosquera.
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0: Son las 9, en punto.
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4: Buenas noches, Querétaro. Estás en Direccionando, un espacio de reflexión directiva aquí en Radio Querétaro. Yo soy Luis Eduardo López Villalobos y hoy vamos a charlar sobre procesos. Sí valen la pena. Seguimos construyendo una empresa. Recuerda que en el primer programa hablamos de visión, misión. Luego hablamos de los principios generales de organización. Y ahora vamos con los procesos. Entonces, eso hace, ¿qué hace los procesos? Hace que obtengas un resultado. Agradezco a Alma Torres. Alma, gracias, buenas noches en los controles aquí en Querétaro. Isaac Magallón en Jalpa y Arturo Almanza en la producción del programa. También un saludo a mi equipo y un saludo especial para dos. Fíjense, envió saludos de... Sí me acordé de saludarte, ¿eh? Alejandra Rosas, Alejandra, Enrique Morales y Marco Morales, Enrique y Marco, sí los saludé. También para Fabiola Ayala y Óscar Ayala, que todos los que acabamos de escuchar se súper comprometieron de escuchar el programa. Entonces, recibieron su saludo. Y de forma especial, un enorme, enorme agradecimiento a ti que estás compartiendo este momento con nosotros. Estamos en vivo. Te recuerdo los teléfonos de contacto. Cabina 442-238-5111, mensajes de WhatsApp 442-786-0281. Los repito, igual ya los conoces, sin embargo los repito para aquellos que tienen oportunidad de escribir o de apuntar por ahí. Cabina 442-238-5111 y mensajes de WhatsApp 442-786-0281. Estamos en vivo. Te reto a que nos saludes y que descubras que sí estamos en vivo. Ponte en contacto con nosotros y aprovecha para preguntar o sugerir temas. Nos va a dar mucho gusto, mucho, mucho gusto saber de ti. De los procesos, te voy a compartir una idea mía. De los procesos más interesantes, yo pienso que la creación literaria de una historia de fantasía es uno de los más atractivos. ¿Por qué? Como autor, porque yo también escribo, te puedo compartir que es muy emocionante tener una idea, un sentimiento o una emoción y plasmarla en una historia escrita que transmita. Y uno de los cuentos que más me gustan inicia así. Recuerda que aquí traigo mi libro, si escuchas ahí para que escuches cómo paso el libro. Y dice, a ver si lo ubicas, ¿eh? Cuando tenía 6 años, vi una vez una magnífica estampa en un libro sobre la selva virgen que se llamaba Historias Vividas. Esta representaba una serpiente boa que devoraba a una fiera. He aquí la copia del dibujo. Y allá abajo está la copia del dibujo de una boa que se comió un elefante. Se decía en el libro, las serpientes boas devoran su presa entera sin masticarla. Después no pueden moverse y duermen durante los 6 meses de su digestión.

Entonces, yo reflexioné mucho sobre las aventuras de la jungla y a mi vez pude, con un lápiz de color, trazar mi primer dibujo. Mi dibujo número uno era como este, y es el dibujo ese que les dije hace rato. Acuérdate, estamos en vivo. Mostré mi obra maestra a las personas mayores y les pregunté si mi dibujo les daba miedo. ¿Recuerdes una boa? Y me respondieron, ¿por qué nos va a dar miedo un sombrero? Mi dibujo no representaba un sombrero, representaba una serpiente boa que digería un elefante. Entonces dibujé el interior de la serpiente boa con el fin de que las personas mayores... Fíjate, qué interesante. Entonces dibujé el interior de la serpiente boa con el fin de que las personas mayores pudieran comprender. Ellas siempre tienen necesidad de explicaciones. Mi dibujo número 2 era como este. Y ahí se ve el dibujo del elefante adentro. ¿Te gustó? ¿Te gustó el inicio de este libro? ¿Te pareció interesante? Es el Principito. Lo escribió, si bien me acuerdo, en mis clases de francés, Antoine de Saint-Exupéry. Si deseas disfrutar de esta lectura, hay un libro nuevo, nuevecito, de paquete esperándote. Alma, ¿te parece que sea para la primera persona que hable a la cabina? Sí, bien. Entonces, la primera persona que hable a la cabina y lo solicite, recuerdo, 442-238-5111, se lleve el libro. Como en anteriores, te pido por favor que lo leas, que sí leas el libro. Ten la certeza, como se lo dije en anteriores, ten la certeza que este libro o cualquier libro llega a tu vida en el mejor momento. Llama, llévatelo. Ahora sí, iniciemos la charla sobre procesos. ¿Qué es para ti un proceso? Todos hemos realizado procesos. Probablemente desconozcas que estás haciendo un proceso, pero todos hacemos procesos, y en las empresas, en las organizaciones, en los negocios, en los locales, en cualquier tipo de situación donde haya personas, los procesos son muy importantes. ¿Por qué? Pues cada quien tendrá su razón del por qué. Antes que entrar a la definición del por qué son importantes los procesos, yo te voy a hacer hoy una propuesta de 7 etapas del diseño y desarrollo de un proceso. Diseño y desarrollo. Y tocaré un poquitito de la importancia de ellos con un ejemplo que te voy a contar unos segundos. Permíteme iniciar primero con una definición muy formal de una organización que se llama ISO, que es la Organización Internacional de Normalización. Seguramente por ahí has escuchado hablar de ISO 14000, ISO 9001, ISO de muchas cosas. Entonces, para la ISO, un proceso es un conjunto de actividades interrelacionadas o que interactúan, que transforman entradas en salidas. Ya empezamos a identificar 3 elementos en este inicio de la definición: entradas, transformaciones y salidas. Estos conjuntos, esos 3 que mencioné previamente, son esenciales para la creación de valor dentro de una organización. Fíjate qué importante. Los procesos, en términos de una organización, son para crear valor dentro de ella. Aunque parezca para ti que tú formas parte de un proceso que lo que tú haces carece de valor, sí es muy importante para la organización que tú realices adecuadamente un proceso. Un ejemplo que me gusta mucho usar en los cursos es cuando yo pregunto, estaba en un grupo de personas y les digo, ¿sabes qué? Yo me dedico a hacer tortas y tengo un negocio de hacer tortas. Entonces, pues pregunto al aire y yo te pregunto a ti, ¿sabes hacer tortas de jamón? Y seguramente todos los que nos están escuchando y todas las que nos están escuchando van a decir, sí, Luis Eduardo, yo sé hacer tortas de jamón. Ah, perfecto, qué bueno. Porque yo, aquí la importancia de este ejemplo es, yo me dedico, mi negocio es hacer tortas de jamón. Entonces tengo un pedido muy grande y necesito manos para cumplir a cabalidad y con calidad este pedido.
Por eso yo pregunto, ¿quién sabe hacer tortas de jamón? Ah, pues que yo sé hacer tortas de jamón, yo que

Ok, perfecto. Entonces, 4, 5, 6 dicen, ah, yo sé hacer tortas de jamón. Y te pregunto a ti que me estás escuchando, ¿eso es suficiente para contratarnos a que te ayuden a elaborar las tortas de jamón? Y te voy a responder, eso es apenas parte del inicio del proceso de selección para contar con alguien que te va a apoyar a hacer tortas de jamón. La siguiente pregunta que hago en el ejercicio es, descríbeme tu proceso. Te aclaro, en ninguna situación, en ningún curso me han dicho, ah, es que yo desconozco su proceso, pero si llegaran a preguntarme, pues diría, a lo mejor igual que tú, pues es la manera en la que haces las cosas. Dime cómo haces las tortas de jamón. Ah, pues, igual ahorita los antojo y hacen sus tortas de jamón. Entonces, hemos escuchado desde, pues, así literal, como yo te lo digo, así me han dicho. Ah, pues agarro el pan, le unto frijolitos, lo caliento, le pongo jamón, le pongo aguacate, le pongo un poco de chile, lo cierro, lo envuelvo y así, esa es una. Ah, pues qué rico. Luego van haciendo cuestiones o formas más elaboradas de hacer las tortas. No, pues yo parto el pan, parto el bolillo, le unto crema, le unto mayonesa, lo pongo sobre la plancha para que se dore la mayonesa, doro el jamón, fundo un poco el queso, le pongo aguacate, le pongo cebolla, le pongo jitomate y lo cierro y ahí está mi torta de jamón. Y otra persona dice, ah, ¿sabes qué? Pues yo uso una telera, le unto mayonesa de un lado, le unto frijoles refritos de otro lado, si a mí me gusta con mucho aguacate, si le pongo una raja de chile, le pongo jamón, a mí me gusta el queso manchego, entonces también le pongo habanero, perdón, le pongo el blanco, queso panela, y luego como me gustan las cosas muy sofisticadas, pues le pongo cebolla morada, lo cierro, lo caliento en una plancha, lo envuelvo y ahí está la torta de jamón. Y efectivamente todos o todas las personas que participan en este ejercicio saben hacer tortas de jamón y tienen sus procesos. Pero fíjate las preguntas tan interesantes. Yo pedí una torta de jamón. ¿Qué debe de tener una torta de jamón? Pues yo te voy a ayudar otra vez con la respuesta. Solamente una torta de jamón. Por eso yo pregunto, o en el ejercicio se pregunta, ¿cuál es tu proceso? Y luego, cuando ya se dan cuenta que la petición iba muy cerrada de hacer solamente una torta de jamón, pregunto si estarían dispuestos a seguir mi proceso para elaborar tortas de jamón y que me ayuden a cumplir un pedido. Fíjate que esto es muy importante. Regreso a la parte final de la definición. Estos conjuntos, se refiere a las entradas, las salidas y las transformaciones, estos conjuntos son esenciales para la creación de valor dentro de una organización. Primero, el entusiasmo es clave. Cuando tú escuchas a una persona, sí, yo hago así, yo hago asado, yo hago así, así, asado, perfecto, eso es clave, el entusiasmo. Pero es mucho más importante, o además del entusiasmo en una organización, que estén dispuestos a hacerlo como tu organización lo requiere. ¿Por qué? Porque va a crear valor dentro de esa organización. En este ejemplo de las tortas de jamón, si yo cumplo con mi cliente o con mis clientes, la certeza de obtener mayores pedidos es mayor. Y entonces eso asegura que yo pueda volver a invitar a personas a participar a elaborar tortas de jamón. Esa es una de las importancias de los procesos. Que te asegure o asegura que el resultado siempre se obtiene. Es decir, que el mismo resultado se va a repetir. Y en términos de calidad, eso es clave. ¿Por qué? Cuando tú tienes que, seguramente has escuchado la palabra retrabajo. Y ahorita con esto que estamos platicando, pues te darás cuenta que retrabajo se queda corto cuando hablamos reproceso. Si comparas retrabajo contra reproceso, todavía es mucho más amplio la parte de proceso. Entonces, cada reproceso o retrabajo tiene un costo. Y tú me puedes decir, ah, pues es que el costo me es irrelevante porque tengo suficiente capital. Sí, yo te voy a decir, perfecto. Pero, ¿qué tal la credibilidad de tu negocio? ¿Qué tal la confianza de tu cliente?

Y ahora vamos a hablar en aspectos comerciales. ¿Qué tal todo el tiempo que invertiste en la obtención de un cliente? Y un cliente lo que menos espera es la incertidumbre. Si te compro o nos compra, porque bueno, yo sé que tú me vas a ayudar en la parte de las tortas de jamón. Si nos compra 200 tortas de jamón, las va a querer igual como la empresa o el negocio que yo tengo. Le dije, mira, nosotros hacemos las tortas de jamón de esta manera. Ah, perfecto. Y seguramente tú has preguntado, porque es lo que me preguntaría mi cliente. Y seguro que si te pido 200 me los vas a dar igualitas. Y yo, con toda la certeza de que tengo procesos, le voy a decir que sí las vamos a entregar igualitas. Por eso es la importancia del proceso. Si tú participas en procesos y de repente dices, ah, no importa, no, sí importan los procesos. Este programa, aunque está dirigido a la parte de dirección, nos aplica para todos. Tú como en la parte, tú en la parte directiva eres el responsable de asegurarte de que existan los procesos. Acuérdate, hago el famoso triángulo que hacemos, en la, un triángulo equilátero, tocando los dos dedos índices y juntando los pulgares, donde esa es una estructura orgánica, donde la punta es la parte directiva, generalmente cabe una sola persona, la parte en medio es la parte gerencial se dedica a resolver, a gestionar, y la parte operativa, que es la base del triángulo, que además es más amplia, se dedica a operar. Todos participan y todos aportan con mucho valor. Y en la parte directiva se tiene que encargar de que existan procesos y pedir las evidencias de que se están ocupando y o siguiendo. Etapas. Bueno, eso fue un ejercicio, bueno, fue una plática que te acabo de decir. Sí es un ejercicio que realizo en cursos para que veamos la importancia del proceso. Y tú cuando te integras a una organización, algo muy sencillo. Tú puedes decir, ah, ¿sabes qué? Te pueden decir, así es el proceso. Y tú puedes decir, ah, pues yo lo hago de otra manera. La organización requiere que se haga como la organización necesita. ¿Por qué? Porque el resultado necesitamos que se asegure no una vez, N cantidad de veces. Una de las ventajas de los procesos es que no depende de las personas. Es decir, no depende de Luis Eduardo la obtención del resultado, depende del proceso. Entonces puede estar Luis Eduardo, puede estar Alma, puede estar Isaac, puede estar quien quieran y se asegura el proceso. Si tú tienes un negocio y de repente dices, yo no me puedo ir de vacaciones o tengo que estar atrás de las personas para que hagan lo que aquí se hace, pues es el tipo de proceso que llevas. Y de repente tu proceso puede tener muchos puntos de revisión porque careces o estás en la idea de que así tiene que ser. Hablaba hace rato con una persona respecto al enfoque de gestión y lo hablamos en el primer programa, en el segundo respecto. Cuando inicias un negocio, empiezas a gestionar de manera empírica hasta que con programas como esto o lecturas o cuestiones muy formales descubres que hay diferentes formas de gestionar y una de ellas son los procesos. Y aparte, ya cuando lo elevas de nivel, son los procedimientos, las etapas para hacer procesos. Acuérdate, son 7. Hoy vamos a platicar de 3 o 4. Para diseñar un proceso, primero tienes que identificar una necesidad. Es la etapa 1. Identificación de la necesidad. Entonces, cuando yo dije, voy a seguir el ejercicio que platicábamos. Cuando yo dije, ah, necesito cubrir un pedido de hacer tortas, pues esa es una necesidad. Seguramente, si te volviera a invitar después de haber escuchado este programa, me preguntarías, oye, Luis Eduardo, ¿y cuál es tu proceso? Y entonces yo diría, wow, eso habla de una persona que conoce de procesos y a mí me facilita como empresa o como negocio irme directamente a decirle cómo yo necesito que se elaboren. Fíjate qué interesante cuando hacemos preguntas que le dan valor al proceso. De esa manera, con esa pregunta, tú determinas o das a conocer que uno, sí tienes concepto del proceso, dos, que tienes un proceso, y tres, que estás dispuesto a hacer el proceso que te pidan. Entonces, la primera etapa es la identificación de la necesidad. La segunda etapa es análisis del proceso actual. Por eso en el ejercicio, yo le pregunté a las personas ¿cómo es que hacían las tortas? Y hablando en términos de las palabras que estamos usando es, yo necesito conocer su proceso actual. ¿Por qué? Digo, te voy a resumir etapas de un

un negocio de ese tipo, de una situación así, porque los tengo que capacitar, los tengo que sensibilizar. Son palabras que cuando estás dirigiendo te ayuda para saber cuánto tienes que intervenir en la modulación o en la definición del objetivo, que fue algo que vimos en el primer programa. Entonces, tienes que hacer preguntas o tienes que indagar para conocer el análisis, perdón, para hacer el análisis del proceso actual. Una vez que conoces el proceso actual y tienes muy clara la necesidad, que fue la etapa 1, entras a la etapa 3, que es el diseño del nuevo proceso. En este ejercicio o en lo que te platiqué del curso, si yo conozco cómo trabajas, yo puedo inclusive mejorar mi propio proceso o puedo hacer mejoras en la forma en la que te voy a compartir cómo seguir el proceso que yo necesito que se haga. Entonces, eso es un diseño. Cada vez que pasas por una etapa en este alcance de procesos, cada vez que pasas por una etapa de identificación de la necesidad, el análisis del proceso actual, sugerencia, en la parte directiva, en la parte gerencial o en la parte de las relaciones humanas, evita la crítica del proceso actual. ¿Por qué? Porque las personas hacen las cosas de la mejor forma que conocen. Fíjate que te acabo de cambiar un paradigma, ¿eh? Porque generalmente tú vas a escuchar de la mejor forma posible. Y por eso entra la crítica o entra el señalamiento. Porque si tú sabes más, tú sabes que es posible hacerlo mejor. Pero cuando entra esta figura de lo hacen de la mejor forma que saben hacerlo, estás hablando de su historia de vida. ¡Wow! Y cada quien, conozco la edad en la que tengas, pero si tienes 30, 50, 20, traes una historia de vida y así es como has aprendido a hacer las cosas. Para nada que yo tenga el derecho de criticarte cómo has aprendido a hacer las cosas. En una cuestión de jerarquía de autoridad, lo que tengo es la autoridad de sugerirte cómo hacerlas de mejor manera. Entonces, recuerda, evita la crítica a las personas que hacen los procesos. Entonces, haces el análisis del proceso actual. Y haces luego el diseño del nuevo proceso. Y lo anterior te sirve en términos de un proceso para pasar a la etapa 4, que es la asignación de responsabilidades y recursos. Seguramente, bueno, si nos escuchan infantes y si no, todos somos adultos, pues en algún momento fuiste niño o niña. Y seguramente voy a hablar un poco de mi situación o de mis vivencias, pues sí, hubo momentos donde me tocaron ayudar a elaborar las tortas o los sándwiches de viaje, y pues nunca me pidieron que en un viaje yo manejara, me pidieron que hiciera cosas que yo podía hacer. Esa es una asignación sencilla de responsabilidades y recursos. Entonces me decían, ah, ¿sabes qué? Te toca hacer esto, te toca hacer aquello. Esa es una responsabilidad y aparte me daban los recursos. Aquí está la mayonesa, aquí está esto, aquí está aquello, así se hace, y etcétera, etcétera, etcétera, para asegurar que las tortas o los sándwiches o lo que a mí me tocara preparar supieran, uno, imagínate, igual que vuelvo a abrir el hambre, supieran igual, cupieran igual, todos los que hicimos sándwiches en las bolsas de plástico, pues es bien fácil sacarlos, pero envuélvelos ya llenos y que quepan las mismas 12 sándwiches y es precisamente 4 rebanadas. Los que quepan las mismas 12 rebanadas de regreso envueltas, es proceso. Hasta en eso hay un proceso. Así que te voy a repetir las 4. Identificación de la necesidad. Esa es la etapa 1. El análisis del proceso actual te permite conocer y en términos de gestión cuánta intervención tienes que hacer. El diseño del nuevo proceso. Si conoces cuánta intervención tienes que hacer, reconoces las habilidades y las capacidades de tu equipo, estamos hablando de dirección, te acabo de romper otro paradigma. El diseño del nuevo proceso reconoce las habilidades y capacidades de tu equipo y eso mismo te permite en el diseño del proceso la asignación de responsabilidades y recursos. Recuerda, la parte de dirección, regresando a la situación del triángulo equilátero con la punta hacia arriba, puede parecer que es de hecho así ocurre, es una sola persona la que dirige, pero ahora voltéalo, te invito a que voltees el triángulo y ese es el nivel de responsabilidad.

0: es una gran responsabilidad dirigir una empresa o un negocio. Recuérdalo siempre. Te comento que de forma conjunta con la CEJUVE sigo dando mentorías. Revisa sus redes sociales para que conozcas el mecanismo de inscripción. Son los lunes. También me va a dar mucho gusto conocerte y verte ahí. También te recuerdo el proceso de incubación de la incubadora de la UTEC. Ahí voy a dar la asesoría de ventas. Y hay un curso en la CEDESU que inicia mañana que también vamos a estar ahí presentes. La persona que se llamó el libro es Felicita Rojas Olvera. Felicita, muchas, muchas gracias por ponerte en contacto con nosotros. 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Calle Pasteur número 3, de lunes a viernes, en un horario de 9 a.m. 2 p.m., inclusive de mañana jueves. Te agradecería, por favor, si nos mandas una foto con el libro. Nos agradaría y que nos autorizas publicarlo. 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Que tengan muy bonita noche y excelente semana. Gracias por haber estado. Nos escuchamos en el próximo. Y ya sabes, vive la vida intensamente. Adiós.
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0: Son las 9 con 30 minutos.
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6: En nuestro país no está tan arraigado, pero muchas personas optan por que sus hijos realicen el homeschooling o educación en casa, continuar sus estudios de primaria, secundaria o preparatoria desde casa, y algunos pasos que puedes seguir para conseguirlo exitosamente son los siguientes. 1. Investigar los métodos de acreditación de dichos estudios independientemente del formato que decidas adoptar. Puede ser siguiendo el programa tradicional de la SEP, pero desde casa, con la responsabilidad que esto conlleva para los padres, aunque también se utilizan métodos como el Montessori o el Charlotte Mason. Otra forma es a través de instituciones educativas que aceptan alumnos bajo esta modalidad o en línea con asesoría. 2. Entra en el portal de LINEA de Educación para Adultos, quien cuenta con un programa llamado 1014, que certifica oficialmente sus estudios desde casa, para primaria y secundaria. La preparatoria sería a través de la prepa en línea, de la SEP o de un examen único de Ceneval, acuerdo 286. 3. Una vez investigando y seleccionando el camino, lo siguiente será retirarlo de su actual escuela, por lo que hay que solicitar su expediente académico.
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1: ¿Buscas consentir tu piel de forma natural sin descuidar tu cartera? Llegaste al lugar indicado. Hoy en nuestra tecnología doméstica cuidaremos de ti y de tu bolsillo, enseñándote a preparar unas humectantes barras de jabón con miel. Acompáñanos en Revista del Consumidor Radio.
0: Revista del Consumidor. Esta tecnología doméstica está validada por el Laboratorio Nacional de Protección al Consumidor. Tome nota de los ingredientes y presten mucha atención. ¡Comenzamos!
1: Los ingredientes que vamos a necesitar

0: son 3 tazas de base de jabón transparente cortado en cubos, media taza de agua purificada caliente, 1.5 cucharadas de miel de abeja, una pizca de colorante vegetal amarillo y 40 gotas de esencia de miel.
1: Los utensilios que utilizaremos son una taza medidora, una cacerola con capacidad de 2.5 litros, un tazón de vidrio con capacidad de 1.5 litros, un plato extendido, un cuchillo, una cuchara sopera, un molde de silicón, un rollo de papel aluminio, un rollo de plástico adherente para alimentos y un atomizador. Vamos al procedimiento.
0: Comenzaremos colocando los cubitos de la base para jabón en el tazón y la llevamos a baño María. Movemos hasta que se hayan derretido por completo. Vertemos en una taza la miel, el colorante y la esencia. Mezclamos y dejamos reposar unos minutos. Después, agregamos el agua caliente.
1: Cuando la base para jabón esté completamente derretida, añadimos la mezcla de miel y revolvemos hasta incorporar todos los ingredientes. Retiramos el fuego y vertemos la preparación en los moldes. Si no cuentas con moldes de silicón, puedes utilizar vasos desechables recubiertos con una capa de aceite mineral para facilitar el desmolde.
0: Si notas que se formaron burbujas en la superficie, puedes eliminarlas rociando alcohol del 96 utilizando un atomizador. Esto ayudará a que el jabón tenga una textura lisa. Dejamos enfriar a temperatura ambiente y posteriormente refrigeramos por 30 minutos para solidificar.
1: Ahora desmoldamos los jabones y los envolvemos en papel aluminio, después en plástico adherente para alimentos. Y así de fácil, en tan solo 40 minutos quedaron listas nuestras barras de jabón con miel. Recuerda almacenarlas en un lugar fresco y seco.
0: ¡Anímate a prepararlas! Esta receta rinde para 6 barras, tiene una caducidad de 6 meses y un costo promedio de 118 pesos con 34 centavos.
1: Si prefieres seguir el paso a paso en video, recuerda que puedes ver esta tecnología doméstica en nuestro canal de YouTube, Profeco TV. Ahí encontrarás muchísimas recetas para ahorrar y hacer tú mismo los productos en casa, teniendo la certeza de la calidad en los ingredientes que utilizas.
0: Aprende a hacer desde un gel para el cabello o un champú para lavar el auto, hasta jamón artesanal o unos deliciosos enjambres de chocolate.
1: Presúmenos cómo te quedaron tus jabones. Etiquétanos en Instagram con el hashtag Tecnología Doméstica Profeco y menciona a @revistadelconsumidor.mx. Nos escuchamos en la próxima Tecnología Doméstica.
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0: Síguenos en nuestras redes sociales. En Facebook nos encuentras como Revista del Consumidor MX y Profeco Oficial. En Instagram estamos como @revistadelconsumidorMX y @profecooficial. En X las cuentas son @rdelconsumidor y @profeco. 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
1: Son las 12 en punto.

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5: 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Mundialmente se festeja en varios países en el mes de julio, pero en México se ha instituido el 28 de agosto como el Día de los Abuelos, un reconocimiento a su trabajo y a los años de acompañamiento en los que aconsejan y forman a nuevas generaciones. Algunas enseñanzas que nos dejan son transmisión de historia y de valores, guardianes de la herencia y tradiciones en la familia, apoyo emocional y familiar, fortalecen la identidad de los más jóvenes, estabilidad, equilibrio emocional y amor incondicional. En muchos casos, son un pilar en el cuidado de los nietos, al apoyar activamente a sus hijos con el desarrollo de los más jóvenes. ¡Feliz Día del Abuelo!
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2: Son las 2:33.
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6: 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Mundialmente se festeja en varios países en el mes de julio, pero en México se ha instituido el 28 de agosto como el Día de los Abuelos, un reconocimiento a su trabajo y a los años de acompañamiento en los que aconsejan y forman a nuevas generaciones. 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En muchos casos,

0: son un pilar en el cuidado de los nietos, al apoyar activamente a sus hijos con el desarrollo de los más jóvenes. ¡Feliz Día del Abuelo!
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6: Son las 3:05.

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9: En el mundo se reconoce la experiencia, la sabiduría y el legado de nuestros abuelos. 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Algunas enseñanzas que nos dejan son transmisión de historia y de valores, guardianes de la herencia y tradiciones en la familia, apoyo emocional y familiar, fortalecen la identidad de los más jóvenes, estabilidad, equilibrio emocional y amor incondicional. En muchos casos, son un pilar en el cuidado de los nietos, al apoyar activamente a sus hijos con el desarrollo de los más jóvenes. ¡Feliz Día del Abuelo!
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0: Son las 6:02.
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Son las 6:16.

0: Son las 6 con 24 minutos.
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0: 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Titulares.
1: Sancionan a empresas de seguridad privada por lanzar convocatorias irregulares para contratar personal por medio de las redes sociales. Inicia en Querétaro la campaña Septiembre, mes del testamento. Celebra Poder Judicial medida para negar licencia de conducir a deudores alimentarios. Bancos anuncia nueva comisión para el pago de colegiaturas con tarjeta a partir de octubre próximo. En México, solamente 54 de cada 100 personas trabaja en algo vinculado a la carrera que estudió, según datos del Instituto Mexicano para la Competitividad. En la información nacional, la presidenta Claudia Sheinbaum anticipó que México estará presente en la próxima cumbre del G20, que se celebrará en Miami en diciembre. Y en el panorama internacional, una avalancha de barro y escombros azotó las zonas fronterizas del Himalaya entre Nepal y el Tíbet chino, dejando hasta el momento más de 90 muertos y 400 desaparecidos.
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1: Comisión Estatal de Aguas informa para este jueves. La temperatura oscilará entre los 14 y los 30 grados centígrados, con la presencia de nubes dispersas y viento con fuerza de 23 kilómetros por hora en dirección del noreste. El Marqués. Por la mañana se prevé una mínima de 13 grados centígrados y una máxima de 29 por la tarde, con un 60% de probabilidad de lluvia y posibilidad de tormenta eléctrica, con una racha de viento en dirección hacia el noreste de 23 kilómetros por hora. En Amelco de Bonfil, la temperatura será variable entre los 10 y los 22 grados centígrados. Se pronostica una probabilidad de lluvia de un 60% y una racha de viento en dirección del noreste de 16 kilómetros por hora. Ezequiel Montes, mínima de 13 grados y máxima de 27 por la tarde, con un 50% de probabilidad de lluvia ligera y viento en dirección del noreste que llegará a los 19 kilómetros por hora. Y durante las próximas horas, viernes, mínima de 14 grados centígrados y máxima de 30 por la tarde, con un día nublado y una racha de viento con fuerza de 25 kilómetros por hora en dirección hacia el noreste. Sábado, la temperatura será variable entre los 15 y los 29 grados centígrados, con la presencia de nubes dispersas y viento en dirección hacia el noreste de 22 kilómetros por hora. Y el domingo, por la mañana se pronostica una mínima de 14 grados centígrados y una máxima de 29 por la tarde, con un 60% de probabilidad de lluvia y posible tormenta eléctrica, con viento de 18 kilómetros por hora en dirección al noreste.
2: Buenos días, Querétaro. Buenos días con alegría en este jueves, casi viernes, casi fin de semana, haciendo todavía un esfuerzo más en esta jornada de 27 de agosto de 2026. Muchas gracias por permitirnos iniciar la mañana a través de este primer servicio informativo de Noticias RTQ, a través del canal 10.1 en televisión señal abierta, el 100.3 de su frecuencia modulada para todas las personas que ya nos están sintonizando, y a través de las distintas salidas en el canal 10 de Total Play, el 10 en Wii, 110 en Megacable, el 63 en Supercable para la gente que nos ve en Jalpan, y llegando a todas partes vía www.rtq.mx. En redes sociales nos pueden seguir a través de nuestros canales oficiales, Radio Televisión Querétaro en Facebook, Instagram y X como @rtcro. Y también para hacer contacto con nosotros, estamos a través de la línea telefónica del 442-238-5111 y del 4426-760392 vía WhatsApp. Tenemos también nuestro número de WhatsApp en cabina al aire en radio, el 442-786-0281, para recibir sus comentarios, mensajes y reportes ciudadanos, todos los comentarios y opiniones, bienvenidos. Y si quiere también hacer contacto directo con una servidora, también están a la orden mis redes en Facebook, Mariana Perusquía Mendoza, Instagram, MarianaPM09, y en X, MarianaPM84. Hoy está mi compañero Rubén García aquí en el estudio detrás de cámaras.

Fernando Lugo en el switcher, Javier Rueda en el audio, América Ruiz, peinado, maquillaje, Isabel González en el máster, Juan Hernández en cabina al aire en radio y el señor Esteban Buquet en edición de noticias. Le damos la más cordial bienvenida y le invitamos a que nos escuche o nos siga en televisión hasta las 8 de la mañana

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1: Un día como hoy, 27 de agosto, pero de 1870, nació Amado Nervo, uno de los escritores y poetas más importantes de México. Nacido en Tepic, Nayarit, Nervo destacó por sus poemas y obras cargadas de romanticismo, espiritualidad y reflexión sobre el amor, la vida y la muerte. Entre sus obras más conocidas se encuentran La Amada Inmóvil, Perlas Negras y El Bachiller. Su poesía trascendió fronteras y convirtió a Amado Nervo en una de las figuras más representativas de la literatura mexicana. Amado Nervo falleció en 1919, pero sus versos continúan formando parte de la memoria literaria de México.
2: Muchas gracias, Itzel. Como cada mañana, fechas importantes para no olvidar y personajes también para recordar o incluso conocer para aproximarnos a la literatura de Amado Nervo. Mientras, vámonos ya a la información en el ámbito local. Tiene que ver con las personas que rebasan los 75 años de edad. Fíjense que en nuestro país, quienes tienen esta edad o más de 75 años son quienes reportaron los índices más bajos de satisfacción personal con la vida. En tanto, población de 12 a 17 años, estamos hablando pues prácticamente infancia, adolescencia, presentó el promedio de satisfacción más elevado. Son datos que revela el Instituto Nacional de Estadística y Geografía a través de su módulo de bienestar.
3: El Instituto Nacional de Estadística y Geografía tiene un estudio que mide la satisfacción que quienes viven en México tienen en general con la vida dentro del módulo de bienestar autorreportado. En 2026, de la población de 12 años y más en el país, 64.5% se ubicó en las calificaciones de satisfecha. La calificación promedio de satisfacción con la vida fue de 8.7, superior a la que se registró en 2025. Con base en grupos de edad, la población de 12 a 17 años presentó el promedio de satisfacción más alto con 9.3 puntos. Mientras que la de 75 años y más registró el más bajo con 8.3. En todos los grupos de edad, los hombres tuvieron promedios de satisfacción más altos que las mujeres, con excepción de la población de 60 a 74 años de edad. Los aspectos de la vida que tuvieron mejores evaluaciones tienen que ver con la libertad para decidir sobre su vida y la satisfacción con las relaciones familiares. En contraste, la seguridad ciudadana registró el promedio más bajo. La eudaimonia es una de las dimensiones del bienestar subjetivo y evalúa el desarrollo y la realización personal mediante 10 frases, con una escala que va del 0 al 10, y en general, la población de 12 años y más manifestó una alta identificación con estas. La oración "soy una persona afortunada" registró el promedio más alto, mientras que la religión "es importante en mi vida" presentó el promedio más bajo. En 2026, el promedio de satisfacción con la vida actual para la población urbana de 18 años y más fue de 8.7. En un primer levantamiento del módulo en 2013, el promedio se tenía en 7.6. Para Noticias RTQ, Aurora Vizcaíno Ruiz.
2: Gracias, Aurora, como siempre con los datos estadísticos del INEGI. Y hablando de otros temas en proyecciones también, ¿cuál cree usted que son las carreras mejor y peor también pagadas en este 2026, o al menos hasta lo que llevamos al día de hoy? Bueno, el Instituto Mexicano para la Competitividad, que también eventualmente publica algunos índices que nos dan cuenta de estos datos, presentó su 12ª edición de Compara Carreras. Esta es una herramienta que justo permite conocer y comparar cuáles son las condiciones laborales ya en el mercado de las 65 licenciaturas y 14 carreras técnicas en México. Aurora también nos cuenta los detalles.
3: En nuestro país, la mayoría de quienes tienen una licenciatura ganan más hoy de lo que ganaban en 2020, a excepción de tres carreras: formación docente en secundaria, ciencias de la educación y producción agrícola y ganadera. Así lo dio a conocer el Instituto Mexicano para la Competitividad en la 12ª edición de Compara Carreras, una herramienta que permite conocer y comparar las condiciones laborales de 65 licenciaturas y 14 carreras técnicas en México. En ese sentido, se advierte que las carreras mejor pagadas son las siguientes: matemáticas, medicina, finanzas, arquitectura, ciencias políticas, electrónica y mecánica, construcción e ingeniería civil, diseño industrial de moda e interiores, planeación, evaluación e investigación educativa y ciencias computacionales, con salarios que varían de los 30 mil a los 25 mil pesos. Las carreras peor pagadas son diseño curricular y pedagogía, orientación educativa, trabajo y atención social, ciencias sociales, sociología y antropología, terapia y rehabilitación, gastronomía y servicios de alimentos, formación docente en preescolar, nutrición y literatura, con salarios que oscilan de los 16 mil a los 18 mil pesos. Las personas egresadas de educación superior ganan en promedio 74% más que aquellos que concluyeron solo el bachillerato. También existe una correlación

0: relación entre donde se percibe un menor salario y la informalidad, ya que se lista que los índices mayores de informalidad se concentran en profesiones como criminología, literatura, gastronomía, veterinaria y terapia y rehabilitación. Únicamente 10 carreras redujeron al mismo tiempo su desempleo y su informalidad entre 2020 y 2025, tales como medicina, enfermería y terapia y rehabilitación, pero también áreas de ciencias sociales como finanzas, economía, sociología y mercadotecnia. Para Noticias RTQ, Aurora Vizcaíno Ruiz.
1: 6:41. Si usted trabaja en el campo, en la carrera que estudió, la preparación que tuvo para desarrollarse laboralmente, bueno, también el dato, y con esto cerramos justo esta información, también con el IMCO, con el Instituto Mexicano para la Competitividad, dice, según los datos, que 54 de cada 100 personas sí trabaja con algo vinculado a la carrera que estudió. Esto también tiene que ver con esta 12ª edición de Compara Carreras, que ya nos platicaba Aurora, y estas son las licenciaturas donde se presenta más este fenómeno.
0: La Organización para la Cooperación y el Desarrollo Económico, al analizar datos de 22 países del mundo, da a conocer que cerca de 39% de los trabajadores se desempeña en un área distinta a la que estudió. Finlandia registra el menor nivel con 23%, seguida de Alemania y Austria. En el extremo opuesto están Corea del Sur, Inglaterra e Irlanda del Norte e Italia, con índices de alrededor del 50%. En dicha evaluación no se encuentra incluido México, por lo cual el INCO, en la 12ª edición de Compara Carreras, realizó una investigación particular que arrojó un índice del 54% de personas en México que cuentan con una licenciatura y no la ejercen en sus puestos laborales. Por primera vez, esta edición mide la vinculación entre los estudios y el trabajo para identificar con qué frecuencia los profesionistas se desempeñan en ocupaciones relacionadas con su formación. En ese sentido, se da a conocer que las carreras con mayor vinculación son Medicina General, Formación Docente Nivel Primaria, Enfermería General y Obstétrica, Ciencias de la Educación, Estomatología y Odontología, Medicina de Especialidad, Matemática, Formación Docente a Nivel Preescolar, Terapia y Rehabilitación, Electricidad y Generación de Energía, con estimaciones que van del 81 al 60%, mientras que las carreras con menor vinculación son Planes Generales de Ciencias Sociales, Ciencias Computacionales, Diseño Curricular y Pedagogía, Industria de la Alimentación, Administración en Construcción, Administración Turística, Criminología, Comunicación y Periodismo, Sociología y Antropología y Ciencias Políticas, con índices que van del 8 al 24%. Para Noticias RTQ, Aurora Vizcaíno Ruiz.
1: 6:43. Vamos a cambiar de tema. La Comisión Nacional del Agua comenzó 25 procedimientos sancionadores a concesiones de agua en el estado. La dependencia federal ha realizado más de 60 inspecciones y quiere alcanzar alrededor de 85 para el próximo mes de septiembre.
2: La Comisión Nacional del Agua mantiene abiertos 25 procedimientos administrativos sancionadores derivados de las revisiones a concesiones y aprovechamientos de agua en Querétaro, informó el titular de la dirección local del organismo, José Gerardo Cinesio Ríos. Las acciones forman parte del Plan Nacional de Inspecciones, mediante el cual la dependencia federal ha ejecutado poco más de 60 revisiones en la entidad y prevé alcanzar alrededor de 85 para finales de septiembre, con el objetivo de verificar el cumplimiento de las condiciones establecidas por la autoridad.
3: Y hasta el momento llevamos un poco más de 60 inspecciones. Yo creo que para finales de septiembre probablemente terminemos con unas 85 inspecciones.
2: Cinesio Ríos indicó que las inspecciones continuarán durante las próximas semanas con especial atención en las descargas de aguas residuales como parte de las labores de vigilancia que realiza la Conagua sobre el aprovechamiento y manejo del recurso hídrico en el estado. De acuerdo con lo informado por el funcionario, los procedimientos se encuentran actualmente en curso, por lo que no se precisaron las concesiones involucradas, las irregularidades detectadas ni las sanciones que podrían imponerse una vez que concluyan estos procedimientos administrativos. Para Noticias RTQ, Paco Hernández.
1: Bueno, usted recordará que la Secretaría de la Contraloría estaba realizando auditorías sobre el proyecto de la obra de Paseo 5 de Febrero, pues ya finalmente informó esta dependencia estatal que se terminó la última auditoría a este proyecto de la obra. Óscar García González, titular de esta dependencia, comentó que el resultado de la última auditoría fue haber encontrado 10 observaciones menores que se tendrán que subsanar. El tiempo para hacerlo será de 10 días hábiles.
0: La Secretaría de la Contraloría en el Estado ya concluyó la última auditoría a la obra de Paseo 5 de Febrero, con un total de 10 hallazgos u observaciones. De acuerdo con el titular de la dependencia, Óscar García González, señaló que se trata

0: de hallazgos menores, pues corresponden a un tema de documentación, los cuales deberán ser solventados por la Secretaría de Desarrollo Urbano y Obras Públicas, dependencia que cuenta con un plazo de 10 días hábiles para atender, aclarar y solventar cada una de ellas.
1: Ahorita nos faltan cerca de 10 hallazgos por terminar y realmente ya son muy pocos. Como les dije desde el principio, a la Contralora del Estado no le interesaba prácticamente tener muchas observaciones o muchos sancionados o muchos hallazgos. Lo que nos interesaba es que lo que fuéramos detectando se fuera corrigiendo, se fuera arreglando, se fuera clarificando, y ya estamos realmente en todo ese proceso.
0: Se aclaró que la infraestructura está completamente terminada y funcionando, y una vez solventadas las observaciones detectadas, se tendrá el cierre administrativo y financiero de la obra. Finalmente, precisó que la obra no tuvo sobrecostos y que el gobierno estatal no sufrió ningún daño patrimonial. Informó para Noticias RTQ, Viviana Ávila y Manuel Tobar.
2: Bueno, de la Contraloría al tema de seguridad y seguridad privada, que ha sido una constante. Y es que ahora el secretario de Seguridad Ciudadana en Querétaro, Joan Elías Pérez Hernández, informó que empresas de seguridad privada fueron sancionadas porque justo estaban reclutando personal a través de las redes sociales. Habló del caso de dos empresas de seguridad que tiene que ver con la empresa Uricam y Puma. Tendrán un plazo de 15 días para presentarse a comparecer ante esta dependencia de seguridad.
0: El secretario de Seguridad Ciudadana, Giovanni Elías Pérez Hernández, confirmó la sanción a dos empresas de seguridad privada por reclutar personal mediante convocatorias irregulares en redes sociales para los partidos del equipo Gallos Blancos. De acuerdo con el titular de la dependencia, se trata de las empresas de seguridad privada Uricam y Puma, quienes publicaron anuncios en plataformas digitales para contratar guardias de seguridad con muy poco tiempo de anticipación a los encuentros deportivos, práctica que dejó claro infringe los mecanismos oficiales y controlados de contratación de personal de seguridad. De acuerdo al secretario, no se descarta aplicar sanciones o multas mayores al concluir la revisión de los expedientes.
3: Se van a seguir los mecanismos internos correspondientes y en su caso pues se pueden determinar sanciones mayores. Bueno, es algo que estamos trabajando con ellos, en su momento se dará a conocer, eso también es algo que está en proceso, que se está desarrollando, hay sanciones en proceso.
0: Pérez Hernández señaló que ambas empresas recibieron una amonestación formal por parte del área de seguridad privada y cuentan con un plazo de 15 días para presentarse a comparecer ante la Secretaría de Seguridad Ciudadana. Informó para Noticias RTQ, Viviana Ávila y Manuel Tobar.
2: Viene septiembre y con ello la puesta en marcha de nuevas unidades Crobús, ahora con aire acondicionado en la ruta C52. El titular de la Agencia de Movilidad en el estado de Querétaro, Gerardo Conalo Santos, dijo que por temas de aduana se tuvo un retraso en la entrega de las nuevas unidades. Hay que recordar que esta ruta, la C52, hace una conexión en la zona de paseos de San Miguel con el fraccionamiento Vistana.
0: El director de la Agencia de Movilidad en el Estado, Gerardo Conalo Santos, informó que será hasta mediados del mes de septiembre cuando se pongan en circulación las nuevas unidades con aire acondicionado en la ruta C52. Lo anterior, luego de que se tuvo un retraso en la entrega de los autobuses en la aduana, por lo que cambió la fecha de la incorporación de las 24 nuevas unidades con aire acondicionado al mes de septiembre. El titular de la MEC señaló que se espera que antes de que finalice el año se pueda contar con las 80 unidades con aire acondicionado dentro del sistema Crobús.
4: Ya estamos en condiciones, realmente estamos esperando nada más que se defina el tema de la aduana, pero una vez que podamos implementar estos autobuses, nos seguiremos con las dos rutas adicionales.
5: ¿Antes de que termine el año estarían las
4: dos? No, sin duda.
0: De acuerdo a la autoridad, las unidades que actualmente están siendo usadas en la ruta C52 serán redirigidas a otras rutas a fin de ir sacando de circulación los autobuses más viejos o aquellos que están en malas condiciones y tener una renovación del parque vehicular. Cabe señalar que la ruta C52 es la segunda ruta complementaria más solicitada del sistema de transporte y conecta la zona de paseos de San Miguel con el fraccionamiento Vistana. Informó para Noticias RTQ, Viviana Ávila y Manuel Tobar.
2: Bueno, y también para septiembre, 100 unidades del sistema Crobús contarán también ahora con internet. Esto le va a costar o tendrá una inversión estimada de 160,000 pesos mensuales. Aún se está por definir cuáles son las rutas que contarán con este servicio.

0: Será en el mes de septiembre cuando pudiera regresar el servicio de internet gratuito a las unidades de Crobús, informó el titular de la Agencia de Movilidad en el Estado, Gerardo Juan Alos Santos. Mencionó que actualmente se encuentran aún definiendo cuáles serían las rutas en las que estarían instalando nuevamente el servicio de internet, recordando que serán 100 unidades a las que se les colocará el servicio en una primera etapa, pero refirió que se dará prioridad a aquellas con mayor demanda por parte de jóvenes y estudiantes.
1: Estamos prácticamente cerrando ya este mes con una conclusión para ver si el próximo mes ya podemos empezar a instalar los primeros 100 autobuses.
0: Indicó que tampoco se tiene una fecha precisa para el inicio del servicio, ni a la empresa que será contratada para la implementación del mismo. De acuerdo con el titular de la MEC, la inversión estimada será alrededor de los 160 mil pesos mensuales. Informó para Noticias RTQ, Viviana Ávila y Manuel Tobar.
2: Que por cierto, la MEC también va a instalar módulos en universidades y paraderos de Crobús. Quieren facilitarle la afiliación y el refrendo a estudiantes y docentes a la tarifa Unidos. Estos módulos se van a instalar ahora en el regreso a clases y se van a mantener durante septiembre también.
0: La Agencia de Movilidad en el Estado anunció la instalación de módulos especiales para facilitar a estudiantes y docentes la afiliación y refrendo a la tarifa Unidos. De acuerdo con el titular de la AMEC, Gerardo Juan Alos Santos, dichos módulos serán instalados en zonas como la Universidad Autónoma de Querétaro, así como en otras universidades donde se tenga un mayor rezago de renovación de tarifa Unidos. De igual manera, se tienen contemplados puntos estratégicos como lo es la Alameda Hidalgo, la Estación de Zaragoza y la Estación ubicada en La Obrera.
1: Ahora, durante el regreso a clases, durante el mes de septiembre, haremos toda una estrategia de comunicación y de implementación de módulos en diferentes puntos para poderle facilitar a los alumnos que se están integrando en las nuevas ciclos escolares, pues que puedan realizar su trámite de afiliación al programa de tarifa Unidos.
0: Sumado a ello, se seguirá contando con los módulos permanentes de la MEC, que están ubicados en las 7 delegaciones municipales, la estación de Valvanera, la terminal de autobuses y en las instalaciones de la propia MEC. Al momento, la Agencia de Movilidad cuenta con alrededor de 40 mil usuarios que no realizaron su refrendo, lo que implicó que pasaran de una tarifa de 2 pesos a una tarifa de 9 pesos. Informó para Noticias RTQ, Viviana Ávila y Manuel Tobar.
2: Hablando de movilidad, el Poder Judicial celebró que se niegue la licencia de conducir a deudores alimentarios. Es la postura del magistrado Braulio Guerra, asegurando que Querétaro es punta de lanza a nivel nacional en esto.
3: El presidente del Poder Judicial del Estado, Braulio Guerra Urbiola, respaldó la medida para negar licencias de conducir a quienes se encuentren inscritos en el Registro Nacional de Obligaciones Alimentarias, al considerar que esta medida permitirá establecer consecuencias concretas para quienes incumplen con el pago de pensiones a sus hijos.
4: Querétaro es el primer estado que le pone dientes, que le pone pinzas a una ley que solamente era enunciativa.
3: Guerra Urbiola explicó que el registro estatal se mantiene por debajo de los 200 casos, aunque se acerca a esta cifra y presenta un crecimiento constante, mientras que son pocos los registros que han logrado revertirse. Aclaró que esta cantidad no representa necesariamente el total de personas que incumplen con sus obligaciones alimentarias, pues para aparecer en este padrón debe de existir una solicitud ante el juez. El magistrado llamó a madres, padres o responsables de menores que no reciben la pensión correspondiente a buscar asesoría para conocer el procedimiento que permite solicitar judicialmente la inscripción del deudor, ya que consideró que las nuevas restricciones pueden fortalecer la protección de los derechos de las niñas, niños y adolescentes. Además de las licencias de conducir, Guerra Urbiola planteó que las consecuencias previstas para los deudores alimentarios deben de extenderse a otros trámites contemplados por la legislación, como la expedición del pasaporte, aunque precisó que su aplicación corresponde a las autoridades federales y requerirá de coordinación entre instituciones. Para Noticias RTQ, Paco Hernández.
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7 de la mañana en punto, que no se le haga tarde la mañana de este jueves, ya casi en el último esfuerzo para llegar al fin de semana. Y bueno, disfrutando hoy todavía la movilidad en las calles de la ciudad, porque recuerden que a partir del próximo lunes, miles de estudiantes vuelven a clases y nuevamente volveremos a la dinámica, donde claro, el tránsito también se complica. De cualquier forma, si hay alguna situación en las calles de la ciudad, como siempre, invitarles a que nos compartan los reportes viales para poderlos comunicar y que otras personas tomen precauciones. Estamos en el número 4426-760392, la línea para recibir sus comentarios y mensajes en directo aquí en el estudio en televisión. Vámonos con la siguiente información y damos pie a la sección de nacionales e internacionales.

0: nacionales que todas las mañanas presenta Paumares. Pero vamos con esta nota de Víctor Cabeza, tiene que ver con lo que dijo la presidenta Claudia Sheinbaum, quien ya confirmó que después de entregar su informe de gobierno al Congreso de la Unión, lo cual será el próximo 1 de septiembre, realizará un recorrido por diversos estados del país para compartir los resultados. Y bueno, por supuesto, dijo que Querétaro está incluido.
1: Confirma la presidenta Claudia Sheinbaum una gira por varios estados, incluido Querétaro, para dar a conocer los resultados de su segundo año de gobierno. En la conferencia de prensa matutina, la mandataria federal confirmó que tras entregar su informe de gobierno al Congreso de la Unión el próximo 1 de septiembre, realizará un recorrido por diversos estados del país, entre los que está contemplado Querétaro.
2: El informe el 1 de septiembre es aquí. Después nos vamos a todas las entidades de la República, de jueves a domingo, durante 3 semanas o 4 semanas. Y después cerramos en el Zócalo, pero para la Ciudad de México. Ya no es un evento nacional, sino el evento de la Ciudad de México, de informe de lo que estamos haciendo en la Ciudad de México, ya lo haríamos en el Zócalo.
1: La presidenta Sheinbaum compartió que también los días 1, 15 y 16 de septiembre no habrá conferencia mañanera y que los días viernes de dicho mes el ejercicio de información se llevará a cabo desde distintas entidades del país. Para Noticias RTQ, Víctor Cabeza.
3: Nacionales.
4: El impacto del fenómeno de El Niño en el Océano Pacífico alcanzará su punto más crítico, provocando temperaturas sin precedentes en diversas regiones de México. El mayor riesgo por la presencia del fenómeno de El Niño en el Océano Pacífico se concentrará el próximo año, cuando algunas regiones del territorio nacional podrán experimentar temperaturas sin precedentes, advirtió Jorge Zavala Hidalgo, investigador del Instituto de Ciencias de la Atmósfera y Cambio Climático de la UNAM. El doctor en Oceanografía Física explicó que las ondas de calor no necesariamente serán más fuertes, pero sí podrán presentar temperaturas más elevadas y durar durante una mayor cantidad de días, lo que incrementa los riesgos para la población. El coordinador general del Servicio Meteorológico Nacional advirtió que el calor en algunas zonas del país se acercaría o incluso superaría los límites de la tolerancia humana. La presidenta Claudia Sheinbaum Pardo anticipó que México estará presente en la próxima cumbre del G20, que se celebrará en diciembre en Miami, Estados Unidos. Sheinbaum Pardo recordó que el presidente de Estados Unidos, Donald Trump, decidió que la reunión del G20 se celebre en Miami y sostuvo que, en principio, deberíamos ir para representar a México, aunque precisó que tomará la decisión final cuando se acerque la fecha de la cumbre. La posible asistencia supondría una nueva oportunidad para un acuerdo presencial entre Sheinbaum Pardo y Donald Trump, quienes mantienen una intensa comunicación desde el regreso del republicano a la Casa Blanca en medio de las negociaciones bilaterales en seguridad, comercio, migración y aranceles. El Gabinete de Seguridad Federal informó que no se identificaron elementos que confirmen un riesgo específico o inminente para la población de Mexicali y Baja California tras la alerta de seguridad emitida por Estados Unidos. A través de una tarjeta informativa conjunta se indicó que a través de los mecanismos institucionales de cooperación se mantiene el intercambio de información con las autoridades de Estados Unidos para verificar y atender oportunamente cualquier indicio relacionado con esa alerta. El Gabinete de Seguridad exhortó a la población a mantener la calma, informarse mediante fuentes oficiales y evitar la difusión de versiones no confirmadas por las autoridades mexicanas. El ministro ecuatoriano del Interior, John Rainburn, informó la captura de 2 ciudadanos mexicanos presuntamente vinculados al cártel Jalisco Nueva Generación en el marco de 2 operativos en los que hallaron droga y más de $1 millón en efectivo. El funcionario señaló que se ejecutaron 20 allanamientos que dejaron 24 personas detenidas y 20 vehículos retenidos. Asimismo, hay 2 pistas clandestinas inhabilitadas, un avión pequeño retenido, $1 millón en efectivo, 15 armas entre fusiles y pistolas, 200 municiones de diferentes calibres, chalecos antibalas, 1 tonelada de droga y combustible de avión.
3: Internacionales.
4: Una avalancha de barro y escombros azotó las zonas fronterizas del Himalaya entre Nepal y el Tíbet chino, dejando hasta el momento más de 90 muertos, 400 desaparecidos y daños en carreteras, puentes y proyectos energéticos. Imágenes compartidas en redes sociales mostraron casas destruidas, vehículos arrastrados por la corriente y un puente metálico

0: colapsado. Testigos relataron que pueblos enteros fueron reducidos a escombros por la fuerza del agua. El presidente Xi Jinping urgió a realizar esfuerzos de búsqueda sin descanso para localizar a los desaparecidos y reforzar los sistemas de vigilancia y alerta temprana para prevenir desastres secundarios. Un vocero del Departamento de Estados Unidos mencionó que la administración de Donald Trump arrancó la suspensión de las citas para solicitar visados en todas las embajadas y consulados del mundo. Según un portavoz, las citas relacionadas con servicios de visado se modificarán para facilitar dicha capacitación, aunque no se ofrecieron detalles ni calendario específico. El objetivo sería ayudar a los funcionarios a identificar solicitantes considerados susceptibles de depender de prestaciones públicas estadounidenses y garantizar que las solicitudes de visado se evalúen de manera exhaustiva y coherente. En su segundo mandato, el presidente Donald Trump ha impulsado una campaña agresiva de deportaciones y una ofensiva contra la inmigración que incluye la renovación de visados y permisos de residencia, así como el rechazo de solicitudes por motivos diversos. El Servicio Secreto de Estados Unidos confirmó que está al tanto de un video difundido por la televisión estatal de Irán que parece amenazar la vida de Barron Trump, el hijo menor del presidente estadounidense Donald Trump. El material fue transmitido durante el fin de semana por la cadena iraní IRIF, un medio estatal considerado afín de los sectores de línea dura del régimen cuyo director es designado directamente por el líder supremo del país. El video, elaborado con inteligencia artificial con fines ilustrativos y difundido también por el canal estatal Canal 3, tiene una duración de casi 3 minutos y comienza con un gráfico en inglés que llama a atentar contra la vida de Barron. Incluye además una recompensa de $10 millones y gráficos estilizados que señalan lugares donde el joven de 20 años suele pasar tiempo, incluida la Torre Trump en Nueva York, entre otros. Al menos 14 recién nacidos murieron tras desatarse un incendio en el hospital del Instituto de Ciencias Médicas de Pakistán, en Islamabad, debido a la explosión de un compresor de aire acondicionado. El director ejecutivo del nosocomio detalló a la agencia EFE que uno de los recién nacidos sobrevivió tras ser rescatado por un médico y añadió que el fuego se declaró en la sala infantil tras la explosión de un compresor de aire acondicionado. La policía de Islamabad informó que las familias cuyos bebés fallecieron en el incendio se encuentran en el lugar de la tragedia y añadió que la intensidad del incendio fue muy alta y que los bebés sufrieron quemaduras graves, por lo que se requieren pruebas de ADN para su identificación.
1: Gracias, Pau Mares. Con las nacionales internacionales son ya las 7:08. Vamos a retomar la información en el ámbito local y, bueno, entre ellos los retos que tienen los legisladores en Querétaro, como aprobar las leyes secundarias de la reforma judicial y lograr la unidad en la pluralidad. Esto fue parte del segundo informe de actividades legislativas que presentó el presidente de la mesa directiva, Sinué Piedra Gil, y aseguró que se aprobaron 170 iniciativas, además de que se recibieron 26 sesiones de pleno y 69 sesiones de comisiones.
2: La aprobación de las leyes secundarias de la reforma judicial y la construcción de acuerdos entre distintas fuerzas políticas serán dos de los principales retos de la 61ª legislatura durante el último tramo de su ejercicio, señaló el presidente de la mesa directiva Sinué Piedra Gil Ortiz al rendir el segundo informe de actividades del Poder Legislativo. El diputado destacó que el Congreso opera sin una fuerza política con mayoría absoluta, por lo que llamó a mantener el diálogo para sacar adelante los asuntos pendientes. Durante el periodo comprendido entre septiembre del 2025 y el 15 de agosto del 2026, el Pleno del Congreso dictaminó y aprobó 170 iniciativas relacionadas con justicia, seguridad pública, protección civil, igualdad sustantiva, derechos humanos, medio ambiente, gobernanza, salud, finanzas, planeación y desarrollo económico. Piedra Gil reconoció que el INEGI coloca al Congreso de Querétaro en una posición intermedia a nivel nacional en productividad legislativa, aunque sostuvo que el objetivo debe de centrarse en el impacto de las leyes y no únicamente en incrementar las estadísticas. En cuanto a la actividad del Congreso, el informe reportó la realización de 26 sesiones de pleno y 69 sesiones de comisiones durante el periodo, además de 92 ruedas de prensa difundidas por primera vez a través de las redes sociales institucionales. La legislatura también recibió informes de distintas dependencias y organismos, además de realizar nombramientos y ratificaciones, entre ellos los correspondientes al Consejo Estatal Ciudadano de la Comisión Local de Búsqueda de Personas, el de la Fiscalía Especializada en el Combate a la Corrupción y el Tribunal de Justicia Administrativa. Para Noticias RTQ, Paco Hernández.
1: 7:10 a.m. Ayer el gobernador del estado, Mauricio Curi, firmó el decreto de área natural.

0: natural protegida al Parque Los Alcanfores. Curi González reiteró que este decreto da certeza para que el Parque de Los Alcanfores se mantenga como patrimonio natural.
1: El gobernador Mauricio Curi González firmó el decreto mediante el cual se declara al Parque Los Alcanfores como área natural protegida, acción con la que afirmó Querétaro da un paso importante para preservar su patrimonio natural y garantizar que este espacio emblemático continúe al servicio de las familias queretanas. Dicha declaratoria permitirá conservar uno de los principales pulmones verdes de la ciudad al proteger su biodiversidad y los servicios ambientales que proporciona, entre ellos la captura de carbono, la filtración de agua y la regulación de la temperatura. Además, con la protección de este espacio se permitirá que siga siendo un lugar destinado a la convivencia, la recreación, el deporte y la educación ambiental. El mandatario estatal resaltó que esta declaratoria representa el cumplimiento de un compromiso con las y los queretanos y subrayó que la conservación del Parque Los Alcanfores es resultado del trabajo conjunto entre las instituciones y la sociedad. Finalmente, Curi González señaló que el decreto brinda certeza para que el Parque Los Alcanfores se mantenga como patrimonio natural de todas y todos, al tiempo que refrendó la visión de su gobierno de impulsar un desarrollo que considere la protección de los recursos naturales. Informó para Noticias RTQ, Viviana Ávila y Manuel Tobar.
0: Ya que estamos tocando los temas medioambientales, también el municipio de Querétaro aprobó la donación de más de 12 hectáreas. El valor es de más de 345 millones de pesos y van para el Fideicomiso Queretano para la Conservación del Medio Ambiente. Con esto hay un beneficio que va directo a más de 16.500 habitantes en la zona del anillo vial Fray Junípero Serra.
2: En sesión ordinaria de Cabildo, el Ayuntamiento de Querétaro aprobó por mayoría de votos los acuerdos que autorizan la donación a favor del Fideicomiso Queretano para la Conservación del Medio Ambiente de los predios urbanos que se encuentran al norte del fraccionamiento La Espiga y del anillo vial Fray Junípero Serra en la delegación municipal Epigmenio González y serán destinados como áreas de conservación ecológica por su valor ambiental. La superficie donada es mayor a los 125.317 metros cuadrados y vale más de 345.877.000 pesos. La donación beneficiará de manera directa a más de 16.533 personas de las colonias aledañas y fortalece al municipio de Querétaro como referente nacional en materia de responsabilidad y conservación ambiental. Finalmente, en la sesión se reconoció la trayectoria y vocación de Pablo Meré Hidalgo por su labor en la formación y educación de nuevas generaciones de jóvenes queretanos. Destacaron los resultados obtenidos recientemente en la Singapore International Math Olympiad Challenge 2026, donde seis jóvenes consiguieron 13 medallas internacionales, en total como muestra de su trabajo y del talento de las juventudes queretanas. Para Noticias RTQ, Aurora Vizcaíno Ruiz.
0: Por otro lado, la Secretaría de Desarrollo Sustentable, la SEDESU, presentó su estrategia de descarbonización de Querétaro. Esta estrategia busca también este factor medioambiental y lo que intentan hacer las autoridades es reducir hasta un 27% las emisiones para el 2030 y con una proyección del 65% para el 2050. Esto se dio a conocer durante el Nature Summit y las Alianzas por la Naturaleza que organiza Salesforce y Grupo Bimbo.
1: Querétaro tiene como meta reducir 65% de sus emisiones de gases de efecto invernadero para el 2050, mediante una estrategia que involucra al sector industrial y contempla mecanismos para disminuir y compensar la generación de carbono. El secretario de Desarrollo Sustentable, Marco Antonio del Prete III, presentó los avances de este modelo durante el Natural Summit, Alianzas por la Naturaleza, organizado por Salesforce y Grupo Bimbo. Durante el encuentro, el funcionario se reunió con la titular de la Secretaría del Medio Ambiente y Recursos Naturales, Alicia Bárcenas Ibarra, y compartió la experiencia que ha desarrollado Querétaro en materia de descarbonización y conservación ambiental. La estrategia estatal establece una primera meta de reducir 27% de las emisiones de gases de efecto invernadero para el 2030 y alcanzar una disminución del 65% para el 2050. En el marco de dicho evento, también se dio a conocer uno de los instrumentos implementados por la Secretaría de Desarrollo Sustentable, que es el sello estatal de bajas emisiones de carbono. carbono, una certificación mediante la cual las empresas pueden acreditar acciones para disminuir o compensar sus emisiones. Del Prete explicó que la estrategia busca que las acciones ambientales también estén vinculadas con la competitividad de las empresas mediante la incorporación de tecnologías limpias y procesos productivos más eficientes. Informó

0: para Noticias RTQ, Viviana Ávila y Manuel Tobar.
1: 7:15, el tema energético en Querétaro sigue siendo pues una constante y ahora ya se anunció la inauguración, ya quedó inaugurada una nueva subestación que está en Corregidora y con ello se siguen reforzando los esfuerzos para que Querétaro crezca en materia energética.
0: Querétaro crece en distribución de energía, ello con la inauguración de una nueva subestación eléctrica RLX en el municipio de Corregidora. El titular de la Secretaría de Desarrollo Sustentable, Marco del Prete, explicó que la entidad crece y evoluciona de la mano de la industria al modificar las necesidades eléctricas debido a la automatización de los procesos industriales, a la política de descarbonización, ya que se ha convertido en el principal hub de data centers del país. Indicó que la transición energética significa que se va a necesitar electricidad cada vez más limpia y eficiente, por lo que esta subestación representa una inversión cercana a los 100 millones de dólares. Cuenta con una línea particular de transmisión de 400 kilovolts y fue diseñada con una capacidad de transformación superior a los 1000 MVA. El director general de Invex Controladora, Juan Bautista, destacó el apoyo de los gobiernos estatal y municipal en los trámites correspondientes para lograr este proyecto, que está conectando 400 kilovolts. Es el más alto voltaje que se tiene en el país, lo que representa una capacidad de transformación relevante y se agrega a la estrategia para atraer inversiones a la entidad. De acuerdo a las autoridades, esta inauguración significa una oportunidad de equipamiento que abona la atracción de nuevos proyectos y pone al municipio de Corregidora en una ventaja competitiva única. Informó para Noticias RTQ, Viviana Ávila y Manuel Tobar.
1: Hasta aquí el tema medioambiental y energético para pasar al ámbito educativo. Si usted paga las colegiaturas de sus hijos con tarjeta de crédito, déjeme platicarle que los bancos han anunciado una nueva comisión justo para el pago de colegiaturas con tarjeta. Y los colegios que facturen pues más de 3.5 millones de pesos anuales ahora van a enfrentarse a nuevas comisiones bancarias. Y claro, ese costo, ¿qué cree que podría llegar pues naturalmente a sus bolsillos?
2: A partir de octubre del 2026, las escuelas particulares de educación básica con una facturación anual superior a los 3.5 millones de pesos deberán de asumir nuevas comisiones por los pagos realizados con tarjeta bancaria ante la eliminación de la tasa de intercambio del 0% que actualmente beneficia a este sector, una medida que podría incrementar los costos de operación de los colegios y eventualmente reflejarse en las colegiaturas. La Confederación Nacional de Escuelas Particulares rechazó el cambio planteado por la Asociación de Bancos de México y calculó que cada escuela con alrededor de 300 alumnos cuya colegiatura mensual sea de más de 3 mil pesos podría desembolsar hasta 100 mil pesos adicionales al año por estas operaciones. La organización advirtió que el impacto alcanzaría a las familias ya que destinan entre el 13 y el 21% de su gasto total a la educación privada. El sector educativo estima que alrededor de 2.5 millones de hogares podrían resentir indirectamente el incremento de los costos para los colegios. La tasa de intercambio del 0% de educación básica surgió entre las condiciones establecidas por la banca durante la contingencia sanitaria para impulsar los pagos digitales. Sin embargo, ahora se plantea incorporar al sector esquemas similares aplicados en otros niveles educativos. Para Noticias RTQ, Paco Hernández.
1: Vámonos con las becas que se entregaron a 60 jóvenes queretanos en tecnología e inteligencia artificial. A través de estos esfuerzos, las y los jóvenes van a poder obtener un diplomado oficial avalado por una institución educativa considerada una de las universidades más importantes en estos rubros.
0: La Secretaría de la Juventud anunció el otorgamiento de más de 60 mil becas gratuitas a jóvenes queretanos a través del convenio con la Universidad de Purdue, con lo que se busca acelerar oportunidades reales de formación y empleabilidad. A través de dichas becas se pretende acercar a los jóvenes conocimientos en inteligencia artificial, ciberseguridad, computación cuántica, robótica, energía y sostenibilidad, entre muchas otras áreas. El programa académico incluye 20 materias enfocadas en tecnologías emergentes que marcarán el futuro, entre ellas inteligencia artificial, ciberseguridad, computación cuántica, agricultura del futuro, innovación de semiconductores, manufactura avanzada, energía y sostenibilidad, ingeniería del futuro y tendencias tecnológicas globales, entre otras. Para ello, la Universidad de Purdue realizará una inversión de 21 millones de dólares. En este sentido, se invitó a las y los jóvenes a participar para acceder a estas becas, que les permitirán obtener un diplomado oficial avalado por una de las universidades más importantes de Estados Unidos.

0: Unidos, informó para Noticias RTQ Viviana Ávila y Manuel Tobar.
1: Se ha hecho mucho esfuerzo con esta iniciativa para que en las escuelas de Querétaro los alumnos no puedan utilizar teléfonos celulares. La secretaria de Educación en el estado, Marta Elena Soto, dijo que van a reforzar estos esfuerzos para erradicar las restricciones, mejor dicho, pues hacer más intensas las restricciones con el uso de los teléfonos celulares en los colegios. De acuerdo con la dependencia estatal, la idea es generar criterios flexibles que se adapten a las características de las distintas comunidades académicas.
0: La Secretaría de Educación de Querétaro prepara un nuevo protocolo para reforzar y homologar la restricción del uso de teléfonos celulares en planteles de educación básica y media superior. La titular de la dependencia, Marta Elena Soto Obregón, informó que el área jurídica de la Secretaría ya recibió la instrucción de elaborar una propuesta que permite establecer criterios comunes, pero con la flexibilidad necesaria para adaptarse a las características de las diferentes comunidades educativas. Consideró que esta semana podrá estar listo un primer borrador del protocolo, pero difícilmente podría aplicarse el primer día del ciclo escolar que inicia la siguiente semana.
2: Evidentemente los tiempos no nos van a dar como para tenerlo el primer día de clases, pero ya le pedí al jurídico de la Secretaría de Educación generar un protocolo que fuera lo suficientemente flexible para las diferentes características de las comunidades académicas y con eso empezarlo a trabajar, pero yo creo que en esta semana vemos el primer borrador del protocolo. No va a empezar con el primer día de clases, yo creo que no, pero bueno, pues vamos avanzando.
0: Cabe señalar que la medida se lleva a cabo como parte del estudio preliminar que realizó la Universidad de Washington sobre la llamada Ley Curie, que reveló mejoras académicas tras la regulación del uso de dispositivos en las aulas. De igual manera, se informó que durante la semana intensiva de capacitación docente se abordará el tema de los teléfonos celulares como parte de una consulta promovida a nivel federal por la presidenta de México. En el caso de Querétaro, señaló, la intención será reforzar los protocolos que ya se encuentran vigentes y avanzar hacia criterios nuevos que permitan homologar su aplicación, subrayando que las disposiciones deberán considerar tanto escuelas públicas como privadas de educación básica y media superior. Informó para Noticias RTQ, Viviana Ávila y Manuel Tobar.
1: 7:23 y sigue siendo todo un tema el registro de los teléfonos celulares para evitar las extorsiones. Especialistas dicen que registrar los celulares con CURP no frenará las extorsiones. Los expertos alertan por nuevas formas de evadir los controles. ¿Usted qué opina?
3: El registro obligatorio que vincula las líneas de telefonía móvil con la CURP busca reducir delitos como fraude y extorsión. Sin embargo, especialistas en telecomunicaciones y ciberseguridad advierten que la medida tendría limitaciones frente a las herramientas utilizadas por grupos delictivos para ocultar el origen real de sus comunicaciones. Entre las formas de evadir el registro se encuentra el spoofing, una técnica que permite modificar el identificador de una llamada para aparentar que proviene de un banco, una institución o un número distinto. Además, pueden utilizarse líneas virtuales, números temporales y tarjetas SIM o eSIM adquiridas en otros países que funcionan en México mediante roaming sin estar vinculadas a una CURP. Para los ciudadanos, el nuevo esquema también implica tomar mayores precauciones, pues las líneas que no completen la vinculación pueden ser suspendidas para llamadas, mensajes y datos móviles, mientras especialistas señalan posibles riesgos relacionados con el almacenamiento de información personal y con la suplantación de números registrados. Ante este escenario, se recomienda no proporcionar información personal o bancaria mediante llamadas, verificar directamente con bancos o familiares cualquier supuesto caso de emergencia, activar la verificación en dos pasos de aplicaciones como WhatsApp y evitar abrir enlaces enviados por SMS. Los intentos de extorsión pueden denunciarse al número 089, mientras que la vinculación de una línea telefónica no debe interpretarse como garantía de que las llamadas fraudulentas desaparecerán. Para Noticias RTQ, Paco Hernández.
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1: 7:30, ya estamos de regreso y estamos a punto de entrar al noveno mes del año. Septiembre viene con el mes del testamento. Si usted todavía no tiene en regla sus documentos, es la oportunidad para hacerlo. Y hoy me acompaña, como cada mes, en la colaboración mensual el notario público Francisco Guerra. ¿Cómo estás?
2: Bien, Mariana, contento porque fíjate que yo creo que el mes del testamento fue precisamente como empezamos estas colaboraciones.
1: Cierto, sí, va, cumples un año, sí.
2: Exactamente,
1: correcto.
2: Entonces muy contento de estar aquí con ustedes, saludando a tu auditorio y pues con estos temas, costos, programa,

0: herramientas tecnológicas para hacer tu testamento, pues vamos a iniciar.
1: Oye, bueno, qué bueno que lo mencionas, porque tiene que ver con el tema de la cultura de la prevención y es muy importante que tengamos en consideración hacer este documento, que nos gusta dejar todo para la desidia y además eso a final de cuentas, la muerte no avisa cuando llega muchas veces y luego dejamos muchos problemas a los familiares. ¿Qué nos sugieres o cómo es la modalidad, además de que ustedes tienen el tema tecnológico muy, muy en boga en tu notaría?
0: Mira, la modalidad es muy sencilla. El testamento más fácil de redactar y hacer en una notaría es el testamento público abierto. Entonces, fuera de tecnicismos, es acércate a la notaría que te les he dicho yo, la mejor es la de tu confianza.
1: Claro.
0: A decir qué es lo que quieres que pase con tus bienes. ¿Qué es lo que estás previniendo, Mariana? Que yo creo que eso es lo más importante. No estás heredando problemas literalmente. Si no haces un testamento, le dejas a la ley que decida qué va a pasar con tus bienes. Entonces, cuando haces tu testamento, estás teniendo una responsabilidad sobre tus bienes y tu familia para que ellos sigan conviviendo con normalidad, porque las cosas quedaron claras. Y no están en un juzgado esperando a que la ley les diga qué va a pasar con las cosas, que a lo mejor ellos asumen que son de uno, que son del otro, o que uno tiene más derechos, sino que quedó todo claro en el documento que redactaste, pues, antes de morir. Y justamente como lo dices, nosotros estamos poniendo al alcance de la ciudadanía una herramienta que es para iniciar el trámite del testamento, que es la página de internet testamentoquerétaro.com, donde inicias el vaciado de información respecto al testamento, porque, como dices, la cultura latinoamericana, primero que nada, esta parte de hacer el testamento es, bueno, ya me voy a morir. Que pues está muy erróneo, es un tema de prevención. El testamento surte efectos cuando falleces, no cuando lo haces.
1: Claro.
0: Y sobre todo, que hay mucha resistencia del ciudadano de ir a las notarías porque creen que el trámite es muy complicado, administrativo, caro. Entonces, vamos eliminando todas esas cuestiones en el mes del testamento. Ahora que inicia en septiembre, bueno, gobierno hace su parte quitando los impuestos y los derechos. Y el notario disminuye hasta en un 50% sus honorarios, que en específico este año es más del 50% porque el costo que se está dando al testamento es de 2,500.
1: Ok.
0: Entonces, 2,500 pesos todo septiembre. Pero en cualquier otro mes del año estás hablando de un costo que oscila entre los 7 y los 8,000 pesos. Entonces, en especial este año, yo creo que es una gran oportunidad para tomarla e ir a hacer tu testamento porque está más allá del 50% de descuento. Entonces, ahí eliminaba la parte del costo. Y la parte del trámite, te digo que con esta herramienta tecnológica de testamentoquerétaro.com, empiezas a vaciar la información y van surgiendo las dudas, que posteriormente en la entrevista con el notario, pues tú ya tienes un poquito ya armado tu testamento, ya viste tu proyecto, ya llevas tus dudas un poquito más elaboradas. Entonces, a veces cuando tenemos que ir varias veces a la notaría, pues eso hace que literalmente dejemos el trámite pendiente. Entonces, es la manera en que estamos tratando de acercarnos a la ciudadanía con el programa y haciéndolo más ágil.
1: Claro, esta página es de la Notaría 26.
0: Sí, correcto. Esta página de testamentoquerétaro.com es únicamente de la Notaría 26.
1: Claro.
0: Es algo que nosotros desarrollamos pues para también sumarnos a esta parte de la tecnología y apoyar a que el trámite no sea tan engorroso o no tengas que pedir permiso en el trabajo dos veces y solo lo hagas una vez, por ejemplo.
1: Que sea más ágil también el trámite.
0: Exactamente.
1: Bueno, y empezando el mes, supongo que empieza un poquito flojo y las personas a veces llegamos a los últimos días de septiembre y se empieza a saturar. La recomendación, pues que acudamos, ¿no? Es todo el mes, pero no dejarlo para los últimos días.
0: Sí, ahora sí que una recomendación que les haría es precisamente que tomen el mes del testamento desde el inicio, porque las notarías se saturan los últimos días del mes del testamento. Como buenos mexicanos dejamos todo al final, y el problema del testamento es que forzosamente lo tienes que hacer con el notario y no hay suficientes horas al día. Entonces, imagínense, si llegan 24 personas el último día a hacer su testamento, pues ya no se puede hacer porque no hay hora en que el testamento se pueda redactar ya. Entonces, desde el primer día, acudan a la notaría de confianza que tengan y pues asesórense ahí mismo en la notaría, pidan hablar con el notario forzosamente y todas las dudas que tengan sobre antes del testamento, ya que lo redacten y qué va a pasar cuando ustedes ya no estén.
1: Ok, eso también es importante, ¿no? Cómo funcionan las

0: situación cuando uno fallece, también tener el conocimiento. Oye, Francisco, ¿dónde te podemos encontrar? A la notaría 26 y teléfono.
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0: como tal.
1: Más bien, haces nuevo.
0: Exactamente. Cada que tus circunstancias cambian, haces un nuevo testamento y queda revocado el anterior. Entonces, perdón, entonces de hecho les pedimos que nos avisen si hay uno para poner en el testamento que el que hicieron en tal fecha o en tal notaría
1: ya no es válido,
0: precisamente por lo que te decía al inicio, dejar claridad en nuestros familiares. Entonces, hay diferentes figuras que no vale la pena que mencionemos aquí de manera técnica,
1: sí,
0: como
1: claro,
0: el albacea, el tutor, si tienes menores de edad, pero créanme que cualquier circunstancia que tenga el ciudadano ya la abarca la asesoría del notario y ya está contemplado en ley. Entonces, antes de acudir a la notaría, en una libreta anoten todas las dudas que les puedan surgir en pareja, de manera individual, y pues lo más importante es que vayan y lo hagan.
1: Muy bien, pues ya nos estarás contando, igual a lo mejor a mediados de mes valdría la pena platicar nuevamente para ver cómo va evolucionando y la afluencia de gente que se ha acercado.
0: Me parece bien, y ciertas circunstancias que suceden precisamente
1: claro,
0: cuando hay testamento y cuando no hay testamento, qué es lo que se tiene que hacer.
1: Excelente, Francisco, pues muchas gracias, como cada mes.
0: Al contrario, gracias a ti, gracias a ustedes.
1: Bueno, y nosotros seguimos con más información. Viene también el Día de los Abuelos y, bueno, mis compañeros han preparado un reportaje especial justo para reconocer la figura de nuestros adultos mayores y qué papel tan importante siguen desarrollando dentro de nuestra sociedad.
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3: Son las abuelas y los abuelos la fuente de sabiduría y cariño en cada familia. Su amplio conocimiento y sus incontables muestras de afecto hacia los más pequeños hacen de ellos una guía perfecta para este camino llamado vida. En el marco del Día del Abuelo y la Abuela, a celebrarse el próximo viernes 28 de agosto, nos dimos a la tarea de salir a preguntarles sobre su sentir por este especial día. Su respuesta se centró en el poder y habilidad que poseen para transmitir conocimiento, pero también afecto y cariño hacia las nuevas generaciones. Y es que quizá por la falta de tiempo o de aquellos momentos en que el trabajo no les permitió acercarse como hubieran querido a sus hijos, hoy la vida les presenta una segunda oportunidad para continuar guiando, pero sobre todo para poder consentir a sus nietos.
4: Es maravilloso, o sea, yo veo la esperanza, ¿sí? O sea, no veo mi vida reflejada en ellos, veo la vida de ellos y tengo la esperanza de que sea mejor que la mía. Los nietos son los hijos a destiempo que les pueden dedicar más tiempo, más atención, más cariño. A los nietos no los regaño, no los educo, los educan sus papás, yo los consiento. Es lo que creo que les toca a los abuelos.
3: Historias existen muchas por contar, pero con 13 nietos y 3 bisnietos, doña Josefina considera que la guía de un abuelo o abuela en la vida de un pequeño o pequeña continúa siendo indispensable, principalmente para que no olviden sus valores.
5: Pues claro que sí, porque ahorita la juventud está perdiendo mucho los valores. Y pues a nosotros, ya los mayores, nos toca, y con nuestra familia más, porque seguirles enseñando el respeto a todo, a todas las familias y a toda la gente, a todos los demás. Y eso es lo que les enseñamos todavía los bisnietos.
3: A sus 82 años de edad, doña Berta afirma tener la dicha de ver a sus nietos descubrir sus talentos y forjar su propio destino, siempre acompañado del innegable impulso que solo un abuelo puede ofrecer.
6: Realmente es un privilegio poder llegar a esta etapa y ver nuestra siguiente generación, ya nuestra segunda generación. Es un amor indescriptible. Yo creo que es el mayor regalo que el Señor nos puede dar a nosotros, que estemos todavía enteras para poder disfrutar a nuestros nietos.
3: ¿Cuántos nietos tienes?
6: Tengo 4.
3: ¿De qué edades?
6: El más grande de 23 años y de allí para abajo el más chiquito de 15 años.
3: ¿Ya en la adolescencia?
6: En la adolescencia, y ahorita se está lanzando como cantautor juvenil, entonces ahorita está en una etapa muy bonita y disfrutando con él acá.
3: Como un ejemplo claro de amor, fortaleza y bondad, ellos son y serán la mejor guía para cualquier persona. Por ello, la importancia de cuidarlos, protegerlos y no abandonarlos.
7: Ay, es lo más maravilloso. Es lo más maravilloso del mundo. Como dicen todos, los queremos más que a los hijos. En diferente manera, porque a los hijos se les tiene su lugar y los nietos tienen su lugar, pero son más adorables. Y con la ventaja de que no tenemos que estar ahí con todo uno, ¿verdad? Porque como papá,

0: uno tiene que entrarle a todo, pero ya como abuelo ya es un poquito menos, pero es muy bonito. Oiga. Y ojalá y todos entiendan eso, que quieran a sus abuelitos, porque luego los tienen ahí arrumbados, muy feíto. Y sinceramente no se vale, porque ya echaron toda la carne al asador para tenerlos bien. ¿Y qué pasa? Que ya cuando estamos viejitos y que ya no les servimos, pues ya, ahí vete a tu cuarto, ahí ya esté tú, y eso no se vale. Que los quieran, nada más.
1: Pilares siempre fundamentales en las familias y en la sociedad. Las y los abuelos podrán tener plata en su cabello, pero siempre tendrán oro en su corazón. Con imágenes de Rubén García en el reportaje Víctor Cabeza.
2: 7:42. Bueno, pues mañana viernes vamos a conmemorar al Día del Abuelo y de la Abuela. Y bueno, nuestros adultos mayores, que en verdad, si tienen la oportunidad en casa de tener a sus abuelitos, aprovechenlos, disfrútenlos, conózcanlos, interactúen, es lo mejor que pueden tener, la mejor experiencia de vida. Vámonos a con nuestra cultura informativa para ir a los deportes. Sigue la Expo de México Surrealista en el Centro de Arte Emergente. Todavía tienen hoy y mañana para visitarla. Si no lo han hecho, no se la pierdan.
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4: La Secretaría de Cultura del Estado de Querétaro y un colectivo de artistas queretanos presentan México Surrealista, un diálogo entre lo cotidiano y lo mítico, en el Centro de Arte Emergente, con una permanencia el 28 del mismo mes. Kendall Rosas, artista, comparte que en la muestra cada uno de los artistas que participan presenta su punto de vista sobre lo que les gusta del país, con cuatro visiones totalmente diversas.
5: Pues la idea de la exposición es hablar de los diferentes puntos de vista de artistas con respecto a qué sentimos cuando hablamos de México, ¿no? Hace poco justo estaba platicando con Marianita y salió que tengo yo un cierto problema con la mala connotación que se le ha dado al término México mágico, porque México es muy mágico, y digo, en este mundial se ha visto cómo los extranjeros amaron a México.
6: Claro.
5: ¿No? Entonces, cuando lo ponen para cosas, lo utilizan para cosas negativas, dije, esa parte no me late.
4: La idea de desmitificar el uso que se le ha dado a la frase México mágico para referirnos a situaciones adversas. Mariana Trejo, artista especializada en los temas del femenino, a través del collage, comparte sobre su trabajo.
7: Y el collage que hago, lo hago en dimensiones. Entonces, casi todos los collages que voy a exponer tienen que ver como con el mundo más espiritual. Que lo veas y no sea como algo más, que sea un poco más surreal, que okay. Te sientas que te va a conectar con algo más espiritual, o que sientas algo cuando lo ves. Me gusta que se vean como unos altares. Y mis collages casi siempre son en forma circular. Entonces, cuando los ves, sientes como que te sumerges en el collage, porque los hago en dimensiones. Entonces tienen como una profundidad y hace como que te metas dentro de la obra.
5: La mía se llama La Muerte con Cariño. Básicamente van a ser puras alegorías a la muerte desde cráneos. Lo presento en dos formas, una en óleo y la otra en dibujo al pastel. El óleo, pues, es en una técnica expresionista. Sabes qué es lo que estás viendo, solamente no está perfectamente definido. Uh-huh. Y en el óleo más bien es realista.
4: Centro de Arte Emergente lo encontrarás en calle Gonzalo Río Arronte sin número, en Colonia Villas del Sur. No pierdas la oportunidad de disfrutar de esta propuesta, que da un realce al toque surrealista que hay en México, como por ejemplo la celebración de los muertos, entendiendo que este concepto se refiere a cómo en México suceden muchísimas cosas, como costumbres, fiestas y tradiciones. También participan en la muestra colectiva el artista Salvador Sánchez y Fernanda Gray. En la cultura, Mariana Perusquía, Noticias RTQ.
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2: Vámonos a los deportes, Toño, que hay buenos días.
8: Aquí estamos ya listos, jueves, y vamos a darle a los deportes.
2: ¿Qué hay en los deportes el día de hoy?
8: Vámonos, gracias, Mariana. Que tengan buen día, amigos que están en la radio, los que están en la tele.

0: Oiga, este fin de semana que viene es el curso de defensa personal con el sensei Checo Cardoso. Aquí están los detalles. Es un curso, si usted se inscribe con causa, ojalá que pueda apoyar.
1: El profesor Sergio Cardoso informó que los días 29 y 30 de agosto en la calle José Siurub, número 5, Colonia Alameda, se llevará a cabo un curso de defensa personal que será con causa e impartido por él con el Shackle System Street Combat. La invitación es para todo el público, hombres y mujeres, para que conozcan sobre defensa personal y al mismo tiempo apoyen con lo recaudado en el tratamiento oncológico de Flor Vargas Benítez. Sergio Cardoso dio a conocer que el costo de inscripción es de $250 por sesión. Las sesiones serán los dos días con horario de 10 a 12. Para informes e inscripciones puedes contactar el WhatsApp 442-275-2832, 442-275-2832. 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
0: Bueno, tenemos más. Tintero se calificó a los cuartos de final del torneo Interbarrios de San Francisquito. Dejó fuera a Marroquín.
1: En la actividad de los octavos de final del torneo Interbarrios de San Francisquito se definió otro boleto para los cuartos de final. En los Campos de Barrientos se enfrentaron Deportivo Marroquín como favorito ante Tintero. Duelo de muchos goles. Al final Tintero le pega a Marroquín 4-2. Tintero tomó ventaja al 33 del primer tiempo. Marroquín logró el 1-1 al 39 y así se fueron al descanso. En la segunda parte, Deportivo Marroquín se puso arriba 2-1 al minuto 70, pero luego vino la voltereta de parte del Tintero. Al 55 lograron el empate a 2 y mostrando una gran contundencia, metieron el 3-2 al minuto 79 y ya en el añadido, al minuto 91, pusieron el 4-2. Gana el Tintero y es invitado incómodo a los cuartos de final del torneo Interbarrios de San Francisquito. 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
0: Un buen arranque tuvo México en el Mundial de Clavados. Aquí los detalles.
1: México inició con el pie derecho en el Campeonato Mundial Juvenil de Clavados 2026 en Rijeka, Croacia, luego de que las gemelas Mía y Lía Cueva Lobato protagonizaran un histórico 1-2 en el grupo B, 14-15 años, del trampolín, un metro femenil. Mía Cueva se quedó con el oro sumando 335.45, mientras que Lía Cueva ganó plata con 335.40, apenas 5 centésimas por detrás de su hermana. El podio lo completó la China, Xiang Ling Chen, quien registró 327.30 puntos. 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
0: También en este evento ganaron plata Suri Cueva Lobato y Adriana Torres.
1: La delegación mexicana que participa en el Campeonato Mundial Juvenil de Clavados 2026 en Rijeka, Croacia, sumó su tercera medalla luego de que Suri Cueva Lobato y Adriana Torres Martín se proclamaron subcampeonas mundiales juveniles en la plataforma de 10 metros sincronizados femenil, categoría 14-18 años. La dupla campeona nacional mostró ejecuciones consistentes para alcanzar 292.02 puntos y subir al segundo lugar del podio. El oro correspondió a China y Rusia se quedó con el bronce. 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
0: Vámonos a los resultados de México en el Mundial de Artes Marciales Mixtas.
1: México hizo historia en el Campeonato Mundial Juvenil 2026 de Artes Marciales Mixtas al conquistar dos títulos en Juvenil B y conseguir además el cuarto sitio por equipos en Abu Dhabi, Emiratos Árabes Unidos. Mariana Michelle Estrada se proclamó campeona en 77.1 kilogramos luego de ganar sus dos combates por nocaut técnico, ambas peleas contra rivales sudafricanas. Por su parte, Wendy Rebeca Lara escribió un nuevo capítulo en la historia del MMA amateur mexicano al conquistar por tercera ocasión el campeonato mundial de la categoría juvenil B tras conseguirlo en 2023 y 2025, convirtiéndose en tricampeona en esta edición. 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
0: Bueno, y le comento a propósito del torneo Interbarrios de San Francisquito, que ya vimos que calificó el Tintero. Bueno, ayer se enfrentaron Satélite y Santa María Magdalena, empate a 1, y por la mejor posición en la tabla avanza Santa María a los cuartos de final. Hoy hay actividad y también mañana aquí tiene los partidos que se van a llevar a cabo dentro de este torneo Interbarrios de San Francisquito. Bueno, ahí nos pusieron lo de la Leagues Cup, que son los resultados.

0: De ayer, Monterrey le ganó 2-1 al Chicago Fire. Ayer, Monterrey, bueno, antier avanzó. León le ganó 3-0 al Real Salt Lake, y con esto avanzó también a las semifinales. Y ayer se dieron otros dos partidos. El Toluca, que enfrentó al Austin FC, ganó Toluca 2-0. Al final iba ganando 1-0 y en el tiempo de compensación, prácticamente en el cierre, anotó un gol más el Toluca. El América le ganó 2-0 al Columbus. Entonces quiere decir que todos los equipos que avanzaron a las semifinales son mexicanos. El Monterrey va a enfrentar al América y en el caso de Toluca va a enfrentar al León. Le cierro la información con los octavos de final del Interbarrios. Hoy, que es jueves 27 de agosto, va a jugar en el Campos de Barrientos Slick contra Furia Roja, 4:30 de la tarde. Y mañana, cerrando la etapa de estos cuartos de final, Deportivo Cadereyta contra Juventus San Ildefonso. Los deportes en esta mañana, que tenga excelente día. Buenos días, Mariana.
1: Gracias, Toño Romero. Hoy vámonos con algo muy, hablando de nuestros abuelitos. Amanda Miguel sacó hace unos días un video con su nieto, Luca Miguel, que se llama Me Haces Bien, y que ha sido muy comentado en las plataformas, y por eso hoy decidí cerrar con esta canción, a ver qué les parece.
0: Vamos a verlo. Buen día.
1: Gracias, excelente jueves.

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1: Son las 7 con 54 minutos.
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7: 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Si alguien quiere escuchar esto como una simple novela policiaca, Es cosa suya.

0: Si tanto ingenio tenéis que entretenéis tres galanes, ¿cómo salieron mal ahora, mi señora, tus afanes? José de Espronceda. De Ciudad Juárez, el detective Héctor Velasco Alan Shane se trasladó a Piedras Negras, Coahuila, siguiendo la huella de Natalia Smith Corona. Héctor conocía de Natalia lo siguiente: que era su ex compañera de prepa, que era una actriz más o menos conocida, y que en alguna época de la vida habían sido muy buenos amigos. El detective se resistía a agregar a la lista un nuevo rol para Natalia. ¿También era narcotraficante? Y cada vez estaba más cerca de conocer la respuesta. Al realizar sus pesquisas en la plaza principal, Héctor, a quien las supersticiones no le caían mal, se acercó a un jorobado que vendía billetes de lotería bajo la refrescante sombra de un árbol.
1: Mírelo con cuidado, el que tiene la cicatriz que le cruza la cara. Que no le vea que lo está mirando.
0: Héctor miró de reojo a un hombre vestido como cowboy, con la cara surcada por una cicatriz que se subía a una pick-up roja.
2: ¿Y ese quién es?
1: Es el novio de la Marisa, la que ganó ayer el concurso de belleza de aquí, de Piedras Negras.
2: ¿Y luego?
1: Es que es bien chistoso cómo ganó. El cruzado la quiso a la Marisa de reina, porque se la quería coger, y ella no quería y él le rogaba. Y entonces ella le dijo, bueno, pero yo gano lo de la reina. Y entonces él la hizo ganar.
2: ¿Y se la cogió?
1: A eso pregúnteselo a ella. Yo no me meto en historias personales, jefe. Lo chistoso es cómo la hizo ganar. Ese güey es narco. Y entonces iba por las loncherías y las rancherías con los suyos, con las escopetas y los cuernos de chivo, vendiendo boletos para la reina. Aquí la reina gana cuando vende más boletos, que son como votos para ella.
3: ¿Sabe? Son el cruzado y su banda, nomás han de venir a dar lata.
4: A ver, acérquense todos. Tengo algo importante que decirles.
5: ¿Y ahora qué te picó, cruzado? ¿Por qué tanto argüende?
4: Ahorita te vas a enterar. Nomás deja que se junte la gente.
5: Pues aquí del rancho ya estamos todos. Nomás falta mi papá, que se fue a Torreón a arreglar unos papeles.
4: ¡Señores! ¡Vecinos de Piedras Negras! Voy a tener el honor de presentarles a Marisa, que está aquí conmigo y que muchos de ustedes ya conocen.
6: Buenos días.
4: Marisa va a participar en el concurso de belleza que se realizará mañana en el Auditorio Municipal. ¿Y saben qué? ¡Marisa va a ganar ese concurso! ¡Marisa va a ganar ese concurso! Gracias al apoyo de todos ustedes. Antes de que se retiren, pasen aquí conmigo para que me compren los boletos para la reina. ¡Es obligatorio!
7: ¡No la mueles, cruzado! Si andamos rejodidos de lana, no podemos gastarla en estas cosas.
4: ¡Parece que no me entendieron bien, vatos! ¡Tienen que comprarme los boletos!
6: ¡Pues es que de verdad no podemos!
4: ¡A ver, muchachos! ¡Si ustedes pueden convencer a esta gente!
7: No, pues así sí. ¡Échame dos boletos!
5: A mí otros dos, cruzado, para que gane Marisita.
4: ¡No, que no podían! ¡Bola de amarrados, hijos de...! ¡Vámonos al rancho que sigue!
0: Héctor contempló al jorobado. Le parecía que en lo que le acababa de platicar algo no tenía lógica.
2: Y si el cruzado es narco y tiene mucha lana, ¿para qué iba vendiendo boletos? ¿Por qué no los compraba él?
0: Pero en buena lógica, un jorobado vendedor de lotería no es necesariamente el cronista de la ciudad.
1: No, pues así que chiste. Nomás sacar el fajo de billetes de $50 y listo. No, tenía que vender los boletos. Lo mejor es que la otra que iba en la competencia de las reinas, Lana Cecilia, es la hermana de Pancho Tecuala, que también es marihuanero. Y ahí los tienes a los dos cabrones con las fuscas en la mano por toda la ciudad vendiendo boletos.
8: Permítanme presentarles a mi hermana Ana Cecilia, la próxima reina de la belleza de Piedras Negras, Coahuila. ¡Sí, señor!
9: ¡Yo propongo un brindis por la señorita Ana Cecilia!
8: ¡Ya venga!
9: ¡Es la más chula de todas!
8: ¡Vamos, claro! ¡Estamos de acuerdo! Ya solo falta que me compren estos boletos.

0: para que Ana Cecilia sea la próxima reina. ¿Quién dijo que quería su boleto?
1: Yo.
2: ¡Pancho Tecuala! ¡Pancho Tecuala!
0: ¿Qué te pasa, vato? ¿Viste al diablo? ¿Qué cosa?
2: Ahí viene el cruzado, derechito para acá. Y viene con la Marisa y toda su tropa.
0: ¡Ah, qué poca madre! Si él ya sabe que ando vendiendo boletos aquí, nomás viene a enmoscar el negocio.
3: ¡Pancho Tecuala! ¡Qué milagro! ¿Qué andas haciendo por aquí?
0: Es lo mismo que yo te pregunto. ¿Qué te trae por estos rumbos tan tranquilos que estaban?
3: No, si yo nomás venía a venderles boletos a estos compas para que aquí mi Marisa se gane el concurso de belleza.
0: Pues eso sí va a estar en chino, cruzado.
3: ¿Y por qué va a estar en chino si yo nomás hablo español?
0: Porque ya todos me compraron boletos para Ana Cecilia. ¿Cómo la ves? Llegaste tarde, cruzado. Ni modo.
3: ¡Qué tarde ni qué tarde! Aquí no hay exclusividad. Si te compraron un boleto a ti, también me van a comprar uno a mí.
0: ¡Qué chueco eres, cruzado! ¡Pero no te vas a salir con la tuya! ¡Venga!
3: A ver, señores, ya saben, cáiganse con lo de su boleto cada quien para que mi Marisa gane esta noche.
4: Ya dije que es la más chula de todas.
5: Esa noche en el auditorio municipal, todo mundo estaba pendiente del resultado.
6: Esto es realmente emocionante, señoras y señores. Únicamente nos quedan dos finalistas. A cada una de ellas le haremos una pregunta y después nuestro jurado decidirá quién es la nueva reina de la belleza de Piedras Negras. Y aquí tenemos la primera pregunta, Ana Cecilia. ¿Qué opinas del papel de la mujer en la sociedad?
7: Bueno, yo opino que... Ay, ¿me podría repetir la pregunta?
6: Claro que sí. ¿Qué opinas del papel de la mujer en la sociedad?
7: Ah, sí, bueno, a mí me parece que es un papel muy importante, sobre todo cuando una es joven y trata de que sus sueños se conviertan en realidad.
6: Gracias. Y finalmente, la última pregunta, que es para Marisa. Marisa, ¿cuál es tu máxima ilusión en la vida y cómo piensas lograr ese objetivo?
7: Ay, está bien difícil. Pregúntame otra cosa.
6: Está bien. Dinos, por favor, ¿quién es tu cantante favorito y por qué?
7: Ay, pues Luis Miguel, porque tengo todos sus discos.
8: Al escuchar al jorobado, Héctor se dio cuenta de que los concursos de belleza son muy parecidos en todas partes.
9: ¿Y por qué ganó el cruzado y no Pancho Tecuala?
5: Ha de ser porque es más chambeador que el otro cabrón. ¿O será porque le urgía cogerse a la reina y pues la del otro güey solo era su hermana?
9: ¿Y usted votó por alguna?
5: No, yo no me quería coger a ninguna de las dos. Y cuando sacaban las pistolas, pues me hacía pendejo. Nadie chinga a los jorobados. Son marihuaneros, pero no son mala gente.
8: Héctor sacó de la cartera una foto de Natalia Smith Corona y se la mostró al billetero.
9: ¿Y a ella la ha visto usted?
5: Pues a ver. Pues sí, en el cine. Están poniendo una de ella en el Rialto, ahí a dos cuadras.
9: ¿Y en la calle?
5: Esa pregunta es de la DEA.
9: ¿De la DEA?
5: DEA, ¿cómo no?
8: Héctor sacó 3 monedas de 1,000. El jorobado lo miró con desprecio.
5: Se ve que usted es honrado, joven. Nadie ofrece 3,000 pesos por aquí desde que se vendió ese Victoriano Huerta. Por esa lana no voy ni a la farmacia a comprarle un condón. Y si voy, pues se lo compro agujereadito.
8: Héctor se rebuscó en los bolsillos del pantalón hasta que el jorobado lo detuvo con un gesto.
5: Está en el Hotel Lux, ahí enfrente, cruzando esta calle. Llegó hace como 2 horas. No me compró nada.
8: En la recepción, un rostro le pareció conocido a Héctor. Retrocedió tras un exhibidor metálico de periódicos. No era uno el rostro conocido, eran 2. Camacho, el policía vendedor de cocinas integrales de Baja California, y el joven de la cara picada por el acné, que probablemente le había clavado un estilete al calvo en el avión. Extrañas compañías. ¿Cuidaban a Natalia? ¿La vigilaban? El detective salió del hotel, entró a una florería y dejó pagado un gran ramo de rosas. Volvió al hotel a esperar. Los 2 personajes de rostros conocidos aún estaban ahí. Se escurrió por los elevadores de servicio y subió al entrepiso. Desde ahí podía ver la recepción. pero más valía que las cosas.

0: Cosas sucedieran rápido. El repartidor de la florería llegó con el ramo de rosas y, siguiendo las indicaciones del encargado, fue hacia los elevadores. Héctor detuvo el ascensor en el mezanine y se subió con él. Llegaron al quinto piso.
1: ¿A qué cuarto vas, mano? ¿No serán para mí?
2: Al 503.
1: No son para mí.
0: Héctor le dio tiempo al repartidor a caminar por delante. ¿Asomarse o no? Algo le dijo en el interior de la cabeza que no. Y tomó camino por el pasillo en sentido opuesto. Tocó la puerta del 506 casi al mismo tiempo que el repartidor de la florería tocaba la del 503. Un gordo asqueroso le abrió la puerta.
1: Buenas, vengo de seguridad del hotel a verificar las ventanas.
0: El gordo no era capaz de juntar dos palabras. Se hizo a un lado y avanzó tambaleándose hacia la cama, donde se dejó caer.
3: Estoy bien pedo.
1: No se preocupe, solo es un momento.
0: Héctor se acercó a la ventana. A veces, por las temperaturas extremosas, las ventanas estaban clausuradas. Los aires acondicionados inventaban los climas. Con su nuevo cuchillo de cocina, trastabilló en las cerraduras bloqueadas por capas de pintura vieja. Había un pasillo metálico que recorría el exterior del piso dando acceso a una escalera de incendios. La ventana se abrió al tercer intento.
3: ¿Guridad? También pedos también.
0: Héctor salió al exterior, el cuchillazo de cocina en la mano izquierda. Caminó por la terraza metálica tratando de no hacer ruido. 505, 504, un tipo leyendo en la cama. 503, asomó tímidamente la nariz. Había tres hombres sentados en torno a una pequeña mesa a un par de metros de la cama. Sobre la colcha, Natalia jugueteaba con el ramo de flores. Ella no parecía particularmente angustiada, perseguida. Compartía su cuarto con tres tipos que la ignoraban. Deberían estar en otra cosa. ¿Jugando cartas? Desde donde se encontraba, Héctor no alcanzaba a ver bien la mesa. Memorizó los tres rostros. Un gringo flaco de unos 30 años, rubio deslavado, una cicatriz sobre la ceja izquierda que tironeaba del ojo haciendo un tic. Un mexicano relamido de unos 40 años con traje y corbata. Un mexicano bigotudo y un poco más viejo, con apariencia de dureza. Chamarra de cuero y flecos, fuerza, mala fe. No jugaban cartas. Dibujaban sobre un papel, hacían un mapa. Dibujaban casitas, arbolitos, un río, algo así. Bien, estaba Natalia, estaban los de arriba, estaban los de abajo. ¿Guardaespaldas o vigilantes de los otros? La actriz se puso en pie. Héctor no pudo escuchar nada. Se estaba despidiendo de ellos. El detective inició el camino de regreso. El gordo lo estaba esperando con dos copas de tequila en sendas manos.
3: Pinches viejas, ¿verdad?
1: Sí, mano. No sabe uno qué hacer con ellas.
0: ¿Tenía algún sentido todo esto? ¿Quién era quién en esta historia? ¿Sería Natalia candidata reina de la simpatía de algún narco mayor? Antes de dormir, Héctor se sacudió un lingotazo de tequila El Caballito, una marca adecuada para que los tragafuegos se lavaran los dientes después de la jornada de trabajo. Esto fue Sueños de Frontera. Una historia de Velasco Arán, maquinada por Paco Ignacio Taibo II, con la criminal adaptación, libre y sin escrúpulos, de Tarcisio García Oliva. Pedro Armendáriz es el detective tuerto que fue a echar un ojo a la frontera. Ofelia Medina es Natalia Smith Corona, la actriz que se desaparece con todo y apellido de máquina de escribir. Claudio Brook es la voz que nos lleva de las orejas para ver la violencia fronteriza. Arcelia Ramírez es la hija de Natalia, que descubre que sí tiene madre. Todos ellos bajo la mirilla calibrada en la producción y dirección de Dora Guzmán y sus secuaces. Pilar Muñoz, productora asistente. Liliana Ramírez.

0: Ramírez, coordinación de producción. Nicole del Valle, asistente de producción. Música original, Raúl Muñoz. Efectos de sonido, Vicente Morales. Controles técnicos, Antonio Fernández. Postproducción, Raúl López Bocanegra.
1: Participamos en este capítulo Ramiro Cardona, Nicolás Armendáriz, José Ángel Domínguez, Elisa Montoya, David Noyola, Connie Delgado Parra, François Clemenceau, Luis Genaro Vázquez, Gonzalo Jiménez, Pablo Rodríguez, Francisco Estrella, Leonardo Montero, José Benítez y Silvia Luz de la Vega.
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3: Son las 8:17.

0: Son las 8 con 26 minutos.
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0: casi, ya casi olor a viernes, jueves 27 de agosto del año 2026. Ana Descalza, ¿cómo estás? Buen día.
1: Muy bien, contenta en este jueves.
0: ¿Verdad?
1: Feliz.
0: ¿Por qué no estaríamos contentos? Si ya estamos, fíjense, ya usted decide si está bien o si está con cara larga, ya cada quien que ponga la que quiera o la que tenga, ¿verdad? Pero usted véanos o escúchenos. Gracias. Quédese hasta las 10:30 de la mañana. ¿Por dónde nos pueden ver y escuchar?
1: Nos pueden escuchar en radio a través del 100.3 de FM aquí en Querétaro o 1200 de AM si se encuentran en la Sierra Gorda. Además, nos pueden ver en televisión abierta a través del canal 10 y en algunos sistemas de cable como Easy Mega Cable o Total Play alrededor del canal 10. Y se encuentran en la Sierra Gorda a través del canal 63 de televisión abierta. Y en cualquier parte del mundo y cualquier dispositivo electrónico nos pueden escuchar a través de www.rtq.mx. Lean canal 10 y ahí vamos a estar estas 2 horas. Y además nos pueden seguir en nuestros canales de YouTube y redes sociales. Ame está como En Confianza con Amelia y yo como Ana Descalza.
0: Fíjense, amigos, que cuando alguien sabe algo o sabe hacer algo muy bien, yo creo que debería de ser obligatorio el compartir, porque la sugerencia del día de hoy, el qué tal si hoy tiene que ver con qué tal si compartimos lo que sabemos, porque también esto es una forma de cultura. La cultura también se construye compartiendo lo que sabemos, lo que hacemos, las historias, no solamente son tradiciones o son leyendas, sino hay eventos culturales en la familia, hay tradiciones o actitudes que se tienen y que van pasando de generación en generación. Pero qué tal si esto también lo ampliamos a que con compañeros de trabajo podamos contar lo que sabemos y pues también es forma de cultura. Ahí está el qué tal si hoy, y vámonos con el dato científico.
1: Hoy vamos a hablar de las ampollas. ¿Te ha salido una ampolla, por ejemplo,
0: sí,
1: con
0: claro,
1: algún zapato?
0: No, pero claro, sí, por supuesto.
1: Es bien interesante cómo se forman, porque todos hemos tenido alguna vez una ampolla y se ve como una bolita de agua.
0: Sí.
1: Y en algunos casos puede ser una bolita roja si esa ampolla tiene sangre. Y suceden porque cuando hay un rozamiento muy fuerte o se mueve la piel, vamos a imaginar que nuestra piel es como un sándwich. Entonces tiene varias capas, entre ellas la dermis, la epidermis, y esas capas están unidas. Cuando tú comienzas a generar movimiento muy fuerte en una de las capas y las otras siguen quietas, por ejemplo, en un zapato que te queda apretado de algún lugar, eso empieza a separar esas dos capas, como los dos pedazos de pan, y se lesiona esa parte intermedia. Al lastimarse, pues en ese huequito entra líquido que suelta las venas, se genera inflamación porque rompiste células, entonces necesitas hacer una reparación de ese tejido, y las venas lo que van soltando, en lugar de soltar los glóbulos,

glóbulos rojos que tenemos en la sangre sueltan el plasma, que es casi 90% agua, pero también tiene proteínas, tiene muchos minerales ahí disueltos y ayudan a poder regenerar ese tejido. En realidad, esa agüita lo que hace es cuidar esa separación que se hizo entre las dos capas de piel.

0: tránsito natural. Está manteniendo húmeda la zona para poder regenerar y volver a unir esas dos capas. Si tú dejas la ampolla que haga su trabajo, lo que va a hacer es reparar esas dos zonas dañadas de las dos partes del pan del sándwich, las va a volver a unir, va a absorber solito el líquido y después esa capa de afuera probablemente se seca y se cae. Pero si tú la rompes, lo que estás haciendo es exponer capas de piel más profunda que además están lesionadas al medio, donde puede haber bacterias, donde puedes generar más lesiones y te puede doler muchísimo, muchísimo más.
1: Qué interesante. Estaba yo pensando si funciona igual con las ampollas cuando te quemas, que también
0: igualito. Quemaste una capa, se generó una diferencia en esas dos y trata de ayudarte con ese líquido que está tratando de reunir esas dos capas.
1: Es que somos maravillosos, el cuerpo humano, de verdad. Qué manera de funcionar a la perfección si lo dejáramos y no lo atacáramos tanto. Y justamente uno de los temas que vamos a tocar el día de hoy es que tiene que ver el intestino con nuestra piel. Cómo estamos comiendo, cómo estamos digiriendo, todo lo que sucede en el aparato digestivo se va a reflejar en la piel. Así es que hoy tenemos a la doctora Elena Álvarez para platicarnos de este tema. Adicciones, prevención, hemos hablado mucho de adicciones, pero hay un punto donde decimos, sí entró a un centro, se rehabilitó, pero recayó. Y hay personas, y lo vemos mucho en el medio artístico, que es donde más se escucha por lo mismo, pero que recaen una y mil veces y dices, bueno, si ya habían logrado salir de una adicción, ¿por qué las recaídas? Este será uno de los temas que vamos a tocar el día de hoy. Trasplante renal, ¿se hacen como se hacen? ¿A quién sí, a quién no? ¿Qué riñón le van a trasplantar a esta persona? ¿Qué cuidados debe tener la trasplantada y qué personas tienen, qué cuidados debe tener el donante del riñón? ¿Cómo elegir una escuela de manejo si usted no sabe manejar y dice, ya tomé muchos cursos, pero la verdad es que no lo logro? Bueno, pues hay que elegir una buena escuela de manejo. Cálculo de las pensiones ya otorgadas del Instituto Mexicano del Seguro Social. ¿Cómo ayudamos energéticamente a nuestra vida diaria? Estará con nosotros Abraham Camacho. Abraham Camacho es abogado, pero se ha dedicado muchísimo, pues no solo por tradición familiar, al manejo de las energías. Si tienes mala vibra, si hay personas que como que te tienen envidias, todo este manejo de energías lo hace Abraham Camacho, así es que hoy estará con nosotros. Y es jueves de Arte y Cultura, Mariana Perusquía también nos va a acompañar como cada jueves. Quédese con nosotros. Si usted quiere llamarnos, 442-238-5255, nuestro número telefónico, y si prefiere mandar un mensajito de WhatsApp, hágalo a través del 442-676-0392. La frase de hoy se la debemos a Aristóteles, pero no solamente habla, no lo dice literal, habla de un nudo, pero si lo traspasamos a los problemas, a las emociones, bueno, pues le vamos a entender muchísimo más a Aristóteles, este filósofo y politólogo, polímata griego. No se puede desatar un nudo sin saber cómo está hecho. Y no solamente es el nudo de los marineros, sino el nudo que a veces tenemos con una pareja, que decimos, es que no supe a qué hora se nos hizo nudo a la relación, se nos hizo engrudo, algo pasó. Bueno, hay que conocer por qué se hacen los nudos si es que lo queremos deshacer. Ahí está la frase del día de hoy y aquí está nuestra invitada para hablar de qué pasa con la salud intestinal, la salud digestiva, qué tiene que ver con nuestra piel. Con este tema comenzamos. Doctora Elena Álvarez, de Medicina Estética, qué gusto tenerte aquí con nosotros. Gracias.
0: Bienvenida.
1: Al contrario, ¿qué tiene que ver el intestino, lo que comemos, la digestión, con nuestra piel?
2: Bueno, pues primero que nada, eso es un tema igual, algo escuchado, que le llamamos eje intestino-piel, lo manejamos más. Yo me adentré un poquito más en esto cuando hice un diplomado en medicina funcional y me di cuenta pues que a veces tratamos de forma distinta o no tratamos bien a estos pacientes que nos llegan por rosácea, por acné, incluso melasma. Entonces, últimamente

0: Precisamente analizamos un poco ese intestino-piel. Lo que pasa en el intestino realmente es todo nuestro cuerpo está lleno de bacterias, de microorganismos que son buenos para nuestra piel. O sea, nuestra piel está, como lo sabemos, es parte de nosotros, ¿no? Y cuando hay algo que nosotros llamamos disbiosis, que es una alteración o en ese equilibrio de nuestra microbiota en todo el cuerpo y sobre todo a nivel intestinal, ocasionamos esa permeabilidad que no debe de haber. Y lo que pasa externamente, pues nuestra piel no está, está enferma, está inflamada. Hay muchas causas que esto se puede, puede llevarse a cabo, ¿no? Principalmente los alimentos ultraprocesados. Hace mucho tiempo nosotros pensábamos y teníamos ese tabú de que el acné no, los alimentos no interfieren, ¿no? Yo recuerdo que estudiaba medicina y eso decían, los alimentos no interfieren. Ahora sí lo vemos que realmente todos los alimentos ultraprocesados o con alto índice glucémico, ¿eso qué quiere decir? Que nuestro cuerpo lo comemos y eleva el azúcar a niveles superiores. Eso sí nos ocasiona esta alteración inflamatoria, ajá, y secundariamente pues puede exacerbar. Si ya tenemos un problema de acné, nos sale más brote o incluso algunos alimentos a nivel en rosácea, por ejemplo, nos exacerban esa inflamación, esa piel enrojecida. Entonces,
1: incluso
0: sí
1: tiene hay mucho quienes color. Dicen así, me como un chocolate y me sale un grano, ¿no?
0: Exactamente, sí, pero que principalmente es más por el alto índice glucémico que tiene el alimento, va más relacionado a los alimentos ultraprocesados. Entonces, uh-huh, realmente sí tiene mucho que ver, hay veces no podemos como hacer a un lado toda nuestra microbiota. Actualmente incluso hay estudios que se llaman gastrotest, por ejemplo, que nos analizan toda esa parte. Si ya tenemos una alteración en esa microbiota, que podamos dar un tratamiento efectivo, no solamente tomar lactobacilos, ¿no? Como todos, uh-huh, decimos, ah, pues te tomas tus lactobacilos. Hay veces que hay que mejorar ese estado de inflamación previo a incluso no solo usar antibióticos. Yo sí estoy súper en contra de usar antibióticos con el acné, porque un antibiótico que nosotros tomamos, podemos tomarlo y decir, nos va a mejorar la piel, sin embargo, actúa en todo nuestro cuerpo, nos va a barrer toda esa microbiota que es a veces nuestra protectora para diversos mecanismos. Entonces, cuando nosotros tomamos un antibiótico, pues no va a actuar únicamente en la piel, va a actuar en todo el cuerpo. Entonces yo pues sugiero pues esto, el interrogatorio es muy, que yo ya lo implementé ahora que me llega un paciente con acné, hay que verlo pues multifactorial, no solo puede ser paciente que sea muy apegado, que lleve su skincare, que lo lleve al 100 y que su protector solar, todo lo que le recomiendas y no mejora, y probablemente sea esta parte. Hay que interrogar un poquito qué alimentos consume, cómo son sus hábitos alimenticios, cómo duerme, qué tan estresado está, o sea, todos esos factores pueden influir en la piel, pero principalmente a nivel intestinal hacer esas preguntas enfocadas, porque yo me he dado cuenta que pues va muy muy relacionado esa inflamación. Nosotros lo vemos como normal, ¿no? Hay veces que decimos, no tenemos estreñimiento porque yo voy al baño una vez al día, pero sin embargo hay niveles de estreñimiento, la fibra, toda nuestra microbiota a nivel sobre todo intestinal se va a nutrir con fibra, que a veces nosotros estamos pues muy deficientes en la alimentación con todo esto, ¿no? Y más lo dejamos a un lado tal vez, o no consumimos las verduras o los alimentos adecuados. Entonces la microbiota ahí es alteración porque no la estamos alimentando, no la estamos nutriendo adecuadamente. Y pasamos desapercibidos, eso como que, ay, pues es que como que me inflamé un poquito, comí, pero me inflamé, es que es mi colitis, y a tomarnos 1,000 medicamentos. Sin embargo, no damos más allá que tenemos ya una disbiosis, una alteración de esta microbiota, y que tenemos que tratarla antes de tomarnos el medicamento que nos alivia el síntoma.
2: Para los que, según nosotros, no tenemos problemas de piel, que no sabemos, ¿cuáles serían las recomendaciones generales de una buena alimentación para no tener problemas de manera preventiva?
0: Pues yo lo que más sugiero, y la verdad también me ha funcionado, es uno, la mayoría estamos deficientes de vitamina D, uh-huh, la como suplementación, sí, vitamina D, y
2: tomada,
0: y los omega 3. Okay. Sobre todo puede ser en alimentos, sí, pero el omega 3 tiene ese efecto tanto antiinflamatorio y antioxidante que nos va a ayudar a disminuir, a mejorar muchas otras cosas, pero principalmente

0: De lo que estamos hablando.
1: ¿Y la vitamina D también la sugieres tomada como un complemento?
0: Vitamina D, sí. Hay un estudio que podemos hacer en sangre si queremos como corroborarlo, ¿no? Que si estamos deficientes o no de vitamina D, pero principalmente pues el consumir la fibra, el tener una alimentación variada, es decir, que nosotros veamos esos colores en nuestra plato de alimentación, ¿no? Hablando de verduras, de semillas, nueces, todo eso nos va a ayudar como antioxidantes también. Si no queremos suplementarnos, o sea, sí podemos estar utilizando alimentación, disminuir o bajar mucho lo que son todos los alimentos ultraprocesados, lácteos. Como adultos yo les diría, no es necesario tomar lácteos. El lácteo a veces pues nos acostumbra, ¿no? Desde niños es algo indispensable, pero sí, el lácteo y sobre todo la leche semidescremada y todo eso nos puede ocasionar. No la necesitamos, y nos va a ocasionar precisamente todos estos procesos inflamatorios.
1: ¿Productos lácteos sí? ¿Productos o lácteos? Mejor no.
0: Productos lácteos en adulto, yo no.
2: O sea, ¿queso tampoco?
1: Hablando de lácteos.
0: O sea, sí, pero no de forma diaria. Tú puedes comer, pero si ya lácteos, al final estamos hablando, si en la mañana te tomas un vaso de leche, más aparte, ahorita está muy de moda el yogur griego, que alto en proteína, puedes utilizar algunos. O sea, si te gustan mucho los lácteos, entonces ahí cambiarlo un poquito, no lácteos enteros tal vez, pero sí leche light, deslactosada, pudieras sustituir algunos alimentos. Pero hay veces que utilizamos, sobre todo, por ejemplo, si vamos a pizzas, hamburguesas y todo eso, pues van a utilizar productos lácteos no light, no deslactosados.
1: Y muchas veces no de buena calidad.
0: Y no de buena calidad.
3: A veces ni siquiera es.
1: Tipo queso, ¿no? Que te venden algo que dice producto tipo queso.
0: Exactamente.
1: Entonces, no, eso no es queso.
0: A lo mejor, si tú quieres un queso que se te antoje, pues lo ideal es un queso.
2: De verdad.
0: De verdad.
2: Y a mí me encanta esto porque cuando se empiezan como a integrar todas estas áreas de ver a una persona como un organismo complejo, donde no es así como la piel aparte, la alimentación aparte, el tobillo aparte, entonces, o sea, si tu piel mejora por tus hábitos de alimentación y de ejercicio, realmente va a ser un reflejo de que estás bien, y no solamente te tapas, ¿no? Con más cremas y tal vez con maquillaje, cuando en realidad pues es un problema más profundo.
0: Claro, incluso el nivel de hidratación, que lo hablábamos en unas veces pasadas, ¿no? O sea, el nivel de el agua que tomamos, cómo se va a ver nuestra piel. Pero sí, o sea, la disbiosis intestinal, créanme que sí está muy, muy, no es que esté de moda, más bien lo estamos viendo ya todos los médicos más a fondo, a los pacientes que nos dicen, ¿no? Pues oye, si hago este cambio simplemente en mi alimentación, sin necesidad, hoy ya me disminuyó la rosácea, o el acné ya me bajó. O sea,
1: ¿la rosácea es qué? ¿Como granitos?
0: La rosácea es un proceso inflamatorio de la piel que se caracteriza más por el enrojecimiento, unas arañitas que se llaman telangiectasias, que lo podemos ver más con un dermatoscopio, o hay veces que a simple vista.
1: Y hay personas que tienen rosácea mucho tiempo.
0: Sí, que siempre están rojitas de la piel, que incluso ya rosácea es grado más severo, sí puede producir incluso en la nariz rinomegalia, que eso significa que aumenta un poquito el grosor de la nariz, pero generalmente es eso, el enrojecimiento o el melasma. Hace un par de semanas fui precisamente a un congreso de melasma, y dentro de el semáforo de tanto tratamientos que se indican para melasma, ya es parte de ellos cepas de de probióticos. Igual, y esto está también muy estudiado.
1: Son estas manchas muy generalizadas.
0: Las manchas generalizadas, el melasma, son las manchas sobre todo hiperpigmentadas, o sea, las manchitas más localizadas. Es más frecuente en mujeres, pero también hombres lo pueden presentar. Y ya hay también cepas que se han estudiado, con algunos laboratorios manejan esos probióticos específicos para tratar de regular, que ya han analizado qué probióticos, qué deficiencia hay y qué probióticos nos pueden ayudar a nuestro eje intestino-piel a mejorar ese estado de inflamación, porque no todos son iguales, los para melasma o para acné. Entonces ya hay laboratorios que sacan las cepas específicas para poder bajar un poco. O sea, no es el único tratamiento,
1: pero ayuda.
0: Pero te va a ayudar. O sea, y ya ahora justo a mí me sorprendió, porque antes no veíamos eso, ¿no? Y te dicen de los tratamientos, sí usas tu ácido tranexámico, sí usas tus despigmentantes aplicados, pero parte también de la flora intestinal es básico para mejorar la piel.
1: Entra por la boca. Nos queda un minuto. ¿Qué pasa con la soya? ¿Por qué? ¿Comiste sushi ayer? es una hinchazón espantosa cuando...
0: Sí, precisamente es por la cantidad lo que contiene, pero activa algunas vías inflamatorias, por eso a veces no le cae bien a todos la soya o les produce sobre todo ese...
1: Inflamación.
0: Distensión abdominal y sobre todo inflamación. Pero sí, la soya es precisamente, activa algunas vías, algunas cascadas de inflamación y por eso puede empeorar algunos síntomas.
1: Sí, al otro día no puedes ni abrir los ojos.
0: Bueno, para algunos.
1: Para algunos, sí, no para todos. Y no sé si tenga que ver la edad, las hormonas.
0: La parte hormonal sí es otro punto de parte, pero tema. Sí, al final sí también te puede influir un poquito.
1: Porque influye en el acné también, ¿no?
0: En el acné es uno de los alimentos que se suspenden, tanto lácteos, soya, entre alimentos procesados.
1: Pero me refería a las hormonas.
0: Ah, las hormonas
1: tienen que ver con el acné, o el acné tiene que ver con las hormonas.
0: Es un, o sea, sí tiene que ver, porque al final ahí están aumentados algunos, como se llaman, andrógenos.
1: Ajá. Sí.
0: O hay veces que nos produce acné por esas vías, esos andrógenos están un poquito más elevados, como por ejemplo el ovario poliquístico, que también puede haber acné en la piel, y esa sustancia activa también vías de inflamación. Sobre todo a nivel del folículo, de hacer ese cierre del porito y entonces empieza a haber el brote de acné.
2: Doctora Elena Álvarez, ¿dónde te podemos contactar?
0: Pues yo estoy aquí en Juriquilla y Candiles, estamos en una clínica que se llama Soft Clinic y ahí podemos darte una valoración sobre todo para tu piel y un poco sobre medicina funcional.
2: ¿Cuáles son los teléfonos?
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2: Muchísimas gracias por estar con nosotros.
0: Gracias por invitar.
1: Gracias a ti. Vamos a hacer una pausa. No se vayan. Estamos en confianza.
3: Continuamos. Son las 8 con 54 minutos.
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5: Día de los Abuelos.
18: 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Mundialmente

0: Té se festeja en varios países en el mes de julio, pero en México se ha instituido el 28 de agosto como el Día de los Abuelos, un reconocimiento a su trabajo y a los años de acompañamiento en los que aconsejan y forman a nuevas generaciones. Algunas enseñanzas que nos dejan son transmisión de historia y de valores, guardianes de la herencia y tradiciones en la familia, apoyo emocional y familiar, fortalecen la identidad de los más jóvenes, estabilidad, equilibrio emocional y amor incondicional. En muchos casos, son un pilar en el cuidado de los nietos, al apoyar activamente a sus hijos con el desarrollo de los más jóvenes. ¡Feliz Día del Abuelo!
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0: Regresamos.
1: Valeria Páramo está con nosotros esta mañana, es psicóloga, psicóloga clínica, y vamos a hablar de prevención de recaídas en adicciones. ¿Cómo estás, Valeria?
2: Bienvenida. Hola, buenos días. Muy bien, muchas gracias por la invitación.
3: Encantada.
1: Yo les comentaba al principio del programa que escuchamos mucho que están internados en algún centro de rehabilitación, independientemente de la adicción que tengan, y ya parece que ya la libraron, y una recaída, y dos recaídas, y 10 recaídas. ¿Por qué sucede esto? ¿Por qué recae un adicto?
2: Así es. Es excesivamente común, lamentablemente. Sí. Mira, hay diferentes orígenes. Principalmente es importante entender que cuando una persona está en un proceso de rehabilitación, cuenta con factores de riesgo y de protección. Por ejemplo, la familia puede ser un factor de protección en algunos casos, la familia puede ser un factor de protección en algunos casos, pero también se puede convertir en un factor de riesgo. El círculo social, por supuesto, las amistades. ¿Qué pasa con tanta recaída? Por supuesto, esto es a falta principalmente de un seguimiento en el tratamiento. Como bien comentabas, uno entra a un proceso residencial, toma un tratamiento, toma terapia, y a veces piensan comúnmente, lamentablemente, que termina el proceso y todo terminó ahí. Y yo creo que de lo más importante dentro de un proceso de rehabilitación es el post-tratamiento. O sea, ¿qué voy a hacer después de que ya tomé un tratamiento residencial? Donde aparentemente ya me siento bien, y entonces yo quiero continuar con una vida normal, regresar a veces al mismo círculo de amistades, regresar a la misma relación nociva, incluso regresar a frecuentar lugares que me generan esta sensación o este deseo de tener consumo. Hay que entender que el consumo puede detenerse, ¿no? Yo freno, yo paro, ya no consumo, pero evidentemente lo más importante es si la persona ha cambiado el estilo de vida, si la persona ha cambiado su sistema de creencias, si la persona ha adoptado rutinas más saludables, si tiene objetivos, metas, si no es depresivo, si no hay alguna patología dual, que es muy común dentro del consumo de sustancias, que no nada más hay un trastorno por consumo de sustancias, también han adoptado ya ahora, o se ha desarrollado, se ha detonado alguna ansiedad, depresión, alguna otra patología de personalidad, algún otro trastorno del sueño, de alimenticio. O sea, hay una infinidad de cadenas, ¿no? De factores que ocasionan que, aunque yo ya tomé un proceso de rehabilitación, pueda tener una recaída. Pero principalmente, dejarme de tratar.
3: ¿Qué porcentaje de las personas

0: Personas que pasan una adicción, ¿crees que recaen?
1: Híjole, esa pregunta es la pregunta que siempre todo mundo, todos especialistas en adicciones la hemos comentado, porque el porcentaje es altísimo. O sea, yo te puedo decir que pero no nos agrada luego decir números, porque ya se ha vuelto como una etiqueta dentro de los procesos de rehabilitación.
2: Porque además, ¿para qué va a entrar a un proceso si de todas maneras va a recaer?
1: Exactamente,
2: ¿no?
1: Exactamente. Claro, eso es lo que dice incluso la misma familia, el mismo paciente, la misma sociedad. Sin embargo, digo, hablándolo de manera terapéutica, por supuesto, de 10 pacientes, de 10 usuarios, 8, 9, es que todos están expuestos. Realmente todos están expuestos a la recaída, y el nivel de recaída pues está en su 90-95%.
0: Y estos cambios que dices que tienes que tener después de una rehabilitación, no sé, bueno, ¿se platican o se planean durante la rehabilitación?
1: Sí, por supuesto. Durante un proceso de rehabilitación hay que entender qué fases estamos trabajando. No solamente es la desintoxicación, no solamente es, por supuesto, la terapia individual. Hay que entender, por supuesto, que debo de trabajar 100% con especialistas en adicciones. Ahorita hay para nosotros una negligencia muy interesante, que es que hay personas, sí, terapeutas, sí, personas que, no sé, son apasionadas de ayudar mucho, por supuesto, este segmento de la población, pero debe de haber un especialista, porque es importante entender cómo funciona la enfermedad. Entonces, me desintoxico, sí, por supuesto, trabajas terapéuticamente, pero debe de haber un trabajo incluso no religioso, por supuesto, pero sí espiritual, sí interno, un trabajo con la familia, un trabajo en conjunto familia-paciente, por supuesto debe de haber un proyecto de vida. O sea, es una serie de pasos donde se habla justamente de estos cambios que yo como paciente, o la persona como paciente, debe de atravesar y trabajar para poder mantenerse. Sin embargo, sí la idea es poderles inculcar y poderles sembrar esta idea, no nada más la idea, sino la conciencia de que debe de haber un postratamiento, ¿no? Y que no solamente se trata de regresar a veces a una junta, que eso ayuda muchísimo, pero a veces piensan que solamente una junta de autoayuda, en un grupo de estos de autoayuda que son buenísimos, ¿no? Me va a funcionar, o ir con mi terapeuta de vez en cuando, o hacer deporte de vez en cuando. O sea, realmente habla de toda una serie, de una trilogía le llamamos nosotros, porque es la parte social, la parte mental, la parte física. Es una serie de componentes para poder llegar a estos cambios, ¿no? Y que aparte son paulatinos. O sea, a veces la familia quisiera un cambio radical, a veces el mismo paciente igual, repito, con 4 meses, 6 meses de tratamiento, considera que ya está bien, pero es como, no sé, pongo un ejemplo muy sencillo, ¿no? Una persona con diabetes, no porque lleva una alimentación sana y hoy se siente bien, dice, ya, dejo la buena alimentación, ¿no? Y ya regreso a los azúcares. Realmente no porque me sienta bien un día es sinónimo de ya superé la adicción.
2: Valeria, en el caso de alcoholismo específicamente, porque si son otro tipo de sustancias, no sé si sea más fácil o no, pero no, en sociedad no se consumen otras sustancias, sí. Y el alcohol sí. Entonces, he oído a muchas personas que dicen, es que cuando se rehabilitó mi paciente de alcoholismo, recalco, pues ya no sabíamos si en la familia decir salud o no, o ya todos con agüita de limón, o es algo que desafortunadamente en nuestro país, no sé, en otros, el alcohol está presente desde que nace la persona hasta que se muere, ¿no? Sí. El bautizo es con alcohol, todos los festejos es con alcohol, hay que brindar en Navidad, los deseos de Año Nuevo con alcohol.
0: Hasta el altar de muertos tiene.
2: Hasta el altar sí, con su tequilita, ¿no? Entonces, me parece que para un alcohólico es muy difícil regresar a lo mismo, sí, pero ahora yo no tomo, ya no soy el divertido, y para la familia es, yo tomo, yo también tengo que estar en abstinencia porque tengo un familiar alcohólico.
1: Igual, súper, muy buena pregunta, la verdad. Es una pregunta que nos hace la familia todo el tiempo, porque en efecto hay mamás y papás que me dicen, bueno, mi hijo se está rehabilitando de alcoholismo, pero nosotros no tenemos ese problema. O sea, bebemos, pero no está ese problema. Podemos parar, todo está controlado. La adicción es una, para empezar, regularmente viene de los temas familiares, justo, de la educación familiar, todo lo que

0: acabas de mencionar, cómo crecimos, las fiestas, lo que estamos acostumbrados, la cultura, esta parte de nuestras costumbres, justamente de que cualquier evento festejamos y entonces es alcohol. Sí se convierte ahí en lo que mencionaba al principio, la familia se puede convertir en un factor de riesgo, pero a la pregunta, no precisamente porque mi hijo se está rehabilitando en alcoholismo o mi pareja, tenemos que dejar toda la familia de beber, pero sí se debe de tomar en cuenta que yo me voy a convertir probablemente en un factor de riesgo para ese hijo cuando regrese a casa. Entonces yo, mamá, no voy a dejar a lo mejor de beber de pronto cuando yo quiero porque lo tengo mucho más controlado.
1: O porque vas a los 15 años de la prima voy exactamente, o a la boda. O sea, ¿vas o no vas?
0: Exactamente, vas a un evento. ¿Quién es la persona que debe de tener más límites con todo esto? La persona que se está rehabilitando. O sea, justo, sé que va a haber una... No es que ya no te reúnas con tu familia o que ya no vuelvas a convivir con ellos, pero si yo ahorita sé que corro un riesgo mejor al ver no a toda la familia beber, mejor no voy. Y esas son...
1: Esa es la recomendación.
0: Esa es la recomendación. Son el tipo de decisiones que una persona que se está rehabilitando está, pues, prácticamente forzada, o si no forzada, pero en conciencia, las debe de tomar.
1: Y la familia ayudar un poquito.
0: Y la familia ayudar un
1: poco. Está recién rehabilitado, pues no saquen el pomo ahorita.
0: Totalmente,
1: ¿no?
0: Totalmente. Llegará algún momento donde eventualmente ese paciente, esa persona, pueda sentirse que convive con la familia, que no importa si están bebiendo y que yo no me siento tan, sí, en un riesgo de que empiece mi obsesión por el alcohol, porque así empieza el patrón adictivo, que empiece yo a obsesionarme con, está la bebida, qué rico, yo me acuerdo cuando yo tomaba. Hay que entender que ellos intentan fugarse o enfrentar una realidad de una manera diferente, lo que sienten, lo que piensan, para ellos es alcohol sinónimo a me voy a sentir diferente, me voy a sentir más relajado, me voy a sentir más tranquilo. Entonces la obsesión es muy muy fácil de que entre al sistema, entra la obsesión y llega la compulsión, o sea que no se va a sentir en paz hasta que alguien le sirva una copa de vino o él mismo se sirva la copa de vino y beba, y ya ahí entonces pues hay una recaída. Entonces, cuando hay un trabajo profundo, profesional, con equipo profesional, terapéutico, el deporte, incluso hay quien ocupa estar recurriendo a algún especialista, psiquiatra, un médico psiquiatra, porque se requiere a veces, el cerebro ocupa de ese tipo de ayuda, ¿no? Y bueno, ser medicado, más obviamente algunas otras rutinas saludables que tenga, ir a un grupo de autoayuda y demás, va a hacer que con el tiempo, justo, pueda ir a una fiesta y no se sienta en riesgo, pueda ver a una persona beber y no se sienta en riesgo, o no sustituya la adicción, ¿okay? Deja el alcohol, pero a lo mejor ahora se adentra a la adicción, no sé, del cigarro, hay muchísimas adicciones, ¿no?
1: El juego,
0: sexo, la comida, el juego, relaciones de pareja disfuncionales, totalmente disfuncionales, no hay manera de que haya una relación sana, ni mucho menos. El tema de la recaída es importantísimo.
1: Y hablando de relación de pareja, justamente va a haber un taller vivencial, platícanos un poquito.
0: Así es, trabajo muchísimo de la mano, creo que ya de hecho lo han tenido aquí en el foro, en el programa, al licenciado Mario Manso, junto con él me encargo de dar algunos talleres virtuales y vivenciales para público en general. La verdad es que los dos nos dedicamos exclusivamente al área de las adicciones, todas las conductas de riesgo, conductas adictivas, y bueno, pues los invitamos, por ahí creo que aparece los números telefónicos y se pueden comunicar sin ningún problema para pedir más informes.
1: ¿Te lo sabes porque no lo sabes?
0: Sí, bueno, les menciono el mío, que es el 4425-84-3089. Sin ningún problema se pueden comunicar, de verdad, para cualquier persona, mamás, personas que están también en rehabilitación, porque hablamos mucho de las adicciones. Sin embargo, bueno, el tema va a ser justo hablar de relaciones de pareja, que a veces también se convierte en un factor de riesgo de recaída.
2: Muchas gracias por estar con nosotras.
0: Al contrario.
1: Cerraste con una frase.
0: Sí.
1: Factor de riesgo de recaída.
0: Traté de decirlo más que pude, perfecto. Porque el tema es
1: muy, muy amplio. Sí. Valeria Páramo, muchísimas gracias.
0: Al contrario, gracias a ustedes.
1: Trasplante renal con este tema. Continuamos. Sí, cirujana general y trasplantóloga. Vamos a hablar de trasplantes.

0: De renal. Muchísimas gracias, doctora Lorena Montserrat, Lina López, por estar con nosotros esta mañana. Gracias. ¿Existe la especialidad, o no sé cómo se llame, subespecialidad de trasplantóloga?
1: Sí, justamente. Bueno, hay que hacer la diferencia que el trasplante renal, en este caso, puede ser desde la parte clínica y quirúrgica. Para ambos existe, ya es subespecialidad, hasta el año pasado todavía era una alta especialidad. En mi caso, pues primero se hace cirugía general, cirugía general completa, y después la subespecialidad en trasplante, que puede ser renal o de órganos abdominales, renal y hepático.
0: ¿Las dos?
1: Sí.
0: ¿Por separado?
1: No, dentro de los mismos dos años de la especialidad.
0: No, a lo que me refiero es que si a alguien le vas a trasplantar el riñón y de casualidad necesita también algo de hígado, ¿se puede en el
1: mismo? Es posible, son menos los pacientes que están enlistados para recibir un trasplante hepatorrenal, pero sí es posible, sobre todo si tiene enfermedad en ambos órganos.
0: ¿Quién requiere de un riñón?
1: Ok, primero que nada, el paciente con enfermedad renal crónica, que ya está en un estadio avanzado, tal vez mal llamado porque es muy impactante, pero así se llama, estado terminal, que quiere decir que ya está recibiendo una terapia de reemplazo renal. Le sonará tal vez la diálisis o la hemodiálisis, que son métodos que a través de catéteres, pues lo que hace es filtrar la sangre para poder eliminar sustancias que el propio cuerpo ya no logra hacer por sí solo.
0: ¿Cuál es la diferencia entre diálisis y hemodiálisis?
1: Que la diálisis es a través de un catéter que va hacia la región abdominal, lo que hace es eliminar a través de lavados dentro de la cavidad abdominal para lograr sacar todas estas sustancias. La hemodiálisis es a través de un catéter que va central y hacia el corazón y se conecta a una máquina de filtración.
0: ¿Alguna más riesgosa que otra, o habla del estadio? ¿A quién le pones una diálisis y a quién una hemodiálisis?
1: Aún se sigue prefiriendo la diálisis. La diálisis tiene sus propios riesgos, tiene sus propias desventajas, pero es posible que el paciente dure más tiempo con esas diálisis sin que el catéter se pueda infectar o pueda salirse o haya que hacer recambio. La hemodiálisis, ya por el hecho de que va directamente al corazón y que es un catéter que tres veces a la semana se conecta a una máquina y que hay que filtrar la sangre, pues tiene otro tipo de complicaciones más directas, como una endocarditis, que es infección propia hacia el corazón, algún alojamiento de bacterias o de hongos muchas veces, o que este mismo catéter se salga, se infecte, que haya que recambiarlo. Entonces, dependerá del estadio en el que llegue el paciente, dependerá de la complejidad, dependerá de la gravedad, si es candidato o no para hacer, para recibir uno de estos catéteres.
0: Uno o el otro, correcto. Hablando de ser candidato, ¿quiénes son candidatos a un trasplante de riñón?
1: Ok, ya lo habíamos platicado tal vez en otra sesión, el trasplante puede ser desde la parte del fallecido, del donador fallecido, tanto como del donador vivo, ¿no? Entonces, primero que tengan este estadio de enfermedad renal crónica terminal. Algunos están prediálisis, no todos tienen ya un catéter puesto. De hecho, muchas veces sugerimos que la etapa prediálisis es la mejor porque no han tenido otras complicaciones pulmonares, cardíacas, transfusiones sanguíneas, etcétera, ¿no? Entonces, primero, que cumplan con un protocolo completo de estudio en donde los enviamos con el cardiólogo, con otorrino, con cirujano maxilofacial, prácticamente para que estén sanos de todas las otras áreas y que lo único que tengamos que tratar es la enfermedad renal. Ocurre que después del trasplante recibirán medicamentos que les bajan intencionadamente sus defensas y que los hacen muy susceptibles a enfermedades. Por eso hay que dejar claro que no tenga una muela picada, ¿no? Una infección en la nariz, algún problema cardíaco pendiente a resolver, que si no se trata antes, pudiera condicionar que no resista o sobreviva.
0: Y se puede complicar en el momento del trasplante.
1: Exactamente. Entonces, por ejemplo, en el caso de las mujeres, también solicitamos papanicolaou, colposcopía, ultrasonido de mama, mastografía, según la edad que corresponda, para identificar que no haya cáncer, un virus, alguna situación chiquita que haya que tratar antes del trasplante, porque todo esto es, después del trasplante, abrirle la puerta para que crezca en cuestión de semanas, ¿no? Entonces, un paciente candidato a ser trasplantado tiene que cursar por un protocolo amplio de estudio para saber que no tiene algún otro pendiente. Y en el caso de un donador vivo, que cuenten con un donador vivo, pues ese es otro de los requisitos, que tengan, siempre puede ser tu familiar más cercano, ¿no? Hermanos, papás, hijos, o pueden ser familiares de otras líneas, como tíos, primos, puede ser un amigo, puede ser un vecino que tenga toda la intención de donar, y desde luego esto lo dejo súper claro, que tenga que ser de manera altruista, libre, voluntaria, libre de ningún tipo de coerción, exactamente, que lo haga por el mero altruismo y que sea genuino que quiera donarle este riñón. Entonces, si es

0: Este paciente cuenta con un potencial donador vivo, pues también puede ser trasplantado.
1: ¿Cómo se hacen las pruebas para saber si no va a rechazar ese riñón que le están donando? ¿De vivo o de muerto?
0: Primero, que sean compatibles por hemotipo sanguíneo. Es decir,
1: tu tipo de sangre.
0: Si tú eres O positivo, que tu receptor sea O positivo, ¿no? Es lo primero. Segundo, ciertamente es que ya no hay tanta contraindicación respecto a la edad, ¿no? Decía yo hace ratito que los hijos pueden donarle a los papás o viceversa. Entonces, los papás siempre nos van a duplicar, triplicar la edad. La idea es que justo nos aseguremos que el donante tenga una función renal adecuada para que después de donar.
1: O sea, ¿hasta cualquier edad no hay un tope de
0: mayoría? No hay un tope. Okay. Incluso, sobre todo en cadavérico, ¿no? Pueden donar pacientes diabéticos, hipertensos con más de 65 años que se intentan alojar o distribuir a receptores con las mismas características o muy similares. De ahí, si ya tenemos el potencial donante uno u otro tipo, se le hacen pruebas de histocompatibilidad. No son las mismas que el tipo sanguíneo, sino, yo se los explico muy sencillo, es como cuando teníamos COVID y nos hacían una pruebita, si esto decía positivo, era que tenías el virus. Entonces, acá se interpreta como si es positivo, tienes los anticuerpos que van a reaccionar a este potencial donante. Entonces, este no es tu donante ideal, porque puede ser que tú reacciones y mayor riesgo de rechazo. En cambio, si estas pruebas de histocompatibilidad salen como negativas, entonces ya me acerco mucho más a tener este potencial donante. De ahí se vienen pruebas más complejas, que en términos médicos pues se hacen pruebas genéticas para ver cuántos haplotipos compartimos genéticamente. Sabemos que con mamá, papá e hijos lo vamos a tener. Con los hermanos podemos tener alguno. Con el resto de la población, tu esposa, vecinos o fallecido, pues no los vamos a compartir. Pero son muy importantes conocerlos antes del trasplante, porque esto nos ayudará mucho a un tratamiento posterior al trasplante en caso de realizar rechazo. Y los últimos pruebas de histocompatibilidad son más complejas. Es un panel reactivo anticuerpos que se miden porcentajes, y si hay cierto porcentaje más allá del que solicitamos, es alto riesgo de rechazo, este no será tu donador.
1: No hay manera.
0: O si hago anticuerpos específicos a este donante, tampoco será tu donador. Entonces será necesario buscar a alguien más.
1: Cuando ya sabemos que el donante sí va a ser compatible con el receptor, ¿hay algún tratamiento previo, alguna manera de preparación para el que va a donar?
0: Sí. Para el que va a donar, pues siempre son condiciones generales respecto a nutrición, respecto a actividad física. Es súper necesario explicarles que no nada más es contar con un peso para que tengan el requisito de donar y ya, sino que lo mantengan posterior a la cirugía para que su calidad de vida sea tan buena o incluso mejor, porque se cuidan más los donadores.
1: O sea, ¿cuánto pesa en kilos?
0: Exactamente. Okay. O sea, en general manejamos un rango de índice de masa corporal, que es esta relación entre peso y talla,
1: sí,
0: como tope 27. Porque arriba de 27 ya se considera que es sobrepeso. Muchos otros programas tenemos índice de masa de 27 a 30 con ese sobrepeso, justo pues porque nuestra población en general también sufrimos de estas condiciones, ¿no? Entonces, como para no decretar que este donante de entrada no es el ideal, se pueden mantener en este rango.
1: O sea, hay rangos.
0: Exactamente, y que nos comprueben que ya llevan por lo menos de 6 meses a un año con educación nutricional. Siempre les digo que es educación porque es volver a informarnos qué porciones me tocan comer, sí, en qué horarios.
1: ¿Qué calidad
0: y la actividad física? La actividad física es una clave porque eso les va a ayudar incluso a tener una mejor rehabilitación posterior a la cirugía.
1: ¿Los cuidados que debe de tener o los tratamientos que le dan al que va a recibir, al receptor?
0: Ok, estos se llaman inmunosupresores, sí. Inmuno de inmunidad, de mis células de defensa. Supresores los deprimen, los bajan a propósito, ¿no? Esta inmunosupresión se inicia desde antes del trasplante. Como con un donador fallecido nunca sabemos cuándo va a suceder, pues el día que tenemos un potencial donador y nos alertan que hay la posibilidad, desde ese día, 24 horas antes tal vez, se les inicia un medicamento. Versus a los que van a recibir un riñón de donador vivo, hasta una semana antes se inician con esos medicamentos. Ahora, durante la cirugía administramos otros medicamentos bastante fuertes, muy intensos, pero que son la clave para evitar rechazo post-trasplante. Y estos medicamentos deben terminar de infiltrarse por la vena unos 30 minutos antes de que pongamos el riñoncito. Y estos inmunosupresores van a ser de mantenimiento el resto de la vida, ¿no? Tal vez esto impacta a muchos porque justo tienen la impresión o la idea que una vez trasplantada ya no voy a necesitar medicamentos.
1: Mi vida normal y ya no.
0: Sí, por ejemplo, los que son hipertensos o que tienen presión alta van a dejar de tomar sus medicamentos para la presión alta, pero no mágicamente ni de inmediato, tal vez unos 3 o 6 meses después. Y estos inmunosupresores, en cambio,

0: no los pueden dejar nunca porque son la clave para evitar el rechazo. Tal vez de inicio, post trasplante, los primeros días a dosis bastante altas, y conforme pasa el tiempo, ya con dosis medianitas o como los medimos en niveles de sangre para encontrar que el riñón esté en su mero punto.
1: Pero vale muchísimo la pena porque
0: sí,
1: te
0: claro.
1: lo tomarás de por vida, pero bueno, tienes vida, ¿no? De otra manera.
0: Decimos que es un intercambio, ¿no? Sí. Porque dejan de dializarse 4 veces al día o hemodializarse 3 veces a la semana, lo cual tal vez para nosotros no implica nada, pero para ellos
1: no,
0: implica
1: bueno.
0: que no puedan realizar sus actividades cotidianas.
1: Es otra vida, es cambio de vida.
0: Exactamente. Y en cambio las pastillas pues se las toman a la primera de la mañana y ya, se olvidan de ellas.
1: Como muchas otras enfermedades.
0: Como muchas otras enfermedades.
1: Nos las tomamos y ya. Me encantaría que en la próxima vez, si aceptas la invitación, no sé si tengas videos,
0: ¿sí?
1: No muy sangrientos, por favor, para poderlos sí. poner en este horario, porque me parece muy interesante el proceso de lo quitas, en cuánto tiempo lo quitas y lo pones al otro, porque dices, me pusieron un riñón, sí, pero pues si no era una muela, no era un
0: claro.
1: ¿Cómo se pone, cómo se conecta? Todo eso me parece... Pues maravilloso. Finalmente, cuéntame, en Querétaro, ¿cómo andamos con el tema de donantes? ¿Nos faltan?
0: Qué bueno que tengamos este tipo de oportunidades cada vez para llegar a más gente.
1: Sí.
0: ¿No? Todavía hay muchos mitos respecto a la donación, muchos de manera religiosa, muchos de manera familiar, otros por desinformación y por poca credibilidad en el personal médico, tal vez. Entonces, podríamos ser un estado con mucho mayor cantidad de donación. Si se puede, sin que nadie se ofenda, Guanajuato, por ejemplo, es líder o es el segundo estado en todo el país en cuanto a donación, porque han logrado inculcar mucho en su población este tipo de cultura, ¿no?
1: Ojalá que
0: entonces,
1: lo logremos aquí.
0: No vamos mal, pero podríamos ir muchísimo mejor, sobre todo en tasa de donación de fallecidos.
1: O sea, seguir hablando. Si ya no le sirven a usted, qué bueno que pueda seguir viviendo mi riñoncito en alguien que le voy a dar vida.
0: Siempre.
1: Sí. ¿En dónde podemos contactarte, doctora?
0: Ok, me encuentro en el Hospital Ángeles Querétaro. El teléfono donde pueden generar alguna consulta es 442-1923, extensión 049 o 050.
1: Lorena Monserrat, Lina López, muchísimas gracias. Te agradecemos mucho.
0: Gracias a ustedes.
1: Nosotros vamos a hacer una pausa, no nos tardamos nada. Estamos, pues, en confianza.
2: Continuamos. Son las 9 con 24 minutos.
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9: Regresamos con temas de conducción, todos deberíamos manejar un poquito mejor y hoy vamos a hablar justamente de cómo elegir una buena escuela de conducción. Tenemos aquí al licenciado Hugo Ocampo y a Leticia Sánchez. Bienvenidos, ¿cómo están?
10: Hola, bien, gracias, Ana.
9: Justo para hablar de este tema, es bien común que diga el papá, ¡ay, yo te enseño!
10: Correcto.
9: Sí, o la mamá y luego ahí vas agarrando ya mañas. ¿Es importante cómo aprendes a manejar?
10: Sí. Sí, es muy importante. Aquí, como bien lo dices, muchas personas aprenden con el familiar o amigo, ¿no? Y de hecho la estadística apunta que de 10 personas, 7 aprenden de esa manera.
9: ¿Siete?
10: 7 aprenden de esa manera. Y eso lo puede hacer cualquier persona, ¿eh? Hacer esa estadística. Tú preguntas a 10 familiares o amigos y 7 de ellos aprendieron con el familiar o amigo y quizás uno acudió a un centro de formación. Eso es real. Son cifras reales. El problema de aprender con el familiar o amigo es que si ese amigo o familiar es tiene malas prácticas, pues son las mismas que te va a transmitir, ¿no? Entonces ese es lo delicado de aprender con un familiar o amigo. Todo lo ideal es pues aprender en una escuela de conducción.
9: Porque además hay cosas, ciertas reglamentaciones que no te va a enseñar tu familiar, ¿no?
10: Exacto.
9: Cómo están las líneas en la carretera para ver quién rebasa o quién no, si te enseñan en tu casa cómo aprendes esas cosas, ¿cierto?
11: Exactamente, finalmente te transmiten sus malas prácticas, porque es la verdad, si ellos tampoco acudieron, tienen malas prácticas y esas son las que te transmiten. Y lo vemos, finalmente lo vemos cuando llegan a con nosotros, son personas que, jóvenes sobre todo, que ya han tomado cursos en algún otro lado o con sus papás y dijeron, no, perdieron la paciencia o no me habían enseñado esto. O fíjate, a mí por lo menos me ha tocado que me digan, ¿por qué no toman su distancia? Ya les explicas, dicen, es que mi mamá y mi papá tampoco lo hacen. Y cuando después de que toman el curso, ellos van aprendiendo, ahora son los que reeducan a su familiar, ¿tú crees?
9: Sí, lo creo mucho.
11: Uh-huh. Sí.
9: ¿Qué es importante tomar en cuenta para elegir un maestro o una escuela de manejo?
10: Ok, y es una muy, muy buena pregunta. Muchas personas se van siempre por el costo, ¿no? Uh-huh. Lo más barato es lo que buscan. No hay que buscar el costo, más bien hay que buscar

0: qué es lo que me van a enseñar, ¿no? Y obviamente también hay conductores, el nuevo conductor debe saber qué busco. ¿Quiere aprender solo a manejar, que ya lo hemos platicado, o realmente quiere aprender a conducir de manera segura y responsable? Entonces, si es este tipo de personas, entonces, ¿qué debe preguntar en una escuela de conducción? ¿Cómo me van a formar? ¿Quién me va a educar? ¿Sí? Entonces, para esto, el proceso debe de ser progresivo, es decir, primero me enseñas la parte teórica, es decir, cómo me tengo que comportar en la vialidad. Después me tendrás que entrenar el cuerpo para saber cómo operar mi vehículo. Y una vez que tengo estas dos etapas, entonces ahora sí, me expones a las vialidades de manera progresiva. Eso es lo que deberíamos de buscar en una escuela de manejo.
1: ¿Cómo hacen para aprender las habilidades sin todavía exponerse a las vialidades principales?
0: Ok, aquí lo interesante es que sean en espacios controlados, es decir, sin vehículos. Nosotros tenemos áreas donde no tenemos vehículos. El alumno se olvida de que si le va a pegar al carro, que si va a atropellar al peatón, que si el poste, se olvida de todo eso y empezamos a desarrollar estas habilidades. Ahí se vale cometer los errores que tú quieras. Ahí vas a cometer, no uno, muchos errores, pero que al final ese practicar, pues va a generar este entrenamiento y va a generar estas memorias musculares. Y eso te va a ayudar que cuando te exponga al tránsito real, tú ya sabes qué hacer en ese momento.
1: ¿Cuál es la edad más común para tomar estos cursos de manejo? Y te lo digo porque muchos piensan, bueno, cuando vas a sacar la licencia a los 17, 18 años, pero cerca de casa de mis papás hay muchos coches que dice autoescuela. Y he visto muchas personas mayores y me llama la atención. Entonces quiero preguntar, ¿cuál es la edad como más común para hacer estos cursos?
2: Pues en mi experiencia lo ideal es entre más joven lo aprendes, porque aparte no te da tanto nervio, no, tanto miedo. Entre más joven, mejor, porque como dices ahí, aparte también son muchos los que ya necesitan independizarse, jóvenes, tanto mujeres como hombres, para ir a la universidad o para ya sus actividades. Entonces sí tenemos bastantes jóvenes, pero es cierto que también las personas, pues no tan grandes, pero sí a veces es por trabajo, por necesidad, porque a veces en el trabajo te ofrecen vehículo, pero es estándar, o te dicen del trabajo te lo damos, pero necesitas conducir. Entonces son los que normalmente, cuando ya son más grandes, es por trabajo, finalmente. O también como mujeres, ¿no? Que dicen, ya tengo a los hijos más grandes, necesitan que los apoye. O
1: sí.
2: Insisto, por trabajo, en mi experiencia, son las mayores, o sea, las personas mayores son por trabajo.
1: ¿Hay personas que saben manejar y toman aún así un curso para mejorar sus habilidades o para aprender?
2: Sí, sobre todo la parte teórica, porque es cierto, ya te lo digo yo, a mí así me pasó. Yo aprendí a manejar desde los 14 años y sí me enseñaron muy bien, pero cuando empiezas a tomar lo que es la parte ya real del, digamos, a ponerle nombre a todo lo que ya sabes hacer, eso sí es lo ideal. Y también así lo hemos tenido nosotros. Sí hay personas que ya conducen, pero van a reforzar sus conocimientos y sobre todo en materia teórica.
1: Porque una parte de la teoría también es para tener tu licencia, ¿no? La primera vez, al menos.
0: Sí, claro, te hacen un examen. Es muy sencillo el examen. La verdad es que, bueno, si tomas una buena capacitación, un buen curso, no vas a tener problema en acreditar ese examen. Son 14 preguntas, algo así. Muy sencillas, la verdad, prácticamente son más como de criterio, ¿no? Sí.
1: Ahorita dices que el 70% de las personas aprenden de un familiar o amigo. Aunque es muy alto ese porcentaje o muy bajo el de las personas que van a una escuela de manejo, ¿crees que ha ido incrementando a lo largo del tiempo o siempre ha sido más o menos así?
0: No, pues más bien esta estadística es actual. Hoy tenemos más conductores, hoy hay más vehículos, ¿no? Y hoy la estadística precisamente eso es lo que nos marca, ¿no? Que de cada 10 personas, 7 aprenden con el familiar o amigo.
1: ¿Pero crees que antes había todavía más personas que aprendían con el familiar
0: sí,
1: o no?
0: A mi experiencia creo que sí, porque inclusive no había tantas escuelas, ¿no? Hoy hay más escuelas, de hecho hay un número mayor que van a las escuelas o que acuden a una escuela, pero aún así sigue existiendo ese tema que la mayoría no van a una escuela de manejo.
1: ¿Qué creen que sería importante que sucediera para que más personas optaran por una escuela de manejo y no por aprender de un primo, amigo, familiar?
2: Pues o sea, que regularizaran, ¿verdad? La digamos, hasta las mismas autoescuelas, porque finalmente tú te das cuenta que amerite que todo mundo seamos conductores eficientes, o sea, que seamos respetuosos, que seamos empáticos y que conozcamos, porque simplemente aquí, ya ves, aquí en Querétaro algo que admiro mucho es que todavía se respetaba hasta hace unos años el uno a uno, pero ahora pues llegan de otros lados y no lo conocen o no lo respetan. Entonces, eso sería buenísimo que

0: ¿Esto ya se hace en algún estado?
1: Más bien, mira, es una buena pregunta porque tenemos la misma Ley General de Movilidad y Seguridad Vial. Si nosotros nos vamos a los artículos 62 al 65, ahí nos explica y nos da el cómo debe de capacitarse, de formarse a un conductor. Entonces ahí nos especifica exactamente qué debemos formar en un conductor. Normalmente hoy las escuelas, ¿qué hacen? Te enseño a manejar, a operar el vehículo y listo, vámonos. La ley es muy específica. Tienes que enseñarlo a gestionar el riesgo, tienes que formarlo de acuerdo a competencias, y la persona que te forma pues debe de conocer.
0: Sí, claro.
1: No nada más es porque es que él sabe manejar, ya puede enseñar. No es así. El instructor debe de estar debidamente formado, con técnicas, con habilidades, en fin, es todo un concepto. Y eso está dentro de esta Ley General de Movilidad y Seguridad Vial. O sea, no es una ocurrencia de nosotros que tenga que haber un proceso de formación. Está plasmado en la misma ley.
0: Claro, y es importantísimo. Yo que me vengo al trabajo en bici, sufro de todos aquellos que no fueron a una escuela de manejo.
1: Exacto.
0: Porque sí es como, yo digo, esto te prepara para trabajar con fauna silvestre. Porque son camiones gigantescos, coches, y muchos incluso, por ejemplo, pitan, ¿no? O sea, sí. Hay un ciclista y en lugar de darte un pequeño espacio, que Exacto. es lo que ocupas, te pitan y se te meten.
2: Exacto.
0: Y es peligrosísimo porque al final son vidas, ¿no?
1: Así es.
0: Eso como que se nos olvida. El manejar es algo tan cotidiano que no nos acordamos que son vidas las que llevas en ese camión o las que llevas en ese auto, incluso la tuya si vas solito manejando.
1: Exacto, y eso que tú comentas, Ana, precisamente es lo que le da vida a esta Ley General de Movilidad y Seguridad Vial, porque esto es a nivel internacional, no nada más México. Y esta ley precisamente hace que evolucionemos, ¿no? Hace 30 años se daba un curso y como hasta ahorita lo vienen dando, pero hemos evolucionado, y precisamente por eso los estudios, las investigaciones apuntan en que el conductor debe ser educado de una manera totalmente diferente. Y eso es lo que muchas escuelas hoy en día no quieren procesar, no quieren evolucionar. Ese es el tema, por eso es qué deben hacer o qué debo buscar en una escuela de conducción, ¿no? Que era lo que nosotros queremos darle a conocer a tu público, ¿no? Uh-huh. ¿Qué deben de buscar en una escuela de conducción? Primero que nada, que trabajen con manuales, que los instructores estén certificados, que se evalúen, porque ninguna escuela evalúa. Y que realmente se evalúan, sean con instrumentos de evaluación reales, ¿no? Y también tenemos aquí el tema alertas. ¿Qué no debes? O sea, cuando tú buscas una escuela de manejo, cuando te digan, por ejemplo, te aprendes 100% práctico, es una alerta.
0: Claro,
1: 100% porque... práctico, te están diciendo, no vas a conocer el reglamento y vámonos a las vialidades.
0: Y puede parecer atractivo.
1: Parecer atractivo. Luego viene otra alerta cuando te dicen... Desde la primera vez en vialidades, alerta, o sea, no puedes exponerte a las vialidades cuando ni siquiera has entrenado tu cuerpo y no sabes cómo conducirte en la vialidad, ¿no? Esa es otra de las alertas. Otra de las alertas es cuando tú preguntas, oye, me dan una parte teórica, y te dicen, sí, dentro de la práctica te damos la teoría. Tú como nuevo conductor o pones atención en lo que estás haciendo o pones atención en lo que te están enseñando. O sea, no puede ser
0: claro.
1: una u otra.
0: Lo mejor es educarse bien en toda la parte de vialidades.
1: Así
0: ¿Dónde
1: es.
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1: Así es.
0: ¿Cierto?
1: Sí,
0: así claro. es. Necesitamos tener mejores conductores para que todos podamos
2: convivir.
0: Estar bien. Exacto,
2: convivir en la selva del asfalto, como le llaman.
0: Exacto, la selva del asfalto, me encanta. Así me siento
2: es.
0: Todas las mañanas.
2: Sí, sí, creo.
0: Hugo Campo y Leticia Sánchez, muchísimas gracias por estar con nosotros.
1: Gracias.
0: Esperamos verlos pronto.
2: Gracias.
0: Y nosotros nos vamos con temas del Instituto Mexicano del Seguro Social y Pensiones.

0: De pensiones del Instituto Mexicano del Seguro Social. ¿Cómo estás?
1: Bienvenido.
2: Hola,
0: un gustazo.
2: Días.
0: Hoy vamos a hablar del cálculo de las pensiones ya otorgadas.
2: Okay.
0: ¿Cómo se hace este cálculo? Pero si ya lo otorgaron, ya saben cuánto va a recibir la persona.
2: Ok, buenos días.
0: Bienvenida.
2: Antes de nada, el IMSS, el Instituto, gracias al espacio. Pues bueno, hablamos del recálculo. ¿Qué pasó? En este caso, antes las pensiones se manejaban por salario mínimo y como tal, en el 2016 se modificó a la unidad de medida de actualización, la UMA.
0: La UMA.
2: A partir de enero del 17, las pensiones del IMSS, pues cambió el factor, por decirlo así. Si era en salario mínimo, ahora se calculan con UMA. Pero, ¿qué pasó? La Suprema Corte de Justicia de la Nación, en marzo de este año, emitió un comunicado y se publica la información que se actualizan, las pensiones se actualizan cada primero de febrero. Cada primero de febrero se actualizan las pensiones, pero se actualizan con base a UMA. Entonces lo que publican es, ahora se van a calcular, pero con salarios mínimos. Este tema es importante porque ya todos los pensionados meten escritos, o bueno, tienen muchas dudas porque dicen, bueno, yo tenía una pensión calculada en su momento con salarios mínimos. Y me la calcularon con UMAS, pues piensan que es menos.
0: ¿Y les va a beneficiar, les va a perjudicar o quedan igual?
2: Realmente
0: está más o menos.
2: Realmente lo que hemos observado, hay muchos escritos del diario, o sea, la gente lo puede meter, se hace su revisión, y realmente aquí va a beneficiar. El beneficio existe porque se hace la revisión, sí se hace la revisión, pero realmente siempre se les ha pagado lo correcto, porque la ley del Seguro Social en su legislación te dice. Un ejemplo, una persona que dejó de cotizar, voy a comentar ese ejemplo porque nos llegan muchos casos así. Una persona que dejó de cotizar hace 10 años, por decir, se reactiva derechos, cumple los requisitos, hace su trámite de pensión y se saca el salario promedio de los últimos 5 años. Con ese salario promedio de los últimos 5 años, se otorga su pensión y la ley nos dice, por derechos propios, su cálculo es un ejemplo, por decir una cantidad, 2,000 pesos. Pero la pensión mínima de este año 2026 es de 10,600. Entonces la ley ajusta la pensión mínima. Cuando pasa este tipo de situaciones, de que te dicen, quiero que me revisen mi pensión, sí se revisa, pero ya está el beneficio, porque al fin y al cabo, entender que en la revisión se otorga con base al cálculo de semanas, últimos 5 años, salario promedio, y con las semanas cotizadas. Pero cada primero de febrero viene el ajuste del INPC, Índice Nacional de Precios al Consumidor. Entonces, ¿qué pasa con eso? Ahí es donde está surgiendo la duda, porque mucha gente piensa que se pensionó hace 10 años, por decirlo así, una pensión de 2,000 pesos, 3,000, por decirlo así. El dinero, es bien sabido, que no vale lo mismo de 10 años a la fecha. Entonces, por lo mismo dicen, bueno, mi pensión de 3,000 pesos de hace 10 años, ajústamela a la mínima de este año. Esa es la gran confusión. Entonces, estamos ajustando. Se hace el cálculo cuando se otorgan las pensiones, pero en su momento, cada primero de febrero, se están ajustando por ley.
1: ¿Y este ajuste es, digamos, automático o alguien tiene que ir a pedir la revisión para que se ajuste?
2: Es automático cada primero de febrero, como sube el salario mínimo en enero, pero para el instituto, todo el primero de febrero es cuando se hacen los ajustes, es automático. Es con base al Índice Nacional de Precios del Consumidor. Un ejemplo, y por ahí me gustaría comentarlo. La UMA este año está en 117 pesos, por decirlo así. El salario mínimo está en 315 pesos. Es ahí donde entra el factor de diferencia y la gente dice, es que me estás pagando menos.
0: Piensa que le van a pagar menos.
2: Así es.
1: Pero son más UMAs.
2: Sí,
0: porque la UMA vale menos que el salario mínimo.
2: Así es. Uh-huh. Pero como es un factor inflacionario, porque por decir, nos dicen la inflación, por el porcentaje que subió la inflación anual, un ejemplo, este año fue de 3.69. Entonces, una pensión otorgada, un ejemplo, el año pasado la pensión mínima fue de 9,400 pesos. Este año son 10,600.
0: O sea, nadie gana menos en la pensión, hablando de pensiones, de 10,600.
2: En la mínima. Así inician las pensiones, hablando de 60 y vejez.
1: ¿La más
0: nadie menos.
2: Nadie menos, es correcto.
0: Y máximo, bueno, pues no sé cuál será el tope, sí. Pero si alguien que nos está escuchando dice, no, pues es que yo estoy recibiendo menos de 10,000, ¿podría ir a pedir un ajuste, una revisión?
2: Se hace, sí, está metiendo suscrito con base al artículo 8.

0: constitucional, se les contesta por escrito, se hace la revisión, se hace el recálculo, así se maneja el recálculo, pero se revisa todo eso, porque al fin y al cabo, lo que estamos observando, y por eso este tema me gusta, porque lo que se está observando es que mucha gente piensa que se le va a actualizar la pensión a la mínima de este año, 10.600. No, se revisa, se verifica en semana, se verifica el salario, y en muchos de los casos se ratifica, entonces se ratifica ese cálculo. Pero sí es entender algo, no se actualiza en la pensión, una pensión que nace este año 10.600, en ese ejemplo, a una pensión de 10, 15 años, 20 años, como nació en ese momento, a la mínima de ese.
1: A ver, para que nos quede claro, si en 10 años recibían 2.000 pesos de pensión, no me estoy inventando, ¿cuánto podrían recibir ahorita?
0: El cálculo, se otorga la pensión cuando nace, un ejemplo, hace 10 años, 2.000 pesos, uh-huh, y cada primero de febrero en automático
1: va aumentando.
0: Que si no, o sea, es un porcentaje, no es, es poquito, pero es con base a los temas de inflación.
1: Antes era con base al salario mínimo y ahora es con base a las sumas.
0: Así es.
1: Pero esa persona que hace 10 años ganaba 2.000 pesos en el ejemplo que pusimos, hoy puede estar ganando menos de los 10.000. ¿O nadie gana menos de los 10.600?
0: Sí puede estar ganando menos de los 10.000.
1: O sea, sí hay quien gana menos.
0: Sí, porque la característica, y aquí es enfatizar, es si una pensión se otorgó, nace este año 2026 con 10.600, no se va a actualizar una pensión ya otorgada de hace 2, 3 años.
1: Ya, ya entendí. O sea, las pensiones que se otorgan ahora no pueden ser menores de 10.600.
0: Así es.
1: Las que se otorgaron antes, no le van, si era muy baja, no van a llegar todavía a los 10.600.
0: Así es, así es. Y se da el beneficio de la revisión, se revisan, se contesta por escrito, se les revisa, y cada primero de febrero todos los pensionados, con base a la ley, se les hace su ajuste del primero de febrero.
2: Ya sea que antes la calcularan con salarios mínimos y ahora sea con UMAS, o sea, en base al monto que recibían, es lo que se le suma cada primero de febrero.
0: Así es en automático, así se hace ese proceso.
1: Lo que reciben, lo que perciben de pensión, se le debe de sumar, bueno, también reciben aguinaldo, prima, todo esto, la ley marca que lo deben de recibir, o cuáles son los beneficios del pensionado.
0: Una pensión normal, ley 73, esto va enfocado a ley 73, ¿qué pasa? Se otorga la pensión, la cuantía, su ayuda asistencial, y parte de las prestaciones o sus características son que en el mes de noviembre reciben su aguinaldo, o sea, sí reciben su aguinaldo y se les paga esa cantidad. Ok, o sea, es casi por lo regular, es una cantidad igual a su mensualidad.
1: Que ya mero la reciben, para que vayan haciendo el ahorro, o viendo en qué se lo van a gastar, o ya se lo gastaron.
3: Ojalá que
1: aprendamos a administrarnos los que tienen, bueno, pues la suerte de estar pensionados, porque no todos la van a tener.
0: Sí, claro.
1: Cualquier duda, ¿cuáles son las dudas más frecuentes que se acercan? O sea, llegan y te dicen, quiero una revisión de pensión, ¿por qué?
0: Hemos observado que se publicó esta información, entonces la principal duda es, cualquier pensión, nos ha tocado gente que cobra muy poquito, o sea, de verdad, pero fueron las características de ese tiempo, de esos años, hace 20 años.
1: ¿No se puede hacer nada con estas pensiones?
0: Realmente lo hemos observado, no hemos notado que suba, o sea, no porque... El marco legal, cuando les entregamos una resolución, vienen letras chiquitas, vienen los números de los artículos que corresponden a esta resolución de pensión. Contestando a su pregunta, sí se revisa el cálculo, se revisan las semanas y hemos notado que se otorga lo mismo. O sea, porque mucha gente las dudas o la diferencia es que piensan que les vamos a subir de cómo nació su pensión a la mínima de este año. ¿Qué no pasa?
2: No puede saltar como...
0: Sí, esa característica no pasa. Y...
1: Que además, bueno, yo entiendo la problemática o trato de entender la problemática o una de las problemáticas del Seguro Social, pero una persona que se pensionó hace 10 años con 2.000 pesos y que ahorita no sé cuánto esté recibiendo, 3, 4, 5, ¿cuánto es lo más bajo que reciben?
0: El mejor ejemplo, bueno, y se lo explico así, por decir, mi mamá se pensionó en el 2020.
1: Sí.
0: Ella con la pensión mínima del 2020 eran 4.100.
1: Sí.
0: Se le fue haciendo su ajuste el primero de febrero.
1: ¿Y hoy cuánto recibe?
0: 5.500, 5.600.
1: Una persona que es mayor de edad, que trabajó cualquier cantidad de, de años y que cotizó y

0: que con, pues, con 5,000 pesos
1: no vive.
0: Ese es el problema. Esa es la problemática que está viviendo gran parte de los adultos mayores.
2: Así es. Ahorita han hecho mecanismos de cambio en el cual las pensiones están tratándose de otorgarse, actualizándose. Por si en
0: sí,
2: ley 97.
0: Como que se escucha mucho, pero finalmente hay personas que reciben 5,000 pesos de pensión.
2: Sí, es verdad.
0: Sí. Pues que vayan y que pidan revisión, ojalá que alguna pueda.
2: Sí, recordar, el trámite es gratuito, meten un escrito en el cual ponen su solicito mi recálculo, nosotros revisamos, número de seguro social, nombre, lo hagan en su subdelegación, el trámite es gratuito.
0: En la subdelegación de cada quien, ahí
2: así
0: se hace
2: es.
0: El trámite.
2: Así es.
0: Hay que llegar físicamente.
2: Sí, hay que entregar un escrito libre en el cual solicitan un recálculo de su pensión, se verifica y se les contesta con base al número de seguro social y las características que tenga su número.
0: Ya. Óscar Cepeda, muchísimas gracias. Jefe de Pensiones del Instituto Mexicano del Seguro Social. Tenemos un teléfono, es el 800, lo podemos dar. Sí. 800, por si alguien quiere anotarlo, amigos de radio, 800-623-2323. Está facilísimo, 623-2323 con 800. Gracias, Óscar.
1: Muchas gracias.
0: Hacemos una pausa, no se vayan, estamos en confianza.
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4: ¿Buscas consentir tu piel de forma natural sin descuidar tu cartera? Llegaste al lugar indicado. Hoy en nuestra tecnología doméstica cuidaremos de ti y de tu bolsillo, enseñándote a preparar unas humectantes barras de jabón con miel. Acompáñanos en Revista del Consumidor Radio.
3: Revista del Consumidor. Esta tecnología doméstica está validada por el Laboratorio Nacional de Protección al Consumidor. Tome nota de los ingredientes y presten mucha atención. ¡Comenzamos!
4: Los ingredientes que vamos a necesitar son 3 tazas de base de jabón transparente cortado en cubos, media taza de agua purificada caliente, 1.5 cucharadas de miel de abeja, una pizca de colorante vegetal amarillo y 40 gotas de esencia de miel.
3: Los utensilios que utilizaremos son una taza medidora, una cacerola, cacerola con capacidad de 2.5 litros, un tazón de vidrio con capacidad de 1.5 litros, un plato extendido, un cuchillo, una cuchara sopera, un molde de silicón, un rollo de papel aluminio, un rollo de plástico adherente para alimentos y un atomizador. Vamos al procedimiento.
4: Comenzaremos colocando los cubitos de la base para jabón en el tazón y la llevamos a baño María. Movemos hasta que se hayan derretido por completo. Vertemos en una taza la miel, el colorante y la esencia. Mezclamos y dejamos reposar unos minutos. Después, agregamos el agua caliente.
3: Cuando la base para jabón esté completamente derretida, añadimos la mezcla de miel y revolvemos hasta incorporar todos los ingredientes. Retiramos el fuego y vertemos la preparación en los moldes. Si no cuentas con moldes de silicón, puedes utilizar vasos desechables recubiertos con una capa de aceite mineral para facilitar el desmolde.
4: Si notas que se formaron burbujas en la superficie, puedes eliminarlas rociando alcohol del 96 utilizando un atomizador. Esto ayudará a que el jabón tenga una textura lisa. Dejamos enfriar a temperatura ambiente y posteriormente refrigeramos por 30 minutos para solidificar.
3: Ahora desmoldamos los jabones y los envolvemos en papel aluminio, después en plástico adherente para alimentos. Y así de fácil, en tan solo 40 minutos quedaron listas nuestras barras de jabón con miel. Recuerda almacenarlas en un lugar fresco y seco.
4: ¡Anímate a prepararlas! Esta receta rinde para 6 barras, tiene una caducidad de 6 meses y un costo promedio de 118 pesos con 34 centavos.
3: Si prefieres seguir el paso a paso en video, recuerda que puedes ver esta tecnología doméstica en nuestro canal de YouTube, Profeco TV. Ahí encontrarás muchísimas recetas para ahorrar y hacer tú mismo los productos en casa, teniendo la certeza de la calidad en los ingredientes que utilizas.
4: Aprende a hacer desde un gel para el cabello o un champú para lavar el auto, hasta jamón artesanal o unos deliciosos enjambres de chocolate.
3: Presúmenos cómo te quedaron tus jabones. Etiquétanos en Instagram con el hashtag Tecnología Doméstica Profeco y menciona a @ Revista del Consumidor MX. Nos escuchamos en la próxima Tecnología Doméstica.

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2: 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Regresamos.
4: Abraham Camacho está con nosotros, él es terapeuta alternativo y la verdad es que nos da mucho gusto que nos visite porque este asunto de manejo de energías, pues creo que es muy importante. ¿Cómo estás, Abraham?
5: Bienvenido. Hola, Ana, ¿cómo están?
4: Todo es energía y todos somos energía, ¿cierto?
5: Desde luego que sí, Ana.
4: ¿Por qué alguien dice tiene muy mala vibra o tiene muy buena energía? ¿De qué depende? ¿Cómo...? ¿Qué pasa con la persona?
5: Depende de lo positivo o de lo negativo que estemos en ese momento, ¿no? Una misma persona tiene como la capacidad de poder estar muy positivo en algún momento de su vida y en otros, híjole, la energía se va para abajo y nos da esa sensación como de que no nos cayera bien, como que entre más lejos mejor, como si nos pusiera hasta de malas.
4: Con el simple hecho de verlo.
5: Sí, así es.
4: Ahora, ¿cómo podemos ayudarnos a que nuestra vida, pues, tengamos mejor energía? Porque yo creo que no podemos depender de los demás. Si alguien veo y me cae mal y ya me echó a perder el día, no te dije a ti, le dije a la de allá. Y hay personas que dices, es que lo veo y me cambia el día, me hizo el día, decimos, ¿no? De lo bien que nos cae.
5: Claro.
4: Pero hay otras que no, pero tampoco podemos bailar al son que nos toquen los demás. ¿Cómo hacerle para que yo sea dueño de mi propia energía?
5: Bueno, desde luego, obviamente, teniendo como esta parte positiva, ¿no? Del pensar positivo, del tratar de ir por la vida como de buen humor, como sí tenemos de pronto obstáculos, ¿no? Que superar, ¿no? Tenemos pruebas que pasar, pero sí tratar como de no tomárnoslo de manera tan negativa ni que se nos haga tan pesado. Otra manera que bueno, es como muy viable, muy clara, de pronto, si nos sentimos como muy pesados, como que platicamos con alguien.
4: Y esto lo vemos, Abraham, se habla mucho de la energía, por ejemplo, de los velorios, que dices, uy, estaba muy cargado el ambiente. Pues, ¿cómo no? Hay alguien dolido, hay un fallecido, está toda la familia con la pena y con esa energía y con esa sensación de que está pasando algo. Lo mismo vemos, pero a la inversa, en una fiesta donde dices una boda, un aniversario, un cumpleaños, donde se respira felicidad y buena energía de todos.
5: Claro, desde luego.
4: Que no siempre estamos ni de velorio ni de fiesta. Entonces, en nuestro día a día, ¿cómo vivimos? ¿Qué energía le imprimimos a nuestro día?
5: Ok, bueno, además de mantenernos positivos, de tratar de estar bien y de no tomarnos las cosas más pesadas de lo que ya son, por ejemplo, si de pronto estuvimos en un desayuno, en una junta, o simplemente saludamos a una persona y como que sentimos que se nos bajó la energía, pues así como muy rápido, con permiso, tengo que ir al baño, tomas agua así de la llave, como tal, y la pones en tu nuca. Y como si te limpiaras, como si trajeras algo ahí pegado, ¿no? Y le pides a Dios, ¿no?

0: que te quite esa energía negativa y te lavas tus manos para que se vaya, para que fluya. Y eso es como una buena alternativa para que no te quedes tú con esa pesadez, con esa como falta de energía.
1: Y sí se siente a veces, ¿no?
2: Sí. ¿Por qué se contagia? Yo no entiendo eso. O sea, yo estoy contenta y llego con alguien así pesado, a veces ni siquiera hablamos y se pega.
1: Como pero que se chupa,
2: ¿qué
1: ¿no?
2: se pega? O sea, ¿qué se jala? O ¿qué sucede que puedes transmitir? O sea, porque me imagino que si estás triste y yo llego, ándale, ánimo, mira, esto está padre, como que te convenzo, ¿no? Con mis palabras.
0: Claro.
2: Pero cuando no hay tantas palabras y aún así hay como un intercambio, ¿qué es lo que se mueve?
0: Es justamente lo que decía Amelia, es la energía. La energía se irradia, la energía fluye. Entonces, en este momento que estamos aquí nosotros tres platicando, hay una energía que está fluyendo, ¿no? Y hay una energía en las cosas materiales, en el sillón en el que estamos, en la mesa de centro, ¿no? En los aparatos aquí del foro. Hay una energía que está circulando. Por eso es que nos llegamos a sentir de esa forma, ¿no? O sea, como más pesados, o cuando llegamos a un ambiente más positivo, nos sentimos como que hasta tomamos fuerza, ¿no? Y dices, ay, ya veo las cosas diferentes, ¿no? Ya todo está mejor.
3: Sí, a veces te sientes hasta amenazado, ¿no? Sin que nadie abra la boca, dices, este no es mi lugar, aquí no, aquí no engancho. No sé si lo que dijiste fue, ¿se contagia? No sé si se contagia, a ver, acláranos, o hay como vampiros energéticos. Como, no sé si has sentido que me deja cansada esta persona.
2: Sí, acá.
3: Me chupa la energía, me chupa la alegría.
0: Claro.
3: ¿Sí existe eso?
0: Sí, por supuesto. Okay. Son personas que tienen una necesidad ya mayor de energía. Ellos en su propio interior pues traen una serie de situaciones que los hace estar como jalando energía, de manera involuntaria mucha gente.
3: Sí, sí, ¿no? Sí, no lo hacen a propósito, claro. Pero como dan lata, que se conecten como el Tesla, ¿no? Cárgate en un... Sí, cómprate tu cargador. Pero sí hay gente que chupa energías.
0: Sí, así es.
3: Y otras que dan energía, ¿no?
0: Sí, desde luego. Y eso depende, bueno, del balance interno que traiga cada quien.
3: ¿Yo puedo convertirme en una persona que dé energía en lugar de chupar energía?
0: Sí, por supuesto.
3: Digo, si no das, por lo menos no chupes, pero sí depende de uno, sí tenemos acciones. Además de esto del agua que me encantó, podemos tener acciones de decir, hoy no voy a fregar a nadie, conscientemente.
0: Sí, sí, claro. Desde luego, primeramente, pues está la parte de la razón, ¿no? En la que tú te programas de alguna manera para actuar de manera positiva, ¿no? Para tratar de hacer el bien, para tratar de estar en armonía, ¿no? Y esto pues lo vamos haciendo, ¿no? Poco a poco. Ahora, otra parte que yo pues a las personas que van a visitarme siempre les digo es, trata de desarrollar tu propia espiritualidad por el camino que tú quieras, por el camino que tu fe, que tu creencia te lleve. Desarróllalo, ¿no? Y no se trata de que estés todo el día con eso, no, dedícale unos minutos y te vas a sentir diferente, tu energía se va a renovar. Porque ese contacto, esos minutos que tenemos cuando estamos como tratando de comunicarnos con la divinidad, con el Creador, ¿no? El Creador de cada persona, desde luego, nos ayudan mucho, nos llenan de energía y nos hacen estar en una sintonía un poco más positiva.
3: Porque generalmente yo creo que todas las religiones, hablando de creencias, pues creemos en alguien superior.
0: Así
3: entonces,
0: es.
3: Si platicas con ese ser superior, si te acercas a tu ser superior independientemente de la creencia, pues ahora sí que te vas contagiando o te vas llenando de una energía superior.
0: Así es.
2: Incluso aunque no creas como
3: aunque
2: en
3: no
2: alguien,
3: sea de religión,
2: ¿no? Puede ser simplemente, por ejemplo, en la naturaleza o en la vida o esta fuerza como que nos conecta en general a todos sin tener que tener un nombre, ¿no? Porque pasa mucho ahora que es como, no, yo no creo que haya un señor allá arriba, ¿no? Pero sí. Algunos sí, y como buscar esta parte de saber que hay algo más grande que nosotros mismos, ¿no?
0: Sí, claro. Además, por ejemplo, hay muchas personas que como tú dices, no creen que exista un ser supremo, pero sin embargo, buscan cuestiones energéticas, buscan cuestiones de meditar, buscan cuestiones
3: en
0: que al final...
3: En algo crees.
0: Claro, en algo crees.
3: En el universo, en la naturaleza, en ti mismo, en

0: algo crees.
1: Así es. Y esto te remite a tu propia espiritualidad. Por eso digo, en la forma en la que cada persona lo crea o lo considera, esos minutos que se toman al día nos aumentan la energía y nos llevan pues a estar mejor, a irradiar esa positividad. Claro.
0: Abraham, ¿hay algo que podamos hacer como para tener ese día? No sé, a lo mejor para los católicos sea te persinas o te pones el nombre de Dios o Alá, en quien tú creas. ¿Hay algo que pudiéramos hacer con elementos de la naturaleza? Veo que muchas personas que si ponen el limón en la bolsa, que una ramita de canela, que ponen manzanas para absorber malas vibras, te dicen en algunas oficinas, ¿esto funciona o es la creencia que le pones a la manzana?
1: Ambas. Son elementales que sí funcionan para eso y además siempre la parte más importante es la energía que nosotros le ponemos. Eso es lo que activa, lo que hace que las cosas empiecen a funcionar y la maquinaria engrane.
0: Que sí funciona.
1: Claro, el ponerle nuestra energía a eso, a esas manzanas que ponemos en la casa, al limón que ponemos en la bolsa, ¿no? Otra cuestión, por ejemplo, tenemos una junta muy importante, tenemos una entrevista de trabajo, tomar un pedacito, pequeñito así, de canela, y pedirle a la divinidad que nos ayude, que nos abra el camino. Que
0: la
1: nos
0: dé canela es maravillosa.
1: Claro, que nos dé la palabra adecuada y lo ponemos en la boca. Y lo traemos ahí como si fuera un dulce pequeñito y esto nos ayuda muchísimo.
0: Ahí está. Qué bonito. Sí, me gustó lo de la canela. Si usted anda fallón o fallona de energía o sospecha que algo no le está funcionando bien en su vida, que te puedan llamar para hacer una cita.
1: Con mucho gusto.
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0: 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Muchísimas gracias, Sara.
1: Para servir.
0: Y es jueves de arte y cultura. Y por supuesto, ¿quién mejor que Mariana Perusquía? Adelante, Marianita.
2: Hola Amelia, saludos a Ana y a la audiencia. Así es, jueves de arte y cultura y hoy quiero compartirles una invitación para un taller, pues que la verdad creo que es muy necesario en nuestros tiempos y la escritora Ana Saavedra hoy nos acompaña para hablar de Sin Wi-Fi, Apaga el Mundo y Prende tu Historia, que es un taller, Ana, que vas a tener a partir del 5 de septiembre. ¿Cómo estás?
3: Hola, buenos días, muchas gracias. Sí, es un taller para adolescentes de creación literaria, no necesitan conocimientos y bueno, la idea es que toda esta creatividad que luego no sabemos qué hacer con ella, pues a través de historias la puedan volcar ahí y si les gusta leer, si les gusta escribir, bienvenidos. Más.
2: Esta es la segunda edición del taller, tuviste ya una primera experiencia, me platicabas que te fue muy bien, inclusive se amplió el rango de edad porque hubo jóvenes que pidieron también tomarlo, ¿no?
3: Es correcto, yo lo había hecho de 12 años a 18 años y la realidad es que se empezaron a inscribir gente de 20 hasta 24 años, que en un inicio ellos también tenían duda de cómo iban a interactuar con niños pues más chicos, pero súper bien, ¿eh? Es un ambiente de mucho respeto, es un ambiente en el que mi objetivo principal es que se animen a escribir y expresar sus ideas y a que a otros la puedan compartir con otros, porque a veces lo escribimos pero lo dejamos uh-huh. para nosotros, a que tengan la confianza de poderlas compartir. Entonces el rango de idea queda de lado y se hace un grupo muy bonito.
2: ¿Vas a estar solo los sábados? ¿Cuáles son los horarios, los costos?
3: Muchas gracias. Sí, será los sábados en el CEART de 10 a 12 de la mañana. Todos los sábados, a menos de que sea día festivo, comenzamos el 5 de septiembre y es hasta junio del siguiente año. Okay. Son 10 meses. Vamos por módulos mensuales, entonces se pueden integrar en cualquier mes que ellos quieran. Desde luego que si empiezan con todo el grupo, pues van a tener muchas más, van a sacarle más provecho al taller.
2: Haces algunas, me platicas también sí, que claro. tienen el evento de hacer presentaciones de los cuentos y de las actividades que llevan a cabo. Entonces, ¿cómo se da esta dinámica y qué experiencias viste tú del año pasado? ¿Les gustó a los chicos? ¿Cómo se sintieron? ¿Descubrieron nuevos talentos?
3: Les encantó porque tenemos, por ejemplo, le llamamos vitrina de palabras. Tenemos dos presentaciones durante todo el ciclo. Entonces ellos leen su propio texto, es público general, están invitados todo el mundo. Se llena, como no tienes una idea, ahí es también en Secretaría de Cultura. Tenemos otros dos eventos en donde llevo escritores invitados para que platiquen, he llevado editores para que ya como que se sientan parte del medio y que se empiezan a poner como esta etiqueta.

0: Pues soy escritor, ¿no? Los he llevado, por ejemplo, a periódicos para que conozcan el proceso editorial, el proceso de ser reportero. Si alguno de ellos dijo, pues yo quiero ser reportero, y a lo mejor no lo tenía pensado antes.
1: Okay.
0: Y lo más bonito es que sí veo yo cómo, de que llegan y nadie quiere hablar, nadie quiere leer, nadie quiere compartir, se van transformando, van ganando confianza. Y de pronto cuando les decía, oigan, vamos a ir a radio, ¿quién quiere ir? Yo pensando que van a querer tres o dos, todo el salón quiere ir a participar, ¿no? Entonces es muy bonito cómo van creciendo y van ellos mismos sintiendo cada vez más confianza en sí mismos.
1: Bueno, y aquí viene otra pregunta en torno al objetivo que viene dado desde el título, ¿no? Sin Wi-Fi. ¿Qué pasa con las herramientas tecnológicas? ¿No de pronto las quieren ocupar en el taller? ¿O cómo ves tú la respuesta en este sentido? ¿Sí funciona?
0: Obviamente hacen consultas sobre si es cómo se llama el lugar o el río en ese en este espacio geográfico que quieren hacer su cuento. Obviamente de pronto están allí con la tentación de tener el celular. No es que yo se los prohíba,
1: claro,
0: pero sí ayuda muchísimo que vayan con esta mentalidad de que el taller se llama Sin Wi-Fi, entonces voy a concentrarme a leer, escribir y a despejarme un rato de todas las redes sociales, ¿no? Y todo lo que implica, porque no nada más es redes sociales.
1: ¿Cuántos alumnos aceptas en el taller? Porque me imagino que hay un cupo limitado.
0: Sí, pues pueden ser máximo 18 alumnos, porque justo me gusta que todos puedan participar, poder hacer retroalimentación personal. Entonces 18, 20 alumnos ya sería muchísimo, pero ahorita todavía tengo lugares, entonces está perfecto para que se animen y se inscriban.
1: Regálanos, Ana, por favor, a qué número nos podemos comunicar o tus redes sociales para que si alguien está escuchando o viendo y tiene interés, por favor, se puedan acercar.
0: Con todo gusto, me pueden escribir a mi Facebook personal, estoy como Ana Saavedra Villanueva. Allí me pueden mandar mensaje, pueden mandar un correo a anaquelliterario@gmail.com o me pueden mandar un WhatsApp al 442-194-1320, cualquiera de ellos, allí les contesto y pues listo, bienvenidos.
1: Bueno, y me gustaría como compartir ya para cerrar, me decías antes de entrar a la entrevista que mucho tuvo que ver la iniciativa de poner el taller, el que también en tu propia experiencia personal te diste cuenta que a veces tenemos muchas ideas equivocadas o ciertos mitos de que si podemos o no podemos hacer algo. Y también esta puede ser una herramienta para los jóvenes, los niños y los jóvenes, justo para darse cuenta de cuáles son sus habilidades y cualidades, ¿no?
0: Es correcto. Yo, mi objetivo principal, además de que obviamente van a haber herramientas y van a haber resultados y van a ver sus textos ahí en papel, es que ganen confianza, que se quiten la venda de los ojos de que no pueden escribir, de que quién me va a leer, a quién le va a importar, qué puedo yo decir. Todos tenemos una historia que contar y es lo que quiero convencer a la gente, ¿no? En este taller, a los adolescentes.
1: Excelente. ¿Tu trabajo como escritora también? ¿Dónde te seguimos o dónde podemos encontrar algo de tu obra?
0: Sí, me pueden buscar igual en redes sociales como Ana Saavedra Villanueva y este próximo domingo 6 de septiembre voy a presentar un nuevo libro en el Hey Festival en la Alameda a las 5 de la tarde con Letra Capital, allí pues ahí también nos podemos ver con todo gusto.
1: Pues excelente, vayan a conocerla a esta presentación y después se animan a tomar el taller también para que todos nos pongamos creativos, bueno, todos los niños y niñas de 12 a 24 años.
0: Es correcto.
1: Muchas gracias, Ana, por estar el día de hoy acá.
0: Gracias.
1: Éxito en el taller.
0: Muchas
1: y también
0: gracias
1: en la presentación.
0: Muchas gracias.
1: Gracias a ti. Nosotros seguimos con más recomendaciones en De Arte y Cultura porque el próximo lunes 31 de agosto va a haber una función especial de Madame Bovary, bueno, basada en el original de Flaubert de Madame Bovary, viene Catamita a presentar Bovary, que es una adaptación que hace Juan Carlos Franco, que dirige esta compañía de teatro queretana, de una obra que se estrenó justo poquitito antes de la pandemia y después se pensaba que, bueno, íbamos a regresar rápido a la normalidad, lo cual no ocurrió así. Eventualmente la obra ha tenido algunas temporadas y esta función en especial del próximo lunes viene previo a la participación que va a tener en el Centro Cultural del Bosque. Van a tener una temporada del 4 al 6 de septiembre en el Jardín Escénico y después regresan a Querétaro, que este año es sede de la Muestra Nacional de Teatro, y Catamita se vuelve a presentar con este montaje. Yo sugeriría que vayan a verlo el lunes, es muy inusual ir al teatro, normalmente es funciones jueves, viernes, sábados. Cambien la actividad para el próximo lunes, es una obra exclusivamente para mayores de 18 años, la verdad, muy buenas las actuaciones del elenco.

0: De Juan Carlos Franco, que está integrado por Luis Rubio, Jorge Smythe, que hace algo totalmente diferente en esta obra a lo que normalmente lo vemos, usualmente lo vemos en su propia compañía, y Cointa Galindo, que es una excelente actriz. Así que la recomiendo. ¿Cómo pueden ustedes adquirir sus boletos? Métanse a redes sociales, Facebook, Instagram, como @catamita_, y vayan a verla el próximo 31 de agosto, 8 de la noche, en el Foro Escénico del Museo de la Ciudad de Querétaro. Vamos a escuchar a Juan Carlos Franco, que nos cuenta un poquito de lo que trata Bovary.
1: Y pues Bovary está basada precisamente en Madame Bovary, la novela de Flaubert, este gran clásico sobre una mujer que un poco tiene todo lo que siempre ha soñado, ¿no? Se casó, vive en una casa grande con un esposo que tiene una entrada de dinero bastante generosa, pero ella está genuinamente descontenta, ¿no? Ella no encuentra la satisfacción en todo eso que tiene y empieza a explorar por varios lados, ¿no? Con un amante ricachón del pueblo de al lado, luego con un hombre más joven, luego con las compras y se empieza a endeudar.
2: Alguien haga algo, la niña se cayó.
3: Ay, ya se tiró solo. Cuando yo llegué, ella ya estaba ahí.
0: Bueno, es súper interesante cómo realmente cambiamos de siglo, pero los temas que ocupan a la humanidad, a pesar de la IA y las redes sociales y demás, los temas centrales que ocupan a la humanidad siguen siendo tan vigentes como en el siglo XIX. Vayan a verla, es una excelente propuesta, insisto, para mayores de 18 años. Y este fin de semana, el sábado 29 de agosto, ya cambiando un poquito, hoy presentamos literatura, teatro y cerramos con algo de música, con el dúo Beltrán Durán, que se va a presentar este sábado 29. Primero se presentan el sábado 29 de agosto a las 7 de la tarde con un concierto de canción de arte mexicana, un repertorio de música inglesa, alemana y francesa en el Auditorio Eduardo Loarca, en el Museo Regional de Querétaro, que está aquí en el centro, en Corregidora 3 Sur. Los boletos para esta presentación están a la venta a través de eventbrite.com.mx o dejo un teléfono también para que se contacten, 5582-609244, o en taquilla el día del evento. Van a tener estos chicos dos presentaciones, la de este fin de semana, que es el 29 de agosto, y la de el 6 de septiembre, con el concierto Amor es México. Está el tenor Luis Itzcoatl y el pianista Mauricio Durán, que hacen este dúo, que el lunes 7, por cierto, arrancan su gira internacional y se van nuevamente a Europa a presentar justo este programa de música mexicana. Así que vayan a verlos, estos chicos súper talentosos. Este concierto va a ser 1:00 p.m. en el Auditorio Francisco Muñoz, ya en el Centro de las Artes de Querétaro. Ambos conciertos tienen un costo de $200 por persona. Y también les invito a que accedan a las redes sociales, @dúo.beltrandurán en Instagram, para que puedan ustedes tener más detalles del programa y los eventos. Vamos a escuchar parte de la plática también con Luis Itzcoatl, el tenor, que nos compartió detalles de las presentaciones y un poquito que escuchen para que se den una idea de lo que van a ver y escuchar el próximo sábado.
4: Bastante cálido para la música de concierto, para la música clásica también. Entonces, a Querétaro, al público en Querétaro le encanta. Entonces, y ha sido algo, un recibimiento muy bonito. Y es por eso que la verdad yo amo venir aquí a cantar, porque me siento cobijado, me siento aquí abrazado por la gente. Y eso es algo que siempre es bien bonito regresar, ¿no? A esos lugares donde se siente el calor. Sí.

Bueno, pues ahí están las recomendaciones, literatura, teatro y música esta semana y en los próximos días para que ustedes lo consideren. Si hay dudas, por favor, escríbanme en redes sociales como

0: Mariana Perusquía Mendoza en Facebook, Instagram, Mariana PM09 y en X, Mariana PM84. Y yo regreso el próximo jueves con más recomendaciones en De Arte y Cultura. Muchas gracias, Ana y Amelia.
1: Gracias, Mariana, y gracias a todos. El programa ya se nos terminó. ¿Qué
2: se
1: crees?
2: Acabó de volar.
1: Ya se acabó, Ana. Que tengas un jueves maravilloso.
2: Tú también, Ami. Muchas gracias. Gracias a todos los que nos vieron. Y les recordamos que nos pueden seguir en redes sociales y canales de YouTube. Ami está como En Confianza con Amelia y yo como Ana Descalza.
1: Muchísimas gracias al equipo y gracias a ustedes que nos siguen a través de radio, televisión, redes, como ustedes quieran, pero lo bueno es que podemos estar en contacto y que ustedes nos pueden hablar, nos pueden escribir, nos pueden platicar qué temas quieren que toquemos aquí.
2: Mándenos preguntas que quieran saber para la sección de la mañana de ciencia, algo que quieran que les expliquemos, aquí lo hacemos con mucho gusto.
1: Ay, yo te tenía una pregunta, ya se me olvidó, pero bueno, cuando me acuerde hay que anotarla, porque si no ya el Alzheimer está un poco complicado. Usted participe con nosotros, que nos encanta, y de verdad le agradecemos muchísimo su atención. Mañana ya es viernes y aquí los esperamos en punto de 8:30 para seguir platicando en confianza. Lindo jueves.

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1: Nos vemos y escuchamos muy pronto. Estuviste en Confianza con Amelia.
2: Son las 10 con 24 minutos.
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0: Son las 10 con 54 minutos.
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0: Son las 11 con 25 minutos.
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0: Son las 11 con 54 minutos.
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0: Son las 12 con 25 minutos.
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7: Son las 12:30.

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8: En el mundo se reconoce la experiencia, la sabiduría y el legado de nuestros abuelos. Mundialmente se festeja en varios países en el mes de julio, pero en México se ha instituido el 28 de agosto como el Día de los Abuelos, un reconocimiento a su trabajo y a los años de acompañamiento en los que aconsejan y forman a nuevas generaciones. Algunas enseñanzas que nos dejan son transmisión de historia y de valores, guardianes de la herencia y tradiciones en la familia, apoyo emocional y familiar, fortalecen la identidad de los más jóvenes, estabilidad, equilibrio emocional y amor incondicional. En muchos casos, son un pilar en el cuidado de los nietos, al apoyar activamente a sus hijos con el desarrollo de los más jóvenes. ¡Feliz Día del Abuelo!
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0: 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Comenzamos. Titulares.
3: En información local, dos grupos de la Universidad Autónoma de Querétaro se van a clases virtuales por casos de COVID-19. Uno de cada cuatro adolescentes ha sufrido acoso escolar en América Latina. Caminos y Puentes Federales informa que a partir de las 11 de la noche de este jueves, realizará cierres parciales en ambos sentidos en la autopista México-Querétaro debido al montaje de estructuras. El secretario de Infraestructura, Comunicaciones y Transportes anuncia que para el próximo año arrancará la construcción de la autopista Arco Norte-San Juan del Río. En información de corte nacional, desperdician la comida 4 de cada 10 mexicanos según un estudio. Presentan iniciativa contra doble nacionalidad para la presidencia y gubernaturas, la presidenta Claudia Sheinbaum enviará la reforma al Congreso. Claudia Sheinbaum Pardo confirma que la CIA tiene personal en México. En información de corte internacional, Nepal y China buscan a casi 1.400 desaparecidos tras riadas. Ecuador anuncia operaciones antidrogas conjuntas con Colombia y Estados Unidos. La Organización Mundial de la Salud anuncia el fin del brote de ébola en Uganda.
1: Tenemos para que usted tenga la oportunidad de comunicarse con nosotros. Aquí, a esta hora, cuando es la 1:02, inician las horas de las noticias. 2 horas de noticias de Querétaro, que son para usted, las noticias de Querétaro. Teléfonos en el estudio, recuerde que tenemos dos para que usted se comunique con nosotros. El directo es el 4422-38-5111. 4422-38-5111. Y el WhatsApp para sus mensajes escritos es el 4426-7603-92. 4426-7603-92. Las noticias se oyen y se ven en Radio Televisión Querétaro, en radio en el 100.3 de frecuencia modulada, Radio Querétaro, emitiendo su señal desde el Centro Histórico de Querétaro para todo el centro de la República Mexicana. Y por supuesto que también emitimos las noticias a través de 1200 de AM RTQ Jalpan en Jalpan de Serra y a todo el mundo de nuestra cabina de Tequisquiapan, www.radioactivatx.org, difundido en internet. En televisión también se ven y se oyen las noticias. En televisión estamos en el canal 10.1 de señal abierta, sistemas de cable en Querétaro, WIS 10, Megacable 110, Total Play 10 y en Jalpan canal 63 de Supercable. Transmisión por internet desde nuestros estudios en el Centro Histórico de Querétaro. Para todo el mundo, www.rtq.mx. En redes sociales, en Facebook, somos Radio y Televisión Querétaro. En Instagram, somos RTQRO. Y en X, somos también RTQRO. Canales de YouTube, tenemos dos. Uno, Radio y Televisión Querétaro. Dos, Noticias RTQ. Bien, la frase del día es de Amado Nervo, porque Amado Nervo nació en México, es un poeta mexicano de mucho prestigio. Estaba yo viendo si era hoy día de Amado Nervo. ¿Qué es tú? Ah, sí, sí, es un día como hoy, 27 de agosto de 1870, nacía Amado.

0: a don Nervo. Gracias. Su poema Vida, estamos en paz, fue muy famoso. Aquí lo tengo, mira. Fíjate cómo termina. Una frase sensacional de Amado Nervo. Amé, fui amado, el sol acarició mi faz. Vida, nada me debes. Vida, estamos en paz. Amado Nervo, vamos a ver qué nos platica sobre Amado Nervo en su sección de Un Día Como Hoy, David Estrada. Adelante, David. No es cierto, primero va la frase del día. Va la frase del día. Aquí la tenemos. La mayor parte de los fracasos nos viene por querer adelantar la hora de los éxitos. La repito, la mayor parte de los fracasos nos vienen por querer adelantar la hora de los éxitos. ¿De quién? Pues de Amado Nervo, precisamente, poeta, novelista y ensayista mexicano. Y la sección Un Día Como Hoy, precisamente a David Estrada, se la dedica a Amado Nervo. Un día como hoy, 27 de agosto de 1975. Bueno, esta es otra historia. Haile Selassie, el último emperador de Etiopía, moría a los 83 años, un año después de que fue derrocado del poder.
1: Rey de reyes, león de Judá, elegido de Dios o muy altísimo señor, Haile Selassie fue el último monarca en ocupar el trono imperial de Etiopía. Su linaje se remonta hasta la reina de Saba y el rey Salomón del antiguo Israel. Fue idolatrado por sus súbditos y por gran parte del África sometida a los europeos, e incluso inspiró un movimiento religioso y de liberación racial conocido como el rastafarismo. Tafari, que significa creador, nació el 23 de julio de 1892. En 1930, tras la muerte de la emperatriz Auditu, fue proclamado emperador de Etiopía, para lo que adoptó el nombre de Haile Selassie, el poder de la Trinidad. El nuevo emperador promovió leyes que limitaban el poder de la nobleza feudal y promulgó la primera constitución de Etiopía, a través de la cual el país se convertía en una democracia parlamentaria. En 1936, huyó a Londres luego de la invasión de Etiopía por parte de la Italia de Mussolini. Y en 1941, en plena Segunda Guerra Mundial, consiguió el apoyo del Reino Unido para desalojar al ejército italiano y recuperar su imperio. La población lo recibió como un auténtico libertador. En 1955, Selassie promulgó una nueva constitución que promovía un parlamento elegido por sufragio universal, aunque no contemplaba la existencia de partidos políticos. Abolió la esclavitud, integró al país a la Organización de las Naciones Unidas, de la que fue miembro fundador, y se convirtió, junto con el líder egipcio Gamal Abdel al-Nasser, en el paladín de la descolonización. El 12 de septiembre de 1974, los militares entraron en el Palacio Imperial y arrestaron al octogenario León de Judá. Lo declararon incapaz para gobernar e instauraron una república militar. Olvidando su linaje, Selassie fue encarcelado en las mazmorras de ese mismo palacio, poniendo fin de este modo a una dinastía milenaria. Haile Selassie murió a los 83 años el 27 de agosto de 1975. En principio, se dijo que su muerte se debió a una obstrucción en el aparato circulatorio debido a una trombosis. Sin embargo, las sospechas de que fue asesinado nunca han sido aclaradas. Fue enterrado junto a las letrinas del sótano en el que fue recluido, para finalmente sus restos ser trasladados en el año 2000 a la Catedral de la Santísima Trinidad de Addis Abeba, al lado de su esposa, la emperatriz Menen, fallecida en el año de 1962.
0: Gracias, David. Hasta el día de mañana, viernes. Vamos ahora a recordarles a ustedes que un día como hoy, 27 de agosto, pero de 1870, nacía en

0: Nayarit, Amado Nervo, uno de los escritores y poetas más importantes de México. También hay deportes con Toño Romero.
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0: Adelante, Toño, ¿qué tienes?
2: Hola, Joaquín, buenas tardes. ¿Cómo estás? Gusto en saludarte.
0: Gracias.
2: Y a los amigos de radio y de tele. Aquí andamos ya, listos. Se acerca el fin de semana, ya va a haber actividad de la Liga MX. Hay que recordar que Gallos perdió el último y ahora les toca contra el Atlas allá en Guadalajara.
0: Va a estar duro.
2: El sábado. Sí, porque es de los partidos difíciles. Digo, episodio mal, que no queremos recordar aquí en Querétaro.
0: En marzo.
2: Y además allá también cuando pelearon una cuestión del descenso, hubo bronca allí en Guadalajara, yo me acuerdo. Pero bueno, ojalá que este próximo fin de semana no haya nada de eso y todo marche en paz y que Gallos Blancos pueda ganar. Por cierto, Joaquín, amigos, vámonos con la Leagues Cup. Ahora sí, puros equipos mexicanos, ¿eh? En la Leagues Cup avanzaron puros equipos mexicanos. Nada más le comento antes de irnos a otra nota que avanzaron el América, el Toluca, el León y el Monterrey. Ya checaremos exactamente cómo quedan los duelos de semifinales que se llevarán a cabo tentativamente la semana que entra, 1 y 2 de septiembre. Vámonos con uno de los deportistas queretanos que ganó oro en los Panamericanos de la Juventud Sorda. Aquí tiene los detalles.
3: El atleta queretano José Alfonso Camacho Pérez se proclamó campeón de los 400 metros al participar en los sextos Juegos Panamericanos de la Juventud Sorda, evento que tuvo como sede Guayaquil, Ecuador. El deportista queretano llevó a Querétaro y a México al siguiente nivel con una gran preparación, un gran esfuerzo y una gran disciplina, lo que derivó en subir a la cima. Así, José Alfonso Camacho se consagra como medallista de oro en los sextos Juegos Panamericanos de la Juventud Sorda. 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
2: Muy destacados, muchos deportistas queretanos. Hay que recordar que también en los Juegos Centroamericanos levantaron la mano con 17 medallas. Vámonos con el tiro con arco. También ahí Querétaro subió al podio y varias veces.
3: Atletas queretanos lideran el medallero del World Archery México Championship 2026 con 8 medallas, 4 oros, 2 platas y 2 bronces, resultados que corresponden al proceso selectivo para armar la selección mayor 2027 rumbo a competencias internacionales. Ganaron oro Ángeles Serino en recurvo femenil sub-18, Ulises Contreras en recurvo varonil sub-18, Leonardo Pacheco Nava en recurvo varonil sub-21 y la dupla mixta de recurvo con Mayra Martínez y Emiliano Cabrera. Así, Querétaro se ubicó en el primer lugar del medallero. Coahuila y Estado de México fueron segundo y tercer lugar, respectivamente. 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
2: Bueno, y hablando de Alejandro Villafuerte, este deportista es queretano y también le fue bien en el Panamericano y Sudamericano de Kickboxing.
3: El atleta queretano Alejandro Villafuerte llevó a Querétaro y a México a lo más alto del podio, esto en el Campeonato Panamericano y Sudamericano de Kickboxing en Valparaíso, Chile. El kickboxer queretano Alejandro Villafuerte tuvo una excelente competencia, logrando el primer lugar para levantarse como campeón y quedarse con la medalla de oro en la categoría Kick Light SM de menos de 57 kilogramos. 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
2: Vámonos ahora sí con los resultados de ayer. Se cerró la fase de cuartos de final dentro de la Leagues Cup. Acuérdese que ya le habíamos dicho que Monterrey, que fue el primero que apareció en esta instancia, enfrentó al Chicago Fire y le ganó. Así es que avanzó Monterrey. Posteriormente León, que ganó 3-0, en el caso de León al Real Salt Lake, le ganó 3-0, anda muy bien el equipo de León, tanto en la Liga como en la Leagues Cup. Y después ayer Toluca batalló un poquito, pero al final marcó otro gol ya en el cierre del partido, le ganó 2-0 al Austin FC. Y el América, que está muy bien con Guillermo Almada, ganó 2-0 también y pasó a la fase de semifinales, le ganó al Columbus. Semifinales con puros mexicanos, nada más se van a definir los días, que parece que van a ser 1 y 2 de septiembre. Y bueno, va el Monterrey contra el América y el Toluca contra León. Lo que garantiza, Joaquín, amigos, que el título de la Leagues Cup ahora sí va a quedar con mexicanos.
4: Los borraron del mapa.
2: Sí, quiere decir que andamos bien, ¿no?, en la Liga MX con estos equipos.
5: Pues somos mejores que
0: cualquier equipo de Estados Unidos.

0: Fíjate que en la MLS, en este torneo se han quedado ya varias veces en el ya merito, entonces ojalá que pues ahora sí, en este y en el que sigue, dominen los mexicanos.
1: Ojalá. Esperemos.
0: Bueno, ¿qué, nos vamos o le echamos
1: Dale
0: otra?
1: Otra.
0: Bueno, vámonos con otra. Rápidamente le comento también que Enrique Luna va al Campeonato Mundial de Taekwondo. Punce es queretano.
2: El atleta y entrenador queretano Juan Enrique Luna Trejo acudirá por sexta ocasión representando a México al Campeonato Mundial de Taekwondo Punce, que este año será en Chuncheon, Corea del Sur. Son 17 años en los que Enrique Luna Trejo, desde su primera participación en campeonatos nacionales, ha sido 3 veces medallista mundial y ahora, nuevamente, el sueño se hace realidad como seleccionado nacional. Cabe destacar que rumbo al Campeonato Mundial, previamente, Juan Enrique Luna Trejo estuvo concentrado y entrenando con todo con la selección mexicana en Guadalajara, Jalisco. 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
1: Gracias, Toño.
0: A ti, Joaquín, y al público. Nos vemos en el segundo tiempo de los deportes.
1: Al filo de las 14:45 horas.
0: Aquí estaremos.
1: ¿Contra quién juega Querétaro? ¿Me dijiste Atlas?
0: Atlas, el sábado.
1: Sábado.
0: 0-0 quedaron el anterior. Juegan, a ver, ahorita...
1: No, déjalo.
0: Ahorita lo checo.
1: Ahí lo checas.
0: Y si lo van a pasar también, porque luego ya ves que va por streaming.
1: Bien informado, amigo. Las 13 horas, la 1 de la tarde con 15 minutos, la 1 con 15 minutos. Ante el impacto del cáncer cervicouterino como la segunda causa de muerte por cáncer en mujeres en México... El Instituto Mexicano del Seguro Social ha fortalecido las estrategias de prevención, detección temprana y atención integral para identificar lesiones precursoras y evitar que evolucionen a etapas más avanzadas.
3: Refuerza el Seguro Social la prevención y detección oportuna del cáncer cervicouterino para reducir su mortalidad. Ante el impacto del cáncer cervicouterino como la segunda causa de muerte por cáncer en mujeres en México, el Instituto Mexicano del Seguro Social ha fortalecido las estrategias de prevención, detección temprana y atención integral para identificar lesiones precursoras y evitar que evolucionen a etapas avanzadas. Especialistas del IMSS señalaron que la infección persistente por el virus del papiloma humano representa el principal factor de riesgo para desarrollar esta enfermedad. Por ello, exhortaron a las mujeres a acudir periódicamente a su unidad de medicina familiar para realizarse estudios de detección, indicando que el instituto ofrece la citología cervicovaginal o Papa Nicolau, una prueba rápida, sencilla y eficaz que identifica lesiones precursoras antes de que se conviertan en cáncer. Estudio que se recomienda principalmente en mujeres de 25 a 65 años de edad, así como para otros grupos cuando existe indicación médica. Además, se resaltó que también la vacunación contra el virus del papiloma humano constituye una de las medidas más efectivas para prevenir el cáncer cervicouterino. Para Noticias RTQ, Víctor Cabeza.
1: Llama la Secretaría de Salud en el estado de Querétaro, por supuesto, a toda la población a que identifiquen al personal oficial que realiza acciones de prevención contra el dengue. Hay reportes en redes sociales sobre supuestos cobros realizados por personas que se presentan como trabajadores encargados de las labores de fumigación. Ponga atención para que usted pueda alertar.
4: La secretaria de Salud en el estado, Martina Pérez Rendón, emitió un llamado a la población para tomar medidas e identificar al personal oficial que realiza acciones de prevención contra el dengue. Lo anterior, ante reportes difundidos en redes sociales sobre supuestos cobros realizados por personas que se presentan como trabajadores encargados de las labores de fumigación. Pérez Rendón indicó que no tienen notificaciones sobre casos de personas que se hayan hecho pasar por trabajadores del programa de control de vectores y explicó que el personal institucional cuenta con los elementos suficientes para acreditar su identidad.
5: Seguimos con la vigilancia epidemiológica, buscando de manera intencionada casos que cumplan la definición operacional, y no tengo yo alguna notificación de personas que se hayan hecho pasar por compañeros del control de vectores.
4: De manera puntual indicó que el personal del programa de control y detección del dengue cuentan con uniforme color beige, credencial de la dependencia, y las unidades cuentan con el logo de la Secretaría de Salud o con la heráldica del CSEC. Asimismo indicó que la población puede comunicar

0: comuníquese al 442-251-9000, correspondiente a la Subdirección de Epidemiología, para verificar las zonas donde se desarrollan los trabajos de prevención y control. Finalmente, señaló, la dependencia continuará con la vigilancia epidemiológica y las acciones dirigidas a identificar la presencia del mosquito transmisor, además de mantener las labores preventivas en las zonas donde sea necesario. Informó para Noticias RTQ, Viviana Ávila y Manuel Tobar.
1: Gracias, Viviana. El registro de celulares. Hay que hacer el registro con la CURP. Y el registro de celulares con CURP no frenaría extorsiones. Hay expertos que alertan por nuevas formas de evadir controles. Advierten que delincuentes pueden recurrir a números virtuales, chips extranjeros y suplantación de llamadas, mientras usuarios enfrentan riesgos por sus datos personales. Paco.
2: El registro obligatorio que vincula las líneas de telefonía móvil con la CURP busca reducir delitos como fraude y extorsión. Sin embargo, especialistas en telecomunicaciones y ciberseguridad advierten que la medida tendría limitaciones frente a las herramientas utilizadas por grupos delictivos para ocultar el origen real de sus comunicaciones. Entre las formas de evadir el registro se encuentra el spoofing, una técnica que permite modificar el identificador de una llamada para aparentar que proviene de un banco, una institución o un número distinto. Además, pueden utilizarse líneas virtuales, números temporales y tarjetas SIM o eSIM adquiridas en otros países que funcionan en México mediante roaming sin estar vinculadas a una CURP. Para los ciudadanos, el nuevo esquema también implica tomar mayores precauciones, pues las líneas que no completen la vinculación pueden ser suspendidas para llamadas, mensajes y datos móviles, mientras especialistas señalan posibles riesgos relacionados con el almacenamiento de información personal y con la suplantación de números registrados. Ante este escenario, se recomienda no proporcionar información personal o bancaria mediante llamadas, verificar directamente con bancos o familiares cualquier supuesto caso de emergencia, activar la verificación en dos pasos de aplicaciones como WhatsApp y evitar abrir enlaces enviados por SMS. Los intentos de extorsión pueden denunciarse al número 089, mientras que la vinculación de una línea telefónica no debe interpretarse como garantía de que las llamadas fraudulentas desaparecerán. Para Noticias RTQ, Paco Hernández.
1: Alista la Secretaría de Educación en el Estado un nuevo protocolo para reforzar la medida de restricción del uso de los teléfonos celulares en las escuelas.
0: La Secretaría de Educación de Querétaro prepara un nuevo protocolo para reforzar y homologar la restricción del uso de teléfonos celulares en planteles de educación básica y media superior. La titular de la dependencia, Marta Elena Soto Obregón, informó que el área jurídica de la Secretaría ya recibió la instrucción de elaborar una propuesta que permite establecer criterios comunes, pero con la flexibilidad necesaria para adaptarse a las características de las diferentes comunidades educativas. Consideró que esta semana podrá estar listo un primer borrador del protocolo, pero difícilmente podría aplicarse el primer día del ciclo escolar que inicia la siguiente semana.
3: Evidentemente los tiempos no nos van a dar como para tenerlo el primer día de clases, pero ya le pedí al jurídico de la Secretaría de Educación generar un protocolo que fuera lo suficientemente flexible para las diferentes características de las comunidades académicas y con eso empezarlo a trabajar, pero yo creo que en esta semana vemos el primer borrador del protocolo. No va a empezar con el primer día de clases, yo creo que no, pero bueno, pues vamos avanzando.
0: Cabe señalar que la medida se lleva a cabo como parte del estudio preliminar que realizó la Universidad de Washington sobre la llamada Ley Curie, que reveló mejoras académicas tras la regulación del uso de dispositivos en las aulas. De igual manera, se informó que durante la semana intensiva de capacitación docente se abordará el tema de los teléfonos celulares como parte de una consulta promovida a nivel federal por la presidenta de México. En el caso de Querétaro, señaló, la intención será reforzar los protocolos que ya se encuentran vigentes y avanzar hacia criterios nuevos que permitan homologar su aplicación, subrayando que las disposiciones deberán considerar tanto escuelas públicas como privadas de educación básica y media superior. Informó para Noticias RTQ, Viviana Ávila y Manuel Tobar.
1: En este momento vamos a hacer una pausa para ir a nuestros estudios tanto en Jalpan de radio y televisión, así como en Querétaro capital. Gracias por estar con nosotros. 1:24 p.m. Retornamos rápido.
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0: Aquí en RTQ tenemos lo mejor de la información. Siga con nosotros. Vamos ahora a continuar con temas escolares. Los gastos escolares que realizan los padres de familia, pues no terminan con el regreso a clases, ¿eh? Materiales extra, después de que ya están en clases, reposición de útiles extraviados, festivales, uniformes rotos pueden agregarse al desembolso inicial. Se recomiendan medidas para identificar debidamente, renovar y personalizar materiales escolares para ayudar a evitar compras innecesarias. Vamos con Paco Hernández.
1: Para millones de familias, el regreso a clases no termina con la compra inicial de útiles, uniformes y mochilas, pues durante los siguientes meses aparecen gastos por materiales extraviados, artículos desgastados o productos que se sustituyen antes de terminar su vida útil. Ante este escenario, especialistas recomiendan priorizar el aprovechamiento de lo que ya se tiene para reducir la presión sobre el presupuesto familiar. Una de las primeras medidas consiste en identificar correctamente útiles, termos, prendas y recipientes escolares con el nombre del alumno, grado y datos de contacto, ya que una parte de estos artículos termina reemplazándose no porque deje de funcionar, sino porque se pierden. El uso de etiquetas resistentes puede ayudar a prolongar su permanencia durante todo el ciclo. Otra alternativa es renovar mochilas, estuches, carpetas y termos que todavía cumplen su función, aunque presenten desgaste visual. Cambiar etiquetas, agregar identificadores o adaptar su apariencia puede evitar que las familias tengan que sustituir productos completos y permite distribuir mejor los gastos a lo largo del año escolar. La recomendación es pensar en los materiales para los aproximadamente 10 meses que dura el ciclo y no únicamente para el primer día de clases. Organizar, reparar y adaptar lo que todavía funciona y puede convertirse en una estrategia de ahorro. En un periodo en el que las familias enfrentan gastos constantes por actividades, proyectos, festivales y reposición de materiales. Para Noticias RTQ, Paco Hernández.
0: Otorgan a 60,000 alumnos 60,000 becas. Jóvenes queretanos, todo esto lo van a obtener con tecnología e inteligencia artificial. A través de estas becas, las y los jóvenes podrán obtener un diplomado oficial avalado por la Universidad de Purdue, considerada como una de las universidades más importantes de Estados Unidos. Viviana.
2: La Secretaría de la Juventud anunció el otorgamiento de más de 60,000 becas gratuitas a jóvenes queretanos a través del convenio con la Universidad de Purdue, con lo que se busca acelerar oportunidades reales de formación y empleabilidad. A través de dichas becas se pretende acercar a los jóvenes conocimientos en inteligencia artificial, ciberseguridad, computación cuántica, robótica, energía y sostenibilidad, entre muchas otras áreas. El programa académico incluye 20 materias enfocadas en tecnologías emergentes que marcarán el futuro, entre ellas inteligencia artificial, ciberseguridad, computación cuántica, agricultura del futuro, innovación de semiconductores, manufactura avanzada, energía y sostenibilidad, ingeniería del futuro y tendencias tecnológicas globales, entre otras. Para ello, la Universidad de Purdue realizará una inversión de $21 millones. En este sentido, se invitó a las y los jóvenes a participar para acceder a estas becas, que les permitirán obtener un diplomado oficial avalado por una de las universidades más importantes de Estados Unidos. Informó para Noticias RTQ, Viviana Ávila y Manuel Tobar.
0: Uno de cada cuatro adolescentes ha sufrido acoso escolar en América Latina. ¿Quién lo dice? La Organización Panamericana de la Salud, y advierte que el ciberacoso avanza hasta el 27% de los menores en algunos países y pide a las familias estar atentas a cambios de conducta de los chicos y chicas. Paco.
1: Uno de cada cuatro adolescentes de entre 13 y 17 años en América Latina y el Caribe reportó haber sufrido acoso escolar durante el último mes, de acuerdo a la Organización Panamericana de la Salud, que presentó nuevas herramientas para ayudar a las familias, escuelas y autoridades a prevenir y detectar este tipo de violencia. El problema también se ha trasladado a Internet, donde entre el 7 y el 27% de los menores de edad, dependiendo del país, aseguró haber experimentado ciberacoso durante los últimos 12 meses, con una mayor prevalencia entre las niñas. La organización advierte que esta modalidad puede ocurrir a cualquier hora, alcanzar rápidamente a grandes audiencias y prolongarse a la permanencia de fotografías, mensajes y otros contenidos en la red. Ante este panorama, la organización recomienda a madres y padres de familia prestar atención a señales como ansiedad, irritabilidad, aislamiento social, lesiones sin explicación o rechazo a asistir a

0: la escuela, en casos de posible ciberacoso, también pueden presentarse cambios repentinos en el uso del celular o la computadora, como cerrar una pantalla cuando se acerque un adulto o evitar hablar sobre lo que ocurre en el Internet. La organización también aconseja abrir el diálogo con los menores, informar a la escuela, documentar las agresiones y acompañar el uso de redes sociales, además de buscar atención profesional cuando exista angustia, emoción significativa. Y este organismo alerta que el acoso puede relacionarse con la depresión, la ansiedad, el aislamiento y los trastornos de sueño, autolesiones e ideación suicida. Para Noticias RTQ, Paco Hernández.
1: Josefina Vázquez Mota. Josefina Vázquez Mota fue hace algún tiempo candidata del Partido Acción Nacional a la presidencia de México. Y Josefina Vázquez Mota llama a padres a retrasar uso de pantallas y asegura que los niños se enfrentan infiernos digitales en la actualidad.
0: El acceso a las pantallas desde edades cada vez más tempranas expone a niños, niñas y adolescentes a riesgos que van desde el aislamiento hasta las adicciones digitales, advirtió la economista y ex candidata presidencial Josefina Vázquez Mota, quien llamó a los padres de familia a retrasar lo más posible el uso de dispositivos y acompañar a sus hijos en el entorno digital. Durante la presentación en Querétaro de su libro, Mamá, Papá, Me Hiciste Adicto, Ayúdame, Vázquez Mota explicó que la publicación surgió después de escuchar testimonios de menores y familias que enfrentan problemas relacionados con violencia digital, autolesiones, exposición de imágenes íntimas, consumo de pornografía, uso excesivo de videojuegos y apuestas en línea.
2: Es la respuesta a las voces de auxilio que he escuchado, pues de cientos, miles de niñas, niños y adolescentes en el país que viven infiernos en las violencias digitales, que se autolesionan, que suben las fotos de sus cuerpos desnudos y que enfrentamos dos pandemias y una epidemia.
0: La autora sostuvo que el reto no consiste en satanizar la tecnología ni eliminarla de la vida de los menores, sino en que los adultos conozcan los riesgos, utilicen herramientas como los controles parentales y mantengan comunicación con sus hijos. Consideró que entregar pantallas desde los primeros meses de vida puede aislar a los niños de otras experiencias necesarias para su desarrollo. Para Noticias RTQ, Paco Hernández.
1: Gracias, Paco. La 1:37, 1:37. Disculpen. La Universidad Autónoma de Querétaro. Dos grupos de la UAC se van a clases virtuales por casos de COVID-19. Está regresando. La medida preventiva se aplicó en el campus Corregidora hasta el viernes. La rectoría descarta hasta ahora un brote masivo y pide mantener las medidas de prevención. Cuídense, por favor. Paco Hernández.
0: Dos grupos de la Universidad Autónoma de Querétaro ubicados en el campus Corregidora suspendieron temporalmente sus actividades presenciales y continuarán sus clases en modalidad virtual hasta el próximo viernes después de detectarse casos de COVID-19 entre estudiantes, informó la rectora Silvia Maya Llano.
3: Y que definieron, como están muy cerca los salones de estos dos programas, decidieron de aquí al viernes irse a virtual por prevención, pero no hemos tenido registro de algún otro caso.
0: La decisión se tomó debido a la cercanía entre los salones utilizados por ambos programas académicos, por lo que las autoridades universitarias optaron por enviar a los dos grupos a clases en línea como medida preventiva. Amaya Llano precisó que hasta el momento, la universidad no tiene registro de otros casos relacionados con esta situación. También aclaró que la medida se limita al campus Corregidora y estos dos grupos en particular, los cuales permanecerán en modalidad virtual este jueves y viernes. Ante los contagios detectados, la universidad reiteró a sus estudiantes, docentes y trabajadores la recomendación de mantener medidas de higiene y realizarse una prueba ante la aparición de síntomas compatibles con una infección respiratoria. Para Noticias RTQ, Paco Hernández.
1: Colaborará la Universidad Autónoma de Querétaro con el Instituto Electoral para la implementación y operación del programa de resultados electorales preliminares para el próximo proceso electoral. Aurora.
4: La Universidad Autónoma de Querétaro y el Instituto Electoral del Estado de Querétaro formalizaron un convenio específico de colaboración para establecer las condiciones que faciliten la cooperación tecnológica y científica entre ambas instituciones, a fin de que el Consejo General del IEQ integre el Comité Técnico Asesor del Programa de Resultados Electorales Preliminares, que dará soporte durante la implementación y operación del PREP para el proceso electoral local 2026-2027. Este tipo de alianzas permiten fortalecer el conocimiento, brindar certeza y orden, además de atender la responsabilidad social de ambos organismos con la ciudadanía y contribuir a temas relacionados con la democracia. El involucramiento de la UAC representa una alianza estratégica y un respaldo para el organismo electoral al contar con especialistas que aportarán al PREP. Se reconoce la disposición de la

Autónoma Queretana para colaborar con el instituto y se pondera la importancia de unir el saber y el talento académico al servicio de la democracia estatal. 5 instituciones participarán en esta actividad, entre ellas la UAC, para integrarse al Comité Técnico Asesor del PREP, y se permitirá aportar desde las matemáticas aplicadas, la investigación de operaciones y el análisis de datos.

0: Nos dice Sinué Piedra Gil. Como parte del segundo informe de actividades legislativas, el presidente de la mesa directiva asegura que se aprobaron 170 iniciativas y tuvieron 26 sesiones de pleno y 69 sesiones de comisiones. ¡Qué trabajadores, Paco!
1: La aprobación de las leyes secundarias de la reforma judicial y la construcción de acuerdos entre distintas fuerzas políticas serán dos de los principales retos de la 61ª legislatura durante el último tramo de su ejercicio, señaló el presidente de la mesa directiva Sinué Piedra Gil Ortiz al rendir el segundo informe de actividades del Poder Legislativo. El diputado destacó que el Congreso opera sin una fuerza política con mayoría absoluta, por lo que llamó a mantener el diálogo para sacar adelante los asuntos pendientes. Durante el periodo comprendido entre septiembre del 2025 y el 15 de agosto del 2026, el Pleno del Congreso dictaminó y aprobó 170 iniciativas relacionadas con justicia, seguridad pública, protección civil, igualdad sustantiva, derechos humanos, medio ambiente, gobernanza, salud, finanzas, planeación y desarrollo económico. Piedra Gil reconoció que el INEGI coloca al Congreso de Querétaro en una posición intermedia a nivel nacional en productividad legislativa, aunque sostuvo que el objetivo debe de centrarse en el impacto de las leyes y no únicamente en incrementar las estadísticas. En cuanto a la actividad del Congreso, el informe reportó la realización de 26 sesiones de pleno y 69 sesiones de comisiones durante el periodo, además de 92 ruedas de prensa difundidas por primera vez a través de las redes sociales institucionales. La legislatura también recibió informes de distintas dependencias y organismos, además de realizar nombramientos y ratificaciones, entre ellos los correspondientes al Consejo Estatal Ciudadano de la Comisión Local de Búsqueda de Personas, el de la Fiscalía Especializada en el Combate a la Corrupción y el Tribunal de Justicia Administrativa. Para Noticias RTQ, Paco Hernández.
0: Buscan a Alondra Mía Medina Pérez, una adolescente de 16 años que desapareció aquí en la capital queretana. Fue reportada desaparecida desde el 25 de agosto. Se solicita el apoyo para obtener información que ayude a localizarla.
1: Alondra Mía Medina Pérez, de 16 años de edad, es buscada desde el pasado 25 de agosto, por lo que se le solicita el apoyo a la ciudadanía para aportar cualquier información que permita dar con su paradero. De acuerdo con la ficha de búsqueda, la adolescente mide aproximadamente unos 70 metros y entre sus señas particulares presenta acné en el rostro, además de un lunar tipo mancha café en una de sus piernas ubicada en la parte trasera. Se desconoce la ropa que vestía al momento de su desaparición, sin embargo, la ficha señala que normalmente utiliza pantalones tipo cargo de mezclilla, tenis tipo básquet de color blanco y playeras holgadas. El caso está identificado con expediente en la Fiscalía y cualquier información que pueda contribuir a su localización puede proporcionarse a Locatel Querétaro o al teléfono 442-229-1111. Además, está la línea de celular asterisco 1111 y se pide a la población compartir la ficha de búsqueda y, en caso de contar con cualquier información, comunicarla directamente a las autoridades. Para Noticias RTQ, Paco Hernández.
0: Junto con integrantes del Departamento de Bomberos de la ciudad de Orange, California, elementos del heroico Cuerpo de Bomberos de Querétaro participaron en una evaluación técnica e intercambio operativo. Objetivo: fortalecer la cooperación internacional. Aquí la información.
2: Bomberos queretanos y estadounidenses evalúan sus capacidades en la capital del estado para fortalecer la cooperación internacional y garantizar una atención cada vez más capacitada a la ciudadanía. En el marco del Día del Bombero, elementos del heroico Cuerpo de Bomberos de Querétaro se unieron con sus homólogos del Departamento de Bomberos de la ciudad de Orange, California, Estados Unidos, para llevar a cabo una jornada de evaluación técnica e intercambio operativo. Durante la jornada realizada en las instalaciones del Instituto de Capacitación de Bomberos Querétaro, se realizaron diversas evoluciones, maniobras prácticas diseñadas bajo estándares internacionales, en las que se pusieron a prueba los tiempos de respuesta, técnicas de combate de incendios y protocolos de rescate. El Cuerpo de Bomberos de la ciudad de Querétaro afirmó que someter los procesos a este tipo de revisiones externas permite auditar la calidad del servicio, fortalecer la cooperación internacional y garantizar una atención cada vez más capacitada ante escenarios de alta complejidad de la entidad queretana. Para Noticias RTQ, Víctor Cabeza.
0: Se solicitan policías para Jalpan de Serra. Debido a la rotación que tienen de elementos de seguridad pública en los municipios serranos, en particular en Jalpan de Serra, convoca a ciudadanos, hombres y mujeres a sumarse a las filas de seguridad pública del municipio.
3: La Dirección de Seguridad Pública y Tránsito Municipal de Jalpan de Serra abrió la convocatoria para integrarse a la Policía de Proximidad Municipal vigente.

0: 2020, del 15 de febrero al 31 de diciembre del 2026. Los interesados deben entregar su documentación de lunes a viernes, de 9 de la mañana a las 3 de la tarde, en las oficinas de la corporación. Algunos de los requisitos clave para poder ingresar es ser mexicano de 18 a 34 años de edad, residencia en Querétaro de al menos 3 meses, una estatura mínima de 1.55 metros en mujeres y 1.60 en hombres, escolaridad secundaria concluida o bachillerato, sin antecedentes penales, aprobar la evaluación médica, física y psicológica y además la de control de confianza y presentar un acta de nacimiento CURP INE, comprobante de domicilio, certificado de estudios, cartilla liberada, constancia de situación fiscal y carta de antecedentes penales. El proceso de selección consta de 3 etapas. La primera es la revisión de documentos, la segunda es la entrevista y evaluación médica, y la tercera es la evaluación de confianza y curso de formación inicial. La convocatoria se da en un contexto de alta rotación de personal en corporaciones de la Sierra Gorda, lo que obliga a emitir llamadas constantes. La causa principal, sueldos bajos y desiguales. Mientras en la zona metropolitana los policías ganan entre 13.000 y 15.000 pesos mensuales, en municipios serranos los ingresos pueden ser de hasta 7.700 pesos, menos de la mitad. La disparidad salarial y la falta de prestaciones completas dificultan la retención de elementos, por lo que se ha propuesto homologar sueldos a nivel estatal. Informó para Noticias RTQ, Pedro Sierra.
1: Atiende, bueno, le voy a comentar antes primero otra cosa. La Policía Estatal de Querétaro se logró posicionar como la única corporación de México y Latinoamérica en obtener 4 premios en los rubros de análisis e inteligencia policial otorgados por la Asociación Internacional de Análisis Criminales durante la conferencia anual de entrenamiento realizada en Estados Unidos. Vamos ahora con el 911. Atiende el Centro de Atención de Emergencia del municipio de Querétaro, 911, hasta 2.000 llamadas al número de emergencias, precisamente el 911. Durante la actual administración existen 300 personas que trabajan todos los días atendiendo las llamadas. Aurora.
2: El municipio de Querétaro es referente a nivel nacional en materia de seguridad a través del Centro de Atención de Emergencias, el cual ha ayudado a posicionar a la capital del estado en el segundo lugar en percepción de seguridad de acuerdo con la Encuesta Nacional de Seguridad Pública Urbana del INEGI. Durante la actual administración existen 300 personas que trabajan todos los días en la atención de llamadas al 911 entre personal de la Seguridad Pública, Protección Civil y Ejército Mexicano para atender las necesidades de la ciudadanía. El secretario de Seguridad Pública Municipal, Juan Luis Ferruz Cortiz, destacó que en el Centro de Atención de Emergencias se cuenta con personal debidamente capacitado y certificado para atender las más de 2.000 llamadas que ingresan de manera diaria, así como los más de 9.000 puntos de monitoreo y los 911 puntos de asistencia en las 7 delegaciones. Añadió que a través de la línea de emergencias 911 se ha brindado apoyo a 155 casos de asistencia de respiración cardiopulmonar o RCP y se ha brindado el acompañamiento de trabajos de parto en 55 ocasiones en lo que va del año. Por estas razones se llama a la ciudadanía a hacer un uso adecuado de la línea de emergencias. Para Noticias RTQ, Aurora Vizcaíno Ruiz.
1: Queda inaugurada la nueva subestación eléctrica RLX en el municipio de Corregidora. Con esta inauguración, Querétaro crece en distribución de energía. Dicha subestación representa una inversión cercana a los 100 millones de dólares. Cuenta con una línea particular de transmisión en 400 kilovolts y fue diseñada con una capacidad de transformación superior a los 1000 MVA. Gracias por la información a Viviana Ávila. Oiga, le voy a comentar que inversión privada busca aliviar apagones y liberar capacidad eléctrica en el estado de Querétaro. Hay 4 proyectos de subestaciones privadas que permitirán atender principalmente zonas industriales y a reducir la presión sobre la red pública. Se podrían salir beneficiados también hogares, comercios y otros usuarios.
3: La construcción de nuevas subestaciones eléctricas con inversión privada comienza a convertirse en una alternativa para liberar capacidad de red energética de Querétaro y reducir la presión que ha provocado problemas de suministro y apagones, señaló el titular de la Agencia de Energía del Estado, Mauricio Reyes Caracheo. Explicó que aunque estas instalaciones atenderán principalmente a parques industriales y grandes consumidores al generar su propia infraestructura, dejarán disponible la capacidad para otros usuarios. Uno de estos proyectos ya entró en operación en el Parque Industrial de Corregidora con una capacidad inicial de alrededor de 90 megavoltios,

0: Además de la infraestructura instalada, que permitirá alcanzar los 500 megavoltios, y el proyecto contempla crecer hasta 1000 conforme aumente la demanda.
1: Estas inversiones se están dando en puntos industriales netamente, ¿sí? Que por consecuencia van a favorecer al resto de clientes en Querétaro, porque empiezan a desestresar la red, ¿sí? Ellos hacen su propia red.
0: Reyes Caracheo añadió que el grupo Amper desarrolla otros proyectos que pretenden alcanzar aproximadamente los 1500 megavoltios mediante inversión privada con recursos que superan los 2000 millones de pesos. El impacto para la población radica en que una menor demanda industrial sobre la infraestructura existente permitirá contar con mayor margen para el crecimiento de viviendas, comercios y servicios. Para Noticias RTQ, Paco Hernández.
2: Otra vez, Caminos y Puentes Federales, Capufe, anuncia que a partir de las 11 de la noche de hoy jueves 27 de agosto se van a realizar cierres parciales en ambos sentidos de la autopista México-Querétaro debido al montaje de estructuras. Aquí le informamos, tenga precaución.
3: Autoridades federales realizarán cierres parciales en la autopista México-Querétaro. Caminos y Puentes Federales anunció que a partir de las 11 de la noche de este jueves 27 de agosto y hasta la 1 de la mañana del viernes 28, realizará cierres parciales en ambos sentidos en la autopista México-Querétaro debido al montaje de estructuras. La dependencia federal detalló que la zona de intervención se llevará a cabo en el kilómetro 88 de la vialidad federal en territorio del Estado de México, siendo una medida necesaria para garantizar el correcto y seguro desarrollo de los trabajos. Se recomienda a los usuarios de esta concurrida vía de comunicación prever los tiempos de traslado, conducir con precaución, disminuir la velocidad al aproximarse a la zona y utilizar vías alternas en caso de ser necesario. Para Noticias RTQ, Víctor Cabeza.
2: 1:52 p.m. Y en una entrevista, el secretario de Infraestructura, Comunicaciones y Transportes, Jesús Esteva, esto a nivel federal, anuncia que para el próximo año va a arrancar la construcción de la autopista Arco Norte San Juan del Río, la cual fungirá como ruta alterna a la carretera federal México-Querétaro. ¿Cuántos años se van a llevar construyéndola? Vaya usted a saber. Vamos con la información, Aurora.
3: De acuerdo con información de la revista Transportes y Turismo en su versión digital, el próximo año la Secretaría de Infraestructura, Comunicaciones y Transportes iniciará la construcción de una ruta alterna a la carretera federal México-Querétaro con la autopista Arco Norte San Juan del Río. Según la pieza periodística en una entrevista reciente, el secretario de Infraestructura, Comunicaciones y Transportes, Jesús Esteva, mencionó que la nueva ruta, paralela a la autopista 57, conectará los estados de México, Hidalgo y Querétaro con 81 kilómetros de vialidad. El objetivo de la nueva vía de comunicación será aliviar la saturación en la autopista 57, ofreciendo una ruta alterna en el corredor del Bajío, formando parte del programa de inversión en autopistas, con inversión mixta entre el gobierno federal y la iniciativa privada. La autopista Arco Norte San Juan del Río contará con 4 carriles de circulación y su construcción se prevé que concluya en el mes de agosto del 2029. Para Noticias RTQ, Víctor Cabeza.
2: Vamos a hacer una pausa cuando es 1:54 p.m. Vámonos hasta nuestras cabinas, tanto en Jalpan de Serra como aquí en la capital queretana, RTQ Noticias. Retornamos rapidito. Gracias por estar con nosotros.
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0: continuamos.
1: Una de la tarde con 59 minutos, en unos segundos más serán las 2 de la tarde en el reloj de RTQ Noticias. En este momento cambia el reloj a las 2 de la tarde. Oiga, vámonos con Paulina Mares en las 3. 1, las nacionales. 2, las internacionales. Y 3, Paulina Mares.
0: Nacionales.
2: En México, 9 de cada 10 personas consideran que el desperdicio de alimentos tiene un impacto ambiental alto. Sin embargo, 4 de cada 10

0: 10 tira comida a la basura por lo menos una vez por semana y lo que más se desecha es comida cocida y sobrantes, frutas y verduras, le siguen pan, lácteos y huevos y en menor medida carnes y pescados, de acuerdo con el hallazgo del startup Chief. Kim Durant, fundador de Chief, aseguró que el principal hallazgo es que la conciencia ya no es un problema porque hay claridad de ello en la región, ya que el 91% de los encuestados lo ve como una problemática al menos relevante y 19% la percibe como crítica. Además, dijo que las personas saben que esta acción tiene consecuencias ambientales, sociales y económicas, pero esto no cambia las decisiones al cocinar o al comprar. Un 59.3% de personas encuestadas en México, Colombia, Chile y Argentina decidieron que la principal razón por la cual descartan alimentos es porque se descompone antes de que pase del plato a la boca. En el país, 56.7% lo hace por esa causa. La presidenta de México, Claudia Sheinbaum Pardo, presentó la iniciativa Renuncia a la doble nacionalidad para presidencia y gubernaturas, con lo que busca establecer que quienes aspiren a la presidencia de la República o a una gubernatura o a la jefatura de gobierno de la Ciudad de México sean exclusivamente mexicanos y no cuenten con otra nacionalidad. La consejera jurídica de la presidencia, Luisa María Alcalde, explicó que la reforma contempla modificaciones al artículo 86 de la Constitución relativo a los requisitos para ocupar la presidencia de la República. La iniciativa también establece que quien ejerza la presidencia no podrá adquirir ni solicitar otra nacionalidad ni invocar ante autoridades extranjeras una nacionalidad distinta a la mexicana. La Agencia Central de Inteligencia de los Estados Unidos, la CIA, mantiene personal en México, confirmó la presidenta Claudia Sheinbaum Pardo y apuntó que este personal trabaja bajo lo establecido en la Ley de Seguridad Nacional. Sobre las investigaciones por el caso de los agentes de la CIA que habrían tenido operaciones en Chihuahua sin notificar al gobierno federal, la mandataria mexicana dejó en claro que eso le corresponde informar a la Fiscalía General de la República. El 19 de abril de 2026, dos agentes vinculados a la Embajada de Estados Unidos y dos funcionarios de la Agencia Estatal de Investigación de Chihuahua murieron en un accidente vial cuando regresaban de un operativo contra un laboratorio de drogas en el municipio de Morelos. El caso escaló en México tras las versiones sobre una supuesta participación de la CIA estadounidense en las investigaciones y acusaciones cruzadas entre el oficialismo y el gobierno de Chihuahua, encabezado por la panista María Eugenia Campos.
1: Internacionales.
0: Las autoridades de Nepal elevaron este jueves a 826 la cifra de personas desaparecidas tras la riada en la frontera con el Tíbet. A este último recuento se suman 3 fallecidos y 558 desaparecidos reportados en el lado chino de la frontera, en el condado tibetano de Girong, lo que eleva el total provisional a nivel transfronterizo a 292 muertos y cerca de 1,400 desaparecidos. Muchos de los desaparecidos son turistas extranjeros, informaron las autoridades sobre este desastre, que según el Servicio Geológico de Estados Unidos fue causado por el colapso de un glaciar que provocó un flujo de escombros y repercusiones catastróficas posteriores. En total se cuentan a 466 extranjeros arrastrados por el lodo, según la Autoridad Nacional para la Reducción y Gestión de Riesgos de Desastres, dependiente del Ministerio del Interior nepalí. Ecuador anunció que realizará operaciones antidrogas conjuntas con Colombia y Estados Unidos en la frontera que lo limita con el territorio colombiano donde operan varios grupos armados. Bogotá y Quito dieron un giro a sus tensas relaciones diplomáticas con la llegada al poder en Colombia del derechista Abelardo de la Espirella. El presidente ecuatoriano Daniel Noboa acusa al antecesor de la Espirella de no combatir efectivamente el crimen organizado en la zona limítrofe. Su ministro de Defensa, Giancarlo Lofredo, anunció que ahora los dos gobiernos desplegarán unidades militares en la frontera. La Organización Mundial de la Salud anunció el fin del brote de ébola en Uganda, donde se detectaron 20 contagios y 2 decesos, al tiempo que advirtió que la enfermedad continúa fuera de control en la vecina República Democrática del Congo, donde ya se registran 2.715 muertos. La declaración de que Uganda está libre de enfermedad se produce después de que el gobierno ugandés anunciara el 28 de julio pasado que el país había quedado libre de ébola tras registrarse 20 contagios confirmados, incluidos 15 casos y 2 muertes considerados importados desde República Democrática del Congo. La Organización Mundial de la Salud, sin embargo, afirmó que no es hora de bajar los brazos y advierte del creciente riesgo de contagios transfronterizos.

0: Es tiempo del clima de Querétaro, El Marqués, Amialco y Ezequiel Montes para hoy por la tarde y los días que vienen. Aquí está ya Mariana Perusquía.
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2: Comisión Estatal de Aguas informa para este jueves. La temperatura oscilará entre los 14 y los 30 grados centígrados, con la presencia de nubes dispersas y viento con fuerza de 23 kilómetros por hora en dirección del noreste. El Marqués. Por la mañana se prevé una mínima de 13 grados centígrados y una máxima de 29 por la tarde, con un 60% de probabilidad de lluvia y posibilidad de tormenta eléctrica, con una racha de viento en dirección hacia el noreste de 23 kilómetros por hora. En Amialco de Bonfil, la temperatura será variable entre los 10 y los 22 grados centígrados. Se pronostica una probabilidad de lluvia de un 60% y una racha de viento en dirección del noreste de 16 kilómetros por hora. Ezequiel Montes, mínima de 13 grados y máxima de 27 por la tarde, con un 50% de probabilidad de lluvia ligera y viento en dirección del noreste que llegará a los 19 kilómetros por hora. Y durante las próximas horas, viernes, mínima de 14 grados centígrados y máxima de 30 por la tarde, con un día nublado y una racha de viento con fuerza de 25 kilómetros por hora en dirección hacia el noreste. Sábado, la temperatura será variable entre los 15 y los 29 grados centígrados, con la presencia de nubes dispersas y viento en dirección hacia el noreste de 22 kilómetros por hora. Y el domingo, por la mañana se pronostica una mínima de 14 grados centígrados y una máxima de 29 por la tarde, con un 60% de probabilidad de lluvia y posible tormenta eléctrica, con viento de 18 kilómetros por hora en dirección al noreste.
0: Otra vez sin agua. La Junta de Agua Potable y Alcantarillado de San Juan del Río informa que nuevamente 19 colonias se verán afectadas con la suspensión del vital líquido a partir de este jueves 27 y hasta el viernes 28 de agosto por la noche. ¿Debido a qué? Ellos dicen que a trabajos de mantenimiento. Las 2 de la tarde con 8 minutos. Asegura el secretario de Obras Públicas de la capital que para este año será concluida la rehabilitación del Dren Peñuelas. Su titular, Francisco Villegas, menciona que las obras del canal de conducción tienen un avance del 97%. Y vamos ahora hasta el mercado Escobedo, que ya van a quedar concluidos en este año los trabajos de mejora del drenaje en el mercado Escobedo. ¿Se imaginan, la verdad, qué tan necesario es un drenaje en el mercado Escobedo y tanto tiempo para realizar la obra? Pues no hay sanidad sin un buen drenaje. ¿Quién lo dio a conocer que en este año quedará listo hasta que acabe el año el drenaje del mercado Escobedo? Lo dio a conocer Francisco Villegas, secretario de Obras Públicas de la capital. Aurora.
3: Taponamientos por grasa solidificada y piedras han sido los principales hallazgos que se han hecho en las tuberías del mercado Escobedo, ya que actualmente el municipio de Querétaro realiza intervenciones para mejorar la infraestructura del lugar. Así lo informó Francisco Villegas, secretario de Obras Públicas en la capital, quien explicó que también se instalarán trampas de grasa en todos los puntos de interés en el mercado para evitar que este problema se presente nuevamente. Dijo que la mejora del drenaje y agua potable es uno de los aspectos más relevantes de las obras que actualmente se realizan, además de las intervenciones hechas en los pasillos y baños. Recordó que la inversión de la obra es de hasta 23 millones de pesos y que quedaría lista para el 2026.
4: Esta obra la tenemos proyectada para finales de año. Yo creo que en el último trimestre vamos a estar terminando. Entonces, pues ya ahorita vamos muy avanzados varios de los pasillos y esperemos sí, salir en tiempo y forma.
3: Para Noticias RTQ, Aurora Vizcaíno Ruiz.
0: ¡Qué bueno! Ojalá se den más prisa para que terminen las obras del drenaje en el popularísimo mercado Escobedo. Talan árbol en la entrada del mercado del Tepe por obras del Tren México-Querétaro. Se cuestiona por parte de redes que los trabajos se realizarán cerca de las 10 de la noche y aseguran que previamente la Secretaría de Infraestructura y Comunicaciones y Transportes

0: a nivel federal había informado que árboles de esa magnitud no serían intervenidos. Gracias por la información. Que se trasplante y si no se puede, que se haga una compensación conforme a la legislación local. Así lo afirmó el secretario de Gobierno en el estado al ser cuestionado respecto al retiro del árbol de mercado El Tepetate por las obras del tren México-Querétaro. Mencionó que no se informó sobre este tema desde la federación al gobierno estatal. Tala árboles. Bueno, vamos a más información. También llama el mismo secretario de Gobierno del estado, Eric Gudiño Torres, a la ciudadanía a que procuren ir a notarías certificadas para evitar caer en fraudes.
1: Ha circulado que la Fiscalía General del Estado dio a conocer que se detuvo a Roberto N., alias El Notario, debido a la vinculación del delito de fraude genérico agravado. El sujeto fue capturado en la colonia Plazas del Sol, municipio de Querétaro. Se advertía que prometía escriturar propiedades y quedaba mal, toda vez cuando había víctimas que hacían entrega de su dinero. Por este motivo, Eric Gudiño Torres, secretario de Gobierno en la entidad, recomendó a quienes van a iniciar un trámite ante una notaría a que procuren realizar todas las medidas de verificación para evitar caer en fraudes.
2: Toda notaría tiene debidamente, tiene que estar su nombre, su número, el nombre del notario, el lugar visible. Entonces, simplemente más bien que las personas que puedan notario, pues verifiquen que si es un notario, y todo notario está obligado a tener su nombre afuera de un espacio visible, en un edificio accesible. Entonces no debería haber ningún tema.
1: Para Noticias RTQ, Aurora Vizcaíno Ruiz.
0: Inicia en Querétaro la campaña Septiembre, Mes del Testamento. Iniciativa que permite durante todo el mes de septiembre se otorgue el 50% de descuento en honorarios notariales, horario extendido y en algunos casos servicios sábados y domingos. El costo del testamento durante campaña será de 2.500 pesos. Gracias a Viviana Ávila por la información y le quiero decir a usted que en septiembre 100 unidades de Crobús contarán nuevamente con internet gratuito. La inversión será de 160 mil pesos mensuales y aún se está por definir las rutas que podrían contar con este elemental servicio.
3: Será en el mes de septiembre cuando pudiera regresar el servicio de internet gratuito a las unidades de Crobús, informó el titular de la Agencia de Movilidad en el estado, Gerardo Juan Alos Santos. Mencionó que actualmente se encuentran aún definiendo cuáles serían las rutas en las que estarían instalando nuevamente el servicio de internet, recordando que serán 100 unidades a las que se les colocará el servicio en una primera etapa, pero refirió que se dará prioridad a aquellas con mayor demanda por parte de jóvenes y estudiantes.
4: Estamos prácticamente cerrando ya este mes con una conclusión para ver si el próximo mes ya podemos empezar a instalar los primeros 100 autobuses.
3: Indicó que tampoco se tiene una fecha precisa para el inicio del servicio, ni a la empresa que será contratada para la implementación del mismo. De acuerdo con el titular de la AMEC, la inversión estimada será alrededor de los 160 mil pesos mensuales. Informó para Noticias RTQ, Viviana Ávila y Manuel Tobar.
0: Atención muchachos y muchachas estudiantes, porque instalará la AMEC, la Agencia de Movilidad del Estado de Querétaro, módulos en universidades y paraderos de Crobús para facilitar la afiliación y refrendo de estudiantes y docentes a la tarifa Unidos. Viviana.
3: La Agencia de Movilidad en el Estado anunció la instalación de módulos especiales para facilitar a estudiantes y docentes la afiliación y refrendo a la tarifa Unidos. De acuerdo con el titular de la AMEC, Gerardo Juan Alos Santos, dichos módulos serán instalados en zonas como la Universidad Autónoma de Querétaro, así como en otras universidades donde se tenga un mayor rezago de renovación de tarifa Unidos. De igual manera, se tienen contemplados puntos estratégicos como lo es la Alameda Hidalgo, la Estación de Zaragoza y la Estación ubicada en La Obrera.
4: Ahora, durante el regreso a clases, durante el mes de septiembre, haremos toda una estrategia de comunicación y de implementación de módulos en diferentes puntos para poderle facilitar a los alumnos que se están integrando en los nuevos ciclos escolares, pues que puedan realizar su trámite de afiliación al programa de tarifa Unidos.
3: Sumado a ello, se seguirá contando con los módulos permanentes de la AMEC que están ubicados en las 7 delegaciones municipales, la estación de Valvanera, la terminal de autobuses y en las instalaciones de la propia AMEC. Al momento, la Agencia de Movilidad cuenta con alrededor de 40 mil usuarios que no realizaron su refrendo.

0: que implicó que pasaran de una tarifa de 2 pesos a una tarifa de 9 pesos. Informó para Noticias RTQ, Viviana Ávila y Manuel Tobar.
1: Se colorea de naranja el semáforo económico que mide la participación laboral desde la organización México ¿Cómo Vamos? En todo el país se estima que solo 59 de cada 100 personas de más de 15 años se encuentran trabajando. Aquí la información.
2: De acuerdo con la organización México ¿Cómo Vamos?, para el segundo trimestre de este año persisten 2 retos estructurales del mercado laboral: la baja participación laboral de las mujeres y la alta informalidad laboral. La tasa de participación laboral de los hombres se encuentra 28.3 puntos porcentuales por encima de la tasa de participación laboral de las mujeres. El panorama actual de nuestro país podría resumirse de la siguiente forma: en el segundo trimestre de 2026, la población económicamente activa del país fue de 61.676.000 personas, 611 mil más que en el segundo trimestre del 2025. En la población ocupada se observa un incremento anual de 599.300 personas. En la población desocupada, un incremento de más de 12 mil. La tasa de participación laboral se ubicó en 59.1%, cifra inferior a la de un año antes, pero por encima de la observada en el trimestre anterior. Por eso, el semáforo económico de participación laboral se encuentra en naranja. Además, la tasa de informalidad laboral se ubica en 55.1%. Es decir, más de la mitad de la población ocupada en nuestro país no tiene acceso a seguridad social y en promedio sus ingresos son equivalentes a poco más de la mitad de lo que se observa en un empleo formal. La tasa de ocupación en el sector informal fue de 30%, un incremento de 1 punto porcentual en su comparación anual. En el Plan Nacional de Desarrollo del Gobierno Federal se tiene planteado una reducción en la tasa de informalidad a 48.9% en 2030. Para Noticias RTQ, Aurora Vizcaíno Ruiz.
1: Se coloca Querétaro en el 7º lugar nacional con menores índices de pobreza laboral. Estos son datos más recientes de la organización México ¿Cómo Vamos? Se estima que en nuestra entidad 22 de cada 100 personas no tienen suficientes ingresos para alimentar a todos los integrantes de la familia, mientras a nivel nacional esta cifra asciende a casi un 32%. Aurora.
2: De acuerdo con la organización México ¿Cómo Vamos?, en el segundo trimestre del 2026 la pobreza laboral en México bajó a casi 32%, su nivel más bajo para un segundo trimestre, aunque 41.8 millones de personas aún no pueden adquirir la canasta alimentaria con su ingreso laboral. Baja California Sur y Baja California son las 2 entidades con menor proporción de su población en pobreza laboral, con tasas de 13.8 y 17.3% respectivamente. Chiapas, Oaxaca y Guerrero son las 3 entidades con mayor proporción de su población en pobreza laboral, con tasas mayores al 50% de su población. De las 19 entidades federativas que mostraron una disminución anual, destacan Morelos, Querétaro, así como San Luis Potosí y Estado de México. En nuestro estado se estima que 22 de cada 100 personas atraviesan la pobreza laboral y se posicionó Querétaro en el 7º lugar nacional con menores índices. Para Noticias RTQ, Aurora Vizcaíno Ruiz.
1: Las 2:18 p.m. ¿Tú sabías que en el estado existen poco más de 1.217.000 personas ocupadas en algún trabajo? Lo dio a conocer el INEGI. Aquí, entérese.
2: En un año incrementó en un 3% la población ocupada en el estado. Lo anterior lo dio a conocer el INEGI en el reporte reciente de la Encuesta Nacional de Ocupación y Empleo del segundo trimestre del año. Lo anterior quiso decir que hubo más de 1.217.000 personas ocupadas en nuestra entidad, de las cuales el 43% son mujeres. En la generalidad, de todas las personas ocupadas laboralmente hablando, se estima lo siguiente: 73 de cada 100 son asalariadas, 18% trabajadores no remunerados, 6% son empleadores. Si se hace una comparativa anual, puede observarse un incremento del 11% en la cantidad de empleadores, mientras que el sector de asalariados subió un 5%. El comercio, los servicios profesionales, financieros y corporativos, la industria manufacturera y la construcción son las ramas que más trabajadores concentran en la entidad. Llama la atención que en un año incrementó hasta en un 61% la industria extractiva y de electricidad, mientras que el comercio presenta una caída del 17%. Otro sector que presentó afectaciones fue el del campo, ya que la cantidad de personas ocupadas en actividades primarias tuvo un decremento del 8%. Respecto a las condiciones de acceso a instituciones de salud, se calcula que poco más de la mitad sí cuentan con dicha prestación.

0: Para Noticias RTQ, Aurora Vizcaíno Ruiz.
1: De acuerdo con las últimas estimaciones de la Encuesta Nacional de Ocupación y Empleo del INEGI, en Querétaro, la mitad de las mujeres ocupadas en un trabajo solo gana un salario mínimo. Aurora.
0: En el estado de Querétaro se estima que el 39% de quienes tienen una ocupación laboral ganan hasta un salario mínimo, situación que se agudiza más en las mujeres, puesto a que se calcula que la mitad de ellas gana solo un salario mínimo. Lo anterior de acuerdo con los datos recientemente publicados por el INEGI en la Encuesta Nacional de Ocupación y Empleo del segundo trimestre del 2026. Sin embargo, se advierte que el grueso de la población ocupada gana de uno a dos salarios mínimos, lo cual implica un porcentaje de hasta el 42% de la población ocupada. Son los varones quienes ganan más ingresos, puesto a que del total de hombres ocupados se calcula que 47 de cada 100 ganan de uno a dos salarios mínimos. En tanto, esta cifra se reduce al 34% al hablar de mujeres. En la entidad se estima que solamente 7 de cada 100 personas ocupadas gana de dos a tres salarios mínimos, lo cual se reduce hasta 2% si se trata de quienes ganan de 3 a 5 salarios mínimos. En nuestro país, el salario mínimo al día en zona general se estima a 315 pesos. En lo que concierne la cantidad de tiempo trabajado del total de la población ocupada en Querétaro, se calcula que 54 de cada 100 personas trabajan de 35 a 48 horas a la semana. La cantidad de quienes llegan a laborar más de 48 horas a la semana es de poco más de 284 mil trabajadores, lo cual equivale al 23% de quienes mantienen una ocupación en la entidad. Para el segundo trimestre de este año hubo más de 1.217.000 personas ocupadas en Querétaro, de las cuales el 43% son mujeres. Para Noticias RTQ, Aurora Vizcaíno Ruiz.
1: A las 2 de la tarde con 22 minutos. Este jueves, hoy por la noche, el eclipse lunar va a cubrir el 93% de la luna. Así podrán verlo desde México, se los vamos a mostrar. El fenómeno comenzará esta tarde y alcanzará su punto máximo a las 22 horas con 12 minutos. Podrá observarse a simple vista y sin lentes especiales. Paco.
2: Esta noche, los mexicanos podrán levantar la mirada al cielo para observar un eclipse lunar parcial que cubrirá alrededor del 93% de la luna. El fenómeno astronómico será visible este jueves 27 de agosto desde gran parte del país y no será necesario contar con telescopio ni utilizar protección especial para disfrutarlo. El espectáculo comenzará a las 7 de la noche con 23 minutos con la fase penumbral, aunque los cambios serán inicialmente poco perceptibles. A partir de las 8 y media de la noche iniciará la fase parcial y la sombra de la Tierra avanzará sobre la superficie lunar hasta alcanzar su máxima cobertura alrededor de las 10 de la noche con 12 minutos. Aunque popularmente estos fenómenos suelen relacionarse con la llamada luna de sangre, el eclipse de hoy será parcial y no total. Sin embargo, conforme avance la noche, la parte de la luna cubierta por la sombra terrestre podrá adquirir tonalidades rojizas, cobrizas o anaranjadas debido al paso de la luz solar a través de la atmósfera de nuestro planeta. Quienes quieran observarlo mejor deberán de buscar de preferencia un lugar con poca contaminación lumínica y sin edificios, árboles u otros obstáculos hacia el cielo. La fase parcial terminará alrededor de las 11 de la noche con 51 minutos, mientras que el eclipse concluirá completamente a la 1 de la mañana con un minuto del viernes 28 de agosto. Para Noticias RTQ, Paco Hernández.
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1: 2:29 PM, las 2:29. En unos cuantos segundos más, darán las 2:30 PM, las 2:30. Oigan, ya está listo David Estrada para que nos presente su sección Querétaro Inédito. El tema que eligió David para este día es hablar de varios lugares y objetos de Querétaro que ya no existen. David, adelante.
2: Cuando llegó la televisión a Querétaro, la maravilla de la televisión comenzó a recibirse en Querétaro a través del Canal 3 local el 16 de junio de 1956, en una señal recibida.

0: recibida desde la Ciudad de México a través de una antena colocada en el Cerro del Zamorano. ¿Cuándo se construyó el edificio Colón? El edificio Colón se construyó en 1963, en el lugar que anteriormente ocupó una parte de la Plaza de Toros Colón, y se inauguró a mediados de 1964. Propiedad de la Junta Vergara, fue demolido y en la actualidad en su terreno se construyó un gran estacionamiento. ¿Cuál fue el primer supermercado de Querétaro? El Súper de Querétaro del corporativo Nieto Hermanos. Se inauguró el 30 de junio de 1965 en el número 152 de la Avenida Corregidora y funcionó hasta finales de la década de los 80. ¿Cuándo comenzó a funcionar la central de autobuses ubicada frente a la Alameda? En octubre de 1963 se construyó, en un terreno de 17.000 metros cuadrados, una nueva y moderna estación central de autobuses que se bautizó como Corregidora de Querétaro. Ahí permaneció hasta inicios de la década de los 90. ¿Es verdad que hubo un zoológico en la Alameda? La Alameda Hidalgo tuvo un zoológico durante un breve tiempo. Se inauguró el 30 de abril de 1977 y cerró sus puertas por falta de recursos en 1978, antes de cumplir su primer aniversario. Su más célebre habitante fue el León Manuel. En la flamante Plaza Niza, en la Avenida Zaragoza y Tolsa, se inauguró el 6 de mayo de 1979 el restaurante Tirreno. Sus dueños eran Hugo Borja y Enrique Vallejo. Con especialidad en pizzas y tortas europeas, tenía un horario extraordinario de las 12:30 de la tarde a las 0 horas con 30 minutos de la madrugada. Cerró en 1989. ¿Qué era la bebida Sansón? Sansón era una bebida de alcance popular y alto valor nutritivo. Tenía vitamina A, B1, B2, C y niacina. Era producida en Querétaro por la embotelladora La Victoria. Se vendía en una botella de 200 mililitros y sus sabores eran mango y naranja. ¿Cuándo se inauguró la Plaza de las Américas? La primera fase de la Plaza de las Américas, considerada como uno de los más grandes desarrollos comerciales del centro del país, se inauguró con un cóctel y una bendición a las 13 horas del 30 de julio de 1979. ¿Cuánto costaba ir al cine en 1979? El precio del boleto en el Cine Plaza, por ejemplo, era de 15 pesos en luneta y 10 pesos en balcón en 1979. Y los cines de medianoche se cotizaban en 25 pesos con la exigencia de la rigurosa cartilla del servicio militar para los adolescentes. ¿Cuál fue la mejor discoteca de Querétaro? Fundada por la empresaria Teresa Ortiz en 1973, la mejor tienda de discos de Querétaro fue Grabaciones Selectas, ubicada su oficina matriz en la calle 16 de septiembre y que llegó a tener varias sucursales. En Plaza de las Américas, en Avenida Madero, en la calle de Allende frente al Mercado Escobedo y en el Pasaje San Francisco. Cerró sus puertas a raíz de la crisis económica de la década de los 90. Según las cifras del Censo Nacional de la Población de 1980, el estado de Querétaro tenía una población total de 643.581 habitantes y su zona metropolitana de apenas 277.713. Es el Querétaro del ayer.
1: Qué buenos recuerdos me trajiste.
2: 277.000 habitantes de la capital queretana en los 70, increíble, ¿no?
1: Sí. Pero el temblor del famoso año 75.
2: 85. 85.

0: 2005,
1: ¿sí?
0: Nos trajo una oleada de gente de que vivía en la Ciudad de México.
1: Así es.
0: Que eligió Querétaro para vivir.
1: Personaje Tere Ortiz, grabaciones selectas.
0: Oh, ya Tere. Era extraordinariamente cliente mía en Multimundo.
1: Así es, porque se hacían presentaciones simultáneas de artistas que venían a firmar autógrafos a grabaciones selectas.
0: Y luego con nosotros.
1: Espectáculos ahí en la radio.
0: A la JX o a la estación de Radio Capital.
1: Claro, y recordar que este año se están cumpliendo 70 de que llegó la televisión aquí a Querétaro. La primera transmisión hace 70 años. ¿Quién dijera?
0: La primera transmisión, que era el Canal 5.
1: El Canal 3.
0: El
1: que
0: Canal
1: era,
0: 3.
1: Que era una unión de varios canales, el 4 y el 5, que se fusionaban aquí en Querétaro. Ya posteriormente, en 1969, Querétaro tuvo su primer canal, que fue el Canal 9, que estaba...
0: El Canal 9.
1: En Zaragoza, 15.
0: El estudio estaba precisamente en nuestras instalaciones de radio.
1: Así es.
0: En Zaragoza, 15.
1: Icónica dirección para los queretanos.
0: Sí, sí, sí. El gerente del canal fue por mucho tiempo Luis Gómez Pagola, el mago.
1: El mago Pagola.
0: Que se vino de Celaya a Querétaro y aquí vive.
1: Así es.
0: Luis Gómez Pagola, el mago, un nombre que a mí me ayudó mucho en el radio.
1: Así es, Tirreno, Sansón, tantos recuerdos Tirreno, de ese Querétaro,
0: sí,
1: pasado.
0: Sí. Tirreno, un lugar extraordinario para ir a comer y luego para ir en la tarde a tomarse un cafecito.
1: En la desaparecida Plaza Niza. Donde sí, hoy está la Plaza de la Tecnología.
0: Plaza de la Tecnología. Qué buenas historias, David.
1: Gracias, estimado
0: hoy.
1: Joaquín.
0: Muchísimas gracias, David.
1: Gracias a ti.
0: No,
1: nos vemos aquí la semana entrante.
0: Ya vas, gracias, David. Muy bien, vamos a dejarnos ya con más información. Yo les agradezco que hayan estado conmigo. Mañana los espero a partir de la 1:00 p.m. Miren, vámonos con lo siguiente. En México, no, voy con la batalla... de Aura, la batalla de Aura, tendencia viral nacida en redes, llega a la Sierra Gorda, en la cabecera municipal de Jalpan de Serra. Jóvenes organizaron de forma autónoma la primera batalla de Aura, convocando a través de redes sociales y reuniendo a decenas de espectadores. Inmediatamente después vendrá Edson Ávila, que les va a hablar de la planta termosolar, para concluir con Mariana Perrusquía, la culta de la cultura, y después finalizando con los deportes de ¿quién? De Toño Romero de la Torre. Gracias mil, buenas tardes, buen provecho, gracias David.
1: Gracias.
2: La tendencia viral de las batallas de Aura, que ha conquistado a jóvenes de todo el mundo a través de plataformas como TikTok, llegó a la región serrana con su primera edición organizada por adolescentes de esta ciudad, quienes se reunieron para competir, demostrando presencia, estilo y carisma frente al público. El fenómeno nació a mediados del 2025 cuando un video de un niño de Indonesia llamado Ryan Arkan Dika se hizo viral en las redes sociales. Aparecía bailando de forma tranquila y rítmica en la proa de una embarcación tradicional durante el festival de Paku Jalur en la provincia de Riau, Indonesia. El video se difundió masivamente en TikTok y dio origen a lo que ahora se conoce como farmear Aura, demostrar seguridad, personalidad, estilo mediante movimientos, poses y actitud sin contacto físico ni violencia. Los participantes se enfrentan frente a frente durante breves rondas. Cada uno expresa su estilo con bailes, gestos y actitud, buscando generar la mejor relación del público. No hay golpes ni palabras ofensivas. Gana quien demuestra mayor carisma, confianza y presencia. Los puntos son simbólicos y los otorgan los espectadores en un jurado informal. En la cabecera municipal de Jalpan de Serra, jóvenes organizaron de forma autónoma la primera batalla de Aura, convocando a través de redes sociales y reuniendo a decenas de espectadores. La actividad refleja cómo las tendencias globales conectan también con las comunidades serranas, convirtiéndose en un espacio de encuentro, creatividad y diversión sin violencia. La tendencia continúa expandiéndose por municipios de la Sierra Gorda, donde se cree que muchos jóvenes más se están sumando a esta iniciativa que combina creatividad, música y expresión personal. Informó para Noticias RTQ, Pedro Sierra.
3: ¿Imaginas miles de espejos gigantes trabajando en perfecta sincronía a una altura donde el aire es escaso y el frío quema? En el condado de Amdo, en la región autónoma de Xishan, China, ha logrado una hazaña inédita de la ingeniería moderna. La corporación estatal finalizó la instalación de 15.927 espejos articulados a más de 4.650 metros sobre el nivel del mar. Estos espejos rotatorios, llamados heliostatos, apuntan milímetros hacia una sola torre de 210 metros de altura. El objetivo, aprovechar las más de 2.800 horas de radiación solar

extrema al año para generar 100 megavatios de energía limpia, superando el mayor desafío histórico de la radiación solar, seguir produciendo luz aunque el sol se haya ocultado, a diferencia de los paneles fotovoltaicos tradicionales que convierten la luz directamente en electricidad. Esta planta termosolar utiliza una batería líquida,

0: evitando la emisión de más de 160 mil toneladas de dióxido de carbono al año. Analistas internacionales de energía y medios de investigación destacan que el verdadero hito no es solo la escala, sino la resistencia. A más de 4.600 metros de altitud, la baja presión atmosférica y los vientos huracanados suelen congelar y desalinear cualquier mecanismo. Para resolverlo, los ingenieros automatizaron por completo la fabricación de los espejos mediante robótica en el propio sitio y diseñaron soportes ultra resistentes a la radiación UV y a las ráfagas extremas. Especialistas del sector señalan que este avance posiciona a Asia en la delantera del despliegue de energía termosolar. Para Noticias RTQ, Edson Ávila.
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2: La Secretaría de Cultura del Estado de Querétaro y un colectivo de artistas queretanos presentan México Surrealista, un diálogo entre lo cotidiano y lo mítico, en el Centro de Arte Emergente, con una permanencia el 28 del mismo mes. Kendall Rosas, artista, comparte que en la muestra cada uno de los artistas que participan presenta su punto de vista sobre lo que les gusta del país, con cuatro visiones totalmente diversas.
3: Pues la idea de la exposición es hablar de los diferentes puntos de vista de artistas con respecto a qué sentimos cuando hablamos de México, ¿no? Hace poco justo estaba platicando con Marianita y salió que tengo yo un cierto problema con la mala connotación que se le ha dado al término México mágico. Porque México es muy mágico y digo, en este mundial se ha visto cómo los extranjeros amaron a México.
4: Claro.
3: ¿No? Entonces, cuando lo ponen para cosas, lo utilizan para cosas negativas, dije, esa parte no me late.
2: La idea de desmitificar el uso que se le ha dado a la frase México mágico para referirnos a situaciones adversas. Mariana Trejo, artista especializada en los temas del femenino, a través del collage, comparte sobre su trabajo.
5: Y el collage que hago, lo hago en dimensiones. Entonces, casi todos los collages que voy a exponer tienen que ver como con el mundo más espiritual. Que lo veas y no sea como algo más, que sea un poco más surreal. Que okay. Te sientas que te va a conectar con algo más espiritual o que sientas algo cuando lo ves. Me gusta que se vean como unos altares. Y mis collages casi siempre son en forma circular. Entonces, cuando los ves, sientes como que te sumerges en el collage, porque los hago en dimensiones, entonces tienen como una profundidad y hace como que te metas dentro de la obra.
3: La mía se llama La Muerte con Cariño. Básicamente van a ser puras alegorías a la muerte desde cráneos. Lo presento en dos formas, una en óleo y la otra en dibujo al pastel. El óleo, pues, es en una técnica expresionista. Sabes qué es lo que estás viendo, solamente no está perfectamente definido. Uh-huh. Y en el óleo más bien es realista.
2: Centro de Arte Emergente lo encontrarás en calle Gonzalo Río Arronte sin número, en Colonia Villas del Sur. No pierdas la oportunidad de disfrutar de esta propuesta que da un realce al toque surrealista que hay en México, como por ejemplo la celebración de los muertos, entendiendo que este concepto se refiere a cómo en México suceden muchísimas cosas, como costumbres, fiestas y tradiciones. También participan en la muestra colectiva el artista Salvador Sánchez y Fernanda Gray. En la cultura, Mariana Perusquía, Noticias RTQ.
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6: Segundo tiempo de los deportes, gracias por continuar con nosotros, amigos que están en la radio, los que están en televisión, y vamos a arrancar con los antecedentes, ya que se acerca el fin de semana y que Gallos Blancos va a enfrentar al equipo del Atlas el próximo sábado, 5:00 p.m. en el Estadio Jalisco, allá en la Perla Tapatía. Bueno, ¿cómo están los últimos duelos? ¿Qué se ha dado entre estas dos escuadras? ¿Cómo le fue a Gallos Blancos la última vez que estuvo pisando el Estadio Jalisco? Pues le fue bien, fíjese que fue en el Clausura 2026, el 21 de marzo, este mismo año, jornada 12, y bueno, Querétaro sacó un empate. Fue 0-0 el marcador. Al final les andaban metiendo un gol que fue en fuera de lugar, pero bueno, el árbitro lo invalidó y que

0: Querétaro sacó un valioso punto. La anterior que estuvieron por allá, Querétaro incluso ganó, nada más que fue ya hace tiempo, en el 2024, en el Apertura, el 20 de septiembre, y Querétaro logró una victoria importante por la mínima diferencia, ganó 1-0, y todavía una más para atrás, el 31 de marzo del 2024, en el Clausura 2024, Querétaro le pegó al Atlas en un buen partido 3-2, quiere decir que las tres últimas veces que estuvo allá en el Jalisco, Querétaro no ha perdido, ha logrado dos victorias y un empate, y aquí la última vez que se enfrentaron en Querétaro fue el 17 de agosto del 2025, en el Apertura 2025. Hubo empate a 3 goles entre queretanos y atlistas. Fue el 17 de agosto del 2025, como le digo, en el Estadio Corregidora. Pues la estadística dicen que no cuenta, se hizo para romperse. Vamos a ver qué pasa el próximo sábado a las 5 de la tarde. Vamos a ver el partido anterior donde no hubo goles, donde Querétaro enfrentó al Atlas en el Jalisco. Aquí están algunas de las llegadas tanto del equipo queretano, Gallos Blancos, como del equipo atlista, y bueno, pues no se movió el marcador, pero hubo jugadas importantes, tuvieron actividad los porteros con buenas atajadas, y esto impidió que se moviera el marcador, pero bueno, pues ojalá que ahora, bajo el mando de Esteban el Chino González, el equipo de Gallos Blancos pueda, ¿por qué no?, lograr una victoria allá en tierras tapatías. Así es que suerte a Gallos Blancos para el sábado que tienen este duelo. Vámonos con más. Todavía hay lugares para el curso de defensa personal, que es con causa, va a ser el próximo sábado y el domingo.
1: El profesor Sergio Cardoso informó que los días 29 y 30 de agosto en la calle José Siurub, número 5, Colonia Alameda, se llevará a cabo un curso de defensa personal que será con causa e impartido por él con el Shackle System Street Combat. La invitación es para todo el público, hombres y mujeres, para que conozcan sobre defensa personal y al mismo tiempo apoyen con lo recaudado en el tratamiento oncológico de Flor Vargas Benítez. Sergio Cardoso dio a conocer que el costo de inscripción es de $250 por sesión. Las sesiones serán los 2 días con horario de 10 a 12. Para informes e inscripciones puedes contactar el WhatsApp 442-275-2832, 442-275-2832. 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
0: Bueno, pues ahí está la invitación para este evento con causa y aprende a la defensa personal con el sensei Sergio Cardoso. Oiga, que siempre sí habrá toros el próximo 15 de septiembre en Juriquilla. Aquí tiene la nota.
1: Celebrando 39 años, la empresa de la Plaza de Toros de Provincia Juriquilla confirmó que sí habrá corrida para este 15 de septiembre. La cita está programada a las 18 horas, partiendo plaza Héctor Gutiérrez, Diego San Román e Isaac Fonseca, con 6 toros de la ganadería de José Garfias. Como ya ha sido costumbre en los festejos patrios en Juriquilla, el evento es familiar y habrá pabellón gastronómico con comida mexicana y música en vivo desde antes de la corrida. Posteriormente, se llevará a cabo la celebración tradicional del grito de independencia. Los boletos están disponibles desde $400 y $600 en la zona de sol y hasta $800 en sombra. Los puedes comprar en Superboletos y en puntos de venta físicos como el Club de Gol Juriquilla, Tacos El Pata y Los Laureles. 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
0: Bueno, y hablando de béisbol, México quedó fuera de la Serie Mundial de Ligas Pequeñas, la de este año.
1: El sueño de México en la Serie Mundial de Ligas Pequeñas terminó. La Liga Municipal de Tijuana no pudo superar a Japón en el duelo de eliminación y perdió 3-1 en Williamsport. El representante mexicano ilusionó. En el primer partido ganó a Australia 7-1 y parecía encaminado a las últimas instancias del torneo. Sin embargo, la historia cambió en su segundo partido. México estuvo cerca de avanzar a semifinales ante Nicaragua, pero una reacción de 7 carreras le dio la vuelta al partido y perdieron 8-4. Los pequeños peloteros de Tijuana pasaron a un partido de eliminación ante uno de los rivales más complicados, Japón, y aunque hubo oportunidades para meterse en el partido, la ofensiva nipona y el trabajo de su lanzador marcaron la diferencia, ganando 3-1. El resultado fue la victoria 19 de Japón en 23 enfrentamientos contra México dentro de esta competencia. 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
0: Bueno, tenemos más. Le comento que México acumuló

0: No, 10 preseas más en el Open Panamericano Absoluto de Sordos. Aquí están los detalles.
1: La selección mexicana que participe en el Open Panamericano Absoluto Deportivo de Sordos Guayaquil 2026 en Ecuador incrementó su cosecha con 10 medallas en el segundo día de competencias, sumando 4 oros, 3 platas y 3 bronces. Karim Ríos ganó oro en 10.000 metros, mientras que Edilberto Flores se quedó con la plata. México hizo el 1-2 en la final femenil de 10.000 metros. Lucía Amador es de oro y María de los Ángeles Ponce de plata. Freya Danae Nieves se coronó en 400 metros femenil. El cuarto oro fue con el relevo mixto 4x100 con Jonathan Jauregui, Freya Nieves, Gilberto Castillo y Ángela García. Gilberto Castillo ganó plata en 100 metros. Los bronces los ganaron Eric Ríos en 800 metros, María de los Ángeles Ponce en 800 metros y Jonathan Manuel Jauregui en 100 metros varonil. Hasta el momento, México suma 16 medallas en el evento. 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
0: Terminan los deportes con el segundo tiempo y este espacio de noticias también. A nombre de Joaquín San Román y todo el equipo, le deseamos una tarde excelente, buen provecho también, y aquí lo esperamos mañana.

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1: Son las 2:55.
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0: 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Son las 3 en punto. 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

0: Muy buena tarde, sean todos bienvenidos a este su programa Empresarios del Futuro. David Serrano les saluda, como siempre, con muchísimo gusto. Gracias por estar aquí, de verdad, es ya 16 años que llevamos en este relajito con los amigos RTQ, con todas las personas que nos reciben con los brazos abiertos, luego entonces a usted también. Así que, pues, vamos a agradecer a las autoridades de 100.3 FM, a Fer, que ahorita está en los controles. Muchísimas gracias, porque sin todo el equipo, este programa no sería posible. Sin usted, que constantemente nos manda sus mensajes, algunos de agradecimiento, algunos que nos odian profundamente, pero del amor al odio hay un paso, así que pues yo me doy por amado. Así que pues uno tiene que tener sus interpretaciones, ¿verdad? También personas que nos hacen favor de solicitar ayuda porque tienen algún problemilla ahí en la empresa, pues también muchísimas gracias. Y a todos los que nos piden, pues, cómo va a estar el clima o si va a llover en la tarde, pues, ¿qué le digo? Todavía, mire, estoy guapo, soy buena onda, tengo buenos sentimientos, pero adivino, todavía no soy. Entonces, entre decirle que realmente qué va a pasar con los mercados financieros y el clima, pues no puedo ayudarle mucho, que digamos, tal vez en los mercados financieros más que con el clima. En fin, solo es como parte del humor con el que hay que arrancar esta sesión el día de hoy. Y listo. Y por favor, como siempre, lo exhorto, lo conmino, le pido que le hable a sus amigos, a sus cuates, al compadre, a la comadre, a todo el que usted conozca que tenga que ver con la empresa. Hoy vamos a tener un programa muy mono, muy bonito, muy pensado desde donde yo lo veo. Así que llámele a todo mundo porque seguramente le va a ayudar a las personas. ¿Cómo organizar una empresa mexicana para trabajar mejor cuando todo sale mal? Ese es nuestro tema del día de hoy, cómo organizar una empresa mexicana para trabajar mejor cuando todo sale mal. Y pues me gustaría ponerle que las herramientas japonesas y todo ese tipo de cosas, ya lo hemos hecho, 2 años de estos 16 que llevamos al aire, ya lo hemos hecho, herramientas japonesas desde ópticas diferentes, pero hoy la vamos a aterrizar a la economía, a la dureza, a la crudeza de la economía, de la vida nacional, al cómo los empresarios vivimos esta crudeza, esta realidad nacional, para que, pues, la información verdaderamente les sea útil. Teléfono de contacto 442-577-4199, 442-577-4199, nuestro teléfono de contacto, para que, pues, nos mande sus saludos, nos mande sus requerimientos, nos mande sus odios amorosos, nos mande lo que usted guste y mande. El teléfono para eso es, para usarse, para que estemos en diálogo constante. Así que, por favor, envíe su mensajito y envíe a todo mundo que conozca usted que, pues, sintonice esta estación de inmediato. Vámonos a nuestra cápsula de noticiosa y muy al estilo Empresarios del Futuro, de su servidor, y después al tema que nos compete hoy. Vámonos, que esto está que arde.
1: Los pequeños empresarios crean el mañana.
0: México recibe récord de inversión extranjera directa, 34.968 millones de dólares. El impacto empresarial, pues, por supuesto, es alto. ¿Cómo usted puede aprovechar? ¿Cómo usted puede sortear esta dinámica? Usted debe de convertirse en proveedor de las nuevas inversiones, como siempre, no de, vamos a ayudarte a poner la planta completa y te voy a desarrollar todo para que ya nada más llegues a trabajar. No. Usted debe de ser proveedor de los proveedores grandotes, titanes, que esta gente trae consigo. Esa es la manera real de cómo subirse al tren de negocios, a menos que usted sea don Chucho Cuerero y si tenga los tamaños y si tenga los contactos, bueno, pues entonces usted lo hará directo. Todos los demás, todos los chiquitines, todos los de a pie, todos los pardillos como su servidor, pues bueno, entonces nosotros, pues, lo tenemos que hacer con los proveedores de los proveedores.

Esa sería la mejor forma de hacerlo. Si usted quiere ir directo y es un chiquitín, pues lo único que va a hacer es perder el tiempo y creer que usted puede resolver un problema de tamaños gigantes cuando usted, pues, es un liliputense. Así que tenga usted cuidado con ello. El Producto Interno Bruto crece 1.4% en el segundo trimestre del 2026. El impacto que esto genera para las empresas es alto porque hay que prepararse para un crecimiento desigual, no generalizado. Si usted creía que le iba a festejar la noticia, iba a decir, ah, por fin, después de criticar a la presidenta la semana pasada durísimo con su pérdida de tiempo con las mañaneras, ah, mira, ahora sí la va a felicitar, pues va a decir que es algo bueno. Pues no, hay que prepararse para el crecimiento desigual completamente. Entre la noticia anterior y esta, hay un crecimiento fuerte desigual y no es generalizado, no es para todos. Así que usted tiene que poner atención claramente en todo lo que traté el programa anterior. Búsquelo en internet, ahí seguramente ya está. Para que usted pueda subirse al tren de los verdaderos negocios, hacia dónde va la economía nacional y cómo usted puede hacer negocio de ese negocio. Ese es el verdadero sentido de esta noticia. El empleo ligado a la inteligencia artificial da un salto de 7.6% a la alza, mientras que la automotriz y la maquila retroceden. Este impacto es muy alto para ambos lados. Primero, la mano de obra especializada, la mano de obra que de a de veras está entrando a conocer programación con Anthropic, con OpenAI y todo este tipo de empresas y los alrededores. Pues, ahorita le menciono la inteligencia artificial directo porque pues es una manera de trabajar, pero estos titanes no van a trabajar con usted definitivamente. Entonces, ¿qué tengo que hacer? Trabajar con los proveedores de los proveedores y trabajar con los alrededores, los data centers, el enfriamiento, la energía, todo lo que le platiqué en el programa anterior. No hice una investigación día gratis. O sea, por favor, agarre el programa anterior, vea las 30 oportunidades de negocio. Si no las tiene a la mano, pues platíqueme, mande un mensaje al oído aquí. Y, ay, pues, ¿cómo le voy a mandar un mensaje al oído? Me va a picar su barba. Pues no, hombre, al teléfono. Pues yo me acerco al teléfono y lo escucho. No sea usted tan aventado o tan aventada. Digo, si usted es aventada, pues está bien. Pero si usted es bigotón, ¿cómo cree que yo? No. Entonces, el empleo ligado a la inteligencia artificial, 7.6% para arriba, el automotriz y la maquila para abajo. ¿Qué tiene que ver? Pues los aranceles, el T-MEC y todo el desmán que trae el presidente norteamericano. ¿Cómo, qué tengo que yo hacer al respecto? Cambiar capacitación y proveeduría hacia la automatización. Nuevamente, no me refiero a traer robots humanoides que hagan todo y una super línea de producción totalmente automatizada robótica. Es cómo hago un T-800 de lo que yo ya tengo. Algo que no importa lo que pase, llueve, truene, relampague, lo que pase, continúa sin detenerse y solo tiene una misión, que la planta, que la empresa no se detenga y continúe entregando lo que tiene que entregar. Eso es un T-800. Para referencia, váyase al programa de los T-800, también tenemos uno bien diseñado, donde platiqué de una, ¿cómo le llamamos? Un cuentito empresarial que construí en relación a los Terminators, a la saga del Terminator, sí, de las películas. Lo aterricé a las empresas y le desarrollé una estructura que le cambia la óptica, la forma de ver el mercado, la forma de operar, y que le da una muy buena estrategia para sobrevivir en tiempo de crisis. Así que, yo sí veo ciencia ficción, pero no nada más me ataranto ahí y mi cerebro deja de funcionar. Lo que estoy viendo es, busco cómo construir una herramienta que a usted le funcione, que verdaderamente sea disruptiva, que rompa lo que está el patrón normal de toda la bola de consultores atarantados que solo traen cosas que le funcionan a Bimbo o a Toyota. Este es el verdadero proceso de hacer consultoría. ¿Cómo aterrizo los grandes procesos, los grandes logros de otros gigantes titanes a la empresa de usted y la mía? Ese es el verdadero proceso de consultoría que necesita este país. Así que hágame usted el favor de cambiar la capacitación, de buscar proveeduría a través de la automatización, de construir su sistema, pero con lo que usted tiene. Esa es la forma de verdaderamente aprovechar este crecimiento de empleo que está sucediendo en la inteligencia artificial. Y esto es en México. Ese 7.6% es México, no es otro país, es México. Entonces, ojo con ello. Es importantísimo lo que estoy diciéndole ahorita. Nvidia, con sus earnings.

El día de ayer rompe todas las expectativas y se va a 100.6% de ventas. Sus centros de datos a la alza por el mismo impacto, 117% interanual. Un impacto violento, un impacto muy alto que de inmediato se dejó ver en los mercados financieros. Primero liquidan a la baja todos en un aparente ahí, está decepcionando por alguna razón, pero las noticias alrededor pues ya estaban dadas, ya estaban estructuradas y no había manera de que esto fuera posible. Así que una vez que pasan las horas, se rompe la vela del día y pues todos los mercados financieros, sobre todo Nvidia y el ecosistema de inteligencia artificial, pues ya empezó a despegar. Si me pregunta a mí, es momento de invertir ahorita ya en acciones que tengan que ver con el ecosistema de la inteligencia artificial, y es un swing rápido, que es un swing rápido, inversión de entra, pisa y corre. En los próximos 30 días yo entraría, o sea, yo entraría ahorita y yo me saldría 30 días, cuando yo ya le haya ganado si estoy en spot, el 15-40% por acción de las que me metí, y voy, doy el batacazo y me salgo corriendo, cosa que pues yo ya hice, por supuesto. Nuevamente le digo, no es presunción, no es nada, le metí 3 pesos a cada una de las acciones y con eso estoy jugando. ¿Por qué? Pues porque es lo que uno tiene, nada más por eso. Así que como yo sé que usted está muy probablemente, usted tiene 3 pesos, 5 pesos, igual que yo, y otros sí tienen 100,000, pues cada quien le meterá lo que quiera, pero yo creo que es la forma de ir desenterrando todo lo que está enterrado ahí en el cripto. Así que, bueno, ¿qué le digo? Éntrele por ahí. Los ciberataques en este país, le dije que estaban subiendo. Tan solo en esta semana, 101 filtraciones en empresas críticas y en plataformas gubernamentales fuertes. 101 filtraciones, 116 víctimas en la semana. Esto es un proceso, un problema crítico. Y cuando le hablo de 116 víctimas en la semana, no le estoy hablando de la tienda de la esquina, le estoy hablando de plataformas gubernamentales serias. Entonces, ¿qué necesito? Ciberseguridad como gasto obligatorio en la empresa. Tengo que capacitarme y tengo que tener ciberseguridad en la empresa con urgencia, porque si a usted lo agarran desprevenido de, oye, compa, ya te mandé 20 mensajes y no me contestas, pues te ganaste 2,000 pesos y no los estás reclamando, ande, dele clic a ese mensaje, ande. Oye, fíjate que te debía los 3,000 pesos, ¿te acuerdas que te debía los 3,000 pesos? Ya estoy listo para depositar, dale clic al enlace para que mi banco te traslade el dinero. Ande, dale clic, vaya usted, dele clic, a ver a dónde lo lleva y a ver cuánto le roban. Así que tenga usted mucho cuidado con este tipo de cosas porque están a la orden del día. La crisis del agua en el río Bravo es algo que empieza a emerger nuevamente y está escondiéndose atrás de las noticias, pero es una realidad. El impacto va a ser muy alto porque necesitamos, si usted está en esa zona, ahorrar, medir, reciclar, vender soluciones hídricas. Si usted tiene impacto en toda el área norte del país y en la industria, nuevamente va a venir Don Trompetas anaranjado, pues nuevamente va a venir a fastidiar al país ahora por ese ángulo. Imagínense si en un incendio con Canadá le dijo, ay, nos estás echando tu humo, te pongo aranceles. O sea, pues como si Canadá estuviera echándole el humo a propósito de Canadá a Estados Unidos, ¿no? Y como Canadá es bien mala onda porque prendió todos los bosques y el humo se le fue a Estados Unidos, le pongo aranceles. O sea, hágame usted semejante estupidez. Bueno, pues eso es el presidente de Estados Unidos y eso es todo su equipo de trabajo. Así que, pues como yo sé que son unos gánsters, yo sé que son unos sinvergüenzas y todo lo que conlleva, pues entonces yo sé que inmediatamente todas las empresas que están pegadas al río Bravo del lado de Estados Unidos empiezan a respingar otra vez. ¿Por qué? Pues porque hay sequía, porque el río Bravo tiene un problema de hídrico serio, pues obviamente vamos a empezar a recibir represalias tontas, recibir amenazas y aranceles. Así que tenga usted por seguro que la próxima semana ya nos están saludando con esto. Y se lo digo antes de que suceda. Bueno, pues yo no sé, ahí usted dice, no soy adivino, yo solo leo las migas de pan que están por todos lados. Sí tengo bola de cristal, sí tengo una bola de cristal, pero no sé usarla. Cuando la compré no traía manual.
entonces no sé usarla, ahí está la bola de cristal todavía, hasta que encuentre el manual de cómo usarla y que me diga la neta del planeta. La CFE anuncia 676 mil millones de pesos de inversión para el 2026, horizonte

2030. 676 mil millones de inversión. Horizonte 2026-2030, los corruptos y sus cuates van a tener... ¡Ay, perdón! Esa no era... Ay, muchas empresas que entren de manera honesta a las licitaciones de la CFE van a tener una gran oportunidad de trabajo. Como siempre, y la misma cosa que le dije hace ratito, aplica para los titanes que vienen a poner una empresa a México. Usted no le va a vender directamente a ese titán. En el caso de la CFE, seamos honestos, veamos que las empresas de a pie, como la de usted, la mía, pues no necesariamente le vamos a poder vender a el gobierno, a la CFE directamente, porque nos van a sacar de la licitación, por lo que usted quiera, a lo mejor porque no tengo el tamaño. No tengo los respaldos, no tengo la infraestructura, por un montón de cosas. A lo mejor porque de veras el corrupto ya tiene señalado quién es su cuate que le va a dar el 30% de la licitación, por la razón que usted quiera. Lo importante aquí es que yo entienda que muy probablemente no le puedo vender directo, pero tengo que ver que quiénes son los alrededores, los proveedores que sí van a entrar, y a esos proveedores, esos son mis verdaderos clientes. Y tengo que ver dónde están sus situaciones críticas y dónde están las cosas inflexibles que no se pueden permitir, porque ahí está mi oportunidad de negocio. Entonces vea la óptica que le estoy dando del negocio. Sí juego con el toque al corrupto y sí juego con lanzarle una piedra a alguien. Pero solo es un juego. La realidad de atrás es, le estoy diciendo dónde está el cómo encontrar la oportunidad de negocio. No pierda usted el tiempo, dele la vuelta por ahí directo. Esa es la verdadera forma de ver los negocios. Así que la proveeduría, el mantenimiento y la eficiencia y la energía. Aquí está la noticia grandota que le está diciendo, para allá va el negocio. O sea, el programa de hace 8 días me lo acaba de validar la CFE con este anuncio. Así que denle la vuelta, ese programa está súper, súper guay, súper lindo, súper bueno. Ay, no sé, es tan sexy el hombre que lo dijo el jueves pasado. Así es, soy yo. Entonces... Ah, dele una escucha a través de ese programa. Le juro que le va a ayudar muchísimo, porque está basado en una súper investigación. Me desvelé 2 noches seguidas buscando la información, construyendo, validando, haciendo todo. ¿Para qué? Para encontrar esas líneas de negocio que van a hacer que este país funcione muchísimo mejor. Y el banco de proyectos que traigo como incubadora de empresa de hace años, ahora va a irse hacia allá. ¿Qué gimnasios? No, ¿qué gimnasios? Ni que 8 cuartos. ¿Qué consultorios de asuntos fiscales? No, hombre, ese ya está hecho ya. Ya nada más falta que la Alexis se venga otra vez a trabajar para acá con usted, para que lo escuche aquí y hagamos un trabajo en conjunto. Pero ya no voy a hacer negocios de esos. Ahora vamos a específicamente impulsar empresas orientadas a esas líneas de investigación que tengo. Y es todo lo que es industrial, y todo lo que es el impulso al talento en toda la parte educativa. No vamos a competir con escuelas ni cosas por el estilo, porque es demasiado fácil. Se están tan en la misma y hacen y no hacen nada como siempre. Están completamente fácil. Lo difícil es ver que pues, el papá vaya a un lado y a otro contigo y se salga de otra escuela que dices, pues al caso es lo mismo. Lo único que quiero es que me los cuiden y hay que medio les enseñen. No, aquí vamos a traer personas que buscan desarrollar talento. Entonces ya le dije las líneas de negocio para el país que nosotros vamos a impulsar en chiquitito. Si otros deciden sumarse, que a todo da. Así que por ahí va. 25 parques eólicos nuevos. 5,653 millones de pesos destinados a esto. 25 parques eólicos, de esas aspas gigantes horribles que al presidente norteamericano le encanta decir qué feas están, porque hacen eso, no pongan esas porquerías. Bueno, vamos a tener 25 parques eólicos. El impacto para el país, para la empresa mexicana, es enorme, porque vamos a tener proveedores locales de construcción, de mantenimiento y de servicios. Mire, sin saber las noticias de esta semana, ya se lo había dicho el programa pasado, nuevamente otra noticia que valida lo que le estoy diciendo, es para dónde van los negocios en este país. Súbase al tren de ellos. La inteligencia empresarial mexicana ya exige infraestructura y seguridad. El impacto es alto. Hay que vender implementación, no solamente inteligencia artificial, sobre todo pensando en que México, pues, ¿qué puede ofrecer al respecto de inteligencia artificial? O sea, ¿de veras tenemos los cerebros y los talentos para hacer ello? ¿Cómo no?

Ay, pero pues ¿por qué usted dice eso del mexicano? Usted no los quiere ver, porque no hay escuelas que los desarrollen, nada más por eso. No tiene que ver con querer o no al mexicano, al compatriota. Ojalá tuviéramos escuelas que desarrollan talentos y que nos estuvieran peleando esos talentos, pero no. Y como yo lo sé, entonces tenemos que vender implementación y no pensar en vender inteligencia artificial. Así que esta les va a encantar porque todo el mundo va a estar orientado a esa ya. Peso, el peso alrededor de los $16.95 por dólar. El sueño de López Obrador casi se hace realidad. Qué lástima que todas las promesas que hizo en el sexenio no cumplió ni una. Y vean aquí, apenas está el peso bajando de los 17. ¡Ah! Entonces es porque el partido que gobierna lo está haciendo realidad. ¡No, hombre! Es porque hay una caída brutal del dólar y por eso el Apex y por eso todo lo que está pasando en los mercados financieros. No tiene nada que ver con el gobierno mexicano. Ojalá el gobierno mexicano pudiera meter las manos en ello. No, tiene que ver con una estructura política mundial financiera tremenda que está sucediendo, que medio se la expliqué la vez pasada también, y el programa antepasado fue una explicación ardua y brutal, en donde le estoy diciendo por qué está pasando la paridad cambiaria, pero también por qué está pasando la economía en el mundo y hacia dónde va. ¿Qué necesitamos? Pues aprovechar, si está usted en el mundo de la compra en el exterior, comprar estratégicamente, cubrir su exposición y revisar sus precios. Así que ojo con ello. Y bueno, pues ¿qué le digo? Básicamente es lo que nos compete al día de hoy. Y si usted me permite, pues vamos a cerrar la cápsula y nos vamos directamente a nuestro programa del día de hoy. Cerremos cápsula. Muy bien, qué bueno que usted está con nosotros. Teléfono de contacto 442-577-4199. 442-577-4199. Empresas que no se rompen. Esa debería ser la definición, o incluso debería ser el título de este programa. Empresas que no se rompen. El T-800 de las empresas que continúa hasta que cumple la misión. Un John McClane de Duro de Matar 4.0, que se da un tiro para poder matar al malvado, pero que le sale muy bien porque el malvado se muere aunque él está herido. Al momento parecía una buena idea. O sea, ¿qué hay en México que podemos encontrar como equivalencia a ese McClane, a ese detective de Duro de Matar 4.0, a ese Terminator que continúa, e incluso contra Terminators más sofisticados, no se detiene? Eso, en equivalencia en el mundo de las empresas, se llama empresas que no se rompen. En algún momento le puse el ejercicio de la regla doblada. Nosotros con las manos, como ser humano, podemos tomar una regla de plástico y tratar de doblarla sin romperla. Pero estamos presas de nuestros sentidos, de nuestras emociones, y mientras más la intentamos doblar, más miedo nos da romperla. Más estamos tratando de ver en qué momento puedo ya dejar de imprimir fuerza para doblar esa regla de plástico. Y pues a lo que significa en el mundo empresarial es hasta dónde puedo doblar un problema, hasta dónde puedo extender una eficiencia, hasta dónde puedo pedirle a un equipo de trabajo. La inteligencia artificial aplicada a esa misma, a ese mismo ejercicio de la regla doblada, pues ella, la inteligencia artificial, va a ver el tipo de material, va a ver las condiciones alrededor del material, va a ver la fuerza en joules y todo ese tipo de cosas que puede imprimir, y va a doblar la regla más allá de donde el límite humano lo podría hacer. Eso es algo que hay que aplicar a el mundo empresarial. Y entonces, sumado el T-800, McClane y la regla doblada, más investigación seria con fuentes de datos serios, reales, de todo el mundo, de México, entonces tenemos como resultado empresas que no se rompen. Así que, ¿cómo vamos a organizar una empresa mexicana para trabajar mejor cuando todo sale mal? Ese es el motivo, o esa es la especulación que vamos a construir el día de hoy. Imagina usted que mañana ocurre una de estas dos cosas o de estas cosas. Un proveedor no entrega. Se descompone su máquina principal. Falta una persona que solamente ella sabe cómo hacer el trabajo. Llega un pedido que duplica lo habitual. Se le va la luz.

0: sube el precio de los insumos, el cliente cambia a la mera hora las especificaciones, el transporte que contrató no llega, un trabajador mete las cuatro, comete un error y ahí ya tiene usted el soberano problema. O simplemente llegan 30 pedidos chiquititos al mismo tiempo que, pues obviamente, le van a complicar la vida. ¿Qué hace tu empresa? ¿Qué haces tú? Ahí tenemos dos tipos de negocio. El primero, el dueño va a gritar, el gerente va a correr, los trabajadores van a hacer horas extras, van a llamar usted al proveedor, se van a comprar más caro todo tipo de insumos para cumplir, se va a improvisar, se va a buscar culpables a cualquier problema y después de 3 días, cuando ya medio empezaron a tener tracción, la empresa vuelve a funcionar. Hasta que esto mismo le vuelve a ocurrir 3 meses después, 6 meses después. Y otra vez el corredero, el gritadero y demás. El segundo negocio como ejercicio es cuando aparece este problema, el mismito problema, alguien pregunta dónde el flujo de las actividades que estamos haciendo fue roto. Ese mismo alguien dice por qué ocurrió ese rompimiento del flujo. ¿Cómo podríamos evitar que eso vuelva a ocurrir? Y una cuarta pregunta, ¿qué tenemos que cambiar para que la próxima vez la empresa sea más fuerte? Quédese con nosotros, porque el resultado de estas preguntas, estas cuatro preguntas, acuérdese, colores, amarillo, rojo, verde, azul, quédese con nosotros, el resultado de esto nos va a dar una empresa que no se rompe, el T-800 de las empresas. Regresamos después del corte de la media.
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4: Son las 3:31.
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Qué bueno que está con nosotros, Empresarios del Futuro, el programa del día de hoy, como intituló, Empresas que no se rompen. Sea usted alguien que al que le llegue nuestro agradecimiento en forma de un abrazo desde este micrófono, porque pues gracias a usted el programa es posible. Muchas gracias por estar con nosotros. ¿Qué tenemos que cambiar para que la próxima vez la empresa sea más fuerte? En esa parte del tema estamos, después de platicar ejemplos de dos negocios, uno que todo mundo grita, corre y se paraliza hasta que ya después, cuando logran desatascar todo, pues arrancan nuevamente, que es común en este país, y uno que pues sí tiene los mismos problemas, pero siempre está cuestionándose cuatro cosas: ¿dónde se rompió el flujo? ¿Por qué ocurrió? ¿Cómo evitamos que vuelva a ocurrir? ¿Y qué tenemos que cambiar para que la próxima vez la empresa sea más fuerte? Una forma de reaccionar diferente ante los problemas. Este es nuestro tema del día de hoy. Teléfono de contacto 442-577-4199. 442-577-4199. Teléfono de contacto y pues su servidor aquí está siempre para poder ver. Téngame paciencia. De repente ando un poquito saturado de actividades que bueno, me tardo en contestar, pero siempre contesto. Entonces, durante muchos años, los consultores, y por eso a veces también soy tan crítico con los consultores, porque pues incluso después de la pandemia, la industria siendo tan brutalmente golpeada, nomás no cambian de mentalidad, siguen haciendo barbaridades. Entonces, durante muchos años nos vendieron la idea de que una empresa eficiente es una empresa que tiene poco inventario, pocos empleados, pocos gastos, pocos proveedores, poco tiempo muerto. Todo eso suena lógico, sí, hasta que una crisis llega. Porque una empresa pues puede ser extraordinariamente eficiente, pero al mismo tiempo extraordinariamente frágil. Si no, pues vea todo lo que está pasando. La misma pandemia nos enseñó eso, y el dislocamiento de las cadenas de logística de todo el planeta con lo que está pasando, pues nos lo volvió a enseñar de una forma difícil, y muy difícil para muchos porque perdieron la empresa completa. Así que una empresa puede ahorrar 100,000 pesos al año eliminando inventario y viendo esos pequeños procesos que le acabo de platicar orientados a la eficiencia, pero perder 2,000,000 cuando su proveedor falla durante una semana. Entonces, aquí es donde nosotros tenemos que preguntarnos qué vale más: ahorrar cuando todo funciona o poder seguir funcionando cuando todo deja de funcionar. Ese es mi T800 empresarial. Eso es lo que yo estoy buscando para que, pues, realmente a todos nos valga la pena, pues, ver que la información que le traigo, pues, la aplique. ¿Y si reducir inventario hasta el mínimo no siempre es bueno? Mire que las preguntas que ahorita estoy haciéndole son contrarias a todo el pensamiento de consultores tradicionales, ¿eh? ¿Y si reducir el inventario hasta el mínimo no siempre es bueno? ¿Y si tener un solo proveedor porque es más barato es una mala decisión? ¿Y si usted tiene un trabajador o usted es quien... de quien depende la empresa de un montón de actividades, ¿qué no es eso un riesgo?

eliminar el tiempo libre de una operación hace que cualquier retraso destruya un programa completo. Entonces, atender los tiempos libres parece una buena idea, hasta que te das cuenta de que funcionaba para algo específicamente. Llevar la eficiencia demasiado lejos termina produciendo fragilidad. Y es algo que normalmente no vemos, pero pues en la venta funciona súper bien. Funciona súper lindo. Así que necesitamos hacer algo mucho más inteligente que eso. Y ya que estamos hablando de empresas y sobre todo de industria, porque es hacia donde me voy a ir, pues no eliminar la grasa que mantiene vivo al organismo sería la expresión que yo usaría para ello. No eliminar la grasita, pues de pues la llantita, porque esa grasita hace que no se desgaste y continúe rodando. A eso me refiero. Entonces, acuérdese que cuando yo hablo de los T800 empresariales, no quiero decir que usted no me malentienda. No quiero decirle que usted haga robots. No vaya a ser la de malas y usted se me confunda. Lo que quiero decir es que una empresa no es que no vaya a tener problemas, los va a tener. Pero necesitamos una empresa que pueda decir, se descompuso la máquina, continuamos. No llegó el proveedor, seguimos. Faltaron 3 personas, seguimos. El cliente cambió el pedido, seguimos. Subió el costo, seguimos. Eso es lo que necesitamos como empresas en este país. Cada golpe en la empresa debe dejarle un poco más preparada para el siguiente. O sea, no nada más de ya se me rompió el costo, seguimos, pues suena bien bonito también, la venta, ¿verdad? Obviamente le voy a vender un super programa diferente al de los consultores tradicionales, pero al final la venta suena bien padre, seguimos, así hasta de veras, hasta le debería de yo poner el programa. Le vendo el programa de consultoría las empresas que no se rompen. Siempre seguimos. Mira qué bonito se escucha. Qué bonito se escucha. No llegó al proveedor. Seguimos. Se descompuso la máquina. Seguimos. El cliente cambió el pedido. Seguimos. Mira qué bonito el programa. Sí, lo voy a hacer para... Al fin que usted siempre me cree todo y me lo va a comprar. Entonces, cada golpe en la empresa la debe dejar un poco más preparada. No solo es el rollo bonito de seguimos. Así que, ¿cuánto de lo que hacemos realmente agrega valor? Es la pregunta que esto nos deja y que tenemos que responder. Una empresa chiquitita, como ejemplo, la que usted quiera, la que hace sillas, la que hace ropa, trajes, lo que usted quiera, recibe un pedido. El trabajador, paso número 1, recibe la orden. Paso número 2, busca la materia prima. Siguiente, descubre qué falta. 4, pregunta al encargado. 5, se espera ahí sentado. 6, encuentra el material. 7, ahí en medio le empieza a trabajar. 8, se da cuenta de que falta una herramienta. Luego vuelve a esperarse. Luego termina, luego revisa, luego descubre un error y vuelve a producir y vuelve a hacer un ciclo de trabajo. Todo mundo, en esta línea de trabajos que le dije, pues todo mundo estuvo trabajando. Pero en realidad, gran parte del tiempo, nadie estaba creando valor dentro de la empresa. Y eso es un desperdicio. Así que lo que nosotros necesitamos es que el trabajo fluya y que los problemas que nosotros mismos estamos fabricando en medio de todo ello dejen de costarnos. Pero dejen de costarnos continuamente, que aprendamos las lecciones y que nos dejen de costar. Oye, oh, todo esto pues, sí suena bien bonito, pero vamos a venderles otra parte de la idea. Ay, incrédulos, de veras. Ay, incrédulos. Vamos a decirles, no, es que fíjense que los japoneses inventaron un programa bien buenísimo para todo esto. Se llama Kanban. Como ya le puse nombre, ya le dije que fueron los japoneses, que son súper buenísimos en un montón de cosas. Entonces ahí sí ya me cree, ¿verdad? El Kanban es un tablero que le dice a la empresa qué está pasando.

Y en terminado tenemos 3. Por hacer 5, haciendo 20, terminado 3. A simple vista, estos números nos están diciendo que tenemos un problema. Estamos metiendo trabajo al sistema más rápido de lo que somos capaces de terminarlo. Algo tan simple como eso. Y eso lo digo porque esto pasa en la empresa comúnmente. Y un tablero tan simple de Kanban nos podría ayudar a ver. Porque como tomamos decisiones en donde más cosas que está, donde más cosas están sucediendo, ni siquiera vemos el resultado final, que es el que nos puede estar diciendo aguas con ello. Si hoy tenemos 20 trabajos acumulados, como es el ejercicio que le estoy planteando, ¿qué pasa si mañana llegan otros 20? Y pasado mañana vuelven a llegar otros 20 y seguimos aceptando pedidos. ¿Por qué? Pues porque hay que vender, ¿no? Hay que seguir jalando lana. Y es cuando el empresario empieza a gastarse los anticipos de este cliente y del nuevo y del nuevo y del nuevo. Y después pues tiene que hacer lo mismo aceptando otros pedidos para aceptar más anticipos para poder darle atención a los que se fue gastando sin empezar siquiera a solucionarle sus problemas. Cosa común en este país. Así que cuando usted menos se dé cuenta, vamos a llegar a 100 actividades de manera simultánea cuando seguimos arrojando 3, 3, 3 como resultado. Entonces, el fenómeno es, tenemos mucho trabajo y no tenemos dinero. Totalmente clásico en México. Lo veo en todas las empresas, las esté atendiendo o no, me hagan caso o no, me pidan la opinión o el chisme o no. Todas las empresas dicen, tenemos mucho dinero, perdón, mucho trabajo y no tenemos dinero. ¿Cómo es esto posible? ¿Por qué vender? La respuesta es porque vender no significa cobrar. Y producir no significa entregar. No es igual que cuando dimos por hecho que salimos 3 veces con la chamaca y nosotros asumimos que somos novios. ¿Y en qué momento la otra dijo? ¿Y qué somos? Pues hasta que ella te pregunte, y luego entonces tú y yo, ¿qué somos? Y tú le respondas, pues novios, ¿qué no? Ah, y ella te diga, ah, entonces sí somos novios, ah, bueno, sale. Hasta que esa parte no exista, no eres nada, solo está saliendo. Aquí pasa exactamente lo mismo, tenemos que entender perfectamente bien qué significa cada cosa para que le demos su justo peso y los problemas tengan la cajita correspondiente muy clara para que nos demos cuenta qué hay que atender, dónde está el flujo, dónde está el problema de flujo del que yo hablaba. Entonces, vender no significa cobrar. Vender significa que hay un trato, pero hasta que entregas, ese trato se cierra con utilidad hacia tu empresa. Producir no significa entregar. O sea, tú puedes estar haciendo 20, 30, 100 actividades y ver que la planta está a tope, pero eso no significa que estás entregando. Eso significa que la planta está trabajando a tope, pero afuera el camión está esperando a ver a qué horas terminan. Un proceso completo para llenar el camión, que le den su ruta y se vaya a entregar. Entonces, eso es un gran problemota. Tener pedidos no significa tener capacidad. Yo veo a un amigo que tiene que entrega costales de harina, que entrega aceite, que entrega diferentes implementos para las panaderías, y todos los días tiene un montón de pedidos. ¿Qué es lo que pasa? Que todos los días tiene un montón de enojos. ¿Por qué? Porque tiene muchos pedidos. Eso no significa que tenga capacidad de entregarle a todas las panaderías, porque todas abren a las 4 de la mañana y todas a las 7 tienen que tener pan calientito para la gente, así que él tiene un cuello de botella gigantesco. O sea, tengo que ir a San Juan del Río, a San Luis de la Paz, a San José Iturbide, pasar por Querétaro, San Miguel de Allende, a entregarle a todas las panaderías costales, aceites y materias primas general. Pues no le da la vida, porque no puede. Así que tener muchos pedidos no significa tener capacidad. La empresa puede estar creciendo, sí, mientras se está ahogando. Y es algo que no nos damos cuenta, pues, porque estamos dentro.

del problema. Así que el tablero que yo le estoy diciendo que hay que hacer algo tan sencillito, le dice al dueño cómo identificar mis primeros problemas. A ver, usted tiene capacidad para crear 10 muebles diarios. Vamos a hacer un ejemplo diferente, ahora con muebles. Pero ventas promete 15 diarios. Y pues obviamente cuando ventas está diciéndole, no hombre, fíjese que vamos a tener aquí un montón de muebles para vender, pero tú tienes capacidad para 10. Y acá tienes 15 diarios que te dicen que la van a vender. Obviamente todo el mundo vamos a pensar, tenemos que trabajar más. Entonces, pues hay que contratar horas extra, hay que ver pintura, hay que ver tela, hay que ver un montón de cosas. Pero aquí aparece un problema en medio de todo eso que tal vez no estábamos viendo. El área de pintura solamente puede terminar 10. Y ese es tu tope. Escondido ahí en medio de todo el proceso, el área de pintura solo puede terminar 10. Así que por más horas extra que tú contrates, por más tela que traigas, porque los pedidos están ahí, pero bien bonitos, por más de lo que hagas, solo vas a poder terminar en pintura 10. Y tu sistema solo va a poder entregar 10 muebles formales. Así que, ¿qué es lo que hiciste? Gastaste un montón de dinero en un montón de cosas, acumulaste muebles para pintura, primero 20, luego 21, luego 22, luego 23, y así hasta que el proceso de producción, dices, es que está muy lento. El problema no es el proceso de producción, es uno de los pasos del proceso de producción muy específicos que pudiste haberlo hecho visible con el tablero. ¿El tablero te va a arreglar el problema? Claro que no, pero vuelve visible lo que estaba escondido, lo que no era fácil de ver a la primera. Y aquí viene algo que se llama el análisis de causa raíz. Entonces tienes una segunda herramienta para poder trabajar esto. Cuando algo te falla en la empresa, la mayoría de las personas inmediatamente es ¿quién tuvo la culpa? Y México lo hace con cizaña. Todo mundo voltea a ver quién es el más débil y boom, todo mundo lo señala. Para librarse de los gritos del gerente, del empresario, del dueño. ¿Por qué? Porque así somos, punto. No vamos a entrar en la crítica de ello. ¿Quién tuvo la culpa? Primera pregunta inmediata. Y yo le voy a decir que, pues es irrelevante completamente eso. La pregunta correcta, el cambio de óptica que usted debe de tener para que las cosas le funcionen es, ¿qué hizo posible que ocurriera ese error? ¿Cuáles fueron las condiciones, las variables? ¿Dónde estuvo el fenómeno que permitió que ese error pasara? Una empresa entrega 100 piezas defectuosas. La pregunta tradicional es, ¿quién las hizo? La respuesta, Juan. Sale, ya sabemos, Juan estuvo en medio de ello. ¿Qué ganamos con ello? O sea, ya lo señalamos, ya culpamos a Juan. ¿Qué ganamos con ello? Pues nada. Juan puede volverse a equivocar, aunque ya identificamos el problema, ya lo resolvimos. Juan puede volverse a equivocar porque no resolvimos el problema con Juan. El problema real, la pregunta real que yo tendría que hacer es ¿por qué Juan pudo fabricar 100 piezas mal hechas sin que nadie detectara el error hasta que ya estaba? Eso sí es preguntar de manera inteligente. Tal vez el problema de Juan es que él no tenía una guía. Tal vez la máquina tiene configuraciones parecidas y él usó una que no era. Tal vez no había una revisión inicial, un precalentamiento de máquina, no sé, imaginemos los que estamos en la industria, cada quien sus propios procesos. El procedimiento estaba solamente en la cabeza de un trabajador y no era Juan. La pieza no tenía identificación, nadie había definido quién debía revisar. Ese tipo de cosas pasan. Juan no era la causa, Juan fue la última persona de una cadena de causas. Así que aquí vienen los 5 porqués que en algún momento le platiqué que usted podría hacer. Problema, el pedido salió tarde, el de los bultos de

harina para las panaderías. Sale, primera pregunta, ¿por qué? Ah, es que nos faltó material. Segundo, ¿por qué faltó el material? Ah, es porque el proveedor no nos entregó. ¿Por qué no entregó? Ay, es que nosotros hicimos el pedido demasiado tarde. Ah, ¿por qué hicimos el pedido tarde? Pues porque nadie sabía exactamente cuánto material quedaba. ¿Y por qué nadie lo sabía? Pues porque no teníamos un sistema sencillo para controlar existencias. Causa real, no era el proveedor. Era nuestro sistema de control y esto nos hace encontrar algo muy importante. Una crisis en la empresa puede mostrarnos un problema que lleva meses escondido. Y tenemos que entender el problema, sus causales, para poder solucionar. Y aquí es donde viene la oportunidad de la consultoría. Porque como usted está trabajando, cargando costales, vendiendo costales y bajándolos del camión, ¿a qué hora va a usted a entender el problema de la crisis en la que está metido? Y es por eso que necesitamos a un consultor externo que nos ayude a encontrar estos problemas. Pero en este orden de metodología, con esta estructura, no con la estructura que van a ir a venderte y dicen, no, es que Bimbo lo resolvió así, fíjese, que, y yo vi en TED, y yo vi en Wobby TV, la forma en que los consultores y las empresas grandotas les pasó, y que no te pase a ti lo que le pasó a Kodak, y que a ti te pase lo que le pasó a Nvidia para que puedas tener un crecimiento interanual del 104%. Qué padre que sepan de empresas grandototas y de que hayan leído de empresas grandototas. La única manera de que te funcione a ti es que se aterrice tal cual te lo estoy colocando. Así que tu gran oportunidad en la óptica mexicana es que tú no necesitas una gran transformación tecnológica. Necesitas algo muy sencillito. Después de hacer el Kanban que te platiqué, necesitas saber qué está ocurriendo en tu empresa. ¿Dónde se está atorando? ¿Por qué es que se está atorando? ¿Qué decisión hay que tomar en eso que acabas de focalizar? ¿Y cómo tienes que evitar, cómo se va a evitar para que vuelva a ocurrir? Y eso es tu pizarrón. Ahí tu pizarrón, tus datos básicos, reuniones cortas, disciplina para hacer exactamente esto una y otra vez. Entonces, trabaja con ello, te aseguro que te va a ir muy bien. Supongamos que una tortillería, ahí que tenemos tortillerías en todos lados, tiene un problema. A las 4 de la tarde se le acabó el producto. El dueño piensa, ah, sí nos fue bien, vendimos muchísimo. Excelente, qué padre que vendiste mucho. Vamos a hacer un análisis. ¿Por qué se acabó las tortillas a las 4 de la tarde? Ah, porque hubo más clientes. ¿Por qué no se produjo más? Porque no había suficiente masa. ¿Por qué? Porque se calculó la producción con base en el promedio normal. O sea, siempre pedimos pues al tanteo tantos kilos. Ah, ¿y por qué? Porque nadie registraba las ventas por hora. Así que con esta información tendríamos una solución sencilla. Durante 30 días registramos de las 11 a la 1. ¿Cuánto se vendió? De la 1 a las 2.30, ¿cuánto se vendió? Y de las 2.30 a las 4, ¿cuánto se vendió? Si en el primer fragmento 80 kilos, en el segundo 120 y en el tercero 150, etcétera, ya no estamos adivinando. Estamos aprendiendo el comportamiento del negocio. Eso nos da patrones y esos patrones nos dan cuellos de botella y nos dan soluciones. Así que usted tiene en su mano hacer el T800 de las empresas con tres herramientas sencillas que le acabo de platicar. Esto mismo lo puede aplicar al desayuno en la casa y cómo va a ordenar que todo el mundo construyamos, pero la idea es que aunque haya una crisis, aunque haya un problema, la empresa no se rompe y continúa. La empresa tuvo un conflicto con alguien, continúa. La empresa vendió más, continúa. La empresa vendió menos, continúa. La empresa tuvo problema financiero, continúa. Empresas que no se rompen. Quédese con ese concepto y su cerebro le va a ayudar a construir la respuesta para que su empresa sea un T800, una empresa que continúa. Sea feliz, nos saludamos el próximo jueves. Hasta entonces.

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7: Son las 4, en punto.
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Hola, ¿qué tal, amigos de La Cartelera? Muy buenas tardes. Yo soy Mariana Perusquía Mendoza y como cada semana, hoy nos conectamos para hablar de arte y cultura a través de la frecuencia del 100.3. Me da mucho gusto hoy platicarte. Vamos a tener un programa súper completo. Hablaremos de música, hablaremos de arte terapia, cine en casita, hablaremos de artes escénicas y también una propuesta muy versátil con un

0: gusto esta tarde poder platicar con la artista, músico y bueno, intérprete de la viola, Alejandra Cruz, a quien conozco hace muchos años. Y bueno, ya teníamos un ratito de no encontrarnos, Ale, pero qué gusto que estés hoy aquí en RTQ. Bienvenida.
1: Muchísimas gracias, Mariana. Pues un gusto desde hace más de 14 años.
0: Sí, Alejandra, y ya tenía mucho que no platicábamos. Creo que en la primera entrevista que tuvimos platiqué un poco la anécdota. Me quiero acordar que ustedes se presentaron en el auditorio de la Prepa Sur. Uh-huh. Y yo por alguna razón llegué entonces con la directora en hace 14 años, 15, no, uh-huh. más. Y fui a ver su presentación y de ahí nos conocimos. Creo que todavía ni estudiabas la carrera, ¿o sí?
1: Estábamos en medio de la carrera, era como una tarea justamente de la licenciatura. Y pues nada, algo que empezó como una tarea se volvió un proyecto de vida que es el Cuarteto de Cuerdas del Arte.
0: ¿Los mismos integrantes?
1: No, han ido variando. Okay. Tenemos una regla muy chistosa, pero también es una regla muy bonita dentro del cuarteto. Es que si te sales del cuarteto es porque vas a estudiar. Creo que esa parte ha sido siempre como el enfoque para todos. Y puedo decir con todo gusto que en estos 14 años alguien se me ha quedado en Guadalajara estudiando con un chelista, no voy a decir nombres, no, sí, nuestro chelista Roberto. Posteriormente, el otro violinista Roberto se fue a hacer un programa de maestría, primero con una propuesta extranjero, después terminó en Veracruz, y pues así sucesivamente. Entonces ha sido, me salgo por un diplomado, por estudios y por fortalecer ahora sí que al músico, ¿no?
0: Claro. Uh-huh. Bueno, pero el cuarteto no ha dejado de estar vigente durante todos estos años. ¿Cuántos cumplen ahora?
1: 14 en enero, febrero, pero oficialmente en octubre. O sea, como son dos cosas. Uno, como la fundación propiamente del cuarteto, y otro, nuestro programa de cámara ininterrumpido.
0: Okay, octubre uh-huh. de este año.
1: Así es.
0: Oye, ¿cómo te hace sentir eso? Cuando miras atrás y ves a la Ale que a lo mejor salía de la prepa y que escogió la carrera de música, ¿cómo te hace sentir eso? ¿Siempre quisiste ser músico o eso te vino a qué edad? ¿Cómo fue tu despertar, Alejandra?
1: Pues desde que tengo conciencia, yo creo que si me hubiera enfocado desde la primaria. A mí siempre me gustaba que pertenecer al coro, después en la secundaria me metí a la estudiantina de la secundaria 1, después en la prepa estuve en la estudiantina de bachilleres, y luego después me llegó la invitación de la estudiantina femenil, aún estando en bachilleres, no era como muy común, pero pues ya empezaba a ver como ese gusto por la música, y cuando por fin les digo a mis papás, ¿saben qué? Quiero estudiar música, mi papá lo único que me contestó es, ya te habías tardado.
0: Ok, siempre te apoyaron.
1: Sí, siempre me apoyaron. La verdad es que en ellos tengo un súper apoyo.
0: Oye, Ale, y para elegir, bueno, y decides entrar, tú eres egresada de la Universidad Autónoma de Querétaro.
1: Así es.
0: Y bueno, entiendo que ingresas a música y tienes que elegir tu instrumento. Uh-huh. Recuérdanos por qué decidiste escoger la viola.
1: Ok, cuando estaba en la Prepa Sur, como ya te lo mencioné, estaba en una estudiantina y grabábamos un disco de Navidad. Uno de los popurrís de Navidad, curiosamente, tenía un fragmento de los conciertos de Brandenburgo y mi mejor amiga tocaba mandolina. Sin embargo, no me llamaba la atención como la melodía principal, sino lo que estaba en el entramado de lo que hacía ella. Después pregunté a otro compañero y me dice, es que esa es la parte de la viola. Yo, perfecto, quiero tocar viola. No sabía ni cómo era físicamente, pero la línea melódica me atrajo y pues aquí estamos.
0: De ahí lo escogiste. Uh-huh. O sea que también estuviste en la Sur, yo también estuve en la Sur.
1: Ah, muy bien.
0: Oye, ¿cómo es la carrera de música? Es una carrera compleja, hay que estarse preparando constantemente, estudias todos los días, ¿cómo te actualizas?
1: Uh-huh. Pues es una historia bien chistosa.

0: voy a intentar comprimirla. Cuando llego a la licenciatura en música y hago el examen, lo primero que les digo es que quiero viola. Me quedan viendo con cara de ¿qué? Viola. Violín querrás decir, no, viola, por favor. Ah, es que esa no la tenemos. Entonces es como el primer choque cultural que tengo de que el instrumento no estaba disponible. Entonces, junto con mi profesor Arshad Hayekian, nos ponemos a hacer como el prototipo de lo que iba a ser un plan de estudios para poder proponerlo a la universidad y que esto fuera posible. Entonces, después de mucho, digamos, como estar gestionando, se me permite el acceso a la licenciatura con el instrumento viola, yo teniendo un profesor por fuera y pues validándome como la matrícula. No era el primer caso de un instrumento que sucedía así, porque tengo conocidos de fagot que también tuvieron esta misma situación, pero en ese momento la universidad nos recibió así súper abiertos de, okay, no lo tengo, pero vamos a hacer que esto sea posible. Y pues oficialmente empecé esa línea que jaló a otros compañeros a decidirse cambiarse a este instrumento o inclusive venir de otros estados de la República a tomar el instrumento. Y posterior a ello, en 2010 hicimos un encuentro nacional de viola en Zacatecas, en donde participo. Yo no sé cómo me aventé, Mariana, pero llevaba como 7 meses estudiando viola y dije, sí, voy a hacer la audición, vámonos para allá. Y cuando veo mi sorpresa de que los demás participantes, que no eran tantos, éramos 10, sabían tocar muchísimo. Y entonces eso, en lugar de ponerme como triste, fue así de, ¿por qué me escogieron para esto? O sea, que hay gente súper avanzada. Y pues aquella ocasión la maestra que estaba a cargo, ya ahorita es una maestra que ya falleció, no puedo decir su nombre porque puedo crear mucha mella en ello, me dijo que sonaba afinada y pues la verdad, por eso merecía estar como en ese encuentro en ese momento. Y pues cuando llego otra vez aquí a Querétaro, mi profesor me dice, ¿realmente quieres estudiar viola? Y yo, adelante, vamos con ello. Entonces eso ya me crea como la parte de seguir difundiendo este instrumento aquí en el estado. Y actualmente a mí me da muchísimo gusto que las universidades ya ofrecen este instrumento dentro de sus líneas.
1: Cuando tocas, ¿qué es lo que más disfrutas? ¿Y qué tipo de música te gusta más? Porque ustedes han hecho unas propuestas muy diversas, desde clásico hasta adaptar temas pop, no sé, en esta modalidad.
0: Sí, claro. Pues esa es una pregunta muy complicada para un músico. Creo que debemos de escuchar de todo. Yo disfruto todo lo clásico, todo lo contemporáneo. Y inclusive dentro de mi cuarteto de cuerdas, de los últimos 2 años para acá me han retado a escuchar cosas que en mi cabeza pensé que iba a escuchar. Perdón para los que escuchan reggaetón y música regional, pero hay muy interesantes propuestas cuando las pasas a un cuarteto de cuerdas y digo, ¿de qué me estaba perdiendo, no? Tal vez no convivo tanto con el mensaje de cierto tipo de géneros musicales. Sin embargo, cuando lo pasas a un arreglo o una adaptación de cuerdas es de, se escucha agradable. Y más también si vas de la mano con un arreglista que hace lo posible para darte un arreglo que no sea como de nada más pase la armonía, sino de que te estoy entreteniendo. Y este es el caso de nuestro amigo Luis Guillermo Martínez, que estuvo muchos años en el Cuarteto Belart, pero ahora hace esta función de arreglista y siempre nos dice la expresión de, aquí te van unas cascaditas barrocas. Cuando dice eso es que el arreglo está complicado.
1: Okay, ¿qué se viene para Alejandra, para tu carrera y la carrera de Belart? Porque tú eres maestra y aparte tú tienes la agrupación.
0: Pues mira, es complicado cuando abres un abanico tan grande, porque la verdad disfruto toda esta parte. Actualmente me dedico a la gestión de eventos culturales en una coordinación de protección civil en la UAC, justamente. Estoy compaginando este trabajo con dar clases a mis alumnos. Creo que es algo que nunca quiero soltar, ya sea alumnos de nivel licenciatura, preparatoria o de instrumento. Pero también estoy enfocada en hacer música y pues salir a todos los rincones que se nos ofrezca. Entonces, compaginar todas esas partes con la vida personal es súper complejo, pero cuando estás haciendo justamente lo que quieres,

0: se disfruta muchísimo. Entonces, ahorita estoy gestionando proyectos artísticos tanto de mis alumnos que ganaron convocatorias este año. De igual manera, pues estamos gestionando el Circuito Artístico 2026 con la Secretaría de Cultura, de la cual pues ya es el segundo año consecutivo que pues nos vamos de esta gira artística, y pues es una sorpresa a dónde nos mandan. O sea, el año pasado terminamos en San Joaquín, diciembre, así una cosa maravillosa, y la gente nos recibió muy bien. Teníamos la preocupación porque estábamos tocando huapango, entonces llegar a tocar huapango a San Joaquín es como de vamos a hacerlo con mucho respeto, y la gente salió satisfecha. Entonces esto nos lleva a hacer música para todos los tipos de públicos que se nos adapten.
1: Muy bien, Ale, pues algo que te gustaría agregar.
0: Nada, disfrutar la música y vivir la vida.
1: Muy bien, pues ya nada más para cerrar, Ale. A lo mejor también es muy ambiguo, pero para ti, ¿qué significa la música?
0: Significa el vivir diariamente, disfrutar y pues también asociarla a todos los momentos que estás como en el día a día y transmitirlo a otras personas. Eso es muy complicado.
1: Muy bien, pues yo te agradezco que estés hoy aquí, siempre es un gusto platicar contigo. Mucho éxito. Las redes sociales de tuyas o del cuarteto y del cuarteto.
0: Pues voy con las del cuarteto, que es Bellart Cuarteto. Esto lo tenemos en Instagram, YouTube y todas las posibles. Y pues nada, muchísimas gracias, Mariana.
1: Gracias a ti.

0: quiero compartir la recomendación del taller Cuerpo y Espacio, las emociones en la escena que imparte la maestra Sandra Ugalde Araiza con su compañía El Pregonero Teatro y que, bueno, va enfocado a jóvenes y adultos con o sin experiencia actoral. La cita es los martes y jueves, es hasta el junio, hasta junio del próximo año. Y bueno, aunque el taller ya está activo, todavía te puedes inscribir de 6 de la tarde a 8 de la noche y los sábados de 15 a 19 horas en el Centro de las Artes de Querétaro. El CEARC es un espacio cultural súper movido, lo encuentras en la calle de Arteaga número 89, aquí en el primer cuadro de la ciudad. Si te late la propuesta, te dejo un número de contacto que es el 4423-318463 y un correo electrónico para que preguntes en sarenitaazul72@gmail.com.
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0: Vamos a hablar hoy en Cartelera de la sanación a través y mucho de el arte y el arte terapia. Es una de las propuestas porque, bueno, yo en mi idea siempre he considerado que todo está vinculado con el arte y la cultura, hasta el tema de la sanación. Y bueno, me da mucho gusto hoy ver en esta faceta a Adriana Ríos, que te conozco, Adriana, porque eres actriz y así te he conocido. Pero bueno, ahora nos vas a platicar un poco sobre esta propuesta tuya, artista que sana, sanadora que crea, y tu proyecto de Adriana Ríos Terapias. ¿Cómo estás?
2: Muy bien, muy agradecida, Mariana, de que me recibas ahora en esta nueva vieja etapa, y lo digo así porque yo he tenido, digamos, que la intermitencia del arte y la sanación para mí han estado de la mano. Yo creo mucho en uno de mis maestros, que es Alejandro Jodorowsky, que dice que arte que no sirve para sanar no es arte. Y bueno, actualmente lo estoy llevando más a cabalidad a través de la arte terapia, precisamente, entre otras terapias que llevo a cabo. Y yo creo que también, así como tú, que el arte forma parte de nuestra vida. Somos seres creativos y creadores todo el tiempo, nos demos cuenta o no. Podemos crear a través de la cocina, a través de pintar nuestra casa, a través de una conversación que tenemos con alguien, a través de escribirle una carta a alguien. Todo el tiempo estamos creando y todo el tiempo en ese sentido somos

0: artistas o actores, según como se quiera ver, ¿no? Somos los actores de nuestra propia vida.
1: A ver, Adriana, ¿desde qué edad tú comenzaste en la actuación? Y también me gustaría que nos cuentes en qué momento te das cuenta de, primero hablando de la arteterapia, y ya después pasamos a lo que has incorporado ahora en tus terapias. ¿Cómo, a qué edades tú supiste que querías dedicarte a la artisteada, pero después también que querías buscar el canal entre lo artístico y la sanación?
0: Bueno, yo desde niña, seguro muchos no van a tener esta referencia, pero mis papás me decían, ya llegó Virginia Fábregas y sus tragedias. Virginia Fábregas era la madre de Manolo Fábregas, el cual fue un gran actor, los dos. Hay un teatro en Ciudad de México en su nombre. Y yo desde niña supe que quería ser actriz. Tuve la fortuna de tener un padre que nos llevaba todos los fines de semana al teatro. Y desde entonces yo veía a los actores y decía, ¿qué sentirán de que mueven tantas emociones en nosotros, que nos hacen reír, que nos hacen llorar y que al final todo el mundo está aplaudiendo ahí a rabiar? Entonces desde niña tuve ese gusanito. Primero hice la carrera de comunicación en la Ibero y en la carrera de comunicación ya empecé a hacer teatro en la compañía de teatro de la Ibero. Posteriormente me metí con Luis de Tavira a Casa del Teatro y bueno, pues tuve muchísimos años de carrera como actriz solamente. Y después me empecé a dar cuenta de ciertas cositas que no me gustaban tanto del mundo teatral y no del teatro como tal, sino claro, del gremio teatral. No me gustaron, ni siquiera las voy a mencionar, no vienen al caso. Y dije, me separo un poco de esto, la yoga se puso en mi camino, y fui muchos años maestra de yoga, y la yoga me abrió otras vertientes, me abrió el reiki, me abrió la meditación, yo soy maestra de meditación taoísta, maestra de reiki también, maestra de meditación, ya lo dije, de alquimia taoísta, y eso me abrió las flores de Bach, primero como paciente y luego como terapeuta, y después de mucho tiempo empecé a pintar también. Yo pensé que no tenía habilidades manuales porque vengo de una familia de artistas gráficos. Mi madre es pintora y mi hermano hace cómics. Entonces dije, bueno, pues yo lo voy a intentar, pero pues nada más a ver si me sale. Y resultó que empecé a pintar, me empezaron a comprar mis cuadros, mis alumnos de yoga, de reiki, de flores, porque tengo un concepto ahí de animales de poder, que eso podría ser otro programa, eso fíjate. Pintas. Sí, tengo un concepto de animales de poder y de retratos que sanan. Y bueno, pinté, la gente le gustó, me los compró ante mi gran sorpresa. Y de ahí yo empecé a desarrollar esta cosa de decir, la pintura es una forma de sanar también. Empecé de lleno con la sanación. Dejé el teatro un buen rato y de hecho lo retomé hasta que llegué acá a Querétaro.
1: Sí. ¿Qué te trajo para Querétaro?
0: El amor. El amor. Conocí un italiano maravilloso y a los 6 meses de conocerlo me vine para acá, a estas tierras hermosas.
1: Y aquí ya tienes bastante rato.
0: Ya voy a cumplir 9 años.
1: Bueno, y regresas acá y retomas el teatro.
0: Retomo el teatro, empiezo a hacer teatro con Pepe Oms. Hice una obra muy buena que se llamó Tomen la Granja. Y después yo misma levanté un proyecto, no, eso fue antes, yo levanté un proyecto de Pessoa, El Marinero de Pessoa, con 2 actrices queretanas. Después hice otra obra, ya no me acuerdo con quién, luego con Pepe Oms. Dirigí una obra con Pedro González Ramírez, le dirigí una obra también.
1: Pedro,
0: el gran Pedro.
1: Hace mucho que no sé de Pedro.
0: Igual yo tampoco, se desapareció, pero
1: totalmente.
0: Le dirigí. Sí, totalmente. Le dirigí en su teatro a él y a Rubí una obra. Y después formé una compañía de títeres junto con 2 compañeras, una venezolana, una queretana. Y bueno, el año pasado yo me salí de la compañía, ellas siguen con mucho éxito, gracias a Dios. Y yo me salí de la compañía y retomé mi beta de sanadora. y es

0: Estoy muy contenta. Creo que en este momento de vida, como decía, el arte de todas maneras forma parte intrínseca para mí también del ser humano. Y en este momento yo siento que la humanidad necesita mucho la inspiración de saber que todos tenemos un brillo.
1: Estás en adrianaríos.qro.mx, es tu página. Correcto. Ahí la gente puede checar todo lo que haces en el arte terapia con el tema de la sanación, porque dices que has incorporado también ahora este punto de los registros akáshicos y...
0: Así es.
1: Y otra cosa mencionaste.
0: Astrología.
1: Ok, correcto. Eso sí. Es nuevo, incorporado.
0: Sí, sí, sí.
1: Muy bien, Adriana. ¿Cómo podemos buscarte además en redes sociales o cómo es acercarse a esto? Para quien quiera acercarse, ¿es para que puedan a lo mejor desarrollar alguna actividad artística o cómo es la dinámica, ¿no? O sea, ¿se acercan contigo de primera vez o cómo se hace?
0: Mira, en redes estoy como Adriana Ríos Alquimia, tanto en Instagram como en Facebook, y en TikTok estoy como Adriana Ríos. Sí, todavía. Adriana Ríos, Ríosa. Y bueno, yo tengo un protocolo. Entonces, digamos que el primer acercamiento conmigo sería un diagnóstico a través de los registros akáshicos o de la astrología a través de una carta natal. Y ahí vamos viendo justamente los rasgos de personalidad, los rasgos energéticos con los cuales nacemos. Menciono que la astrología que yo manejo es una astrología evolutiva, no predictiva. Es decir, no tenemos un destino pautado, sino la carta astrológica lo que hace es decirnos, bueno, tú vienes con estos tipos de energía a tu alrededor, pero esto no te determina. Uh-huh. Simplemente, como decían los sabios griegos, conócete a ti mismo. Conoce quién eres para poder modificar lo que quieres modificar o desarrollar lo que quieres desarrollar. Posteriormente hago un seguimiento con flores de Bach y con arteterapia. ¿Qué es lo que hacemos con arteterapia, que es el tema que nos trae el día de hoy aquí? Es la expresión de las emociones, de los pensamientos, pero sobre todo las emociones, en un espacio seguro, en un espacio libre de juicio, en un espacio abierto. Y es un la arteterapia para mí es un mundo fascinante porque dependiendo de cómo viene el paciente, no me gusta decir paciente, el consultante, utilizamos distintos tipos de técnicas, porque por ejemplo, si alguien viene muy confundido, si alguien viene con poca estructura, utilizamos un collage, ¿no? Para que tenga la total apertura, pero al mismo tiempo la contención para poder expresar lo que trae dentro de sí. Si alguien viene con mucha contención emocional y necesita expresarla, sacarla, se utiliza la acuarela. Si alguien trae mucho enojo, se utilizan ya sea los pastel, los gis pastel o los colores de madera. Entonces también cada material te permite una distinta expresión en un espacio, repito, esto es muy importante, contenido, seguro, libre de juicio de las emociones. Y bueno, la arteterapia es ya una disciplina que ya se imparte en hospitales psiquiátricos, se imparte incluso en hospitales, digamos, convencionales, y se ha documentado científicamente que los pacientes que toman arteterapia mejoran y necesitan menos medicamentos, mejoran más rápido y necesitan menos medicamentos que los pacientes que no la realizan, por ejemplo.
1: Pues mira, todo va muy enfocado
0: sí.
1: A lo que ahorita estás trabajando en mente. Yo creo que pues en algún momento de la vida a todos nos llegan cuestionamientos que nos hacen replantearnos el rumbo, ¿no?
0: Sí.
1: Básicamente. Y de eso va, así que bueno, Adriana, un poquito de lo mucho que haces, repítenos por favor tu página y tus redes para que la gente pueda contactarte.
0: Claro que sí, con mucho gusto. Mi página es adrianaríos.qro.mx. Mis redes son Adriana Ríos Alquimia, tanto en Facebook como en Instagram, y en TikTok Adriana Ríos. Y quisiera hacer una invitación.
1: Okay.

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1: Muy bien, pues bueno, si están interesados, se sienten atraídos a esta posibilidad de involucrar el arte terapia en sus vidas a través de lo que ya describió Adriana, pues apúntense para que la busquen y puedan hacer y aprovechar este descuento que estás dejando, Adriana. Pues muchísimas gracias por estar hoy aquí en Cartelera. Deseo que tengas mucho éxito también con este proyecto. Y bueno, cuando vuelvas al teatro con los unipersonales, también por favor no dejes de compartirlos.
0: Claro que sí, aquí estaré dando lata, Mariana.
1: Ninguna lata, eres bienvenida, gracias.
0: Gracias.
1: Tiempo de música y con eso nos vamos a la pausa. Hoy con la... pues a mí me gusta mucho la propuesta musical de Siddhartha. Esto se llama Algún Día, a ver qué te parece. Después iremos a mensajes y regresamos con más Cartelera.

0: Son las 4, con 31 minutos.
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3: En el mundo se reconoce la experiencia, la sabiduría y el legado de nuestros abuelos. Mundialmente se festeja en varios países en el mes de julio, pero en México se ha instituido el 28 de agosto como el Día de los Abuelos, un reconocimiento a su trabajo y a los años de acompañamiento en los que aconsejan y forman a nuevas generaciones. Algunas enseñanzas que nos dejan son transmisión de historia y de valores, guardianes de la herencia y tradiciones en la familia, apoyo emocional y familiar, fortalecen la identidad de los más jóvenes, estabilidad, equilibrio emocional y amor incondicional. En muchos casos, son un pilar en el cuidado de los nietos, al apoyar activamente a sus hijos con el desarrollo de los más jóvenes. ¡Feliz Día del Abuelo!
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7: Son las 4, con 34 minutos.
8: 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La cartelera continúa. 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
9: Cine en casa con un documental que a mí me heló la piel, me la puso de gallina, literal, con todas las circunstancias que se pueden derivar de un deseo tan profundo como el hecho de ser mamá y la constante presión social de un entorno que empujaron a Alejandra a fingir un embarazo. En este documental, Maite Alberdi capta cómo lo que inicia como una simple mentira, literal, se va convirtiendo en una compleja farsa que Alejandra mantiene durante meses ante la ilusión de su esposo y su familia. Atrapada en un fingimiento que la consume, Alejandra se verá orillada a cruzar una línea irreversible y desatará un escándalo mediático que le imposibilita seguir con el engaño. El documental es dirigido por Maite Alberdi, es un drama, es documental y tiene que ver con la maternidad. Se trata de un hijo propio que además está entre las más vistas de la plataforma de Netflix.
10: Me sentía muy especial. Desde el momento en que la gente que te quiere te va tratando con ese cariño de espera, con esa ilusión. Que te llegan y te agarran la panza. Muchas veces me daban ganas de decir, esto no está pasando. Y no estoy embarazada. Yo siempre quise ser mamá. Cuando me caso, mi mayor presión fue agradar a la familia.
11: Lo único que queremos es que estén contentos con un niño.
12: Pero apenas tengo 25.
13: Entendemos pronto mejor, hija.

0: Me siento en la sala de espera. Ahí yo conozco a Mayra.
1: ¿Qué tienes? Quiero ser mamá y no puedo. Yo voy a ser mamá y no quiero.
0: Y a mí si de tirar no regalar lo que quiero regalarlo.
1: ¿Es en serio? Sí.
0: Cuando empecé a subir de peso, todo empezó a cambiar.
2: Felices los tres así.
0: ¿Cómo hubiera querido que alguien me pinchara ese globo de la mentira?
3: Es muy ilógica. Jamás hubo un trato.
4: Esto era de no poderse creer y sin embargo, así sucedió.
5: El momento en el cual yo dije no quiero tener adopciones, a lo mejor en eso contribuí.
0: ¿Qué hice mal? Infringir las leyes.
3: Engañar. Lastimar.
0: Y creo que mi deseo de ser mamá era para complacer a los demás.
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7: Me da mucho gusto poder hacer este enlace con Juan Carlos Franco, director de Catamita, dramaturgo, y que bueno, Juan Carlos, tienes buenas noticias porque viene de regreso Madame Bovary a Querétaro. Tienes una función especial previo a la participación también que tiene la obra en la Muestra Nacional de Teatro. ¿Cómo estás? Buenas tardes.
8: Buenas tardes, Mariana, siempre un gustote estar contigo, gracias por recibirnos. Y sí, muy contentos por esta función especial otra vez en Querétaro, en preparación de todo lo que viene para Bovary este semestre.
7: Oye, recuérdanos, ¿hace cuántos años salió la obra de teatro? Que quiero recordar, estrenaste en el Museo de la Ciudad, tuve la fortuna de ver, ¿y sigue tu elenco original?
8: Sí. Estrenamos, ha sido una obra con una historia muy interesante porque estrenamos como 10 días antes de que llegara la pandemia y cancelamos pensando como todos, ¿no? Que íbamos a regresar 2 semanas después o unos días, ¿no? Que iba a ser solo cuestión de una semana y en realidad pues estuvimos toda esa primera etapa de la obra como que sí, que no, y con la sana distancia, ¿no? Y con los cubrebocas. Entonces, la primera vida de esta obra fue como un poco tormentosa por todo eso, pero pues 6 años después ha ido encontrando un lugar interesante pues en la cartelera de Querétaro y en la de la Ciudad de México. Ya tuvimos una temporada acá en el Teatro del Milagro y pues ahora esto, ¿no? Regresar a Querétaro para reencontrarnos con nuestro público, para después tener una temporada acá en el Centro Cultural del Bosque en la Ciudad de México y luego volver a Querétaro, pero ahora para la Muestra Nacional de Teatro, pues eso nos enorgullece un montón.
7: Oye, bueno, por lo pronto la función más próxima acá en Querétaro, que es que nos ocupa, es el 31 de agosto. ¿En dónde van a estar? ¿A qué hora? Y recordarle al público de qué va Madame Bovary para quienes no la han visto.
8: Claro, pues vamos a estar en el foro escénico del Museo de la Ciudad, el que está hasta atrás. Y es lunes 31 a las 8 de la noche. Y pues Bovary está basada precisamente en Madame Bovary, la novela de Flaubert, este gran clásico sobre una mujer que un poco tiene todo lo que siempre ha soñado, ¿no? Se casó, vive en una casa grande con un esposo que tiene una entrada de dinero bastante generosa, pero ella está genuinamente descontenta, ¿no? Ella no encuentra la satisfacción en todo eso que tiene y empieza a explorar por varios lados, ¿no? Con un amante ricachón del pueblo de al lado, luego con un hombre más joven, luego con las compras y se empieza a endeudar. En general es el retrato de una mujer que no encuentra estabilidad ni la lucidez en ningún lado y todo lo busca por afuera y eso lo lleva un poco a su al gran final
7: a su catarsis,
8: una catarsis bastante trágica, pero alrededor de eso nosotros en esta obra hicimos no

0: Además, todos podemos leer una novela tan importante como Madame Bovary.
1: Oye, ¿quiénes son tus actores? Recuérdame, y es apta para mayores de edad, ¿verdad?
0: Sí, es una obra que explora varias cosas con el cuerpo, con la sexualidad, con las relaciones, y por eso pues es una obra para mayores de 18 años. Y con tu pregunta de si tenemos el elenco original, ese elenco será por siempre, porque es una obra que está construida para ellos además, ¿no? Entonces, como Madame Bovary está Cointa Galindo, una de las mejores actrices de este país. Como León está Luis Rubio, un bailarín y actor increíble de En Ningún Lugar, que es una compañía que está acá también en Querétaro. Y como Rodolphe está Jorge Smite, que es este actor con toda la trayectoria que todos conocemos de La Gaviota Teatro. Y entonces este elenco de estos tres grandes actores, tres de los mejores representantes de lo que es el teatro en Querétaro, a mí me enorgullece un montón y en realidad la obra es ellos, no podríamos hacerla con nadie más. Y pues eso, vamos a tener chance de casi estrenar estos teatros del Jardín Escénico, que son nuevos, están hermosos para ir a dar un paseo en este nuevo espacio muy natural, pero además con teatros muy de primera tecnología. Y pues bueno, vamos a estar ahí 4, 5 y 6 de septiembre, viernes, sábado y domingo. Y pues también, si están por Ciudad de México, pues también es una gran oportunidad para ver una obra en un espacio nuevo.
1: Por supuesto. Muy bien, Juan Carlos. Pues nada más recuérdanos tus redes sociales y para que la gente, bueno, se anote y pueda ir a disfrutar esta función el próximo 31 de agosto, que es la próxima.
0: Claro que sí, nos encontramos en Instagram y en Facebook como Catamita. Somos una plataforma de artes queretana que sobre todo produce teatro, pero que hacemos un poco de todo. Y ahí pueden encontrar más información sobre todas estas funciones y a ver qué pasa también en la Muestra Nacional. Creo que va a haber muchas sorpresas. Estamos muy contentos de que este año sea en Querétaro y que estemos representando junto con otras dos obras al Estado.
1: Muy bien, pues mucho éxito en todas las presentaciones, Juan Carlos, y muchas gracias. ¿Algo que quieres añadir?
0: Nada, nos vemos el lunes 31 a las 8 en el Museo de la Ciudad en esta función especial que nos acompañen a retomar esta obra que nos hace sentir tan orgullosos y de la que siempre estamos tan felices de presentarnos con el público y justo antes de estos grandes meses que se avecinan. Por ahí nos vemos en el Museo de la Ciudad.
1: Pues muchas gracias, como siempre.
0: Gracias a ti, Mariana.
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3: Esta tardecita de cartelera a mí me complace mucho tener en entrevista a Bere Mart, que a Bere pues tuve el gusto de conocerla mucho en la gestión cultural con otros artistas, promoviendo otros talentos. Y en algún momento, Bere, me entero que tú eres artista. Y de hecho le digo, Bere, deberíamos de hacer plática contigo, mujer. Bienvenida, ¿cómo estás? Me da mucho gusto que estés hoy por aquí.
4: Muchas gracias, Mariana. Antes que nada, gracias por la invitación. Y pues sí, yo soy multifacética, ¿no? Tengo miles de cosas por contar y hacer. Pero sí, también estoy en esta parte del artista.
3: Y hoy vamos a hablar justo de ti en esta faceta artística. Y como siempre me gusta hacer cuando son este tipo de encuentros, es contarle al público quién es Bere Mart. Y por eso me voy a ir a tu niñez para saber un poquito de ti, en qué momento te comenzó a gustar todo esto de la actuación. Tú eres actriz.
4: Así es, fíjate que yo desde muy, muy pequeña, desde que tengo uso de razón, yo creo que desde que venía en el vientre de mi mamá, siempre lo digo, yo creo que ya traía esta espinita de querer ser actriz, de querer ser cantante, de quererme dedicar a toda esta parte del medio artístico. Y desde niña yo recuerdo siempre soñaba con estar en un escenario, ya sea cantando, ya sea actuando, estar frente a cámara, detrás de cámara. Siempre me imaginé todo. Recuerdo que a mis amigas de repente las entrevistaba en la escuela. Y también me acuerdo que justamente yo jugaba a ser cantante, a ser locutora. Toda esta parte siempre me llamó mucho.

0: mucho la atención. Digo, por parte de mi familia paterna, tengo mi abuela, le gustaba cantar, mi papá igual tocaba la guitarra. Entonces como que también en esa parte ya la traigo, pero yo desde niña siempre me vi haciendo lo que estoy haciendo.
1: ¿En qué momento, obviamente, vas creciendo, empiezas a pasar los años, decides que sí te quieres dedicar a la actuación y en casa qué dijeron?
0: Fíjate que gracias a Dios, mis papás siempre estuvieron de acuerdo en lo que a mí me gustaba. Mi mamá de repente un poquito era como que, no, ¿cómo te vas a dedicar a eso? Luego los artistas no viven de eso y te vas a morir de hambre, ya sabes, el típico comentario que dicen. Pero yo decía, pero es que yo me quiero dedicar a esto. En su momento hubo una parte que sí dije, bueno, ¿qué tal si a lo mejor tiene razón mi mamá, ¿no? Y me dediqué a estudiar, estudié secretario ejecutivo. Pero yo no me veía en oficinas, no me veía encerrada. Yo quería hacer algo más. Y pues al final me decidí y tomé la decisión de, ¿saben qué? Yo me voy a dedicar a lo que es la música, a lo que es la actuación, lo que es esto. Y pues ahora sí que una cosa te lleva a la otra, ¿no? Lo que yo primero empecé fue con el canto y pues de ahí empecé con la actuación también.
1: Bueno, empiezas a estudiar, a aprender, luego como incursionas ya en el ámbito laboral, porque bueno, obviamente uno empieza a ver también de qué va a vivir ejerciendo la carrera que uno le gusta.
0: Claro, no, fíjate que al inicio yo fue así como que, ¿cómo poder decirlo? Fue como que voy a aventarme, a ver qué pasa, porque al principio yo no tenía un estudio, o sea, yo la verdad mi talento creo que también es nato, entonces yo me aventé como gorda en tobogán, me acuerdo donde yo vivía, donde yo radicaba, fui, toqué así como la puerta y le dije se hacían cada 15 de septiembre una verbena popular, todo era grande lo que se hacía. Y yo fui y dije, quiero cantar, ¿me das permiso de cantar en tu evento? O sea, yo sin saber nada, ni cómo iba a estar, ni nada, yo fui
1: y
0: la pedí
1: oportunidad.
0: La oportunidad y me dijeron que sí. Y canté y bueno, de ahí para acá y la gente me apoyó muchísimo. Y dije, creo que esto es lo que yo necesito. Yo me veía ahí y dije, sí, es que esto es lo mío. Y pues de ahí empecé a escalar, a ir aquí, allá, a tocar puertas. Y bueno, después...
1: ¿De dónde eres, Ben?
0: Soy de aquí de Querétaro, soy queretana, 100% queretana. Soy del municipio de Corregidora. Pero pues así, o sea, empecé a tocar puertas aquí y allá y bueno, ya después pues ya me contrataban, ya tenía un poquito más como de visualización y me fui mezclando en lo que dije, no, pues es que pues ya me contratan, ya esto necesito, pues ahora sí que aprender y ahora sí que estudiar todo esto que conlleva, ¿no? Y pues metí a clases de actuación. Y bueno, yo en clases de actuación llevaba clases de actuación, locución, conducción, también llevaba lo que era el canto, teníamos maestras de canto y bueno, pues ahí fui como que conociendo un poquito más las técnicas, un poquito más el desarrollo. Gracias a Dios he tenido la suerte, la bendición de encontrarme con personas en el camino que notaron eso en mí y me dijeron, es que yo te veo madera para esto, ¿no? Y entonces me empezaron a, pues ¿sabes qué? Vamos a este evento, vamos aquí, vamos allá, a ruedas de prensa, yo nunca había ido a ruedas de prensa, me empezaron a involucrar aquí y allá, y bueno, ahora hasta organizo ruedas de prensa, entonces nunca me vi más allá de, o sea, sí me imaginé y quería hacer algo, pero nunca pensé lo tremendo que iba a llegar a ser más allá.
1: ¿Qué canta Bere Marte?
0: ¿Qué canto? Pues mira, la verdad es que soy muy versátil. Te puedo cantar desde rancheras, que fue casi, prácticamente fue con lo que yo inicié, cantando ranchero. Baladas, boleros, pop, cumbias, excepto reggaetón, eso sí no. pero de todo un poco sí canto, todo. Soy muy versátil en ello.
1: ¿Cómo podemos contactarte? Si estamos interesados a lo mejor en alguna presentación y demás, ¿cómo podemos acercarnos, Bere?
0: Muchas gracias. Sí, mira, estamos ahorita por medio de las redes sociales. Me pueden encontrar como Bere Marte Oficial en Instagram, TikTok y Facebook. Me pueden encontrar

0: como Veremart oficial.
1: ¿Hacia dónde quieres ir o qué planes hay en tu carrera, tanto como cantante como como actriz?
0: Fíjate que ahorita me quiero enfocar mucho en lo que es el canto, la actuación. Estamos preparando ahí algún material también para ello. Algunas colaboraciones también con algunos artistas que, bueno, ya en su momento también sabrán. Y bueno, pues también en la parte de la actuación se viene una serie que va a estar muy próximamente, una serie donde, bueno, yo voy a ser la villana en esta serie. Wow. Soy el papel antagónico. Y créeme que es un reto para mí porque, bueno, como comentaba, en la parte de la actuación he actuado, por ejemplo, en Corral de Comedias, en Teatro Sol y Luna, en La Mirruña, y he hecho personajes cómicos o personajes históricos, pero esta parte de ser la villanía, siempre tenía ganas de hacer un personaje de villano, y que ahorita se me vaya a dar, digo, es magnífico.
1: Me gustaría cerrar la plática, Bere, si hay algo que te gustara agregar.
0: Mira, fíjate que solamente quisiera dar un mensaje a la gente, que luchen siempre por sus sueños, que no se detengan, y que siempre, cuando a veces se ve más oscuro todo, siempre sale la luz, porque yo pasé por momentos muy difíciles donde yo pensé que ya no iba a regresar a hacer lo que me gusta, y aquí estamos echándole todas las ganas y me siento muy contenta y muy bendecida. Me pueden encontrar como Veremar Oficial en TikTok, Facebook e Instagram.
1: Excelente, Bere. Pues muchas gracias por estar aquí.
0: Gracias.
1: Y también pendientes de las gestiones culturales que también haces con otros talentos artísticos.
0: Así es.
1: Muchas gracias. Ya me voy. Muchísimas gracias por habernos acompañado una semanita más en este programa donde hablamos de arte y cultura. Hoy que estamos, pues literal, cerrando las vacaciones de miles de estudiantes que el próximo lunes ya vuelven a las clases, quiero dejar una canción que a mí me gusta mucho. La escuché hace muchos años cuando era yo muy joven y la verdad es que sí dan ganas de cantarla en el verano. Y como el verano acaba, vamos a acabarlo con toda la actitud de Papa Topo y esta canción que se llama Lo que me gusta del verano es poder tomar helado. Así que es una invitación para que te lances a disfrutar de tu nieve favorita. Yo soy Mariana Perusquía Mendoza. Nos vemos y escuchamos el próximo jueves con más recomendaciones de arte y cultura. Por lo pronto, te invito a que te quedes en la programación del 100.3 de tu frecuencia modulada, conectando contigo. Muchas gracias y nos escuchamos la próxima semana.

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2: Son las 4 con 58 minutos.
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1: Son las 5, con un minuto.
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Son las 5:13.

0: Son las 5, con 25 minutos.
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8: Son las 5:30.

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Son las 5:41.

0: Son las 5:56.
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7: Son las 6 en punto.